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Las enfermedades que padecía era depresión, tenía ansiedad, tristeza, soledad y la verdad que tenía, aparte de todo eso, no quería vivir. Y me sentía frustrada. A raíz de eso, pues mi economía deteriorada. Bueno, tenía dos consultorios veterinarios y por causa de las enfermedades, los gastos eran extremos. Y bueno, tenía muchos problemas, entre ellos problemas espirituales. A raíz de eso empecé a tener problemas económicos. Pararon los clientes, no me pagaban, no llegaban a mi consulta. Empecé a perder credibilidad como médico y todo eso me llevó pues a la depresión. Al ver todo eso que acontecía me llevó a tener depresión en un estado pues crítico. Estuve casi 5 años con depresión. Pues cuando pierdo uno de mis consultorios empecé con más problemas de salud. Gastaba 7,000 a la semana y entre eso consultas, medicación extra, médicos especialistas, y en mi matrimonio también había muchos problemas. Teníamos pleitos, gritos, a veces golpes, agresiones verbales, y íbamos a separarnos, hubo infidelidad. Pues al estar enferma, mi esposo se empezó a alejar, los gastos empezaron a crecer, y bueno, no había una situación económica buena, ¿no? A raíz de todos esos, todo se juntó. La deuda ascendió casi a 1,000,000 y pues era algo difícil. Yo lo veía como imposible de pagar, ¿no? Entre todo eso, me diagnosticaron cáncer de piel y realmente para mí fue un caos, ¿no? Porque no esperaba esa noticia, más gastos, más preocupaciones. Desde el momento en que escuchas cáncer, ya casi estás pensando en muerte, ¿no? Y pues humanamente piensas que no hay solución. Realmente mi vida se transformó. Mi vida fue algo pues extraordinario, el cambio, ¿no? A los 7 meses yo fui sanada totalmente. La depresión desapareció. Empecé a tener ingresos muy buenos, contratos buenos y una situación totalmente diferente. Se me quitó todo aquello que impedía que yo pudiera trabajar porque tenía miedo hasta de volver a hacer una cirugía. Yo no estaba confiando para nada en mí. Actualmente mi matrimonio está restaurado, estamos los dos en la fe, mi esposo está paso a paso entregándose a Jesús y la verdad pues yo me siento feliz por eso. Hoy somos distribuidores de medicina veterinaria. Adquirimos un negocio propio porque rentábamos 17 años rentando para el negocio. Hoy el negocio es propio. Pudimos adquirir un auto. Cabe mencionar que no lograría nada sin el Espíritu Santo. Y de verdad que es algo extraordinario lo que Dios hace por nosotros. Llegamos totalmente con la vida destruida, nuestra cabeza bloqueada, pero si nosotros colocamos toda nuestra fe en su palabra y confiamos, principalmente confiar en su palabra y obedecer, Dios transforma nuestra vida. Es cierto, cuando uno coloca a Dios en primer lugar, Él siempre honra nuestra fe. Y es algo que yo puedo decir para los demás, que no coloquen en primer lugar a nadie, solamente a Dios. Bueno, el Espíritu Santo es todo para mí. Él me da fuerzas, me da fortaleza, alegría y sobre todo me da mucha sabiduría, la cual yo no tenía aún habiendo estudiado medicina, ¿no? Porque yo hoy sé que la sabiduría solo viene de Él.

Siente rencor u odio de alguien, empiece por rechazar las emociones destructivas y pida perdón, aunque usted no haya sido el culpable. Mas el fruto del Espíritu es amor, gozo, paz, paciencia, benignidad, bondad, fe, mansedumbre, templanza. Contra tales cosas no hay ley.

paz. Muchos la buscan, pocos la encuentran. Viajes, libros, drogas, remedios. Buscan, buscan y aún así no encuentran. La dirección de la paz no está en nada de este mundo, pero sí en el Príncipe de Paz. Quien llega a él, la encuentra de verdad.

Mi vida sin el Espíritu Santo era triste, de soledad, angustia, porque yo estaba en el vicio del alcoholismo, el cigarro, sola con mis hijos. Y ser madre y padre a la vez es difícil. Al estar sola aquí en la ciudad donde vivo, tuve que dejar de trabajar para dedicarme a mis hijos, porque yo no quería que ellos crecieran solos sin educarlos y luego más tarde ellos fueran unos chicos que dejaran la escuela y se involucraran en vicios. Llegó el momento que yo dije, no, ya no quiero seguir esa vida. No quiero que mis hijos crezcan viendo a una mamá con vicios. Yo quiero darles un buen ejemplo. Y fue cuando yo empecé a buscar ayuda. Iba a las iglesias queriendo sanar de esos vicios, pero nada me quitaba esa tristeza, esa angustia, esa soledad que yo sentía. Sentirme, mejor dicho, sin la solución de a mis problemas, a mis enfermedades, yo entré más en depresión. Llegué a visitar a los brujos, creyendo que allí iban a solucionar mi problema de todas las enfermedades, pero no, fue todo lo contrario. Me enfermé más, empecé a escuchar voces, ver sombras, escuchar que me hablaban. Y fue en ese momento cuando yo dije, tengo que buscar otra alternativa, ir a la iglesia. Fue así como yo conocí la Iglesia Universal a través de la televisión, cuando vi el programa y yo me identifiqué con el testimonio que vi. Dije, yo estoy así y yo voy a ser sanada, yo voy a ir a ese lugar. Cuando llegué, fue maravilloso, me recibieron muy bien y desde ese día yo empecé a participar en la reunión y así seguí participando y cada día fui mejorando y yo empecé a sentir paz, tranquilidad, alegría y yo sentí que cada día todas esas enfermedades iban pasando. Yo quería cambiar totalmente de vida y fue cuando yo empecé a buscar más y más, limpiar mi corazón, mi mente, todo lo que al Señor no le agradaba. Y fue algo maravilloso que cuando recibí el Espíritu Santo, fue una experiencia tan maravillosa que eso me ha... Yo me entregué más de lleno al Señor Jesucristo y eso me ha ayudado a vencer todas las tribulaciones. He pasado por muchos desiertos, todo he vencido gracias al Espíritu Santo, porque Él me ha dado la fuerza, la paz, la tranquilidad y la sabiduría para poder enfrentar todo, porque sin Él no soy nada.

antes de que el Señor exija de nosotros toda la vida. Primero, dio la suya por entero en el Calvario. Es justo que Él nos dé el 100% y a cambio nosotros le demos solo el 99%. Para los que sacrifican seres queridos, familiares, amistades, el mundo y, sobre todo, la propia vida por el Señor Jesús, la promesa es que Él se mostrará todopoderoso.

0: Son 8 de la noche con un minuto. Estamos en nuestro programa Prosperidad con Dios. Me gustaría que usted nos acompañe en nuestro programa Prosperidad con Dios. Muy bien, usted que está pasando por una situación muy difícil, complicada, usted que está endeudado, usted no sabe qué más hacer en su vida. Usted está con las deudas, problemas económicos, su negocio no avanza y usted está pensando ya no sé saber qué hacer de su vida. Por eso quédese con nuestro programa. Usted ya puede invitar a sus familiares, seres queridos, ¿no? Sus amigos, que tal vez también está pasando la misma situación. Pero yo le indico algo, que sí hay una solución para su vida. Sí hay la salida para su vida. Si alguien te dijo que no hay, te han mentido. Porque existe un Dios poderoso. Incluso Dios cambió la vida de don Eduardo. Él estaba pasando por situaciones muy difíciles. A mí me gustaría que usted tome mucha la atención ese caso verídico de don Eduardo, porque él a los 5 años sufrió un abuso por un familiar que lo marcó de por vida, y a los 7 años vicio en el alcohol y continuaba así con cocaína, se prostituía para tener dinero y para sus vicios. Entonces yo quisiera que usted tome mucha la atención ese caso verídico. Usted va a ver, usted va a escuchar que Dios transformó la vida de don Eduardo. También va a acontecer en su vida. Por eso no cambie de emisora. Quédese con nosotros para que usted escuche cómo Dios se manifiesta en la vida de don Eduardo y también se va a manifestar en su vida.
1: Cuando tenía la edad de 5 años, sufrí un abuso por parte de un familiar, el cual me marcó de por vida. Fue una situación complicada que cargué durante casi 20 años de mi vida. No me sentía capaz de poder sostener una relación, no me sentía capaz de poder vivir una vida diferente a la que estaba llevando en ese momento. A los 7 años empecé a consumir alcohol. A los 13, 14 años empecé a involucrarme con el cigarro, era fumarme 2 cajetillas diarias a los 15. A los 15 empecé a probar marihuana, cocaína, cristal, me llegué a inyectar heroína. Yo vi que podía sacar provecho de muchas maneras para poder seguir consumiendo. Fue de manera que yo empecé a involucrarme con gente más grande que yo, la cual yo me prostituí con mujeres para poder generar yo dinero para mis vicios. Yo me caso y al principio, los primeros meses, dije, bueno, son los primeros meses, hay amor, entre comillas, pero me doy cuenta que no era lo que yo esperaba en mi matrimonio. Por más que mi esposa se esforzaba para llevar un matrimonio lindo, bonito, yo no ponía mucho de mi parte. Llego a serle infiel a mi esposa. Obviamente tuve muchos problemas con mi esposa por esa situación, a tal grado de que el problema económico, como estaba yo, tenía una persona aparte de mi esposa, pues el problema económico empezó a crecer aún más. Mi esposa empezó a exigirme un poco más de dinero, de ingreso, y pues tomó la decisión de irme yo a trabajar fueras. Se da una oportunidad, salgo a trabajar fueras, creyendo que yo iba a poder cambiar, creyendo que yo podía salvar mi matrimonio, poder tener una estabilidad económica. Salgo y fue todo lo contrario. Ahí fui cayendo cada vez más en las drogas, cada vez más en el alcoholismo. Me iba muy bien porque realmente el trabajo que yo tenía era para haber ganado muy bien. El detalle es de que todo se me iba en drogas, todo se me iba en el alcoholismo, todo se me iba en vicios. Llegué a gastar más de 12,000 en una noche en alcohol, en drogas, y fue una situación muy frustrante para mí y para mi esposa, ya que yo le decía a mi esposa, sabes que no me pagaron, sabes que no tengo dinero porque no hubo dinero esta semana, deposítame. Ella me depositaba creyendo que realmente no me habían pagado. pero pues realmente todo me lo estaba consumiendo yo en mis propios vicios. Las deudas que yo adquirí a través, a raíz de las drogas, ascendieron a casi 45,000. De ahí yo dije, mi vida no vale la pena, no vale la pena seguir viviendo. Toqué fondo, ya había tenido problemas con mi esposa, con mi familia, con mi papá, con todo el mundo. Dije, bueno, si ya tengo problemas, tengo deudas, pues no sirve vivir. Y intenté quitarme la vida. Yo estaba en mi habitación del hotel. Yo ya tenía la cuerda en la mano. Y en ese momento pensé quitarme la vida. Llego y lo primero que sentí fue una paz. Una tranquilidad, una paz que durante tiempo no había sentido. Sacrifiqué ese rencor que quedó guardado por esa situación que viví en mi infancia. Se lo entregué todo a Dios. Yo dije, Dios, esto es lo que soy. Soy alcohólico, soy drogadicto, tengo odio, soy rencoroso, pero te entrego todo. Y sacrifiqué todo eso en el altar. Cuando yo recibo el Espíritu Santo, me torno en una forma inmediata, en un hijo de Dios. Y asimismo, poseedor de estas bendiciones, poseedor de lo que cumple, dice su palabra, de las promesas. Y el primer cambio fue en mí. La primera posesión fue en mí. Fue ser un hombre diferente, tener un carácter diferente con mi esposa. Mi matrimonio empezó a ser un matrimonio feliz, contento. Y la respuesta de Dios fue que pudimos, mi esposa y yo, generar un negocio dental, un consultorio dental. Mi esposa es dentista. Pudimos tener este consultorio, obviamente un consultorio más amplio, más grande. Pudimos adquirir un local en el cual cumple las necesidades de nuestro consultorio. Asimismo, Dios me bendice, me da la visión de estudiar, de poder prepararme. Obtengo preparación a través de ciertas empresas, en el cual me desarrollo como una persona capacitadora en el capital humano. He dado conferencias y he trabajado con empresas en Argentina, en Chile, en Colombia, en México, Venezuela, en los cuales estas empresas pues, son a talla internacional. Hemos trabajado también de la mano con empresas locales, las cuales nos han contratado para la capacitación de su capital humano en el desarrollo de las habilidades, de las ventas. Conquistamos un vehículo y están próximos en darnos otro en estas fechas. Hoy por hoy siento que soy una persona diferente, una persona que tiene esa fuerza para vencer. Creo que cumplí mis objetivos como esposo, ser feliz, como padre, ser un ejemplo. Y como hombre poder cumplir los sueños y las metas que yo tenía a través del Espíritu Santo.

0: Usted acabó de escuchar ese caso verídico. Tal vez usted se identifica mucho. Usted está en la misma situación. Pero don Eduardo, él venció. Él salió de la situación que él estaba. Hasta intentó quitarse la vida. Usted está de esa manera. Usted está de esta forma. Y no sabe qué más hacer. No sabe a dónde usted buscar la solución para sus problemas. Pero mire, Dios existe. Dios es un Dios grande que puede transformar su vida. Si aconteció con don Eduardo, ¿por qué no puede acontecer con usted? Por eso, tome una decisión. Usted no está ahorita en nuestro programa por casualidad. Tal vez usted pidió ayuda. Usted dijo, Dios, dame una señal. Dame una dirección. ¿Qué yo puedo hacer para salir de esta situación? Entonces la ayuda está llegando. Usted está escuchando un caso verídico. Y usted se identifica mucho. Está viviendo de la misma manera. Es momento de usted cambiar la historia de su vida. No piense más. Por eso, tome una decisión. Si usted pensó hoy quitarse la vida, no lo haga. Porque sí hay la solución. Sí hay la salida. Como usted escuchó el caso verídico. Entonces, yo quisiera que usted mañana lunes, usted se dé la oportunidad para estar aquí con nosotros. Porque si usted está endeudado, está en la quiebra, su negocio usted está perdiendo, usted acabó de ser despedido, tal vez usted comenzó el año muy bien y ahora está mal, pero sí hay esa solución para su vida. Solo usted tiene que tomar una decisión. Usted tomar una decisión, levantarse y decir, no más, no puedo seguir esta situación. Por eso, a mí me gustaría que usted tome mucha la atención. ¿Qué es lo que va a acontecer mañana lunes, en el lunes de la prosperidad con Dios? Porque usted va a encontrar la salida. Tome mucha la atención. ¿Qué es lo que va a acontecer mañana lunes en todos los templos de la Universal aquí en nuestro país?
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Usted prepárese, porque mañana lunes es el día de que su vida va a cambiar. Prepárese. Nuestro templo de lo universal está en Casuarina. Usted puede asistir mañana a las 7 de la mañana, 10 de la mañana, 3 de la tarde y 7 de la noche. No espere más, porque sí hay la solución para su vida. Sí hay la salida. Porque si usted quería una dirección para salir de su situación, usted está recibiendo. Invite a sus amigos, compañeros, si están en la misma situación, para que su vida venga a cambiar. Es momento de cambiar la historia de su vida. Incluso, yo le quiero indicar algo muy importante. Usted sí puede. Si usted vio hace poco el caso verídico de don Eduardo, y la vida de él cambió, usted también puede. Es momento de usted escribir una nueva historia de su vida. Salir de donde usted está. Levantarse de donde usted está. Porque nada está perdido. Por eso compartas con sus amigos, sus compañeros. Si usted ve, usted conoce una persona que está en la misma situación, invítelo. Por eso estamos en nuestro programa. Usted se puede conectar en nuestra aplicación ReFamilia Ecuador, a donde también nosotros estamos saliendo. También en Ecoantena 1030M, porque usted, para sus compañeros, para la persona que está sufriendo, sí hay la solución. Es momento de usted, sus familiares, seres queridos, estén mañana lunes. Todos son bienvenidos. Traiga su documento, traiga una copia del documento que usted está pasando el problema, la situación que usted está viviendo económicamente, porque es momento de levantarse, es momento de cambiar la historia de su vida. Por eso, invite a sus amigos que se conecten a nuestro programa ReFamilia Ecuador o en nuestra Ecoantena 1030 AM. Por eso, yo quisiera que usted escuche esta linda canción.

0: Señor Hortensia, usted participando del propósito de la carpeta los lunes, ¿cuál fue la victoria?
1: Así es, pastor, del año 2025 teníamos una deuda de la boda de mi mami en el Parque de la Paz, cuando ella ya falleció hace 4 años. Se estaba pagando, y había una traba que no podíamos terminar esa deuda. Y yo determiné que este año, escribí en la carpeta también, ¿no? Y ya hasta en el mes de fines de noviembre se terminó esa deuda. Gracias al Señor, estamos tranquilos nosotros.
0: ¿Pagó la deuda?
1: Sí, se pagó la deuda.
0: Señora Jesús, participando los lunes, colocando su proyecto en la carpeta, ¿cuál fue su victoria?
2: Pastor, yo coloqué mi proyecto en la carpeta, que fue que amoblé toda mi casa. Es decir, cambié los muebles. Terminé de arreglar mi casa, le hice algunos arreglos.
0: O sea, usted tomó la carpeta y ahí usted colocó el proyecto de arreglar su casa y remodelar su casa.
1: Sí,
0: y Dios le dio condiciones.
1: Sí,
0: ¿cómo está ahora su casa?
2: Remodelada toda.
0: Cambié
2: las ventanas, le puse otro tipo de vidrio, los baños no tenían puerta y todo. Los mis baños le puse puerta, todo eso. Cambié mis muebles. Mi hija estaba luchando por su casa y yo puse ese pedido en mi carpeta. Mi hija el día en julio le dieron su casa. En noviembre ella le hizo los arreglos a su casa. En noviembre se pasaron a su casa propia. Ahí ella hizo un aumento de un departamento y en la siguiente semana ella lo alquiló.
0: Señora Hermógenes, ¿cuál fue su victoria?
3: Mi victoria es que esta semana pasada ni pensado tenía que iba a salir un trabajo. Me fueron a ver el día miércoles a la casa para un trabajo, para un contrato.
0: ¿Y le salió un contrato?
3: Salió el contrato.
4: Pastor, mi victoria es que ya el carro de paquete está en la concesionaria, ya me lo van a entregar esta semana o la próxima, pero ya está todo pagado gracias a la bendición de mi Señor Jesús.
0: ¿Su proyecto?
4: Ya está.
0: Era conquistar
4: mi carro de paquete.
0: Un carro de paquete.
4: Sí.
0: Ya está pagado todo.
4: Ya está pagado todo.
0: Listo, sí. En la concesionaria
4: listo
0: para salir.
4: Para salir, sí, pastor.
5: La victoria de mi Señor Jesús, que no tengo cómo agradecerle tantas bendiciones que Él derrama sobre mi vida, pues tuve la dicha y la bendición de irme a Estados Unidos con mi madre, mis nietos, mi sobrina, mi esposo, y gracias a Dios todo me fue bien. Y la novedad de que mi hijo, pues él tenía ya un carro que ya tenía 6 años, porque es su herramienta de trabajo, y ahora ya lo pudo cambiar con un carro nuevo del año de paquete 0 kilómetro, y justo el día viernes se lo entregaron. Y asimismo, toda nuestra economía va superando en mis hijos, los están subiendo de trabajo y todo eso, y gracias a mi Dios no tengo cómo agradecerle todo lo que Él hace por nosotros.

0: hasta hoy día para acá, internamente, dentro de la empresa y para los clientes. Y mi sobrina, que es psicóloga, ella estaba desempleada. Y gracias a Dios, del trabajo donde ella renunció, la llamaron a trabajar los fines de semana. Y mi hijo ayer me dice, papi, el mayor, contento. Papi, mira mi nota, 10 sobre 10.
1: Dios le dio condiciones para terminar su casa, sí. Lo ascendieron. Sí. Dios bendijo a su sobrina y a su hijo. Sí.
2: Usted acabó de escuchar, la vida de muchas personas están cambiando. La vida de muchas personas estaba mal y la vida de ellas cambiaron. Ahora es su oportunidad. Usted tiene que tomar la decisión para usted acercarse a nuestro templo de la universal. Usted tiene esa oportunidad. Usted no va a ser rechazado. Usted no va a ser hecho a un lado. Usted siempre será bienvenido. Usted que está triste, afligido, angustiado, porque usted tiene deudas, no sabe cómo pagar, no sabe cómo llevar el pan de cada día. Justamente ahora usted está triste, está llorando, usted está desesperado, no sabe qué hacer, está viendo las cuentas que tiene que pagar, las deudas que usted tiene, ¿no? Tal vez usted está quedando sin dinero, sin reservas, sin nada, porque se quedó desempleado. Y usted está con esa preocupación, pero usted acabó de escuchar de personas que viniendo lunes, escuche bien, la prosperidad con Dios, ellos están alcanzando, están venciendo. Usted también lo puede hacer. Es momento de usted tomar una actitud y mañana mismo usted ya puede estar aquí en nuestro templo de lo universal. Acérquese, no espere más. Nuestra primera reunión es 7 de la mañana. Usted puede asistir a las 10, a las 3 o 7 de la noche. Usted puede asistir. No espere más. Nuestro templo está en Casuarina, en Avenida Casuarina, a pocos metros del mercado de Casuarina. Usted puede asistir. O también aquí en nuestro templo, a donde está en la Avenida de las Américas 305. Al norte de la ciudad de Guayaquil. Hasta incluso yo quería compartir una palabra con usted. Usted que está necesitando esta ayuda. Usted que está precisando y no sabe qué más hacer. Es momento de usted tomar mucha la atención. No es casualidad que usted está escuchando nuestro programa. Nosotros te queremos ayudar. Nosotros queremos ayudar. Queremos que su vida cambie. Así como las personas que usted escucharon ahora, la vida de ellas están avanzando, están siguiendo para adelante. Y queremos que usted también haga. Es con usted mismo que yo me estoy dirigiendo. Yo estaba meditando una palabra que yo sé que le va a ayudar mucho. En el libro de Salmos 124, está escrito, ¿no? 124, el libro de Salmos 124, versículo 8. Nuestro socorro está en el nombre del Señor que hizo los cielos y la tierra. Entonces, si Dios, Él creó el cielo y la tierra, ¿por qué no puede comenzar a crear una nueva historia en su vida? ¿Por qué usted no puede tomar esa decisión y dejar que Dios trabaje en su vida? Deje que Dios trabaje. Usted tiene que tomar esa decisión de mañana lunes mismo estar aquí y cambiar esta historia de su vida. Usted tiene muchas cosas por vencer. Usted no nació para estar en esa situación. Usted tal vez está pensando, ¿no? No, yo nací para sufrir. No, usted no nació, no. Usted no nació para sufrir. Usted nació para que usted venga a ser una persona victoriosa. Usted venga a triunfar, venga a avanzar. Por eso en nuestro Señor está nuestro socorro, como está escrito. Nuestro socorro está en el nombre del Señor que hizo los cielos y la tierra. Si usted nunca entró a un templo, dése la oportunidad y mañana mismo usted va a recibir ese socorro en su vida.

recibí la ayuda. Usted ya intentó de muchas maneras, de muchas formas de cambiar la historia de su vida, pero va de mal en peor. Pero venga, Dios va a socorrer su vida, va a levantar, Él te va a guiar, Él va a sacar, secar esas lágrimas que están en su rostro. Todos los días usted está llorando, está triste, y como ya fue dicho, ¿no? Usted está pensando en quitarse la vida. Pero dése la oportunidad, dése esta oportunidad para que la historia de su vida cambie. Porque usted puede decir, pero es suerte. No, ellos usaron la fe como usted tiene que usar. Es momento de usted tomar una actitud y estar mañana lunes aquí en nuestro templo de la Universal. Por eso me gustaría que usted escuche el caso verídico de José, cómo también él estaba su vida antes de llegar al templo aquí de la Universal. Tome mucha la atención, porque yo te aseguro que sí hay la salida para su vida.

0: Estábamos bien económicamente, mi negocio próspero, mi familia unida, yo con muy buena salud, todo bien, todo bien. A raíz del tiempo, conozco personas que me empiezan a invitar a los juegos de azar y de allí pasó a otra cosa, a tomar, era de cada 8 días, cada 8 días. Poco a poco se vino derrumbando todo, todo. Al verme así, que todo se estaba derrumbando, ya empezaba a tener problemas con mi esposa, problemas con mis hijos.
1: Mi sentir era pues triste, deprimente, porque se me hacía como que lo veía y no lo creía. Es decir, como mi esposo se va teniéndome a mí, su casa, su familia, su negocio, y él se iba muy quitado de la pena y no le importábamos nosotros ni el negocio.
0: Con mi esposa, problemas, problemas y problemas. Problemas, ¿por qué eran esos problemas? Porque yo casi, ya casi no asistía estando en la casa. Y de ahí me empecé a venir abajo. Yo gastaba dinero, agarraban dinero del negocio. Yo llegaba, recibía cuentas y ya era de cada 8 días esperarme a los 8 días para irme. De lo cual a mis proveedores yo les debía dinero.
1: Yo tenía que dar la cara a los proveedores, decir que me esperaran un poco, que ahorita mi esposo no estaba y pero que me esperaran y se les va a pagar. Y me traían mercancía y salía con lo mismo, pues ya no sabía yo ni qué hacer. Hasta que hablé con pues mi esposo y le dije que si no iba a cambiar, pues mejor que se fuera. Daba lo mismo que estuviera o que no, pues que mejor se fuera porque yo ya no podía yo con esa situación.
0: Llegó el momento en que discutíamos seguido, mi esposa y yo discutíamos, precisamente por la situación que estábamos viviendo.
1: Yo andaba así como robot, hacía las cosas porque sabía que las tenía que hacer, mi comida, el quehacer, llevar a los niños a la escuela, así como máquina.
0: Pasó por mi mente, pues, quitarme hasta la vida. El día que yo entré por primera vez al Templo de los Milagros, me sentí una paz en mi interior, sentí una tranquilidad, sentí algo que me motivó y en poco tiempo, no duró mucho, no duró mucho tiempo, se fueron dando las cosas poco a poquito se le fueron pagando a los proveedores, mi familia se empezó a restaurar.
1: Yo me siento tranquila, yo sonrío, yo trabajo, yo ahora ya no hago como máquina, ya digo, voy a hacer esto, voy corriendo para un lado, para otro y estamos trabajando en la misma lucha.
0: Ahora, gracias a Dios, bendito Dios, ya mi familia estamos juntos, mi negocio va prosperando, conquistamos una camioneta 0 kilómetros, tengo otro carro que también lo conquistamos, esta es 0 kilómetros también, y bendito Dios, hasta ahorita, gracias a Dios, me siento orgulloso, me siento contento porque no se le deben a los proveedores, no se les debe a nadie, gracias a Dios, todo está pagado y feliz con mi esposa, a pesar de que pasamos luchas y problemas, todo se resolvió bien.
1: Ya siempre estamos juntos, ahora sí que en las buenas y en las malas. Si viene algún problema, pues viene, pero se resuelve, lo resolvemos sin estar discutiendo, sin estarnos deprimiendo, preocupándonos, ¿no? Sí, estamos juntos en la lucha.
0: Soy libre de vicios, soy sano, gracias a Dios. Y todo va caminando perfectamente bien, todo va caminando bien. Estamos echándole muchas ganas, a pesar de que estamos en época difíciles, en época de esta enfermedad que está pasando, nosotros seguimos adelante. ¿Por qué? Porque Dios está con nosotros.
1: La mayor bendición que yo he tenido pues es tener el Espíritu Santo porque ya ve uno las cosas diferentes, ya no nos decaemos, ya no, sigue adelante, pase lo que pase, seguimos adelante, no hay problema, no hay cosa que nos tire, vaya, problema o algo, no.
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3: Usted comenzó el año muy bien, o tal vez también comenzó el año mal y sigue mal todavía. Pero hay esa salida para sus problemas. Don José Antonio fue una persona que estaba muy mal, una situación muy drástica, muy mal. Pero él, la vida de él cambió, la vida de él surgió, porque él comenzó bien y terminó mal, pero cuando él buscó la ayuda de Dios, comenzó a levantar su vida. Entonces, tome esa decisión. Usted vio que la vida de él comenzó a surgir. Y usted está pasando un momento ahorita que ya no sabe qué más realizar con usted. Tal vez usted se acabó de conectar en nuestro programa y usted no sabe qué más realizar con su vida. Es momento de usted tomar esa decisión. Yo no espere un día más, un mes más de fracaso. Estamos iniciando el mes de junio. Entonces este mes tiene que ser un mes bendecido, un mes transformado, un año transformado. Usted ve que ya pasaron varios meses y tal vez su vida no ha cambiado. Pero eso no quiere decir que los otros meses, junio y adelante, los otros meses, no quiere decir que va de mal en peor, no. Esa historia usted puede cambiar. Estos meses, si fueron malos los primeros meses, estos nuevos meses que van a venir, junio, julio y adelante, tiene que ser un mes o meses bendecido, transformado, porque usted sí hay la salida. Si hubo la solución para José Antonio, ¿por qué no usted va a ver salida? Usted acabó también de escuchar de personas que ya tienen su carpeta de lunes, ¿no? De a dónde ellos escriben sus metas, dónde ellos quieren llegar, qué es lo que ellos quieren conquistar. Es momento de usted tomar esa decisión y proyectar su vida. El año todavía no se acaba, estamos iniciando el mes de junio, entonces usted tiene que proyectar lo bueno. Tal vez usted ahora está proyectando: ah, no, mañana va a ser peor, este mes va a ser peor. No, usted tiene que aprender a proyectar lo bueno que va a acontecer en su vida. Por eso es muy necesario que mañana lunes usted esté con nosotros, a donde usted va a aprender a proyectar, escuche bien, lo bueno, la bendición, porque el propio Dios te va a dar esta bendición. Usted se va a levantar. Si usted se pone a pensar, usted tiene muchos proyectos para alcanzar. Su vida no se ha acabado. Aún usted puede tener la fuerza, la dirección de levantar su economía. Usted que está desempleado, conseguir un nuevo trabajo. Usted que su negocio está a punto de cerrar, usted puede conseguir abrir ese negocio, crecer ese negocio, desenvolver el negocio que usted tiene. Usted quiere abrir un nuevo negocio y no tiene la fuerza. Pero es momento de cambiar esa historia de su vida. Por eso usted está en nuestro programa, para que la vida de usted venga a tomar otro rumbo, otra dirección. Yo le hago esta invitación mañana lunes. Esté con nosotros. en nuestro templo de lo universal, aquí en Casuarina. Usted se puede acercar juntamente con sus familiares o una persona que usted conozca que está en la misma situación, y también usted lo puede invitar. Todos son bienvenidos. Mañana lunes, 7 de la mañana, 10 de la mañana, 3 de la tarde y 7 de la noche. Usted ya venga y piense qué es lo que usted va a proyectar. Y si usted va a traer una persona con usted, con su familia, diga para ellos, vamos a comenzar a proyectar, porque la vida de usted tiene que cambiar y Dios le va a dar la dirección. O también usted se puede acercar en nuestro templo que queda en Avenida de las Américas 305, aquí en el norte de la ciudad de Guayaquil. 7 de la mañana también, 10, 3 y especialmente 7 de la noche, para que su vida tome una nueva dirección. Que en estos meses, que hoy, este mes que estamos, este mes sea un mes bendecido. Si los otros meses no fueron bendecidos, yo le aseguro que si usted viene y busca la dirección de Dios, este mes de junio será un mes de bendiciones. Por eso, tome atención de personas que también usaron la fe y ellos proyectaron y la vida de ellos están avanzando y están conquistando.
4: Valeria, colocando el proyecto en la carpeta, ¿cuál fue la victoria?
5: Bueno, muchas victorias en el 2025 tuve, gracias a Dios. Dios me dio condiciones para montar mi propio negocio de manera física. Y hoy quiero también glorificar a Dios a través de un testimonio que yo estaba luchando en el 2025 por mi esposo. Él se mantuvo aproximadamente 10 años en el mismo puesto y con el mismo sueldo. Pero ya gracias a Dios, pues le salió otra oportunidad de trabajo, que lo querían contratar en otra empresa. Él habló con el jefe porque ya iban a terminar el contrato, pero el jefe no quiso dejarlo ir y le ofreció un puesto mucho mejor del que él tenía, y ahorita está ganando casi el triple de lo que él ganaba, gracias a Dios.
4: Señora Luisa, colocando su proyecto en la carpeta, ¿cuál fue su victoria?
6: Bueno, en el año 2025, gracias a Dios, el Señor no me dejó desamparada, los contratos vinieron muy seguidos.
4: Y mismo inicio de este año tuvo sus contratos.
6: Así es, y se están realizando seguidos, la gente está llamando, la gente queda muy agradecida, muy contenta con el trabajo que se les da, pues, y de ahí salen los nuevos contratos, las nuevas cotizaciones. A tal punto de que no paro de trabajar domingo mandando cotizaciones y todo eso.

0: señora Rosario, colocando su proyecto en la carpeta, ¿cuál fue su victoria?
1: Yo sufría de goteras del techo, que tenía que poner plásticos para dormir, claro. Faltaba un pedazo, pero este año, gracias a Dios, y ya por Navidad ya alcancé a poner el techo. Ya saqué el plástico.
0: O sea, usted puso como proyecto arreglar el techo de su casa. Sí. Y Dios le dio condiciones y arregló su techo.
1: Ya arreglé mi techo y saqué el plástico que tenía puesto.
0: Señora Livia, colocando su proyecto en la carpeta, ¿cuál fue su victoria?
2: Mi victoria fue que yo tenía en el 2024 que no podía remodelar mi casa. Y cuando yo puse el proyecto en el 2025 en la carpeta, lo primero que dije, tengo que terminar mi casa porque como estoy sola y no me alcanzaba el dinero para hacer. Pero cuando yo lo puse aquí, ahora en este fin de año, en noviembre y diciembre, terminé de arreglar mi casa. Que yo mismo no lo creo, cómo terminé de arreglar el proyecto que me ha puesto aquí, me resultó bueno.
0: Dios cumplió su proyecto.
2: Me cumplió.
0: Yusbelis, colocando tu proyecto en la carpeta, ¿cuál fue tu victoria?
3: Mi victoria fue, pastor, que a mí me ascendieron en mi trabajo, subieron mi sueldo y me colocaron de responsable en oficina.
0: Ivana, colocando tu proyecto en la carpeta, ¿cuál fue tu victoria?
4: Mi victoria fue, pastor, que gracias a Dios yo andaba buscando un trabajo y gracias a Dios yo pude buscar un trabajo y hoy en día estoy trabajando gracias a Él.
0: ¿Cuál fue su victoria participando los lunes?
5: Bueno, yo soy psicóloga, tengo mi consultorio. Aparte de eso, también trabajo en una empresa de nutrición.
0: Ajá.
5: Y la empresa de nutrición me envió 25 kits de nutrición para desintoxicar el organismo, uh-huh. Todo el organismo. Y he vendido todos los 25 kits, gracias a Dios.
0: Participando los lunes, ¿cuál fue su victoria?
6: Mi victoria fue que en todo el feriado yo trabajé, para mí no hubo feriado, y pude cambiar mi techo de mi negocio porque me caía mucha agua.
0: Participando los lunes, ¿cuál fue su victoria?
7: Bueno, pastor, participando los lunes, las ventas, yo tengo un pequeño negocio en mi casa, y las ventas habían bajado bastante, pero esta semana fue totalmente, vendí todo.
0: Vendió todo.
7: Todo lo que...
0: No sobró nada.
7: Nada faltó.
0: Fue una bendición.
7: Una bendecida.
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1: Prepárese, mañana nosotros le vamos a esperar. Venga con toda la fe, porque yo le aseguro que su vida va a tomar otra dirección. Tome ese ánimo, tome esa fuerza y mañana esté aquí con nosotros en nuestro templo de la Universal de Casuarina, en Avenida Casuarina, cerca del Mercado Casuarina, ¿no? A las 7 de la mañana, 10 de la mañana, 3 de la tarde y 7 de la noche. Escriba sus proyectos, sus metas, su objetivo. Escríbalo con fe y mañana esté presente. O en nuestro templo de la fe, ¿no? Aquí en Avenida de las Américas 305, aquí al norte de la ciudad de Guayaquil. Usted, la entrada para usted, para toda su familia, compañeros, amigos, la entrada es totalmente gratis, porque téngalo por seguro que su vida va a cambiar. Anímese y mañana nosotros le esperamos, porque hay esa bendición para usted y su vida financiera se va a levantar. Usted que en este año comenzó mal, pero usted va a comenzar en este mes para adelante, va a ser meses de bendición. No se pierda y esté mañana con nosotros. Y tampoco no cambie de emisora, porque hace a un pocos minutos estamos en nuestro programa No Desista. También llame a sus amigos. Si usted no consiguió comunicarse, comuníquese ahora, porque en pocos minutos estará nuestro programa No Desista. Porque Dios va a hacer cosas grandes en su vida, yo le aseguro, porque a partir de hoy usted toma esa fuerza y usted va a ver el cambio de su vida.

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0: Son ahora las 9:01 p.m. y ya estamos en vivo en su programa No Desista. Y en el programa de hoy yo quiero presentar a todos ustedes el caso verídico de Gina Mera. Ella sufría con depresión, sentía que no tenía valor, su vida económica estaba destruida, se sentía incompleta y sin dirección. Todos nosotros sabemos que los problemas son así. Un problema arrastra otro problema. ¿Alguna vez usted ya vio las fichas de dominó cuando una persona coloca una al frente de la otra? Y es apenas golpear una que se caiga y va arrastrando las otras. Todos alguna vez ya hemos visto una cadena. Y esa cadena, obviamente, parece que nunca se fuera a romper. Porque está ahí, una atrás de otra. Y así son los problemas. El problema económico arrastra el problema en el matrimonio. El problema financiero arrastra el problema también hasta en la salud, porque usted se estresa. Se angustia, se desespera si no tiene a Dios. Pero sepa que existe una salida. Y la señora Gina encontró esa salida. Y si ella pudo vencer, la pregunta es, ¿por qué usted no podrá vencer también? Vamos a conocer el caso verídico.
1: Mi nombre es Gina Mera y hoy le voy a contar mi historia. Cuando yo llegué a la iglesia, llegué muy joven. Llegué con mucha tristeza, llegué con depresión, llegué sin rumbo, llegué muy triste, sola. Me sentía inferiorizada ante todos. Porque mi vida no era una vida con color. En mi casa había muchos problemas económicos en los cuales me impedían de llevar una vida normal. Mi padre estaba con desempleo. En mi casa había una situación muy humillante que no teníamos ni para comer. Fiábamos en la tienda. Y siempre teníamos que comer lo que había, porque no, la situación no daba. Un día, mi tía nos invitó a un lugar en el cual ella dijo que iban a solucionar nuestros problemas. Ella nunca mencionó que era una iglesia. Ella solamente dijo que era un lugar en el cual iba a encontrar la solución. En aquel entonces, la situación que teníamos era el problema económico. Llegué a la iglesia con eso, ¿no? Con que quería solucionar mi problema económico. Una vez que yo fui a ese lugar, me encontré que era la Iglesia Universal y ahí yo entendí que mi problema no era solo económico, que mi problema era espiritual, que yo tenía que encontrar a Dios, a ese Dios que nunca lo conocí por los problemas que yo estaba llevando y creo yo que hasta fueron necesarios los problemas que yo pasé para conocer a Dios. Y poco a poco se fueron solucionando los problemas económicos. Yo fui sintiendo paz en mi corazón. Participé en aquel entonces de todas las reuniones y Dios hizo ese milagro en mi vida. Ya se fue la tristeza, se fueron los problemas económicos. Mi papá consiguió empleo, yo también empecé a trabajar. En la iglesia conocí a la persona que ahora es mi esposo. Gracias a él tengo dos hijos. Uno, en el primer embarazo yo tuve un problema en el útero. Yo tuve un embarazo de alto riesgo, en el cual tenía el 85% de desprendimiento en mi útero. O sea, mi hijo no iba a vivir. y Dios me respondió. Mi hijo nació sano y salvo. Una vez que yo tuve a mi hijo, yo estaba en la iglesia, igual seguía luchando, pero ya como no tenía problemas económicos, yo ya sentía paz en mi corazón, yo pensé que eso ya era suficiente. Y sin embargo, yo prioricé a mi hijo en vez de priorizar a Dios. Estuve de lleno en la maternidad de mi hijo, pasé todo mi tiempo con mi hijo porque se enfermaba mucho y por eso yo seguía yendo a la iglesia, pero como que me enfrié espiritualmente y yo igual iba a las reuniones, leía la Biblia, escuchaba las prédicas, pero sentía que algo no estaba bien. Pasaron los años, pasaron muchos, muchos años y sin embargo Dios tocó mi corazón. Dios permitió muchas luchas en mi vida, en las cuales me hizo entender que sin Él no somos nada. Vino el tiempo de pandemia y en los familiares de mi esposo tuvimos 5 pérdidas. Murieron sus abuelos, su papá, su hermano y una tía, parientes de mi esposo. Y sin embargo, en medio de ese dolor que nosotros sentíamos en aquel tiempo de la pandemia, Dios tocó nuestro corazón, Dios en mi corazón y el de mi esposo. O sea, Dios mostró que teníamos nosotros que buscar ser hijos de Dios, que no solo basta ir a la iglesia, que no solo basta escuchar las palabras, la prédica y un sobre y ya. O sea, tenemos que buscar ser hijos de Dios. Entonces, cuando fue ese tiempo de pandemia, sentimos el dolor de los familiares. Y más aún el dolor en el alma de saber que no habían iglesias, que todo estaba cerrado y tener nosotros que buscar nuestro propio altar en casa. Y ahí descubrimos que nosotros siempre tuvimos la esencia de saber que Dios estaba en primer lugar, pero que nosotros teníamos que poner de nuestra parte para hallar a ese Dios real. No obstante, con eso, mi esposo tuvo un accidente laboral en el cual casi pierde la vida. Mi esposo trabajando laboralmente, hubo el choque de dos líneas de alta tensión y él tuvo fuertes quemaduras de segundo y tercer grado. En el rostro tuvo quemaduras en el brazo, en la muñeca y la más grande que es en el abdomen. Heridas físicas que en el momento de verlas nosotros decíamos, Dios, nunca te separaste de nosotros, fuimos nosotros los que nos apartamos de ti. Y sin embargo, Dios tuvo tanta misericordia que por medio de ese accidente, Dios nos mostró una vez más que Él nunca nos había dejado. Y nosotros aceptamos que estábamos equivocados. Y sin embargo, ahí ya nació el deseo de buscarlo en espíritu y en verdad. Que Dios es Padre y que Dios nunca desampara a sus hijos. Pasado ese accidente, hubo una vigilia del Espíritu Santo en el cual acudí a la iglesia nuevamente, como siempre he estado yendo, y Dios habló a mi corazón y me mostró que yo tenía que buscarlo más a Él. Y Dios derramó de su presencia en mí. Dios me dio su Espíritu Santo y gracias a Él tengo vida. Gracias al Espíritu Santo tuve el deseo de evangelizar, de salvar almas, de llevar esa palabra a esa persona que sufre, a esa persona que está en el mundo sin vida, sin esperanza. Una vez recibido el Espíritu Santo, tuve más ganas de vivir, tengo paz. Estoy tranquila con mis hijos, con mi esposo. Incluso con él comparto anécdotas de lo que yo vivo cuando converso con las personas que encuentro cuando se evangeliza. Y Dios fue dando muchas más bendiciones apenas yo tuve ese encuentro con Dios. Gracias a Dios, con mis hijos oramos por nuestra vida económica y gracias a eso Dios nos dio la posibilidad de poder tener nuestra casa propia. antes nosotros vivíamos en una casa que no era nuestra. Y ahora sí podemos decir que es nuestra porque ya legalmente está nuestro nombre, ¿no? Gracias a Él, gracias a Dios, asimismo con los sacrificios y votos, Dios nos dio la conquista de tener un auto en el cual podemos movilizarnos, podemos dar lo mejor para nuestros hijos, para nuestros familiares y también para nuestro prójimo, ¿no? Dios bendijo toda mi vida. Dios me bendijo con un esposo excelente. Dios me bendijo con mis dos hijos. Y Dios ahora me ha dado lo más importante para mí. O sea, para mí es todo lo que es el Espíritu Santo. Sin el Espíritu Santo yo no tendría vida, no tendría sentido. Fue el Espíritu Santo el que me devolvió la vida. Fue el Espíritu Santo el que puso en mí esas ganas. Ese deseo de servir con amor y pasión.

0: Usted acabó de escuchar el caso verídico de Gina. Son ahora las 9 de la noche con 12 minutos. Estamos en vivo y estamos listos para el día de mañana, lunes. ¿Qué le parece empezar la semana laboral tomando actitudes diferentes, haciendo cosas diferentes? ¿Qué le parece empezar esta semana laboral tomando la actitud de colocar a Dios en primer lugar? Yo le aseguro que si usted toma esa actitud, es imposible que usted no tenga una semana próspera, una semana bendecida. Y ahí usted comienza a debatir, vienen los pensamientos contrarios a su cabeza. Pero eso es casi imposible. El país, el mundo, está pasando por una crisis económica muy grande, muy grave. Pero sepa que en la historia de la Biblia, siempre cuando hubo crisis, Dios nunca desamparó a aquellos que confiaban en Él. Dios no desamparó a la viuda que tenía apenas un poquito de harina y un poquito de aceite, que iba a ser su último plato de comida y luego iba a morir el hijo y ella. Dios no desamparó a Isaac en la tierra. La tierra estaba seca. Isaac pensaba descender a Egipto y vivir allá porque allá había alimento. Mas Dios le dijo, no, no desciendas, aquí yo te prosperaré. Y Dios lo prosperó. Eso pasa cuando una persona tiene un pacto con Dios, una alianza con Dios. Y es el mismo pacto que yo quiero que usted haga el día de mañana. Y en medio de esta situación, usted verá, va a prosperar, va a crecer, va a salir adelante. Dios va a colocar en su camino las personas correctas. Él le va a dar ideas, creatividad, ingenio, fuerzas, ganas, disposición. Y usted va a tener una situación financiera diferente. ¿Quiere saber más? Acompañe este informe de lo que va a suceder en este día lunes.
1: Cada día miles de personas en todo el mundo enfrentan barreras que parecen impedir su prosperidad. Deudas acumuladas, negocios que no avanzan, puertas que se cierran y oportunidades que parecen cada vez más lejanas. La frustración de esforzarse al máximo sin ver resultados se convierte en una carga silenciosa para muchas familias. Es como caminar por un camino lleno de obstáculos, donde cada paso representa un nuevo desafío. La falta de ingresos, las pérdidas económicas, la presión de las cuentas por pagar y los sueños detenidos por circunstancias difíciles pueden llevarnos a pensar que no hay salida. Pero, si usted ha sentido que los caminos están cerrados, hoy queremos decirle que todavía hay esperanza.
0: Confíe, aunque no entienda lo que está pasando. Y amaba Israel, o sea Jacob, a José, más que a todos sus hijos, porque era él el hijo de su vejez. Y le hizo una túnica de muchos colores. Y vieron sus hermanos que su padre lo amaba más que a todos sus hermanos. Por eso lo odiaban y no podían hablarle amistosamente. José, él nunca llegó a vivir mal. José siempre tuvo de todo. José siempre tuvo una vida buena. Pero de la noche a la mañana, su vida se puso cabeza abajo. José nunca imaginó que pasaría por estos momentos tan difíciles. Ser vendido como esclavo, vivir lejos de su familia, ser acusado injustamente, Aunque hoy no comprenda lo que está viviendo, siga confiando. Dios está obrando aun cuando usted no puede ver el propósito. Quizás usted diga, sí, pastor, lo que yo estoy pasando en mi vida nunca me imaginé pasar. Así como José. Pero él hizo una cosa que hizo toda la diferencia. A pesar de todo, él siguió confiando en ¿quién? Siga confiando en Dios. ¿Cuál es su nombre?
2: Jesús Manzaba, pastor.
0: ¿Cuál fue su victoria?
2: Pastor, como estábamos en el propósito de que nuestras vidas se estaban estancando, ¿no? Y yo estaba padeciendo de eso, ¿verdad? Que yo estaba para continuar con un contrato y se me truncaba. Y no me salía, ni por nada del mundo, ni por más que yo hiciera, se me quedaba ahí estancado. Hasta el final que en esta semana se dio. Me llamaron de una institución para hacer unos trajes bien pagado, pastor. Me llamaron de otra institución para hacer otro contrato, más o menos de unos $4,000.
0: Señora Sara, ¿cuál es su victoria?
3: Mire, pastor, yo vine a clamar aquí por mi nieto la semana antepasada. Mi nieto estaba trabajando, pero él no le gustaba ese salario. Entonces, dice, yo cogí el currículo de él escondida el día lunes. Cuando usted dijo, esta semana va a tener una buena noticia, yo era, amén, amén. Y el lunes yo llegué a mi trabajo, mami, ya estoy trabajando, y gracias a Dios está bien, ya tiene otras menciones que él tiene. Y el día lunes mismo, mi hermano, pues usted dijo, el lunes pasado dijo, usted va a tener otra nueva noticia. Como mi mamita me dejó una herencia, yo no peleo por nada. Entonces mi hermano me llama, te tengo una buena noticia, hermana. Me dice, ¿qué pasó? Dinero.
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0: ¿Cuál es su nombre?
1: Marta Montoya. Mi hija, ayer yo estaba luchando los proyectos. Ella es abogada, había ingresado algunos proyectos. Ella está viviendo en Ibarra. Entonces, ella mes a mes iba escribiendo cada proyecto que ella quería que se le solucione. Pero justamente ayer ella me llama que el día de hoy está firmando un contrato de una cooperativa. Ella está manejando, ella

0: Mi hija se quedó sin trabajo, ella vive en Cuenca. Y yo, pues la otra semana, pues determiné que ella tiene que tener un trabajo. Entonces, el día sábado han dicho que ya vaya a un hipermercado en Cuenca.
1: Señora Hilda, ¿cuál fue su victoria?
0: Yo tengo este criadero de pollo. Entonces, todo se puso mal. Pollos se me morían grandes, se enfermaban a muerte y se morían los pollos grandes ya. Y ya cuando comencé a venir los días lunes, comenzó a mejorar la cosa. Ahora, gracias a Dios, ya ellos no se mueren, se crecen y ya los aprovecho.

0: ¿Cuál es su nombre?
1: Mercedes.
0: Señora Mercedes, ¿cuál fue su victoria?
1: Mi victoria fue que el empleado que me le puse a arreglar la casa cometí el error de pagarle casi todo porque era la obra de 1,100 y le pagué $1,000 y no vino dos meses y estaba yo desesperada. Yo dije, voy a clamar al Señor para que me ayude, me proteja y este Señor me, por lo menos me llame, me diga algo, porque nunca me contestó el teléfono. Ya vino, ya me llamó por teléfono y dijo, ya mañana voy, y ahorita ya está en la casa cumpliendo el trabajo y ya va a terminar para yo poder vender.
0: Señora Flora, ¿cuál fue su victoria?
2: Mi victoria fue que mi hijo en Chile se quedó sin trabajo y no tenía una salida y estaba muy preocupado. Pero yo estoy luchando y te va a salir un trabajo muy bueno. Y así fue. Ya tiene un muy buen trabajo, gracias a Dios.
0: Señora Jesús Mendoza, ¿cuál fue su victoria?
3: Pastor, yo oro por toda mi familia que tienen problemas, están desempleados, todo eso. Y tenían una sobrina que ella tenía un departamento y no lo podía alquilar. Y ahora la semana pasada, el día jueves, me llamó, me dice, tía, ya alquilé el departamento, dice, ya me pagaron, dice, lo que ella le pidió el mes de depósito, todo eso, dice, y son unas personas, dice, que trabajan y son bien honestas, me dice.
0: Usted puso ese proyecto en la carpeta en favor de este familiar, clamó, determinó, llegó la victoria.
3: Sí, señor.
0: Señora Noemí, ¿cuál fue su victoria?
4: Mi victoria es que no podía vender unos solares que tenía.
0: ¿Hace cuánto tiempo que usted no podía vender esos solares?
4: Hace unos 3-4 años. Vendí ya los terrenos de los dos solares y ya tengo la respuesta a todo.
0: David, ¿cuál fue tu victoria?
5: Victoria fue un aumento de sueldo. Todos los años se hace una evaluación y se aumenta en cierta cantidad y tiene un límite, ¿no? El aumento de sueldo. Pero en mí fue bastante, fue mucho más de lo que yo esperaba y del límite que está establecido.
6: Los casos verídicos son la prueba viva de que cuando hacemos una alianza con Dios, es imposible que la persona no prospere, no progrese y no pueda salir adelante. Vamos entonces a acompañar ahora el caso verídico de Fabiola. Ella estaba llena de deudas. No podía estudiar. No tenía dónde vivir. Y sufrió con una escasez económica muy grande. ¿Quieres saber lo que ella hizo para cambiar esa situación? Vamos a conocer su caso verídico.
7: Mi nombre es Fabiola Mendoza y antes de ser una hija de Dios yo tenía problemas espirituales, tenía problemas, pesadillas, tenía veía bultos, sombras, y no solamente yo, sino también toda mi familia, todas mis hermanas, más que todo. Solamente que yo me los guardaba para sí, en cambio mis hermanas sí lo manifestaban de una manera más fuerte, o sea, lo decían, y en cambio no. Y a medida que iba pasando el tiempo, los problemas no desaparecían, sino que iban aumentando. Cada vez este tipo de problemas eran más fuertes. Yo tenía pesadillas, ya se presentaban en forma física, movían las cosas de la casa. Nosotros llegamos a pensar que eran las casas que estaban con problemas, pero en realidad no, éramos nosotros. Y así pasamos de casa en casa, de casa en casa. Llegó un momento que nos fuimos a vivir

0: La sierra por cuestiones ya familiares, mis padres tenían muchos problemas, llegó el punto que se separaron y eso aconteció cuando yo tenía 13 años. Entonces, por ese motivo, mi madre decidió irse a vivir a la sierra. Allá pasamos un buen tiempo y los problemas espirituales, en vez de disminuir, fueron aumentando. Ahí hubo un momento en un lapso de tiempo que, por ejemplo, hay una manifestación con cosas así del duende, que yo tuve ese tipo de problemas. Y hubo un momento como que fue tan fuerte esa situación que eso entró dentro de mí y como que en un momento como yo me morí. Eso fue en una madrugada, llamaron a mi madre, me llamaban a mí por medio de un silbido. Ahí yo salí con mi madre y ahí me le desmayé. Me desmayé, me quedé en nada. Yo solamente veía que yo caía a un agujero bastante profundo, grande, y escuchaba a lo lejos a mis hermanas llorar, a mi madre decía que yo me había muerto. Trataban de darme RCP, pero ahí después de un rato ellos me sacaron de ese lugar, me metieron a otro cuarto y ahí como que mi alma se incorporó otra vez al cuerpo, como que empecé a respirar y todo. Ahí me llevaron al hospital. Al hospital me dijeron que no tenía nada. Y aún así la cosa seguía ahí. Me acuerdo que también en esa ocasión la vecina allá, ella escuchó de lo que yo estaba pasando y ella decía que era el duende. Entonces ella me hizo ahí como un ritual para que supuestamente el duende se fuera. Y ahí como que se disminuyeron, o sea, me hizo el ritual y según que salió el duende. Y bueno, ahí la cosa pasó. Pero en sí los problemas no se quitaron, ya cada vez iba más fuerte. Pasó el tiempo, después que pasó el tiempo, yo ya entré a la universidad por otras veces situaciones de la vida, volvimos a la costa, ahí yo entré, mi familia se quedó en una ciudad, yo me fui a otra, estudié a la universidad sola y las cosas empeoraron. Yo ya en las noches ya no dormía, siempre dormía con la luz prendida. Porque cuando yo apagaba la luz venían sombras así en forma de niños, de murciélagos grandes, pesadillas, y eso a mí me atormentaba mucho. Yo tenía así mucho, mucho miedo. Cuando ya llegué a la etapa de la universidad, ahí yo entré a un pensionado. En el pensionado que fue ya la señora del pensionado, ella asistía a la Iglesia Universal, ella asistía. Y hubo un momento que tuve ahí una situación. Yo escuchaba un silbido que llegaba desde un lugar y solamente yo lo escuchaba y el resto de mis compañeros que estaban en el pensionado no lo escuchaban. Entonces la señora, ella como ya asistía a la iglesia, ella me decía que eso eran problemas espirituales y ahí ella me invitó a la Iglesia Universal. Ahí empecé a asistir, al principio yo me dormía en las reuniones, escuchaba la prédica, me daba un sueño. Ahí llegó una campaña de Israel y a medida que yo sacrificaba, yo veía que mi vida iba avanzando. Claro, obviamente también me liberé de esos problemas espirituales, empecé a luchar por mi familia, me liberé totalmente, empecé a hacer las campañas y Dios poco a poco va acomodando la vida de uno. Y así fue mi vida avanzando, hasta que ya me pude graduar como médico, yo estudié medicina, terminé mi carrera. Y la vida fue avanzando, campaña tras campaña, campaña tras campaña. Y ahora, por ejemplo, mi vida está totalmente transformada, ya no tengo problemas espirituales, ya me casé, tengo ahorita mi casa propia, ya no tengo así como decir deudas que yo no pueda pagar, ya salí de ese préstamo que hice para poder estudiar. Tengo una camioneta, una moto, ahora último adquirí un auto. Mi vida está totalmente bendecida. Ahora yo puedo decir que soy una hija de Dios. Yo antes era una criatura de Dios, por eso yo sufría con problemas espirituales, no dormía en las noches por estos tipos de problemas, problemas familiares. Ahora yo soy una hija de Dios porque tengo el Espíritu Santo. También tengo un trabajo público y también trabajo en la parte privada. Tengo mi consultorio donde llegan mis pacientes y poco a poco Dios me va bendiciendo. Ya, lo más importante para mí es el Espíritu Santo, sobre todas las cosas, porque Él es el quien me guía, quien me dirige, quien me orienta hacia dónde tengo que seguir, hacia dónde tengo que avanzar, cómo debo de hacer las cosas. Entonces él es lo más precioso que yo tengo en la vida, es como decir, él es mi mejor amigo.
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2: Señora Sara, ¿cuál es su victoria?
3: Mire, pastor, yo vine a clamar aquí por mi nieto la semana antepasada. Mi nieto estaba trabajando, pero él no le gustaba ese salario. Entonces, dice, yo cogí el currículo de él escondida el día lunes. Cuando usted dijo, esta semana va a tener una buena noticia, yo era, amén, amén. Y el lunes yo llegué a mi trabajo, mami, ya estoy trabajando, ¿ves? Y gracias a Dios está bien, ya tiene otras menciones que él tiene. Y el día lunes mismo, mi hermano, pues usted dijo, el lunes pasado dijo, usted va a tener otra nueva noticia. Como mi mamita me dejó una herencia, yo no peleo por nada. Entonces mi hermano me llama, te tengo una buena noticia, hermana. Me dice, ¿qué pasó?
2: Dinero. ¿Cuál fue su victoria?
4: Que esta semana pasada ganamos 2 contratos de licitación de obra.
2: Señora Delia, cuéntenos.
5: Bueno, yo tengo una casa en Palestina y no podía arreglarla. Se me llenaba, cada que llovía se llenaba de agua. Yo pude hacerle un arreglo en mi casa, ya rellené, le cambié el techo, todo, le hice un arreglo que no podía, todos los años era lo mismo, que se llenaba de agua, y gracias a Dios ya arreglé la casa. Ya.
2: Dios le dio condiciones, casa arreglada.
5: Sí.
2: Señora Orlando, participando los lunes, ¿cuál fue su victoria?
6: Bueno, yo participando los lunes, desde el año pasado puse en el propósito porque me quería jubilar.
2: Ya.
6: Y había obstáculos, no me podía jubilar y ya en este mes ya me lo pude hacer, gracias a Dios.
2: ¿Salió su jubilación?
6: Salió mi jubilación, así es.
2: ¿No salía?
6: No salía.
2: ¿Llegó la victoria?
6: Sí, llegó la victoria.
2: Participando los lunes, ¿cuál fue su victoria?
7: 3 victorias, pastor. La primera, mi hijo desempleado, ahora consiguió trabajo, administra un hotel en playas. La segunda victoria es que un dinero que me debían ya fue cancelado. Y la tercera victoria, que las ventas en mi taller se han multiplicado.
2: Señora Natalia, ¿cuál fue su victoria?
8: Mi victoria es por mi hijo que no tenía trabajo, pastor. Y gracias a Dios que ya tiene como 3 semanas que ya tiene trabajo, pastor.
2: ¿Cuánto tiempo desempleado?
8: Ya algunos años, pastor.
2: Y ya tiene trabajo.
8: Ya tiene trabajo, padre.

Son ahora las 9 de la noche con 43 minutos. Ahora, la decisión está en sus manos. Este día lunes yo espero por usted a las 7 de la mañana, a las 10, mediodía, 3 de la tarde y a las 19 horas. La oportunidad para usted cambiar esa situación. Ahora lo que debe hacer es llegar, obedecer, poner en práctica. Y esos casos verídicos que usted acabó de escuchar, también usted dará su propio testimonio. Ahora prepare su vaso con agua, su botella con agua, porque vamos a hacer la oración de la fuerza.

0: Es el momento de oración. Prepare un vaso con agua y póngalo cerca de su radio. Vamos a hablar con Dios.
1: Mi Dios, en el nombre de nuestro Señor Jesucristo, en este momento nos presentamos delante de su poderosa presencia para clamar en favor de todos aquellos que escuchan esta programación. Hay personas que la semana ni empezó, ya están calculando cómo pagar las deudas, a dónde ir mañana a dejar la hoja de vida, cómo hacer para traer más clientela a su negocio. Hay otros que ni quieren salir de casa, ni quieren que llegue el día lunes. Mi Señor, son tantos problemas que han venido sobre la vida de esta persona. Madres que tienen que cumplir un doble papel, padre y madre. Se desespera porque el dinero no alcanza, el alimento no hay. Padres de familia también que tienen la responsabilidad, hijos estudiando, útiles escolares, uniformes, alimentos. Personas que a causa de una desgracia, un accidente, alguna fatalidad, perdieron todo y están en la ruina. Personas que quieren trabajar, mi Dios. No es que quieren pasar la vida de gracia o que alguien les regale alguna cosa. Es por ellos que yo te pido, mi Señor, levanta de tu trono. Ve al encuentro del afligido, del necesitado, del abatido, de aquel que dice, solo el Señor para ayudarme y nadie más. Padre celestial, fortalece esta persona para que el día de mañana lunes ella pueda estar aquí en tu casa, en tu presencia, buscándote, mi Señor. Ese es mi pedido, esa es mi oración, esa es mi súplica. Te lo pido con todas mis fuerzas. Reciba la fuerza de Dios, reciba paz. Y que a través de esta oración Dios le dé condiciones para llegar el día de mañana lunes. Y que Él consagre este vaso con agua, esta botella con agua, y que al beber usted reciba fuerza. Y usted que cree, diga que así sea y beba con fe de su vaso con agua.

Mañana lunes yo estaré esperando por usted aquí en el Templo de los Milagros, Avenida de las Américas 305, sector Kennedy Norte, en la ciudad de Guayaquil, en la parte posterior, en la calle Francisco Rodríguez Garzón y Alavedra Tama. Contamos con un parqueadero amplio, seguro y gratuito para usted y para toda su familia. Y si a usted le gustaría saber la dirección de una iglesia universal más cercana a su hogar, comuníquese al 09-98-39-16-93. 09-98-39-16-93. Porque en todo el país hay una universal donde mañana lunes un hombre de Dios estará luchando a su lado, hombro a hombro, para que usted pueda salir de esa situación. 7 de la mañana, 10 de la mañana, mediodía, 3 de la tarde y especialmente a las 19 horas.

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0: Mi nombre es Rosa. Comenzaron mis problemas económicos cuando me quedé sin trabajo. Tenía en una compañía trabajando como 10 años. Me descansaron sin ningún motivo y me quedé sin trabajo y me quedé sin nada. Tenía muchas deudas, tenía trauma, tenía miseria. Llegué hasta el fondo del pozo de la miseria, que no tenía nada de que darle de comer a mis hijos. Vivía en un cuartito donde estaba todo destruido, totalmente, olía horrible, estaba muy mal el olor de ahí. A mí me corrieron de ahí, del apartamento, porque ya no tenía cómo pagar la renta. Me tocó irme a dormir a la calle con mis hijos. Fueron dos camionetas las que yo perdí. Perdí dinero. Llegué totalmente en la miseria. Cuando yo estaba viviendo en el cuarto, estaba muy deprimida, estaba muy triste, estaba con mucha depresión, estaba muy mal económicamente, no tenía que darle de comer a mi hija. La manager me corrió del apartamento por no tener dinero para pagar el apartamento. Me fui a dormir en un carro. Dormir en el carro yo con mi hija es lo más feo, porque yo no podía dormir en las noches. Porque tenía mucho miedo. Tenía que cuidar a mi hija de todo lo que el miedo que tenía de estar ahí en el carro y que alguien se los acercara y que los hicieran algo. Era un miedo horrible. No dormía nada toda la noche. Yo tenía que dormir sentada. Me sentía muy mal porque no tenía ni cómo darle de comer a mi hija. No tenía zapato, no tenía nada, no tenía dinero, no tenía trabajo, no tenía, mi hija se me enfermó, no tenía cómo llevarla al doctor, estaba hasta el fondo del pozo, me daba por llorar, me daba tristeza, me daba depresión, me daba de todo. Participando los lunes, empecé a hacer las cadenas de los lunes, así fue cuando empecé a perseverar y fue cambiando. El negocio fue prosperando, fue subiendo y ahora este negocio está bien aclientado. Y al principio era muy, muy difícil para mí, pero yo participando los lunes, yendo a la iglesia, pude conquistar el negocio, que es un salón de belleza. Mi especialidad de mi negocio es color rayito, corte de hombre, delineado permanente, uñas, wax, manicure, pedicure, todo pueden encontrar en ese salón. Yo les invito a las personas que participen los días lunes, porque Dios tiene una visión para cada uno, que sí pueden tener su propio negocio, que sí pueden seguir adelante, pueden superarse, pueden tener un cambio de vida. Mi nombre es Rosa y hoy soy muy feliz porque soy una empresaria de éxito.
1: El desempleo atormenta a miles de personas. La expectativa de encontrar un lugar en el mercado laboral muchas veces es pisoteada, destruyendo las fuerzas y deshaciendo las ganas de seguir adelante. 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Domine su interior. Descubra que dentro suyo aún hay fuerza suficiente como para cambiar esta situación. Depende exclusivamente de usted encontrar la dirección correcta, descubrir el portal que lo conduce al esplendor de un nuevo día. 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
1: Eu recebi um golpe na cabeça e de aí me empecé a sentir mal. Fui al doctor a checarme, me hicieron análisis y me diagnosticaron que tenía un tumor en mi cerebro y que el tumor, pues no, si se operaba, pues había consecuencias, tanto de morir o quedar sin movilidad de mi cuerpo. De ahí yo entré en depresión porque yo más que nada pensaba en mis hijos, porque ellos aún estaban pequeños. Yo decía, ¿y quién se va a hacer cargo de mis hijos? Yo me quedé con eso, entré en depresión, yo no le platicaba nada a mi esposo. Peleábamos mucho porque él tenía vicios del alcohol y siempre estaba pasaba más tiempo con sus amigos que darnos prioridad a su familia. Y no prestaba atención a sus hijos y mucho menos a mí. Yo decía, entonces, ¿para qué le platico si sé que no me va a entender? El grado de escasez que yo llegué a tener era del grado de no tener ni qué darles de comer a mis hijos. A veces ellos me pedían para comprarse un dulce y yo no me sentía frustrada porque no tenía ni para comprarles un dulce o el día de su cumpleaños para darles un regalo o algo. No, era el grado tan grande de que no teníamos para comprarles algo a mis hijos. En aquel entonces yo trabajaba y a cada rato iba yo a parar al hospital por causa del tumor, porque sí era mucho la molestia de que me mareaba, eran dolores insoportables, al grado de empezar a vomitar y no estaba yo bien en ese entonces. La única solución que encontré fue, estaba yo viendo la televisión y en eso pasó el programa de la televisión y yo dije, yo tengo que ir ahí porque si mucha gente que da su testimonio y dice que su vida cambió, la mía también puede cambiar. Yo empecé a tener paz, tranquilidad, porque yo era una mujer muy agresiva, por todo me enojaba, por todo explotaba yo. Yo quería sanar, yo no quería morir. Más que nada porque pues tenía a mis hijos y yo quería sacar mis hijos adelante, verlos crecer y darles una vida mejor. Más que nada entregué mi vida en el altar, entregué mi yo, entregué todo a Dios. fue donde yo empecé a luchar, a perseverar, y fue cuando empecé a ver cambios en mi vida. A partir de ahí, Dios empezó a abrir las puertas, fui sanada, fui curada, fui liberada, transformada, y actualmente Dios me dio mi negocio, me dio la condición de pagar mi casa, de comprar mi carro y tener una vida bendecida, una vida prosperada. Ahora mi esposo y yo pues somos felices. Ahora sí sabemos lo que es tener paz, ahora sí nos entendemos, nos comprendemos. Hoy disfruto estar con mi familia, ahora puedo decir que no me falta nada, porque tenemos que comer, tenemos que vestir, que calzar, tenemos de lo mejor. Y lo más importante, que hay paz, hay alegría, tenemos la presencia de Dios en nuestra vida. Mi negocio, pues, es de mariscos y preparamos lo que yo me dedico ahí en el negocio, yo soy la que preparo todos los platillos. Yo y mi esposo somos los que trabajamos el negocio. Para mí el Espíritu Santo representa todo. Todo es en general, porque sin Él, si no lo tenemos a Él, no somos nada. Ahora que el Espíritu Santo está en mí, tengo mucha paz, mucha alegría y es todo para mí.

Para muchos, existen metas muy difíciles de alcanzar, sueños imposibles de concretar. Parece que la vida les reservó para cada día un sufrimiento, sin derecho a nada. ¿Cómo vencer si ya no le quedan más fuerzas? No se desanime. Deje que la luz venza la oscuridad en su vida. Encontrará la salida, porque la fuerza que necesita está adentro suyo. Sáquese el peso que carga en sus hombros. Mira a lo alto. Su socorro está llegando. Tenga fe.

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1: Tenemos nuestro templo de fe en la Avenida de las Américas, número 305, sector Kennedy Norte. Mañana ya esté con nosotros. Si en los horarios de 7 de la mañana, 10 de la mañana o 3 de la tarde y especialmente a las 7 de la noche. Usted va a recibir una carpeta donde usted va a poner sus proyectos y todos los lunes presentamos a Dios, pidiendo para que Él bendiga, que Él nos ayude, que Él nos muestre la salida, y Él hace. Los testimonios, los casos verídicos, es la prueba de que Dios responde a aquel que le clama con fe. Tenemos también el centro de Guayaquil, el Templo de la Universal, en la Avenida Quito y Luque, número 1100, con servicios en estos mismos horarios. Y los amigos que nos escuchan de la gran parroquia Febres Cordero, tenemos el Templo de la Iglesia Universal allí, en la calle Gómez Rendón, entre la 28 y la 29, con servicios en esos mismos horarios, para clamar por usted que se encuentra desempleado, endeudado, con problemas que le ha causado crisis financiera. Levante su cabeza, mi amiga, mi amigo. Más grande que eso, más grande que esa situación, es el poder de Dios. Yo le voy a decir una cosa a usted, luchando sola, ¿a dónde usted ha llegado? Mire la situación en que usted ha caído. De las manos a Dios, amigo, amiga. Las manos de Dios no están acortadas que no pueda salvar. Ni sordos sus oídos que no pueda oír. Él está esperando que usted clame, que usted busque, que usted suplique. Ele ha estado aí querendo ajudar, mas é necessário que você haga sua parte. Haga como miles de pessoas han hecho e ha visto as maravilhas de Deus em sua vida. O senhor Navarro, Antônio Navarro, ele tem sua história de êxito. Um testemunho que, oiga, sem Deus ele não ia superar essa situação. Hoy, gracias a Dios, disfruto una vida bendecida. Mas ni siempre era así. Ponga atención, acompañe ese caso verídico y ya regresaremos con todos ustedes.
2: Existe un dicho que dice, cuando el hambre entra por la puerta, el amor sale por la ventana. Antonio tenía una vida estable y exitosa, pero cuando por una mala salud su economía se vino abajo, su esposa lo abandonó, quedando con un sentimiento de impotencia y frustración.
3: Yo siempre he sido un hombre de negocios, estaba todo bien, tenía mi casa propia, mi negocio de joyería, tenía carros, hasta que de un momento a otro todo empezó a cambiar, todo empezó a venirse para abajo. El negocio de la joyería ya no dio para seguir adelante, se tuvo que vender. Posteriormente, la casa que propia ya también ya no, ya la vendimos para sustentar la economía, porque ya no estábamos teniendo esa solvencia. Me enfermo de un problema circulatorio. Estaba yo haciendo tratamientos, pero no avanzaba mucho. Mi hijo también se enfermaba del asma, de alergia. Ya no había casi ni para comer. Ya estaba toda la vida muy limitada. Ya no conseguía salir adelante. Teníamos que vivir de prestado, de arrimados. Me sentía frustrado, me sentía deprimido, me sentía triste por esa situación de que mi esposa me dejó, me abandonó, se fue con otro. Mis hijos se fueron también con ella, también ya no querían saber de mí. Sí pensé que mi vida no tenía solución, que mi vida ya no tenía sentido.

0: una empresa de materiales de construcción, donde comercializamos ladrillo, cemento, arenas y camionetas de trabajo. Tengo 5 camionetas y un volteo. Le vendemos a constructoras, le vendemos a arquitectos, ingenieros que construyen desde los cimientos hasta la construcción de fraccionamientos. Las ventas no han disminuido aún con esta pandemia, con esta crisis. Al contrario, ha habido más clientes, ha habido más ventas. Dios me bendijo con un carro propio que me gusta mucho. También otra gran bendición fue que Dios me bendijo con un departamento en una zona residencial muy bonito, que me encanta mucho la zona, el lugar. Con mis hijos, ahora ya ellos me aman, yo los amo a ellos, ya hay comprensión, ya hay apoyo, estoy yo sanado, mi hijo está curado, Dios me bendijo con una mujer de Dios, estamos próximos a casarnos. Ha sido muy grande, muy bendecida mi vida sentimental. Cuando yo recibí su santa presencia, fue ahí la transformación total. Ya no hay más depresión, ya no hay más insomnio, ya no hay más angustia, tristeza, desánimo. No hay nada que se compare con la bendición tan grande de tener el Espíritu Santo dentro de mí.
1: No hay problema demasiado grande que Dios no pueda solucionar. Y la historia de Antonio es una clara muestra de ello. Así como él, usted también puede cambiar su historia y convertirse en un vencedor.
2: Conflictos familiares. Dramas que se arrastran durante años, dejando profundas marcas. Si la carga de esa angustia es tan pesada que piensa en abandonar todo, no lo haga, no desista. Existe una puerta frente a usted y la llave está dentro suyo. Siembre esperanza. No permita que las raíces del odio sean el alimento de un árbol que está listo para florecer. En su interior está la inspiración que tanto necesita para transformar las fuertes ráfagas del pasado en la calma del equilibrio. Es tan solo creer.

0: En la economía no todo se trata de la falta de oportunidades. Muchas veces las oportunidades sí llegan, pero no siempre se reconocen a tiempo. Un negocio que pudo comenzar, una decisión importante que se dejó para después, una inversión que parecía pequeña. Especialistas financieros aseguran que gran parte del crecimiento económico personal no depende únicamente de cuánto se gana, sino de la capacidad de reconocer las oportunidades correctas y actuar en el momento indicado.
1: Miles de personas deciden emprender cada año con sueños, metas y la esperanza de construir un futuro mejor. Pero con el paso de los días y los meses, algo comienza a cambiar. La duda empieza a pesar más que la decisión. El miedo a perder paraliza. Y la falta de claridad nubla la visión de quien un día se atrevió a comenzar. Y así lo que pudo convertirse en un gran avance termina quedando atrás como una oportunidad perdida. Con el tiempo, llega una sensación difícil de ignorar. Ver cómo otros avanzan, crecen y conquistan sus metas, mientras uno siente que permanece en el mismo lugar. Y muchas veces no es por falta de capacidad, es por falta de dirección en el momento correcto. Porque las oportunidades aparecen para todos. Sin embargo, no todos están preparados para reconocerlas y aprovecharlas. La falta de visión, sabiduría y dirección ha llevado a miles de personas a dejar pasar momentos que pudieron cambiar su historia. Entonces, ¿cómo podemos cambiar este panorama?
2: En la primera enseñanza, entonces David habló a los que estaban junto a él diciendo: ¿qué harán por el hombre que mate a este filisteo y quite el oprobio de Israel? Oprobio quiere decir humillación. ¿Quién es este filisteo incircunciso para desafiar a los escuadrones del Dios viviente? Donde todo mundo veía problemas, él veía oportunidades. Puede ser que en este momento usted esté pasando los peores momentos de su vida.

0: No vea ese gigante como un problema. Ve ese gigante como una oportunidad.
1: Yo me llamo Eugenio Hurtado. Pastor, fueron 4 años luchando, perseverando. Nunca tiré la toalla. A pesar de que habían voces que decían, tú estás perdido. Pero yo decía, mi Dios es más poderoso porque Él es el juez. Él es mi abogado. Yo, en la empresa donde trabajé mucho tiempo, fui desvinculado porque yo me enfermé prácticamente y no podía trabajar. A pesar de que me habían desvinculado, ellos me hicieron una liquidación, y eso porque yo los demandé. O sea, yo le digo, todas las copias de la demanda, llévala a la iglesia, yo me voy. ¿Qué pasa, pastor? Que cuando ya estuvimos ahí en la audiencia, no llegaba la jueza. La jueza no llegó, asignaron otro juez. Y el juez que de la causa, cuando nosotros llegamos, llamaron, o sea, los abogados de ellos y el dueño de la empresa, y llamaron a mi abogado para que llegáramos a un acuerdo. Bueno, lo que ellos, la propuesta de ellos no era prácticamente favorable a mí. Entonces nosotros hicimos una propuesta, ellos proponían, nosotros también. Y llegamos a un acuerdo, me cancelaron lo que era de cancelar, del acuerdo que llegamos, y todo fue, pastor, todo salió bien, fue un milagro, porque este caso, ya prácticamente dice mi abogado, es bien difícil, esto aquí hay que venir a muchas audiencias, dice, muchos días, y no fue, solo el lunes se solucionó todo, y gracias a Dios yo ya gané el juicio, ellos se fueron también contentos, fui, firmé y ya todo quedó ahí. Gracias a Dios.
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0: quando ele atendeu a voz de Deus que o chamava. Ponga atenção, vamos ouvir juntos.
1: Mi nombre es José Chagoya. Yo desde pequeño empecé en el mundo de los vicios. Empiezo a consumir solventes químicos. Empiezo a probar el cigarro, el alcohol. Empiezo a hundirme yo en la depresión. Empiezo a tener yo miedos. Empiezo a escuchar voces. Me empiezo a sentir desvalorado. A causa de esto yo empiezo a hundirme más en los vicios. Yo busco llenar mi vacío y conozco a la que es mi presente esposa. Empiezo a hablar con ella, empiezo a invitarla a salir, porque yo quería salir de ese mundo, del vacío, de la tristeza, pero no encontré la felicidad que yo buscaba. Empezaron los pleitos en el matrimonio, ya no soportaba ni que ella me hablara. Empiezo yo a aventar las cosas, empezaba a golpear a mi esposa, empezamos a insultarnos verbalmente. Con el pasar del tiempo fue creciendo los insultos, el odio, el rencor. Llegó el momento en que yo llegué a odiar a mi esposa y yo decido golpearla. Y ella, estando embarazada de mi última niña, yo le pego muy fuerte, pierdo el control, salgo a la calle y queriendo pelear con todo el mundo. Yo llegué a consumir droga que ya duraba yo hasta 3 días encerrado fumando piedra. Empecé a vender todo, tenía un negocio, empecé a vender todo porque ya era mi desespero, porque ya no tenía ventas. Empiezo a consumir también el cristal al grado de ya no dormir en semanas completas. Y ahí empecé a robar, empecé a involucrarme, a andar asaltando gente, hasta el grado que ya empiezo a escuchar yo voces que ya no servía para nada, que ya no tenía sentido vivir aquí en la tierra, ya era mejor yo morir. Ahí, en ese momento que yo agarro la cuerda, mi esposa pensaba que yo estaba jugando y yo me subo a la parte de arriba, en la segunda planta, tomo una soga y la cuelgo y me subí en una silla y en un bote. Cuando me solté, ella escuchó el ruido y corrió, me bajó. Ella estaba embarazada. Fue un susto tremendo porque yo caí de cabeza en el piso y quedé inconsciente allí un rato. En ese momento yo escuché los gritos a lo lejos, que ella me gritaba y llorando, desesperada, y mi niño también de 11 años. Me gritaba: papá, no te vayas, no te vayas, papá, te necesito. Yo decido aceptar la invitación de mi madre, que ella tenía pues años invitándome. Empiezo a ir a las reuniones, no tenía ni para el camión. Yo empecé a ir caminando, me iba caminando, era media hora de ida y media hora de venida. No teníamos ni para comer, entonces yo ahí ya empiezo a participar de las reuniones. Yo me di cuenta que ahí estaba la verdadera felicidad. Ahí yo comienzo a sentir alegría, comienzo a notar en mí mismo paz, tranquilidad, alegría. Yo empiezo a despejarme. Ahí yo tuve mi primer milagro, que dejé los vicios, que tenía desde los 12 años. Ni un día podía estar sin drogas, sin alcohol y sin fumar. Y ahí fue donde yo logro mi primer milagro y dejo los vicios. Hoy en día mi vida es con una verdadera paz, una verdadera alegría. Ahora hay respeto en mi matrimonio, hay amor, no hay más infidelidades. no hay pleitos, no hay golpes. A mi esposa ahora yo la cuido, la respeto, le llevo detalles, la amo. Actualmente mi economía cambió, mi negocio está siendo prosperado, tengo 3 motos, conquisté un carro, ahora compro por bultos de harina, tenemos para salir de viaje, tenemos estabilidad, hay bastante trabajo, ya estamos contratando a más personas para trabajar con nosotros porque ya no podemos nosotros solos. Y mi vida está siendo bendecida. El Espíritu Santo para mí fue mi especial tesoro. Para mí, ahí yo sentí que tenía el valor, que había alguien que me valoraba, que estaba esperándome con los brazos abiertos.
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0: Atenda a la voz de Dios, amigo, amiga. Jesús dijo: yo vine para que tengan vida y vida con abundancia. Él no está feliz. Él no está feliz viendo a usted sufrir tanto. No se lleve de esos pensamientos que para ti no hay solución. No se lleve de esos pensamientos que es mejor morir, que nadie te hace caso, que nadie va a lamentar, que nadie va a echarse de menos. Não se deve desses pensamentos, não. Deus, ele escuta, meu amigo, minha amiga. A prova que ele ha visto sua situação é que agora mesmo você está escutando essa programação, verdade? Essas palavras lhe infundem alento, força. 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Deus vai levantar a você dessa situação. Deus, ele vai restaurar a sua vida. 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

0: después de cometer un error, ¿qué es lo que impide a una persona de volver a empezar? ¿Usted cree en las segundas oportunidades? ¿Usted cree que después de haber cometido tantas fallas en su vida, hay chance para poder levantarse nuevamente? Pues justamente este fue el caso de José. Vamos a acompañar ahí, por favor, en pantalla. José, él se apartó de la presencia de Dios. Y eso lo llevó a una vida de miseria y vicios. El orgullo lo llevó a tomar malas decisiones. Y su estabilidad económica y personal se deterioró. Así es como se encontraba José. Por culpa de una mala decisión, él terminó en el fondo del pozo. Pero quiere saber si él pudo levantarse. Quiere saber si para él hubo una segunda oportunidad. Vamos a conocer ahora este caso verídico. ¿Cuál es tu nombre?
1: José Mora.
0: José, ¿cómo era tu vida antes de tener un pacto con Dios?
1: Bueno, mi vida antes de tener un pacto con Dios, yo llegué a muy temprana edad a la iglesia por causa de mi mamá, pero vivíamos una miseria, pastor. Una miseria porque todos los días había un familiar enfermo. Y eso era incómodo. Entonces yo vi a mi mamá que ya comenzó a venir a la iglesia, fue diezmista. Nosotros con mis hermanos comenzamos a participar de la iglesia, participar de las reuniones, y gracias a Dios ya no había más familiares enfermos, ya no había más devorador en la casa. Dios fue transformando. Nosotros en ese momento también fuimos prosperando. Yo estaba en la iglesia, pero ocurrió algo que fue, en mi caso, pues, comencé a descuidar las cosas de Dios. Yo estaba en la iglesia, pero ya no tenía más a Dios. Y pasó poco tiempo y yo me alejé. Y ahí fue lo peor. O sea, en ese momento ya fue mi vida, ya no era vida familiar. Ya fue mi vida porque me involucré en los vicios. Llegué a consumir marihuana también. Yo ya andaba en una... Ya mi vida económica ya no era igual. Yo andaba también con pantalones rotos, medias rotas, zapatos dañados, porque no tenía. El devorador llegó. Y la verdad que en ese momento, pues, todo se fue abajo. Me torné mentiroso. En ese momento yo ya no tenía más credibilidad. En ese momento yo sufría mucho. Mi mamá, que era la que uno más quiere, la que uno más confía, tampoco creía en mí. Entonces, en ese momento, yo ya conocí a mi esposa. Me invitó para la iglesia de nuevo y comencé a regresar a la iglesia. Pero no solamente fue que yo regresé a la iglesia, era que yo tenía que dejar ese orgullo. Eso no me dejaba a mí salir adelante. Porque mi vida seguía igual. Yo estaba sentado en la butaca de la iglesia, pero no cambiaba. Hasta que yo entendí que yo tenía que quebrar mi orgullo. Hasta que yo entendí que lo primordial era el Espíritu Santo. Después, gracias a Dios, no fue fácil, con lucha, tuve el Espíritu Santo. Y de ahí todo cambió, pastor. De ahí para acá ha venido luchas, dificultades, pero cada lucha es una bendición. Gracias a Dios me casé, hemos tenido carro con mi esposa, cero kilómetros. Tenemos una sociedad que son las ópticas que tenemos. Y gracias a Dios no es una, son muchas. Bueno, esa fue una obra social en la cárcel que lo coordinamos con el pastor. Y la verdad que da alegría servir porque hay mucha gente que necesita. Y gracias a Dios, Dios me ha ayudado mucho. ¿Y cómo yo no puedo servir para la obra de Dios? Hicimos una obra social donde obsequiamos lentes a las personas de la cárcel. Cuando nosotros comenzamos, todo fue un proyecto. Pero cuando uno tiene el Espíritu Santo, Dios va colocando a las personas correctas. Nuestro proyecto primero era solo óptica. Después, con mi socio, fuimos abriendo. Bueno, es un negocio, digamos, familiar, que también está involucrada no solamente mi socio, la esposa de mi socio, mi esposa, porque todo fluye cuando mi socio también busca a Dios. Y gracias a Dios, hoy yo puedo decir que soy un optómetra de la República, con título. No fue nada fácil, pero Dios da esa sabiduría, cómo avanzar.
0: Si tiene su alianza, su pacto con Dios.
1: Así es, Señor. Si tenemos el pacto con Dios, puede venir cualquier lucha, pero es una bendición.
0: Hoy, familia bendecida, próspero, carro nuevo, locales, pero lo más importante, el Espíritu Santo.
1: Así es, Señor. Si yo no hubiese tenido el Espíritu Santo, no hubiese podido avanzar más. Hubiese estado, como pasé años, sentado en la butaca y no tenía nada.
0: José, Dios te bendiga más. ¿Te quedas por ahí o vas por más?
1: Por más, pastor.
0: Hoy, José Mora es la prueba viva de que cualquier ser humano, cualquier persona, si ella agarra con uñas y con dientes y con todas las fuerzas la oportunidad que Dios le da, ya sea ella una segunda, una tercera, una cuarta oportunidad, entonces esta persona se levanta. Porque fíjese que a pesar de él un día haber estado en la presencia de Dios y por malas decisiones él se apartó, pero cuando él regresó y tomó la actitud de estar firme, su situación cambió por completo. Hoy él es socio de muchas ópticas. Hoy él tiene su título profesional. Hoy es un hombre que se ha superado. Hoy es un padre de familia que tiene su casa, que tiene su auto, pero sobre todas las cosas, él tiene la presencia de Dios en su vida. Porque cuando él estaba hablando que el Espíritu Santo me guía, es la presencia de Dios que le está guiando en los días de hoy para ahora sí ser un hombre de éxito. Y aquí viene una pregunta. Si él pudo empezar de nuevo, si él pudo tener un recomienzo, ¿por qué usted no? Usted que en este momento me está mirando y un día usted ya tuvo su negocio, ya tuvo incluso hasta su empresa, ya tuvo una vida económica estable, ya tuvo una situación financiera muy buena, pero de la noche a la mañana, debido a malas decisiones, malas inversiones, malas actitudes o vicios, usted lo perdió todo. ¿Y sabe cuál es el pensamiento? Que usted nunca más volverá a levantarse. Pero ese pensamiento está completamente equivocado. Si usted toma la actitud de hacer una alianza con Dios, así como lo hizo José, usted podrá levantarse no para tener nuevamente lo que antes tuvo. Usted podrá levantarse para tener mucho más. Y sobre todo, usted tendrá la presencia de Dios en su vida, haciendo de usted una persona próspera por el lado de afuera, pero principalmente por el lado de adentro. Está pasando por situaciones difíciles. Y a usted le gustaría un socorro espiritual. Necesita de una palabra de fe, un consejo. En este momento habilitamos nuestra central de atendimiento y usted puede comunicarse con nosotros.
2: Yo me quiero dirigir a usted que me escucha, que me ve en ese instante. Usted es aquella persona que sufre, que necesita de ayuda, de socorro y quiere que su situación venga a ser nueva y diferente. Yo le invito a que en este momento usted se comunique con nosotros al 099-548-8916. 099-548-8916, como también lo puede hacer a través de nuestra línea amiga al 04-25-96-300. 04-25-96-300. ¿Usted cree que nadie le entiende, que nadie le comprende? Yo me encuentro aquí con compañeros, personas que están dispuestos a ayudarle, pero depende de usted buscar esa ayuda.
0: Muchas gracias. Puede contactarse con nosotros porque el propósito de estar en esta programación, en este horario, es mostrarle que a través de la fe usted puede levantarse, usted puede salir adelante. Vamos ahora a acompañar este informe de lo que sucede todos los días lunes aquí en la reunión de la prosperidad con Dios.
3: Cada día miles de personas en todo el mundo enfrentan barreras que parecen impedir su prosperidad. Deudas acumuladas, negocios que no avanzan, puertas que se cierran y oportunidades que parecen cada vez más lejanas. La frustración de esforzarse al máximo sin ver resultados se convierte en una carga silenciosa para muchas familias. Es como caminar por un camino lleno de obstáculos, donde cada paso representa un nuevo desafío. La falta de ingresos, las pérdidas económicas, la presión de las cuentas por pagar y los sueños detenidos por circunstancias difíciles pueden llevarnos a pensar que no hay salida. Pero, si usted ha sentido que los caminos están cerrados, hoy queremos decirle que todavía hay esperanza.
0: Confíe, aunque no entienda lo que está pasando. Y amaba Israel, o sea Jacob, a José, más que a todos sus hijos, porque era él el hijo de su vejez. Y le hizo una túnica de muchos colores. Y vieron sus hermanos que su padre lo amaba más que a todos sus hermanos. Por eso lo odiaban y no podían hablarle amistosamente. José, él nunca llegó a vivir mal. José siempre tuvo de todo. José siempre tuvo una vida buena. Pero de la noche a la mañana, su vida se puso cabeza abajo. José nunca imaginó que pasaría por estos momentos tan difíciles. Ser vendido como esclavo. Vivir lejos de su familia. Ser acusado injustamente. Aunque hoy no comprenda lo que está viviendo, siga confiando. Dios está obrando aun cuando usted no puede ver el propósito. Quizás usted diga, sí, pastor, lo que yo estoy pasando en mi vida nunca me imaginé pasar. Así como José. Pero él hizo una cosa que hizo toda la diferencia. A pesar de todo, él siguió confiando ¿en quién? Siga confiando en Dios. ¿Cuál es su nombre?
4: Jesús Manzaba, pastor.
0: ¿Cuál fue su victoria?
4: Pastor, como estábamos en el propósito de que nuestras vidas se estaban estancando, ¿no? Y yo estaba padeciendo de eso, ¿verdad? Que yo estaba para continuar con un contrato y se me truncaba y no me salía, ni por nada del mundo, ni por más que yo hiciera, se me quedaba ahí estancado. Hasta el final que en esta semana se dio. Me llamaron de una institución para hacer unos trajes bien pagados, pastor. Me llamaron de otra institución para hacer otro contrato, más o menos de unos $4,000.
0: Señora Sara, ¿cuál es su victoria?
5: Mire, pastor, yo vine a clamarle aquí por mi nieto la semana antepasada. Mi nieto estaba trabajando, pero él no le gustaba ese salario. Entonces, dice, yo cogí el currículo de él escondida el día lunes. Cuando usted dijo, esta semana va a tener una buena noticia, yo era, amén, amén. Y el lunes yo llegué a mi trabajo, mami, ya estoy trabajando, me dice. Y gracias a Dios está bien, ya tiene otras menciones que él tiene. Y el día lunes mismo, mi hermano, pues usted dijo, el lunes pasado dijo, usted va a tener otra nueva noticia. Como mi mamita me dejó una herencia, yo no peleo por nada. Entonces mi hermano me llama, te tengo una buena noticia, hermana. Me dice, ¿qué pasó? Dinero.
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7: Gina, ¿cuál fue su victoria?
8: Bueno, yo tenía un trámite que estaba trabado ya 10 meses, era por la devolución de un valor, y aquí perseverando, pues todos los días lunes ya por fin fue aprobado y ya me pagaron el valor pendiente.
7: Leonela, ¿cuál fue tu victoria?
9: Bueno, yo vengo luchando desde el año pasado para poder adquirir un crédito. Había muchas trabas, muchos pero, muchos no. Entonces yo lunes tras lunes luchando, siempre escuchaba que decía, no, siga luchando, siga perseverando, haga su parte, que Dios hace su otra parte, no se quede con los brazos cruzados. Y hoy en esta semana, gracias a Dios, pude adquirir un crédito para poder tener más ingresos en mis negocios y también pude adquirir lo que es un carro de segundo.
7: Señora Narcisa, ¿cuál fue su victoria?
10: Bueno, dos, pastor. Una, que mi hijo consiguió trabajo, y la otra, que alquiló un departamento que estaba luchando por 6 meses que no lo alquilaba y ya lo alquilé.
7: Su hijo consiguió trabajo y lo que no se alquilaba se alquiló.
10: Sí.
0: Siga comunicándose con nosotros a los números que aparecen en su pantalla. ¿Necesita de una palabra de fe? Sí, una palabra de fe. ¿Usted sabía que hay palabras que nos levantan? ¿Hay palabras que nos hunden? Simple. Usted que es padre y madre de familia, me entenderá claramente este ejemplo. ¿Cómo usted se siente cuando sus hijos vienen y le dicen, papá, mamá, te amo? Así, de la nada, de sorpresa. Usted no siente alegría, paz, un brillo, una esperanza. Pero ¿cómo se sentiría si así también de la nada sus hijos llegan y dicen, papá o mamá, yo te odio? Yo estoy seguro que su mundo se derrumbaría. En su corazón no habría esperanza, habría tristeza y dolor. Está viendo cómo una palabra puede levantar o puede hundir a una persona. Pero a través de este programa yo quiero darle una palabra de fe. Así que no tenga vergüenza, no tenga recelo, no le vamos a juzgar, le vamos a ayudar. Usted puede contactarse con nosotros y vamos a estar brindándole este socorro, este auxilio espiritual. Por favor, tenemos ya más llamadas y mensajes para esta programación.
2: Usted es esa persona que ya no sabe qué hacer delante de sus problemas económicos, financieros. Yo le quiero decir ahora una cosa. Hay una salida para ese tormento financiero, económico que usted está pasando. Y usted necesita una palabra de aliento, de socorro. Hágalo ahora. así como estas personas lo están haciendo. Aquí yo tengo el nombre del señor Luis Quiranza, que nos pide orientación por causa de los problemas con la esposa, situaciones que pasan por los problemas económicos. Aquí el caso de Lorena Mera, ella dice que se encuentra enferma y le falta el dinero para los medicamentos. Tengo aquí el nombre de Alejandro, es desde una ciudad distante y también se encuentra enfermo y pide una orientación, qué hacer porque no le está alcanzando el dinero para los medicamentos. Entonces, usted que se encuentra en una situación parecida, semejante o peor, comuníquese con nosotros ahora al 099-548-8916, como también lo puede hacer al 04-2596-300. Mis compañeros están aquí dispuestos a ayudarle, pero crea que hay una salida para esa situación que está pasando.
0: Muchas gracias. Siga comunicándose con nosotros a los números que aparecen en su pantalla. Ahora, yo quiero hacer una convocatoria especial. De pronto usted, mirando aquí a mi espalda, se dio cuenta de este número. 318. ¿Qué significa? ¿Por qué está ahí? En Génesis 14:14, en la palabra de Dios dice que Abraham levantó entre sus siervos 318 hombres nacidos en su casa. Y con esos 318 hombres, él pudo rescatar a su sobrino que había sido tomado prisionero y recuperar todas las posesiones. Trayendo para los días de hoy, Dios también quiere levantar 318 hombres y mujeres de fe que van a pelear y que van a luchar para salir adelante en medio de esta situación, que no van a bajar los brazos, que no van a tirar la toalla. Por eso yo le hago esta convocatoria a usted que está apartado, que nos está mirando por la primera vez o que ya hace tanto tiempo viene mirando esta programación. Haga parte de los 318 nacidos para vencer. ¿Qué usted hará? El día lunes en sus manos va a traer algo que represente su trabajo, su profesión, su empresa, su negocio. Y usted vendrá en uno de nuestros 5 horarios. A las 7 de la mañana, a las 10, al mediodía, 3 de la tarde o especialmente a las 19 horas. Ya habrá un momento especial del clamor. Y en ese momento usted estará ahí siendo parte de los 318 nacidos para vencer. Porque las personas que están participando los días lunes, haciendo su alianza con Dios a través de la carpeta del pacto de las mayores conquistas, como usted puede ver en su pantalla, ahí es donde se colocan nuestros proyectos y presentamos al Todopoderoso. Hoy por hoy están venciendo y están saliendo adelante. Vamos a acompañar más resultados. ¿Cuál es tu nombre?
11: Mi nombre es Ivana, pastor.
0: Ivana, ¿cuál fue tu victoria?
11: Miren, esta semana ha estado desde la semana que pasó y en esta semana. Entonces yo he estado orando primeramente por mi hermano, porque ellos necesitan un trabajo, ¿no? Están necesitando. Entonces yo oré mucho, fue de noche, de día, con mucha fe primeramente. Y gracias a Dios a mi hermano le salió un buen trabajo.
0: ¿Cuál es su nombre?
12: Gisela Espinosa.
0: ¿Cuál fue su victoria?
12: Pastor, tenía 4 meses desempleada, pero viniendo aquí los lunes, Dios abrió una puerta de empleo.
0: Está trabajando ahora.
12: Gracias a Dios.
0: ¿Cuál es su nombre?
13: Valeria.
0: Valeria, ¿cuál fue su victoria?
13: Grandes cosas acontecieron en esta semana, pastor. De fe en fe. Tuve nuevos clientes y clientes grandes. Muchas ventas, nuevas puertas se abrieron. Pude pagar todas mis deudas. Conseguí proveedores excelentes y estoy remodelando mi negocio.
0: ¿Cuál es su nombre?
14: Ruth Martínez.
0: ¿Cuál fue su victoria?
14: Bueno, le comento que el mes pasado, de marzo, y este mes también, iniciamos con grandes ventas en mi negocio, en mi empresa, una. Y otra, el día de hoy tuvimos una notificación de una injusticia que yo estaba pasando. Entonces, Dios intercedió por mí, Dios fue mi abogado, espiritual y físicamente, y el caso ya lo dieron por baja. Entonces, para honrar y glorificar el nombre de Dios.
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1: Algunas personas tienen la idea que saliendo de casa, cambiar el lugar de residencia o casarse es sinónimo de una vida mejor, pensando que todo cambiará, pero no siempre es un cambio positivo.
2: Bueno, yo me voy para otro lugar y pues me pongo de novia con mi esposa, que hoy es mi esposa, y de ahí pues nos juntamos según para salir adelante. Y cuál mi sorpresa fue, pues agarré los vicios de tomar alcohol, también caí en las drogas, luego empecé con las drogas de la cocaína, el cristal y los pericos, y de ahí pues mi vida fue un desastre.
3: Mi matrimonio era prácticamente, pues tenía muchos problemas a causa de los vicios por mi esposo, porque era una persona adicta y pasaba muchas carencias.
2: Yo la insultaba, la humillaba. Pero pues sí, en algunas ocasiones bien tomado, que le quise pegar. Ella se empezó a trabajar porque yo tenía mis dos niños pequeños y pues yo no le daba dinero para la casa, entonces ella empezó a trabajar y yo pues el vicio.
3: Para mí era muy difícil salir adelante con mis hijos, porque a veces pues no tenía a veces para darles de comer, y a veces mi familia me apoyaba, incluso muchas veces mi familia me decía que lo dejara, porque pues no era vida la que yo estaba viviendo con él, y que él nunca se iba a levantar.
2: Pues yo salí a trabajar, pero pues lo que me pagaban, poco me pagaban, pero pues para eso era para los vicios nada más.
3: Yo llevaba el gasto de mi casa para mis hijos, para poder comer. No sabía qué hacer. Era tanta mi necesidad que a veces yo pedía prestado para comprar mis tortillas, para comprarle algo a mis hijos.
2: Tengo muchos sueños de tener un auto, tener una casa, tener mi familia unida y ser feliz en la vida y con ellos. Pero pues no lo lograba yo. No lo lograba. Y entonces pues yo como que me frustraba más porque yo no podía lograr eso. Y hasta yo pensé que así me iba a morir. O sea, nunca iba a tener nada, no iba a lograr eso. Pensé quitarme la vida. Pensé quitarme la vida porque dije yo, pues ya, ¿qué hago aquí en este mundo? En esta vida, o sea, en mi vida no. Yo no veo avance ni nada. Y Dios, pues ahora sí, me ha bendecido. Hoy soy un empresario. Hoy, pues, he conquistado una camioneta, luego otra. He conquistado una casa y ahorita estoy sembrando café en el rancho donde yo nací.
3: Vivimos una vida diferente, somos felices, tenemos un matrimonio bendecido. Hoy ya no sufro como antes, no carezco nada, no tengo carencias, lo tengo todo.
2: Hoy en verdad soy muy feliz, hoy ya no hay discusiones, hoy vivo con mi esposa, hoy vamos a donde nosotros queramos, paseamos. Vamos al trabajo y tengo mis empleados. Gracias a Dios.
1: Así como esta pareja, usted también puede encontrar el cambio tan anhelado.

tocaba en bares de Londres hasta que se atrevió a tocar la puerta correcta. Ed Sheeran era un músico más, tocando en bares de Londres, sin fama, sin contactos, hasta que se atrevió a entrar en un estudio donde nadie lo había invitado.

pero allí estaba grabando Jake Me Fox. Y Ed le mostró su música, le pidió que escuchara una canción. Para muchos, esto habría sido algo intimidante, pero para Ed era ahora o nunca. Y fue así que Jake Me Fox lo escuchó. No solo lo escuchó, quedó impresionado y le abrió la puerta de su estudio. Todo esto permitió que Ed conociera a productores, ingenieros y managers, personas que tenían conexiones que él jamás habría conseguido por sí solo. Podemos darnos cuenta que una sola conversación, una sola demostración de talento y su música empezó a llegar a las personas correctas. Porque Ed pasó de tocar en bares a ser promovido por gente de la industria top. Recuerda, el networking no es coleccionar contactos, es mostrar tu valor en el momento correcto, a la persona correcta. Tu talento es solo la mitad de la ecuación. La otra mitad es atreverte a conectar. Una puerta abierta puede cambiarlo todo.

0: ¿Cuál es su nombre?
1: Marta Montoya. Mi hija, ayer yo estaba luchando los proyectos, ella es abogada, había ingresado algunos proyectos, ellos ella está viviendo en Ibarra, entonces ella mes a mes iba escribiendo cada proyecto que ella quería que se le solucione. Pero justamente ayer ella me llama que el día de hoy está firmando un contrato de una cooperativa. Ella está manejando, ella maneja todo lo que es coactiva y le salió uno de ellos. De todos le salió uno. Está bendecida ella. Además, mi hijo que vive fuera también me dio la sorpresa esta semana. Me dice, mami, acércate a la zona solar donde él me había pagado el pasaporte porque quiere que lo visite.
0: ¿Cuál es su nombre?
2: César.
0: Don César, ¿cuál fue su victoria?
2: Mi victoria es que el 2025 yo hice mi proyecto de hacer dos departamentos de construir. Yeah. Así que esta semana ya se terminó y están listos para alquilarlos.
3: Sepa usted que prosperidad con Dios no se trata solamente de tener bendiciones económicas, materiales, porque prosperar no es solamente tener dinero. Prosperar también es poder llevar el pan de cada día para su familia sin angustia y sin preocupación. Porque para muchas personas en verdad se ha vuelto muy angustiante, muy desesperador poder proveer para sus seres queridos. Usted lo hace con tanta locura que a veces ni sabe lo que está haciendo, porque los compromisos son muchos. Así también se encontraba Alma Ábalos. Preste mucha atención. Ella tenía muchas deudas. En su casa había muchas carencias. Vestía de la ropa que le regalaban. Qué triste, no es verdad. Cuando usted proveer a su familia debería ser algo tranquilizante, algo normal. Para usted se ha vuelto en verdaderas peripecias porque tiene que hacer tantas cosas para poder sustentar a sus seres queridos. Así se encontraba también Alma. ¿Quiere saber lo que ella hizo?

0: Mi nombre es Alma Gabriela Valosolano, soy agente inmobiliario. Los problemas económicos que yo tenía en mi casa eran que mi papá tenía una deuda muy grande y a causa de esa deuda a él lo iban a encerrar en la cárcel porque no tenía los medios para poder cubrirla. En la casa había carencias, faltaba lo que era lo más esencial, ¿no? Para poder comer, para poder vestir. Yo vestía de lo regalado. Muchas de las veces, si no había gas, era comida enlatada o era comida que no era apetecible, ¿no? O sea, era lo mínimo. Y a causa de esos problemas también, nosotros tuvimos que huir de la casa e irnos a vivir a casa de mis abuelos porque estábamos escondiéndonos de que a mi padre lo iban a meter preso. Nos humillaban mucho. Eso era motivo de tristeza, de llorar. En ocasiones, junto con mi hermana, la más pequeña, nosotras nos quedábamos llorando porque veíamos la situación que estaban pasando mis papás. El momento más difícil que yo recuerdo fue cuando íbamos a la casa donde vivíamos y teníamos que llegar a escondidas y nos teníamos que agachar para que no nos viera nadie. Parecíamos ladrones, escondiéndonos como ladrones. Esa yo creo que era la palabra, ¿no? O sea, nos escondíamos como si estuviéramos robando, porque mi papá no tenía para pagar la deuda en ese entonces. Llego a la Universal y se empezaron a ver los cambios económicos. La casa que se pensaba vender por las deudas que teníamos, se tira completamente, se vuelve a hacer una casa completamente nueva. A mi padre ya no lo persiguieron más, ya no lo buscaron más y la deuda quedó completamente saldada. Y fue cuando mi vida empezó a dar un cambio en todo el aspecto de mi vida. Dios me fue abriendo más puertas, Dios me fue bendiciendo más. Ahora yo soy felizmente casada. Nosotros queríamos independizarnos, ya no queríamos depender de otras personas. Queríamos iniciar nuestro propio negocio. Entonces ahí Dios abrió las puertas para que nosotros pudiéramos conquistar nuestra propia inmobiliaria. En esta inmobiliaria que nosotros abrimos, empezaron las bendiciones porque clientes nos empezaron a buscar. Nosotros actualmente trabajamos con unos inversionistas que están entrando aquí en el país. Son inversionistas grandes, donde nosotros hemos cerrado varios contratos con ellos que nos han comprado propiedades a nosotros. Ellos nos han buscado para que nosotros les vendamos propiedades a ellos y viceversa, para que las propiedades que ellos tienen también nosotros las podamos vender. Y también logramos tener una camioneta 0 kilómetros, salida de la agencia, lo que nosotros nunca imaginamos que podíamos lograr. Logramos tener un terreno. Estamos ya en la búsqueda, ya estamos en espera de poder adquirir nuestra propia casa. No tenemos carencias, no pasamos necesidades, vamos a los lugares que nosotros queremos, viajamos a diferentes áreas del país, no importa si es vacaciones, si no son vacaciones, nosotros tenemos la oportunidad de poder viajar y no solamente aquí dentro del país, sino al extranjero. Cuando yo voy a tomar una decisión, yo le pido a Dios que me muestre, que me enseñe, que me dirija qué camino yo debo seguir. Y el Espíritu Santo es el que nos guía, el que nos da sabiduría, el que nos muestra, el que nos da la seguridad de que todo va a estar bien, porque todo está bajo su control.
1: Lo que pasó en la vida de Alma no fue suerte, no fue casualidad, no fue coincidencia. Muchos hasta el día de hoy están esperando un golpe de suerte, como si eso fuera a suceder y sus vidas fueran a cambiar. Pero usted no necesita de suerte. Lo que usted necesita es de la bendición de Dios. Alma, cuando tomó la actitud de llegar a la reunión de la prosperidad con Dios, lo primero que ella hizo fue venir. Ella vino, dejando a un lado el prejuicio, qué dirán. Ella llegó hasta la reunión de la prosperidad con Dios. Y aquí, ¿qué fue lo que hizo más? Obedeció, puso en práctica, perseveró y alcanzó. Y por eso hoy, Alma, su casa fue reconstruida, lograron pagar las deudas, conquistó su propia inmobiliaria. Ahora tiene para poder

0: comer y también vestir. Y si Dios hizo en la vida de ella, ¿por qué Dios no puede hacer en su vida también? Vamos a acompañar ahora esta invitación de lo que sucederá en este día lunes.
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0: Señora Sara, ¿cuál es su victoria?
2: Mire, pastor, yo vine a clamar aquí por mi nieto la semana antepasada. Mi nieto estaba trabajando, pero él no le gustaba ese salario. Entonces, dice, yo cogí el currículo de él escondida el día lunes. Cuando usted dijo, esta semana va a tener una buena noticia, yo era, amén, amén. Y el lunes yo llegué a mi trabajo, mami, ya estoy trabajando. Dice. Y gracias a Dios está bien, ya tiene otras menciones que él tiene. Y el día lunes mismo, mi hermano, pues usted dijo, el lunes pasado dijo, usted va a tener otra nueva noticia. Como mi mamita me dejó una herencia, yo no peleo por nada. Entonces mi hermano me llama, te tengo una buena noticia, hermana. Me dice, ¿qué pasó? Dinero.
0: ¿Cuál fue su victoria?
3: Que esta semana pasada ganamos 2 contratos de licitación de obra.
0: Señora Delia, cuéntenos.
4: Bueno, yo tengo una casa en Palestina y no podía arreglarla. Se me llenaba, cada que llovía se llenaba de agua. Yo pude hacerle un arreglo en mi casa, ya rellené, le cambié el techo, todo, le hice un arreglo que no podía, todos los años era lo mismo, que se llenaba de agua, y gracias a Dios ya arreglé la casa. Ya.
0: Dios le dio condiciones, casa arreglada.
4: Sí.

0: Estábamos bien económicamente, mi negocio próspero, mi familia unida, yo con muy buena salud, todo bien, todo bien. A raíz del tiempo, conozco personas que me empiezan a invitar a los juegos de azar y de allí pasó a otra cosa, a tomar, era de cada 8 días, cada 8 días. Poco a poco se vino derrumbando todo, todo. Al verme así, que todo se estaba derrumbando, ya empezaba a tener problemas con mi esposa, problemas con mis hijos.
1: Mi sentir era pues triste, deprimente, porque se me hacía como que lo veía y no lo creía. Es decir, cómo mi esposo se va teniéndome a mí, su casa, su familia, su negocio, y él se iba muy quitado de la pena y no le importábamos nosotros ni el negocio.
0: Con mi esposa problemas, problemas y problemas. Problemas, ¿por qué eran esos problemas? Porque yo casi, ya casi no asistía estando en la casa. Y de ahí me empecé a venir abajo. Yo gastaba dinero, agarraba dinero del negocio. Yo llegaba, recibía cuentas y ya era de cada 8 días esperarme a los 8 días para irme. De lo cual a mis proveedores yo les debía dinero.
1: Yo tenía que dar la cara a los proveedores, decir que me esperaran un poco, que ahorita mi esposo no estaba y que, pero que me esperaran y se les va a pagar. Y me traían mercancía y salía con lo mismo, pues ya no sabía yo ni qué hacer. Hasta que hablé con pues mi esposo y le dije que si no iba a cambiar, pues mejor que se fuera. Daba lo mismo que estuviera o que no, pues que mejor se fuera porque yo ya no podía yo con esa situación.
0: Llegó el momento en que discutíamos seguido, mi esposa y yo discutíamos, precisamente por la situación que estábamos viviendo.
1: Yo andaba así como robot, hacía las cosas porque sabía que las tenía que hacer, mi comida, el quehacer, llevar a los niños a la escuela, así como máquina.
0: Pasó por mi mente, pues, quitarme hasta la vida. El día que yo entré por primera vez al Templo de los Milagros, me sentí una paz en mi interior, sentí una tranquilidad, sentí algo que me motivó y en poco tiempo, no duró mucho, no duró mucho tiempo, se fueron dando las cosas poco a poquito se le fueron pagando a los proveedores, mi familia se empezó a restaurar.
1: Yo me siento tranquila, yo sonrío, yo trabajo, yo ahora ya no hago como máquina, ya digo, voy a hacer esto, voy corriendo para un lado, para otro y estamos trabajando en la misma lucha.
0: Ahora, gracias a Dios, bendito Dios, ya mi familia estamos juntos, mi negocio va prosperando, conquistamos una camioneta 0 kilómetros, tengo otro carro que también lo conquistamos, esta es 0 kilómetros también, y bendito Dios, hasta ahorita, gracias a Dios, me siento orgulloso, me siento contento porque no se le deben a los proveedores, no se les debe a nadie, gracias a Dios, todo está pagado y feliz con mi esposa, a pesar de que pasamos luchas y problemas, todo se resolvió bien.
1: Ya siempre estamos juntos, ahora sí que en las buenas y en las malas, si viene algún problema, pues viene, pero se resuelve, lo resolvemos sin estar discutiendo, sin estarnos deprimiendo, preocupándonos, ¿no? Sí, estamos juntos en la lucha.
0: Soy libre de vicios, soy sano, gracias a Dios. Y todo va caminando perfectamente bien, todo va caminando bien. Estamos echándole muchas ganas, a pesar de que estamos en época difíciles, en época de esta enfermedad que está pasando, nosotros seguimos adelante. ¿Por qué? Porque Dios está con nosotros.
1: La mayor bendición que yo he tenido pues es tener el Espíritu Santo porque ya ve uno las cosas diferentes, ya no nos decaemos, ya no, sigue adelante, pase lo que pase, seguimos adelante, no hay problema, no hay cosa que nos tire, vaya, problema o algo, no.

0: no tenía nada, ni dinero, ni contactos, pero construyó un imperio. En 1987, Dietrich Mateschitz descubrió una bebida energizante en Tailandia. Vio algo que nadie más veía, un producto pequeño con potencial global. Entonces, decidió invertir, crear su propia versión y lanzarla en Austria, Red Bull. Al principio, nadie creía en él, porque el desafío era enorme: convencer a los consumidores de que necesitaban algo que nunca habían probado. Pero él sabía que el marketing tradicional no funcionaría. Por eso, necesitaba algo disruptivo. Y fue así que Red Bull empezó a patrocinar deportes extremos, organizar competencias y crear contenido que parecía más un estilo de vida que una bebida. Aunque no vendían un producto, vendían adrenalina y funcionó. Porque saltaron de eventos locales a competiciones internacionales, la marca se convirtió en sinónimo de riesgo, juventud y emoción. Hoy, Red Bull tiene más de 170 oficinas en todo el mundo. Vende 7.5 mil millones de latas al año y domina la categoría de bebidas energéticas. Ahora, grábese esto. No importa si el mercado dice que su idea es rara, imposible o innecesaria. Si usted conecta con la emoción correcta, puede crear un imperio.
1: 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Sí, historias reales. 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

0: La parroquia San José del Tambo es un lugar ubicado a 2 horas y media de la ciudad de Guayaquil, el cual se ha visto afectado por las fuertes lluvias que han provocado severos desbordamientos de ríos, principalmente el Changuil, causando el colapso de viviendas, destrucción de puentes, inundaciones de cultivos y el aislamiento de comunidades como San Pablo de Amalí. La situación ha generado emergencias repetidas, obligando a los habitantes a evacuar y perder sus bienes por deslaves e inundaciones. Centenas de familias se han visto afectadas por causa de los deslaves y de todo lo que han perdido a causa de las lluvias. Ellos lamentan no tener las condiciones de salir adelante y poder ayudar a sus familias con los alimentos básicos del hogar.
1: Estamos demasiado perjudicados con el río, se mete en lo que es la vía. Lo que tengo yo, al menos tengo 3 hijos estudiando, que de aquí tienen que ir a la junta y tienen que pasar pésimamente el río. Lo que se podía decir de mi hogar, el río se me mete a mi casa. Incluso tengo hecho un hueco en la pared para que haya un fogadero para que me salga el agua de la casa.
2: Ahorita en el hogar tenemos así muchas provocaciones de los muchachos, a veces no hay trabajo. Mi esposo trabajando 2-3 días como para medio por ahí ayudarse en la comida. Sí, tenemos que andar buscando agua así en eso, en el río. Y nuestra vida, a veces usted sabe que es agua, a veces está con microbios y tantas cosas. Me siento enferma. Sí, me siento enferma. Estoy con una cara así media torcida porque me pegó el derrame.
3: Le digo que aquí estamos pasando bastantes momentos difíciles porque incluso yo y mis padres estamos en una finca casi perdida. Nos hizo algunos socavones el río La Marcelina. Entonces estamos pidiendo estas ayudas, pero ya el río nos dañó un poco de finca. Nos hizo unos huecos, que siquiera unos 5 o 10 huecos de la finca, donde perdimos siquiera una media cuara de cacao ya cargador.
4: Y es precisamente en situaciones como estas en donde la acción social de los voluntarios del grupo Unisocial se hacen presentes para brindar ayuda a quienes más lo necesitan.
5: Con un granito de arena, con un ratito de tiempo, con una mano.
4: En esta jornada se llevaron donaciones de agua para las familias damnificadas. Los voluntarios del grupo Unisocial reafirman así su compromiso de estar presentes donde más se necesita, llevando no solo ayuda material, sino también un mensaje de esperanza, que no están solos.
6: No estamos acá en el nombre de un hombre, estamos en el nombre del Señor Jesucristo. Y Él está aquí en medio de nosotros. Y Él va a entrar en su vida para que usted tenga paz, que reciba fuerza, que usted reciba fortaleza, que su familia sea bendecida. Dios va a traer para usted la unión, la felicidad.
4: Coméntenos, ¿qué le parece esta labor social?
7: No, sí estuvo bonita porque igual el agua hacía falta. Por ahí está calor porque necesitamos un agua para tomar. Porque si no hubiera el agua no pudiéramos vivir. Y que le siga dando más salud a los señores que dieron la ropa y el agua.
3: Y gracias a Dios que estas ayudas le están llegando, para nosotros nos está haciendo muy bien. Para nosotros es una bendición que ustedes hayan venido acá a este lugar.
4: ¿Cómo usted se siente al recibir la ayuda en este momento?
3: Muy bien, feliz, contento. Gracias a Dios, contento. Porque para mí es una felicidad tan grande que no solamente se ha visto una cara, sino a muchos de los que estamos necesitados acá. Entonces, para mí es una felicidad grande. Entonces, ahí se está haciendo lo que el Señor dijo, que no hay perfilidad de a nadie, sino que se le da todo, tiene que hacerles igual.
8: Me alegro que vienen a darnos la mano, que estamos sin agua más que todo, sin agua, por ahí una ropita que nos den. Yo me siento bien agradecida. Y que Dios me los bendiga y les ayude más y les dé más.
4: ¿Cómo se siente recibir esa ayuda de parte de la Iglesia Universal?
9: Muchas gracias, Dios le pague. Yo me siento feliz con este regalo que nos han hecho por hoy día.
4: ¿Estaba pasando por alguna situación difícil en su hogar?
9: Bastante difícil por el tiempo del invierno. Estamos bastante, bastante difícil, sí.
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1: Hola, ¿qué tal? ¿Cómo amanece en este primer día laboral de la semana? Para muchos, segundo, pero para una gran mayoría de la población, el primer día laboral. Y si hablando de labor, lo que más viene en su mente es temor. Temor por lo que pasará en este día. Temor por lo que no pasará. Temor por lo que no alcanzará. Yo quiero decirle que sí es posible salir de este cuadro de temor, de vida asustada, de tal vez angustia por todos los problemas que usted viene enfrentando. Y si usted quiere una ayuda, si usted quiere a través de la fe alcanzar una nueva historia para su vida, danos esta oportunidad. Yo quiero que usted escuche este caso verídico de una persona que la palabra laboral para ella hoy no es sinónimo de tristeza, pero sí de alegría. Escuchemos este caso.
2: Mi nombre es Cecilia Pluas y yo les quiero decir que el inicio de mi sufrimiento, de mis problemas, de tanto dolor en mi vida, en mi familia, fue desde que mi hijo nació. Porque cuando ya el médico dijo que había nacido, tenía problemas bronquiales, los bronquios. Entonces pasaban los días, los meses y el problema se hacía mayor cada día. ¿Ya? El niño se me ahogaba. Cuando ya los médicos lo llevé, me detectaron que decían, es asma. Pero esa asma no tenía cura. En ese tiempo yo médicamente, los científicos decían que no tenía cura, simplemente me lo estabilizaban. Quitaban el ahogo, la angustia del niño en ese momento. Pero cuando yo regresaba a mi casa, todo volvía a empezar. Y a veces, muchas veces, peor de las primeras veces. Los médicos no encontraban la solución, porque los bronquios del bebé vivían enfermos, llenos de flema, tapados, no podía respirar. No podía ni bañarlo como uno puede bañar a su hijo, limpiarlo. Una de esas cosas podía hacer yo. Entonces, en ese trayecto de que mi hijo estaba enfermo, con esta enfermedad del asma, decían los bronquios, yo, la angustia, buscaba un médico, otro médico, porque quería encontrar la solución a darle, al problema de mi hijo, que mi hijo tenga salud. Entonces, pero no la encontraba, a pesar que caminé, busqué hospitales, diferentes médicos, profesionales, médicos muy costosos para buscar la salud de mi hijo, pero ni así la encontré. Entonces, a raíz de eso, en mi casa había una tristeza enorme, un dolor enorme, porque veíamos que en cualquier momento podíamos perder al niño, porque los médicos casualmente me decían, tu hijo se te puede morir. Yo iba al hospital y me decían, tu hijo viene mal, tu hijo le pasa esto, le pasa lo otro. Entonces yo me vivía agobiada, simplemente vivía pensando, será hoy, será mañana que yo puedo perder la vida de mi hijo. Porque la enfermedad, como les digo, en vez de con la medicina que se le daba disminuir, no, yo veía que aumentaba, que no había una solución, simplemente un pare por el momento que estaba tomando medicina tras medicina, porque no podía vivir sin tomar medicina, solo tomaba las medicinas. Entonces, en ese trayecto de tanta medicina, tanta angustia y tanto desosiego en mi casa, yo decía, ¿para dónde voy ahora? ¿A dónde encuentro una ayuda, una solución? ¿Cómo yo puedo solucionarle esos problemas a mi hijo? Entonces, ahí casualmente, gracias a Dios, vino una persona, me invitó a la Iglesia Universal. Entonces yo dije, bueno, yo voy a probar allá, porque llevaba una esperanza dentro de mí. Dije, Dios, puede ser que ahora sí sea la solución. Y llegué allá a la iglesia. Gracias a Dios, me abrieron las puertas de la iglesia. Los obreros, los pastores me asesoraron, me dijeron lo que había que hacer, cómo tenía que estar yendo cada día a las cadenas. Desde ese primer día que yo comencé, yo llegué a la casa diferente. Yo dije, esto voy a hacer. Y de ahí comencé mi lucha. Perseverar. No fallar las cadenas. Cuando yo vi la respuesta llegó a mí. Yo vi que venían exámenes y el muchacho mejoraba sus bronquios. Él ya podía tomar cosas heladas. Él ya podía hacer una vida normal, como hace otro niño. Y así fue creciendo. Ya fue siguiendo siendo un niño normal, siguió a pasar a ser un joven normal. Y ahora es un hombre.
0: Y
2: no solamente recibí la salud de mi hijo, ni tampoco recibía económicamente más sustento para la casa, sino que lo principal que recibí fue el Espíritu Santo, ¿ya? Que eso no tiene precio. Eso fue lo más grande que llegó dentro de mí, que eso llenó mi vida, ese vacío que yo tenía antes. Me llenó de paz, me dio alegría, me dio gozo, me dio fortaleza para seguir adelante, para tener sueños, un futuro. Porque yo sabía que yo sí podía, porque no estaba sola. Yo tenía dentro de mí alguien que era el Espíritu Santo, que me estaba orientando, me estaba guiando y me estaba fortaleciendo cada momento y cada minuto de mi vida. Dios me puso una visión que yo emprendiera un negocio. Entonces yo comencé a emprender el negocio, vender caminos de mesa, hacer esos caminos, hacer sábanas, hacer cosas para el hogar. Y subiendo las redes sociales, Dios respondió grandemente, porque Él me dio algo que yo no esperaba. Él me llenó como profesional. Espiritualmente, Él ya me había dado el Espíritu Santo, ya me había llenado con el Espíritu de Él. Pero humanamente, como profesional, yo me sentía así, Dios mío, ¿podré? Entonces Dios lo dio. Dios me dio sabiduría, me dio entendimiento y creatividad. Dando Dios en mi vida, que lo puse en primer lugar a Él, el negocio se dio. Estamos en la presencia de Dios. Pero las tribulaciones van a venir siempre. Pero ahora hay paz para afrontarla. Ya no hay esa angustia de llorar, de correr, de buscar qué hacer, de hacer muchas cosas atribuladas. Como cuando estaba fuera de la presencia de Dios. No. Ahora sí ya soy una mujer llena de paz, llena de fortaleza, una mujer totalmente transformada, porque el Espíritu Santo está conmigo, ¿ya? Ahora sí puedo decir que tengo la valentía, que tengo la fortaleza de enfrentarme a los problemas que vienen, porque como vuelvo y repito, tribulaciones van a venir, pero ahora me siento fuerte, me siento decidida que puedo salir adelante.
0: Conflictos familiares, dramas que se arrastran durante años, dejando profundas marcas. Si la carga de esa angustia es tan pesada que piensa en abandonar todo, no lo haga, no desista. Existe una puerta frente a usted, y la llave está dentro suyo. Siembre esperanza. No permita que las raíces del odio sean el alimento de un árbol que está listo para florecer. En su interior está la inspiración que tanto necesita para transformar las fuertes ráfagas del pasado en la calma del equilibrio. Es tan solo creer.
1: Una de las peores cosas que existe para una persona es sentirse mal y no poder levantarse de este sentimiento. Poner mucho esfuerzo, poner mucho empeño en algo. Es frustrante no ver aquello que usted se esfuerza a avanzar o salir de la forma esperada. Y muchos están así en lo relacionado a sus vidas económicas. Están poniendo mucho empeño. Están poniendo mucho esfuerzo. Incluso son personas que buscaron esforzarse casi al 100% de sus fuerzas, pero no logran salir adelante porque sienten que le falta un apoyo, le falta una ayuda. Yo tengo quien te puede apoyar. Yo tengo quien te puede extender las manos. Escuchemos un caso verídico de una persona que agarró en las manos correctas y pudo levantar su economía.
3: Me llamo Fátima Zuriaga, soy arquitecta y antes de conocer la Iglesia Universal, recuerdo que yo pasé por una infancia muy difícil. Nosotros vivíamos sumergidos muchos en los problemas económicos. En mi casa faltaba mucho el dinero, vivíamos en condiciones escasas, en una casa de caña que ella misma se caía, muchas veces no teníamos para comer. Mi mamá tenía graves problemas con mi papá porque él tenía vicios del alcohol, vicios del cigarrillo, juegos de azar. Entonces, realmente mi infancia no fue una infancia feliz. Y a causa de esto yo tenía traumas. También yo vivía atormentada por males espirituales. Yo escuchaba voces, veía bultos. Siempre fui atormentada por cosas malas. Entonces eso hacía que yo fuese una adolescente, una niña llena de tristezas, muchos problemas.
4: Me llamo José Mora. Antes de llegar a la Iglesia Universal, yo era una persona muy resentida a causa de los problemas que existían en la casa con mi papá, mi mamá. Mi papá era una persona muy viciosa, donde tomaba demasiado, y eso hacía que mi mamá viviera enferma. Y a raíz de eso, llegó la separación de mis padres.
3: Mi madre, escuchando la programación por la radio, ella decide participar en las reuniones que se realizaban en la iglesia. Fue así que yo decidí participar. Cuando yo comencé a participar de las reuniones, Dios cambió mi visión. Yo comencé a pensar de una manera diferente. Realizando las cadenas consecutivas, mi vida comenzó a cambiar. Lo primero que yo pude ver dentro de mí es que dejé de escuchar aquellas voces, dejé de ver esos bultos que atormentaban mi vida espiritual. Y yo comencé a luchar por mi vida espiritual, porque yo no aceptaba más ser esa persona atormentada, sumergida en la tristeza, en la depresión, con una autoestima baja, porque yo tenía, esa autoestima estaba por el piso. Muchas veces yo no creía en mí. Yo quería luchar, quería salir adelante, pero no tenía esas fuerzas para vencer, para luchar por mis sueños. Pero primeramente, para conseguir aquel sueño que yo quería, yo tenía que cuidar esa comunión con Dios. Entonces yo fui al altar por ese objetivo.
4: Fue así que mi mamá llegó a participar de la Iglesia Universal, y a través de su testimonio de ser curada fue que yo vine a participar de las reuniones en la iglesia. Fue en ese momento donde ya no había más enfermedades en la casa, ya no había más rencor en mi corazón, ya toda la vida económica comenzó a fluir en la familia.
3: A partir de ese momento, Dios nos dio condiciones para nosotros, juntamente con mi familia, mejorar en todos los aspectos. Ya no había más enfermedades. En primer lugar, yo conseguí esa paz que tanto necesitaba. Yo conseguí esa renovación espiritual. Y después de aquello, en mi casa ya había paz. Nosotros económicamente comenzamos a mejorar. Y poco a poco esa situación en nuestra vida fue cambiando. Yo no tenía condiciones ni para estudiar porque muchas veces el dinero faltaba. Pero hoy en día yo soy profesional, trabajo en una institución muy buena, soy bien remunerada.
4: Fue así que yo comencé a tener una comunión con Dios, donde yo oraba, ayunaba, leía la Biblia, y mi vida comenzó a cambiar aún más. Y en ese momento yo pasé a tener paz, amor. Yo era una persona feliz, hasta que llegó un momento que yo descuidé mi vida espiritual con Dios. Fue en ese momento donde yo comencé a andar con malas amistades. Comencé a andar tomando, andando en fiesta, y llegué hasta probar lo que es marihuana. Y en ese momento yo era una persona triste, una persona llena de resentimiento. Aumentó mi resentimiento aún más de cuando yo llegué a la iglesia. Y me involucré también en lo que es en el alcohol, tomaba, y llegó un momento que ya eso no era solamente que llenaba. Siempre el vacío estuvo hasta llegué a probar marihuana a causa de que nadie me creía. La que actualmente ahora es mi esposa, ella me incentivó en venir a la iglesia porque yo no tenía fuerzas de venir a la iglesia.
3: Dios había bendecido muchas áreas de mi vida, más faltaba una, ¿no? Que era mi vida sentimental. Entonces yo quería encontrar ese complemento. fue en aquel momento en que yo conocí a mi esposo. Yo veía algo en él que me gustaba mucho, pues, ¿no? Pero nosotros no teníamos esa amistad. Más él estaba viniendo a la iglesia, estaba en proceso de conversión, y yo comencé una vez más a luchar y subí al altar.
4: Ella comenzó a hacer propósitos junto conmigo por mi vida espiritual.
3: Muchas veces yo luché por él.
4: Dejé completamente los vicios, ya no tenía más resentimiento, y fue ese momento donde mi vida comenzó a cambiar. Y mi vida comenzó a funcionar, me bauticé en las aguas, busqué del Espíritu Santo, y fue ahí donde yo fui sellado con el Espíritu Santo. Me casé con la mujer que tanto me ayudaba cuando llegué a la iglesia, que ahora es mi esposa.
3: Hoy, juntamente con mi esposo, nosotros luchamos, estamos firmes en la fe, perseverando día a día. Tenemos poco tiempo de casados, 3 años, pero hemos conquistado muchas cosas. Gracias a Dios, hoy nosotros hemos conquistado 2 carros, 2 vehículos, 0 kilómetros. Tenemos nuestro propio departamento. Y asimismo, vino otra lucha dentro de mí. Yo no podía tener bebés, entonces nuevamente subí al altar a sacrificar, acompañada pues de oración, acompañada de clamor. Dios comenzó a bendecir. Gracias a Dios, hoy yo soy mamá, mi bebé está conmigo. Tuve la oportunidad también de viajar a Brasil, conocer el Templo de Salomón, que es un lugar increíble, es un lugar donde nosotros tenemos una experiencia propia con Dios. Gracias al Espíritu Santo, hoy yo soy una Fátima diferente, una Fátima luchadora, una Fátima que, a pesar de las dificultades, no retrocede. Es por eso que yo a usted le invito a luchar por aquello que Dios nos da, que es una dádiva preciosa. Y usted va a ver un cambio de vida así como Dios lo hizo conmigo.
0: El desempleo atormenta a miles de personas. La expectativa de encontrar un lugar en el mercado laboral muchas veces es pisoteada, destruyendo las fuerzas y deshaciendo las ganas de seguir adelante. Si usted está sin esperanza y no soporta más ver a su familia pasando necesidades, si le falta ánimo y le sobra decepción, es la hora. Domine su interior. Descubra que dentro suyo aún hay fuerza suficiente como para cambiar esta situación. Depende exclusivamente de usted encontrar la dirección correcta. Descubrir el portal que lo conduce al esplendor de un nuevo día. Tenga la seguridad de que la victoria lo está esperando. Es solo creer. Levantarse no significa que los problemas se solucionen. Significa una actitud tomada en contra de aquella situación en que usted se encuentra ahora. No dependa de la fe de nadie, sino en su propia fe y en Cristo. Lo que Dios quiere ahora es que usted reaccione y venza. Peor que el problema es la reacción de la persona delante de él. Dios lo está llamando como lo llamó a los grandes que hicieron historia y obtuvieron grandes conquistas. No son sus condiciones las que van a hacerle vencer, sino la manifestación de su fe. Cuanto más grande quiera ser usted, más va a tener que enfrentar la oposición de aquellos que son débiles y no reaccionan. Quizás usted no sepa a dónde ir. Nunca vio la salida. Ahora, tenga valor para ponerse sobre sus propios pies y luchar. No espere de nadie y viva su fe.

Usted acabó de escuchar este caso verídico y esta persona tal vez tiene una historia similar a la suya. O tal vez peor, o tal vez un poco menos peor, pero lo que queremos transmitir para usted en esta mañana es que sin importar la situación, sin importar las circunstancias, sin es posible vencer este mal espiritual que ronda su vida y que te impide de avanzar. Tal vez en su vida usted ve muy presente, muy marcado la miseria, muy marcado una salación porque nada le sale bien, muy marcado tal vez caminos que solamente andan para atrás. Usted quiere avanzar, usted quiere ir hacia adelante, pero no alcanza. Sim, é possível sair de isto. E já volverei comentando um pouco mais sobre isso. Escutemos esta canção e já volvemos.

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3: Amarguras, traumas, desilusión, situaciones que están dejándolo sin rumbo. La sensación de estar en medio de un océano, dentro de un barco que se está hundiendo. Sin brújula, no sabe qué dirección tomar. Sin remos, no puede hacer más. Usted mira a su alrededor y la profundidad de las aguas le dan miedo. Inmediatamente piensa que la inmensidad delante suyo lo va a tragar, va a morir, y que su fuerza física ya no es suficiente para intentar algo más. Usted no ve otra salida que no sea desistir. Cuando llega la noche, la oscuridad vuelve a los sentimientos más oscuros aún, y el pensamiento es que realmente no hay solución. Si usted se siente así, recuerde que la mayor debilidad está en desistir. Existe algo que usted puede hacer ahora mismo, hoy, en este exacto momento: sumergirse, pero no en las turbias aguas que lo rodean. Sumérjase en su interior y descubra la fuerza que existe ahí adentro, que espera tan solo ser accionada. La felicidad no depende del tiempo, del espacio o de la suerte. Brota de adentro hacia afuera. Nada y nadie puede impedir que usted sea feliz.

0: de vencer todo eso. Deudas, desempleo. Tal vez hoy usted agarra su teléfono y ve un par de mensajes, un par de llamadas. Usted ya está consciente que todo eso es por cobranzas. Personas que te cobran. Personas que te exigen pago, que usted cumpla con determinados compromisos. Y muchas veces estas personas tienen la impresión que usted es una persona de mal carácter, mala paga. Pero no conocen su historia. No conocen todo lo que usted viene pasando, enfrentando. Y usted quiere vencer. Hay cómo vencer esta situación. Calle Portete entre Tulcán y Los Ríos es la dirección para que usted pueda vencer todo eso. Hoy a las 7 y a las 10 de la mañana. 3 de la tarde y 7 de la noche. La dirección para que su vida económica sea bendecida y transformada. Escuchemos un caso verídico para mostrar para usted que sí es posible vencer.
1: Yo comencé también a sufrir de problemas en mi columna, dolores que también nunca se me quitaban. Me sentía débil, acabado, no podía trabajar. Me gustaba el baile, las borracheras, las bebidas, para tratar de encontrar felicidad en mi alma, en mi vida, pero no lograba.
2: Me daban muchos dolores de cabeza. Era un dolor que no me dejaba dormir. Y de tanto que a mí me dolía la cabeza, sufría mucho. Vino como ya enfermedades espirituales, yo era atormentada. Busqué a los brujos también, nunca me curaron.

0: comencé a probar el alcohol desde los 13 años. Comencé a tomar el alcohol y así me fui involucrando con las fiestas, las bebidas, los amigos. Me gustaba el baile, las borracheras. En esas fiestas yo conocí a mi esposa. Me enamoré de ella y terminamos uniéndonos. Por un tiempo fuimos felices, pero comenzó vuelta el sufrimiento por causa de la bebida. Ya tuvimos nuestros hijos y comenzó el sufrimiento de mi hija, que ella sufrió de asma, veía bultos, y eso comenzó a atormentarnos.
1: Mi sufrimiento empezó cuando yo comencé a ver que mi hija sufría mucho. Ella estaba enferma de asma, veía bultos. Entonces todo eso a mí me causó susto, no sé, trauma, no sé qué, pero entonces yo ahí comencé a sufrir también. Me daban muchos dolores de cabeza, dolores de estómago, a mí me dolían los huesos. Eran dolores que a mí no me dejaban dormir. Prácticamente yo no podía dormir de las dolencias. Sufría mucho, entonces yo iba a los médicos y ellos me mandaban medicina fuerte, como me cayó también a los riñones. Entonces los medicamentos me hicieron mal, comencé a sufrir mucho de dolor de estómago. Entonces a mí se me vino como ya enfermedades espirituales. Yo era atormentada, me llamaban por mi nombre.
0: Ella sufría mucho pues con esos problemas, tanto de la hija como el problema que ella tenía, de los dolores de cabeza. Ella veía bultos, ella tenía un dolor en el pecho que nunca se le quitaba. Y eso la atormentaba bastante. A mí también me preocupaba mucho eso. Y no encontraba solución por ningún lado.
1: Y por esa causa yo busqué a los brujos también. Y nunca me hicieron nada, nunca me curaron, nunca sentí nada. Fue para peor la cosa.
0: Vivíamos atormentados. Yo comencé también a sufrir de problemas de mi columna, dolores que también nunca se me quitaban, no podía trabajar. Muchas veces ya caminaba como un anciano, ya siendo joven, caminaba como un anciano por causa del problema de la columna. Comencé a sufrir también de sudoración en el trabajo. Muchas veces quedé desmayado, me deshidrataba. No veía yo la causa, el motivo, ¿por qué? Porque yo era una persona que me veía bien físicamente, me alimentaba bien, pero me sentía débil, acabado, no podía trabajar. Yo quería encontrar la solución a mi problema, porque también tenía yo dolor en mi alma. Tuve problemas por esa causa con mi mamá. Y ella un día pues se enojó conmigo, me pegó, me corrió de la casa y yo quedé con resentimiento de eso. Tanto era mi rencor con ella que yo no lograba verle la cara a ella. Y eso trajo problemas a mi vida económica. Yo trabajaba sin parar, yo no sabía ni qué día vivía. Trabajaba todos los días, de lunes a lunes, para tener algo en la vida, pero nunca lograba.
1: A pesar que mi esposo trabajaba, si nosotros necesitábamos, no había lo necesario. Si había para comer, no había para vestirnos como debe de ser, porque él se dedicaba a las bebidas, al alcohol, entonces él gastaba el dinero. Se vivía nomás como para vivir nomás ahí, que no nos haga falta, pero igual sí se sufre con eso, porque él mucho tomaba. Él llegó a decirle un día que él nunca iba a dejar de tomar, que él moría con eso. Porque yo le decía que ya no gaste, que no gaste el dinero en borracheras y que deje ese vicio. Y él llegó a decirme, no, yo muerto dejo el vicio. Y un día yo buscando así escuchar la radio y escuché en la radio que salió la Iglesia Universal y ahí hablaban de las personas y daban testimonios que sufrían y casi ha aparecido un testimonio al mío, así mismo. Entonces yo puse mucha atención y yo escuché la radio y de ahí yo seguí escuchando hasta que yo decidí ir a la Iglesia Universal. El primer día que yo llegué a la iglesia y yo, cuando ya vine a mi casa, esa noche yo dormí tranquila. Y fue tan, como quien dice, tan lindo que yo pude dormir tan tranquila. Yo sentí esa paz, esa alegría. Yo vine a mi casa contenta a conversarle a mi esposo, decirle que me había sentido muy bien.
0: Cuando mi esposa, pues entonces regresó de la iglesia, ella llegó diferente, llegó contenta y dijo que ella había sentido algo especial ahí en la iglesia. Y al ver que ella se sintió bien, yo dije, no, pues yo voy a ir también porque yo también quiero sentirme bien. Y fue así como yo también llegué a la iglesia. Entonces comenzó nuestro trabajo de liberación ahí, en la búsqueda de Dios, participando en las cadenas de los días viernes. Dios comenzó a obrar en nuestras vidas. Comenzó Dios a obrar en nuestro cuerpo, liberándonos, sanándonos, quitando nuestras dolencias.
1: Nunca más tuve ese tormento de esas enfermedades que yo tenía, nunca más. Ya yo estoy tranquila, yo ya no siento que me molestaba mucho, ya no. Regresé al médico y él me dijo que todo estaba bien, todo. Yo ya no tenía lo que tenía, las infecciones, los dolores a los ovarios, todo ya, todo curado, me dijo, todo tenía bien.
0: Yo fui entonces curado, liberado, ya participando de las reuniones. En las prédicas, la enseñanza, yo conocí, aprendí de que hay que perdonar. Entonces yo decidí perdonar a mi mamá. Y yo determiné ya entregar mi vida al Señor Jesús, bautizándome en las aguas. Y ahí vino ya el cambio espiritual. Fue ahí cuando Dios ya me limpió de nuevo. Fui una nueva criatura, un nuevo ser.
1: Bueno, así ya mi esposo, él ya se transformó en una nueva persona. Él era más cariñoso, más bueno conmigo. Entonces, sí, él cambió totalmente. Y así yo comencé a luchar por mis hijos. Y en caso que ellos todos los buscaron de Dios, ellos los comencé a llevar a la iglesia. Y ellos están todos en la presencia de Dios. Por eso es muy importante luchar por la familia. Por eso todos los problemas nosotros tenemos que poner al pie de la cruz por la familia, siempre estar orando, pidiendo por ellos, porque sí responde, Dios sí nos escucha.
0: Aprendí de las prédicas que hay que ser fiel a Dios en todo. Entonces yo comencé a ser fiel a Dios. Y Dios cumplió su palabra también en mi vida, derramó muchas bendiciones. De lo que no tenía nada, pues ahora Dios me ha bendecido mucho. Comencé comprando primero un carro nuevo de paquete, una doble cabina. Pude transformar mi casa, pude comprar nuevas cantidades de terreno, aumentar mis sembríos de cacao, de maíz. Tengo ahora, compré una cosechadora, compré un auto nuevo, compré también un camión nuevo. Todo eso me ha dado Dios.
1: Todas estas bendiciones Dios nos ha dado, pero lo más importante es estar llena del Espíritu Santo. Ese es lo más importante que yo tengo en mi vida.
0: El Señor nos ha dado su Santo Espíritu y es la mayor riqueza que el Señor nos puede haber dado.

0: Muy bien, usted que ha escuchado esta programación y nos ha acompañado, usted que sintonizó ahora, estamos en el final de esta, de nuestra participación. Estamos aquí con el programa La Última Puerta. Y esta programación es para usted que desea encontrar esta salida. Pero infelizmente ya me estoy despidiendo. Pero el día de mañana volveremos hablando más. Sin embargo, yo quiero que hoy, usted que está escuchando aquí, esta programación de esta oportunidad para su nueva vida. Calle Portete, entre Tulcán y Los Ríos. Nosotros estaremos aquí ayudando a usted a las 7, a las 10 de la mañana, a las 3 de la tarde y también a las 7 de la noche. Luchando con usted, codo a codo, para que una nueva vida pueda llegar. Que Dios te bendiga. Nos volveremos a encontrar el día de mañana. Muchas bendiciones para usted y toda su familia. Y hasta pronto.
1: En la caminata de la vida, pasamos por luchas, dificultades y tribulaciones. Para vencerlas, todo dependerá de nuestra estructura espiritual y de cómo nos posicionamos delante de los problemas. En los momentos fáciles, muchos pueden hasta decir que creen en Dios. Ahora bien, cuando se está viviendo un momento difícil, un momento de persecución, es ahí que tendrá que probar que estas palabras son de confianza. Uno solo sabrá que confía cuando pase por el valle profundo. Ahí se revelará qué corazón tiene. La Biblia relata que Pedro le dijo a Jesús que lo seguiría hasta la muerte. Pero cuando Jesús fue preso, fue llevado a la cruz, Pedro se quedó amedrentado. Al cambiar el ambiente, todo cambió adentro de él. Pedro se volvió una persona débil y negó a Jesús. Cuando somos verdaderos cristianos, debemos servir a Dios, no solo en los días buenos, sino principalmente cuando todo parece estar en contra. Aunque todo esté mal, debe luchar con confianza, sabiendo que Dios no lo va a defraudar. Este tipo de confianza no existe en un hombre natural, solo en alguien nacido de Dios. En una pérdida, ante una situación donde todo su futuro esté comprometido, aún así, siga confiando. Alce la cabeza hacia adelante.

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1: Hola, que Dios bendiga a usted y bendiga a toda su familia. Estamos en su programa La Hora del Milagro y es eso que queremos mostrar para usted, que los milagros aún existen. Basta solamente manifestar la fe en un Dios vivo. ¿Cómo está su negocio? ¿Cómo está su trabajo, su empresa? ¿Cómo están sus sembríos, su ganado? ¿Cómo está su emprendimiento? Usted está desempleado, usted se encuentra hasta trabajando, pero el sueldo no le alcanza, el dinero no le alcanza. Yo quiero que usted escuche ahora el caso verídico de Berenice Tapia. Ella estaba enfrentando situaciones económicas duras, difíciles, terribles. Habían devoradores actuando en su economía. Y si usted está enfrentando una situación económica dura, difícil, no hay ni qué comer, ni para qué comer. Usted está llena de deudas, llenos de problemas económicos. Usted va a poder alcanzar la victoria por medio de la fe en nuestra reunión de la prosperidad con Dios. Reunión que Berenice Tapia participa lunes a lunes, en la cual usted también podrá alcanzar el éxito en su vida. Escuche con atención este caso verídico.

Mi nombre es Berenice Tapia. Mis problemas económicos empezaron casi desde que mi esposo y yo nos casamos, porque nos casamos muy jóvenes y no teníamos una estabilidad. Peleábamos por el dinero, discutíamos, no nos rendía, no nos alcanzaba para pagar la renta. Comprábamos una cosa, pero no podíamos comprar la otra. Entonces siempre fue así, fue una situación siempre muy apretada por lo mismo, porque no teníamos una estabilidad, una estructura. El momento más difícil que yo viví económicamente fue una vez que mi hija me pidió de comer y yo solamente tenía cereal y jugo de uva. Ese fue el peor momento, porque dices, caramba, no tienes nada, no tienes otra cosa. Fue una situación bien difícil, porque no podíamos comprar lo que queríamos, no podíamos comprar comida bien, sino teníamos que comprar para lo que nos alcanzaba. Yo siempre tenía miedo para buscar trabajo, porque siempre pensaba que me iban a decir que no. Como no conseguíamos nada, siempre estábamos discutiendo, y él me echaba la culpa a mí, y yo le echaba la culpa a él. No es por tu culpa, porque tú no haces nada, y él me decía lo mismo. Siempre era decir, no tú, o sea, nadie teníamos la culpa ahí, siempre era la culpa del otro. Mi esposo tenía dos trabajos, aparte yo trabajaba y el dinero no rendía, no sabíamos ni por dónde se iba el dinero. Al venir a este país yo vine más siguiendo a mi esposo que yo quererme venir para acá, pero la idea más de él era de que aquí vamos a prosperar, de que aquí vamos a crecer, de que aquí vamos a poder comprar las cosas que nosotros no teníamos en nuestro país. Pero cuando llegamos aquí vivíamos peor que si estuviéramos en nuestro país. Ok, cuando empiezas a participar los días lunes, la visión empieza a abrirse y empiezas a perder el miedo, porque existe inseguridad en uno de que no puedo, no vas a poder, todo el mundo te dice que no, eso no es para ti. Entonces, cuando tú empiezas a ir lunes, tú empiezas a escuchar que te dicen, no, tú puedes, tú vas a crecer, inténtalo. No importa que fracases, tú lo tienes que intentar, tú lo tienes que hacer. O sea, te enseñan a tener seguridad propia. Nosotros hacemos, el tipo de negocio que tenemos es hacer entregas de comida a diferentes lugares. Mi esposo va y ofrece el producto y ya las personas nos llaman. Él también lleva a su trabajo. Entre la semana lleva productos para su trabajo, lleva la comida. Y de ahí fue donde empezaron a salir para repartir en las casas, para eventos especiales, es donde nosotros lo hacemos. Yo lo que más aprendí es a perder el miedo a hablar con la gente, a quitarme el miedo cuando te dicen un no, porque siempre va a existir. Pero hoy es cuando tú dices, ok, aquí me dicen no, pero allá yo voy a poder vencer. Mi vida económica hoy es diferente. El dinero nos rinde, podemos comprar lo que nosotros necesitamos y tienes una vida tranquila. Ha sido, nosotros nunca podíamos comprar nada efectivo, hemos podido comprar un carro y hemos empezado con nuestro propio negocio, y aparte mi esposo es trabajador independiente, ya no tiene que estar ahí al lado de alguien como siempre, sino él gana por lo que él hace. Mi nombre es Berenice Tapia y ahora soy feliz porque mi vida económica fue transformada.

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1: Existen personas que tienen un enorme vacío en su interior. Esto incluso puede agravarse por problemas económicos, familiares, de salud, entre otros. Sin embargo, hay quienes alcanzan una vida estable con respecto a lo material y a las demás áreas, y aún así, la sensación de soledad no los deja en paz. Queda en evidencia que el vacío del alma es una cuestión interna, espiritual y, por lo tanto,

0: Aunque esta persona se encuentre rodeada de amigos y de seres queridos, ninguno de ellos puede solucionar su problema interior. Ante esta situación, muchos optan por refugiarse en los vicios, en fiestas o se obsesionan por sus carreras profesionales, por considerar que estas opciones son un buen escape para todo el dolor que sienten. Sin embargo, al tratarse de un problema del alma, nada es capaz de ocupar ese vacío. El Espíritu Santo es el único que puede llenar ese espacio que se encuentra desocupado en el alma. Cuando Él logra ingresar al interior del ser humano, la vida de aquel que lo recibe se transforma por completo y aunque haya dificultades en su entorno, existe una confianza, una seguridad y una paz tan fuertes que le dan la certeza de que podrá vencer todos los problemas. Él es una promesa del Señor Jesús para los que lo buscan. Respondió Jesús y le dijo: El que me ama, mi palabra guardará, y mi Padre le amará, y vendremos a Él y haremos morada con Él. Solo el Espíritu Santo puede remover el vacío en el alma, y Él quiere habitar en usted. 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
1: 099-116-2450 es nuestra línea que habilitamos en este momento. Agarre su teléfono celular, llámeme, coménteme cómo está su situación económica, cuál es el problema financiero, judicial, económico que usted está enfrentando. Yo les voy a direccionar, yo les voy a mostrar cómo usted va a poder superar cada uno de esos males. Ya estamos en el mes número 6 del 2026, en el inicio del año. Usted se propuso conquistar muchos proyectos. Usted tiene el proyecto de comprar, de vender, de construir, pero ya vamos en el mes número 6 y tal vez usted no logró conquistar nada. Pero vamos a mostrarle por medio de lo que está escrito en la palabra de Dios que usted podrá conquistar, usted podrá vencer. Toque esta puerta, las puertas se abren para usted. Usted nunca estuvo, usted nunca participó los lunes de nuestra reunión de prosperidad con Dios. Ahora es el momento de usted tomar esa actitud. Hágalo por sus clientes, hágalo por su jefe, hágalo por el emprendimiento que usted está haciendo, por las deudas que usted tiene por pagar o por cobrar. Usted no se va a arrepentir. Todos los lunes, en varios horarios, tenemos charlas dedicadas para que usted pueda emprender, abrir la visión y poder conquistar por medio de la fe. Escuche ahora relatos de personas que participando lunes a lunes, ellos lograron vencer de seguro. Usted también logrará alcanzar la victoria para su vida.

tenía problemas de salud, me dolía mucho la cabeza, la espalda, me dolía mucho el cuerpo. Iba al médico, me daban muchos medicamentos para mi problema de dolor de cabeza. También tenía depresión, me dolían mucho los dolores de espalda, no sé qué me pasaban en mi espalda, que me dolía demasiado la espalda. Pasé mucho tiempo, siquiera fueron unos más de unos 5 años porque pasé con eso. Mi vida económica era bien precaria. Mi casa era una casa de caña que estaba toda caída, vivía en la tierra. Mis hijos no tenían una buena educación porque me faltaban muchas cosas. Hubo un momento de que yo no tenía para comer. Ese momento me... Ese momento se marcó mi vida, porque fue algo que yo miraba a mis hijos y no tenía para darle de comer. Yo, era algo que mis hijos me pedían y no tenía. Un día llegué de una vecina a decirle que me hiciera el favor de darme un plato de comida para mis hijos, porque no tenía. En eso, bueno, gracias a Dios, me encontré esa vecina y ella me dio para mis hijos, para mí. Porque yo nunca buscaba a mi familia. Yo nunca buscaba a mi familia porque yo decía, este es un problema mío y yo tengo que solucionarlo. Como madre, yo me sentía frustrada. Porque era una frustración que yo decía, no puedo darle a mis hijos lo que ellos necesitan. Solo usted como madre entiende en esos momentos el dolor que usted siente porque no tiene para darle de comer a sus hijos. Y ver a sus hijos que están ahí con hambre, necesitando, y usted una madre que no tenía trabajo, ¿cómo darles a ellos? ¿Cómo mandarlos a la escuela? Entonces eso era una frustración para mí. Yo conocí la Iglesia Universal a través de un evangelizador. Él decía que había un Dios, que ese Dios promovía todo lo que nosotros necesitábamos. Acepté la invitación y vine a la Iglesia Universal.

0: yo en ese día que participé, yo salí diferente. Salí más tranquila, estaba el pastor dando la reunión, pero yo en ese momento, yo escuchaba la reunión, pero yo era como que sí, los problemas que estaba hablando el pastor, todo eran para mí. Pero él siempre decía que si nosotros confiábamos en Dios y practicábamos la palabra, nosotros vamos a ver la maravilla de Dios. Dios transformó mi vida de una manera que yo nunca la esperaba. Ahí fue que yo ya vi el cambio, que yo ya no me dolía la cabeza, ya mi vida espiritual no era la misma, ya no tenía eso de depresión. Tenía la fuerza para salir adelante, ya no me encerraba, ya no me tenía esa preocupación de que no voy a estar oprimida, voy a estar separada, no. Ahí fue que yo me arrepentí también de mis pecados. Ahí yo fui al bautismo en las aguas. Ahí fue que fue la liberación total y completa. Ya de ahí busqué el Espíritu Santo. Ahí ya tuve esa experiencia con Dios. Cuando yo vine a tener paz, tener esa certeza de que Dios estaba conmigo, ya empecé a perdonar, ya empecé a tener esa paz que solamente Dios la da. Con mis hijos, gracias a Dios, ya no le faltan comida. Todos tres ya tienen su propia profesión, están trabajando, los tres trabajan. Mi casa, gracias a Dios, no nos falta la comida, no nos falta trabajo, porque Dios ha promovido todo lo que nosotros necesitamos, pero a través de la lucha constante mía. Ellos han sido bendecidos, tanto yo económica como ellos también. Por dos ocasiones he viajado a Brasil, conocí el Templo de Salomón. Lo más importante que yo tengo en mi vida es el Espíritu Santo. Es la gloria de Dios en mi vida, porque Dios es el que provee todo lo que yo necesito. Y eso es la mayor bendición que yo tengo. No es la vida económica, no es la vida familiar, sino que mi vida espiritual. Eso es lo más importante en mi vida.
1: Vivía una vida demasiado atormentada porque mi hija no le veía recuperación, no le veía nada. Entonces, pues, incluso yo ya quería hasta matarme, quería hasta matarme. Tenía mucho sufrimiento, tanto familiar, económico, espiritual y salud. Luego ya me hice de compromiso y tuve 4 hijos, pero viví una vida muy precaria, una vida muy calamitosa, llena de necesidades, porque como yo tenía mis 4 hijos, lo que nosotros luchábamos y trabajábamos no nos alcanzaba para darles estudio, para la economía. Y enfermedades, incluso una hija mía se me enfermó y yo la llevaban de los médicos, no me le encontraban nada. Entonces me aconsejaban que a lo mejor era alguna brujería, hasta que acudí donde los brujos y tampoco veía ninguna cura. Y los brujos lo que me decían era: te cobro tanto, pero tráeme primero el dinero para yo ponerle mano. Vivía una vida demasiado atormentada porque mi hija no le veía recuperación, no le veía nada. Entonces, pues, incluso yo ya quería hasta matarme. Yo ya no tenía vida porque ya mi vida era demasiado atormentada. Entonces yo hasta le pedí a Dios en mi ignorancia que mejor Dios ya me recoja, porque yo ya no tenía fuerza, fortaleza para resistir todo lo que veía que mi hija padecía. Yo tenía que estar como vigilante solamente atrás de ella, porque me daba miedo que vaya a cometer algún con el niño, porque ella cogía para quererlo matar al niño y nosotros teníamos que andarlo escondiendo al niño. Entonces era algo desesperante, algo que ya no era vida para mí. Entonces yo ya no sabía qué hacer, desesperada, porque ya incluso yo ya no tenía ni a dónde acudir, a quién prestar dinero, porque lo poco que tenía todo se gastaba. Después, ya con todo ese sufrimiento, de ver que ya no tenía vida, pues una ex cuñada siempre ya me invitaba a la Iglesia Universal, pero ya en vista, viendo que tanto y tanto que ya había, como quien dice, movido cielo y tierra para mi hija, no encontraba nada bueno, acudí a la Iglesia Universal del Reino de Dios.

ya asistiendo a la Iglesia Universal, ya poco a poco fui viendo la mejoría de mi hija, y gracias a Dios hasta que mi hija ya se me curó. Entonces yo dije, no, Señor Jesús, yo hago un pacto contigo, yo no tengo cómo agradecerte la salud que tú me le has devuelto a mi hija, pues, y yo te prometo que yo estaré aquí contigo buscándote en tu casa de oración hasta cuando tú me prestes vida, Señor Jesús. De ella me bauticé en la agua, un cambio, una transformación total y completa en mi vida y en mi familia. Incluso de ahí mi marido se dio cuenta que había un cambio, una transformación en nuestras vidas. Entonces, pues, Dios escuchó mi clamor y Dios respondió haciendo que mi marido también participara aquí en la iglesia. Y gracias a Dios, pues, hasta el día de hoy participamos juntos todos los días. Una hija vino y hasta pudo viajar al extranjero. Ella vive en Nueva York. Y de ahí mi hija, la que estaba enferma, también ella después, como a los 2 años, ella vino y ella logró viajar a España. Incluso ella todavía vive allá y tuvo su doble nacionalidad y sus hijos. Y gracias a mi Dios, pues ahorita todos estamos bien. Es una bendición tan grande. Mi vida económica, mi vida familiar, mi vida sentimental, mi vida de salud ha estado muy bien. Y Dios me ha abierto las puertas. Toda mi familia ha sido prosperada. Incluso mi vida, porque Dios me ha dado oportunidades y prosperidad, y he tenido la gran bendición de viajar a muchos países con mi esposo, con mis hijas, con mis nietos. Y gracias a mi Dios, pues aquí estoy firme y fiel ante el altar. Bueno, y lo más importante en mi vida es que ahorita yo tengo el Espíritu Santo, la presencia de mi Señor Jesús en mi vida, en mi alma, en mi corazón, en mis pensamientos, en mis sentimientos, porque gracias a mi Señor Jesús tengo paz, tengo tranquilidad en mi hogar, con mi esposo, con mi familia mismo. Me siento muy bendecida y tengo la presencia, tengo el Espíritu Santo en mi vida.

Siga comunicándose al 099-116-2450. Con mucho gusto estaremos ayudándoles y mostrándoles que usted puede vencer. Y de hecho, usted vencerá. Tome esta actitud. De aquí a poco, nuestra primera reunión del día 7 de la mañana, también a las 10 de la mañana, 3 de la tarde o a las 7 de la noche. Traiga sus documentos, traiga sus trámites, papeles. Vamos a clamar al Dios de la prosperidad y vamos a determinar que todos sus proyectos, todos sus planes se tornen realidad. Aquí en nuestro templo de la Universal en Naranjal, calle Abraham Ramírez y Ranulfo Sáenz, estamos con las puertas abiertas, esperando a usted sin importar su religión, sin importar su condición social. En nuestra sede nacional en la ciudad de Guayaquil, Avenida de las Américas 305, sector Kennedy Norte, hoy lunes 7 de la mañana, 10 de la mañana, 3 de la tarde o a las 7 de la noche. Estamos siendo transmitidos por la radio Ecoantena 1030 AM y por la radio Fuego 106.5 FM. Ustedes son nuestros invitados todos especiales. Yo voy quedando por aquí. Conmigo será hasta una próxima oportunidad. Que Dios bendiga a todos.

A veces los problemas surgen para que Dios pueda manifestar su poder. Cuanto más grandes sean los problemas, mayor será la victoria que Dios nos proporcionará. Dios nunca dijo que no seríamos perseguidos. Él enseña a luchar por su libertad y no ser esclavos de los problemas. Las personas piensan que por tener un diploma o un trabajo conceptuado pueden ser libres. Creen que su inteligencia puede ayudarlas. Uno necesita algo que vaya más allá de eso. Una mano poderosa. Dios quiere salvar a las personas, aunque muchas veces ellas no quieren la salvación. Si delante suyo están los problemas, camine, persevere, luche, porque sólo así los obstáculos que están impidiendo progresar serán quitados para que logre llegar a sus objetivos.

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1: Meu nome é Eduardo Reyes. Desde mi niñez, pues, yo tuve una vida marcada del sufrimiento. Comencé a sufrir porque yo me crié con mi mamá, pero a medida que yo iba creciendo, pues, le decía a mi mamá que me contara de mi papá. Entonces, mi mamá un día me supo decir, pues, que mi papá me dijo que yo no era hijo de él, que él no me iba a reconocer, no me iba a dar el apellido. Y por eso, pues, yo comencé a alimentar cosas malas en mi vida. Comenzó a nacer en mí el odio, el resentimiento, el rencor hacia él. A los 12 años determiné, pues, comenzar a salir de mi casa y comencé a vivir una vida, pues, independientemente. En lo cual, pues, yo comencé a involucrarme ya con el alcohol, con la droga. A medida que pasaba el tiempo, pues, mi vida se iba convirtiendo en un caos. Yo era una persona rebelde, era una persona que no tenía control de mí mismo. Yo me comencé a sumergir en la droga, yo consumía base de cocaína, marihuana y todo tipo de alcohol. Yo tomaba todo tipo de alcohol. Yo vivía dependientemente del vicio. O sea, el día que yo no tenía vicio en mí, pues yo no estaba contento. Tenía que satisfacerme con el vicio para yo sentir paz en mí. Pero aquella paz era algo momentáneo, porque a medida que yo dejaba de consumir, pues ya venía nuevamente en mí la tristeza, la angustia, la desesperación, pues, y yo quería llenar aquel vacío que yo tenía, pues, con aquella sustancia. Fue así que yo crecí y entre más, pues, yo iba experimentando la vida, me encontraba con cosas más fuertes, más duras. Entonces llegó el tiempo, pues, que yo dije, pues, voy a rehacer mi vida, quizás con una persona, pues, que me acompañe, que esté conmigo, y yo logro llenar aquel vacío. Pero me di cuenta que no fue así. O sea, yo me comprometí, me hice de compromiso, pues, y ahí comencé a vivir una vida sentimental, que los primeros días, pues, es todo color de rosa. Pero a medida que pasa el tiempo, nosotros vamos descubriendo que cada uno, pues, tenemos un problema. Comencé a tener insultos, golpes. Mi esposa también venía marcada de un sufrimiento muy duro. Entonces, nos agredíamos más físicamente, psicológicamente. Era muy fuerte. Y mis hijos, pues, también estaban marcados con aquel sufrimiento. Mis hijos me veían llegar a mi casa borracho. Ellos se escondían porque tenían miedo de mí. Entonces, éramos infelices totalmente, porque el maltrato, yo le digo, lleva a que uno sea infeliz. Por causa de los vicios, pues, uno siempre tiene una vida económica también amarrada, porque todo lo que uno construye, pues, lo desperdicia en el vicio. Entonces, yo tenía negocio y yo llegué a perder mi negocio. Yo tenía una deuda de más de $80,000. Entonces, yo le digo, fue un sufrimiento total. Cuando mis hijos iban a la escuela, pues una vez ellos fueron en sandalia, que fue la indignación que más me dio. En la escuela, pues la profesora mismo le regalaron un zapato para que ellos puedan tener. Entonces, eso marcaba en mi vida. Yo no quería vivir esa vida así, porque no era justo. O sea, yo decía, no es justo porque yo trabajo, me esfuerzo y nada sucede. Y cuando yo perdí todo mi negocio, todo eso, pues a mí me tocó ir a trabajar de empleado. Estuve trabajando de empleado y en realidad, pues yo no aceptaba esa situación. Siempre yo le digo, tuve una mente de emprendedor. Siempre quería salir adelante por mi propio medio, pero siempre se amarraban los negocios. Por causa de los vicios, yo perdí mi negocio. Perdí mi negocio, mi empresa y también la credibilidad. Yo estuve 7 años desde que yo conocí a mi esposa, pues así. Peleas y peleas y peleas más, solamente siempre problemas. Siempre problemas y mi peor momento cuando yo conocí la Iglesia Universal fue cuando mi esposa me abandonó. Cuando mi esposa me dijo, bueno, hasta aquí nomás. Yo no quiero saber nada de ti, no me busques. Yo lo que siento por ti es odio. Yo nunca te voy a decir yo te amo, porque lo que hay en mí pues es odio hacia ti. Lo que quiero es verte muerto. Entonces eso fue lo que marcó en mí. Ahí fue cuando yo comencé a buscar ayuda. Estaba tan desesperado buscando ayuda que yo no sabía qué hacer. E incluso fui a consultar con una bruja para ver cómo ella me podía ayudar a resolver mi problema. Entonces estuve ya durante una semana, pues las cosas se calmaron, pero después pues todo volvió a la normalidad. Y así andaba tan desesperado que ahí fue cuando yo conté mis problemas para un amigo, que yo siempre andaba con él. Él me dijo, yo tengo una solución para tu problema. Solo si tú crees, tu vida va a ser transformada. Y aquella palabra que él me dijo, pues yo la hice para mí. Y fue así que yo llegué a la Iglesia Universal. Y desde el momento que yo llegué a la Iglesia Universal, realmente yo tuve un encuentro con Dios. Porque desde el mismo día que yo pisé la iglesia, yo automáticamente se me quitó la gana de consumir. Yo salí de la iglesia diferente, distinto. O sea, mis pensamientos como que se abrió mi mente. Como que algo salió de mí. Entonces, desde ahí, pues, yo comencé a perseverar, a luchar. Y vino la transformación. Entonces yo quería ir más allá, siempre más allá, conociendo pues la palabra, porque era la palabra la que estaba siendo hablada, que hay una solución. Yo vi la mano de Dios en mí. Entonces ya no había duda en mí, porque al principio pues siempre hay duda, siempre hay será o no será esto, pero cuando ya Dios cumplió su primera promesa, pues que yo pedí para Él que mi esposa regrese, pues desde ahí yo creí que existe un ser sobrenatural que hace pues que las personas puedan ser transformadas. Entonces yo decidí pues bautizarme en las aguas, perdonar, porque para mí no era fácil perdonar. Entonces yo perdoné a mi papá, perdoné a mi esposa también, porque fueron muchas cosas también que ella me dijo, dura. Al momento que yo perdoné, pues yo fui libre realmente. Porque entró esa paz en mi interior. Yo ya no necesitaba de alcohol, de droga, de nada de estas, de las cosas de este mundo para yo estar tranquilo, estar en paz. Yo ya tenía esa paz dentro de mí. Y fue así, le digo, que yo comencé a buscar más de Dios. En esos momentos, pues, ya era predicado que nosotros teníamos que tener un encuentro con Dios, teníamos que tener una intimidad con Dios, que era buscar el Espíritu Santo. Porque el momento que el Espíritu Santo entra en la persona, pues esa persona se torna uno con Dios. Y fue así que yo perseveré, pues nosotros siempre nos enseñaron de participar en el ayuno de Daniel. Y yo participé en un ayuno que fue el ayuno de Jesús, 40 días de ayuno. Y en esa época fue la inauguración del Templo de Salomón. Aquel día, le digo, ese día fue el más maravilloso de mi vida. Fue un día que yo era tan feliz, yo no quería saber nada de este mundo. O sea, yo ya era otra persona. Yo me llené de alegría. O sea, aquello que tanto buscaba, aquello que tanto yo quería buscar en este mundo, lo había encontrado. No lo puedo describir tanto así, porque eso de ahí hay que experimentarlo. Es una experiencia única que cada persona, pues, que conocemos a Dios, la tenemos marcada para nuestra existencia. Y yo creí en la palabra. Le digo, siempre fui yendo más allá, buscando qué hacer también, porque lo primero que nace en uno es nosotros querer dar aquello que tenemos. Querer hablar de Dios para todas las personas es lo único que nos interesa en ese momento. Fue así que mi vida dio un giro total. Y así mismo, como yo entregué mi vida, pues Él me dio una vida nueva. Fue así, yo le digo, que yo he venido conquistando. Conquisté mi matrimonio. Mi esposa fue transformada. Aquella mujer que me decía, ¿sabe qué? Yo no quiero nada contigo, yo te odio. Es aquella persona que ahora me dice, te amo. Que aquella persona que dice, bueno, perseveramos, juntos avanzamos. Hoy día, pues yo vivo una vida completa. Una vida con un matrimonio transformado. Una economía, pues, que está avanzando día a día. Yo tengo paz interior. Yo no soy una persona insegura, soy una persona segura que yo sé lo que quiero, cuál es el camino que yo tengo que seguir. Y eso es lo que ha hecho Dios. Hoy día, pues, gozo de una vida económica restaurada, tengo mi propia marca. Y Dios capacita. Lo principal que Dios hace es capacitar. Yo le digo, tengo personas profesionales trabajando para mí, técnico pastelero, tengo ingeniero en contabilidad, que ellos van llevando mi negocio. Yo le digo, ahora yo me considero ya un empresario porque mis pensamientos son grandes. Mis pensamientos no son de quedarme aquí, no, es mis pensamientos son de avanzar. Mi última conquista que yo tuve, pues, fueron dobles. Yo acabé de conquistar mi vehículo 0 kilómetros y logré abrir, pues, otra sucursal. Entonces, esa ha sido mi última conquista que Dios me ha bendecido.

0: El desempleo atormenta a miles de personas. 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
2: Señora Noemí, ¿cuál fue su victoria?
3: Mi victoria es que no podía vender unos solares que tenía.
2: ¿Hace cuánto tiempo que usted no podía vender esos solares?
3: Hace unos 3-4 años. Vendí ya los terrenos de los dos solares y ya tengo la respuesta a todo.
2: David, ¿cuál fue tu victoria?
4: Victoria fue un aumento de sueldo. Todos los años se hace una evaluación y se aumenta en cierta cantidad y tiene un límite, ¿no? El aumento de sueldo. Pero en mí fue bastante, fue mucho más de lo que yo esperaba y del límite que está establecido.
2: ¿Cuál es su nombre?
5: Marta Montoya. Mi hija, ayer yo estaba luchando los proyectos, ella es abogada, había ingresado algunos proyectos, ella está viviendo en Ibarra, entonces ella mes a mes iba escribiendo cada proyecto que ella quería que se le solucione. Pero justamente ayer ella me llama, que el día de hoy está firmando un contrato de una cooperativa. Ella maneja todo lo que es coactiva y le salió uno de ellos. De todos, le salió uno. Está bendecida ella. Además, mi hijo que vive fuera, también me dio la sorpresa esta semana. Me dice, mami, acércate a la zona solar donde él me había pagado el pasaporte, porque quiere que lo visite.
2: ¿Cuál es su nombre?
6: César.
2: Don César, ¿cuál fue su victoria?
6: Mi victoria es que el 2025 yo hice mi proyecto de hacer dos departamentos de construir. Yeah. Así que esta semana ya se terminó y están listos para alquilarlos.
2: ¿Cuál es su nombre?
7: Mercedes.
2: Señora Mercedes, ¿cuál fue su victoria?
7: Mi victoria fue que el empleado que me le puse a arreglar la casa cometí el error de pagarle casi todo, porque era la obra de 1,100. Y le pagué $1,000 y no vino dos meses. Y estaba yo desesperada. Yo dije, voy a clamar al Señor para que me ayude, me proteja.

0: podía alquilar. Y ahora la semana pasada, el día jueves, me llamó, me dice: tía, ya alquilé el departamento, dice, ya me pagaron, dice, lo que ella le pidió, el mes de depósito, todo eso, dice, y son unas personas, dice, que trabajan y son bien honestas, me dice.
1: Usted puso ese proyecto en la carpeta en favor de este familiar, clamó, determinó, llegó la victoria.
0: Sí, señor.
1: ¿Cuál es tu nombre?
2: José Mora.
1: José, ¿cómo era tu vida antes de tener un pacto con Dios?
2: Bueno, mi vida antes de tener un pacto con Dios, yo llegué a muy temprana edad a la iglesia por causa de mi mamá, pero vivíamos en una miseria, pastor. Una miseria porque todos los días había un familiar enfermo. Y eso era incómodo. Entonces yo vi a mi mamá que ya comenzó a venir a la iglesia, fue diezmista. Nosotros con mis hermanos comenzamos a participar de la iglesia, participar de las reuniones y gracias a Dios ya no había más familiares enfermos, ya no había más devorador en la casa. Dios fue transformando. Nosotros en ese momento también fuimos prosperando. Yo estaba en la iglesia. Pero ocurrió algo que fue, en mi caso, pues comencé a descuidar las cosas de Dios. Yo estaba en la iglesia, pero ya no tenía más a Dios. Y pasó poco tiempo y yo me alejé. Y ahí fue lo peor. O sea, en ese momento ya fue mi vida, ya no era vida familiar. Ya fue mi vida porque me involucré en los vicios. Llegué a consumir marihuana también. Yo ya andaba en una, ya mi vida económica ya no era igual. Yo andaba también con pantalones rotos, medias rotas, zapatos dañados, porque no tenía. El devorador llegó. Y la verdad que en ese momento, pues, todo se fue abajo. Me torné mentiroso. En ese momento yo ya no tenía más credibilidad. En ese momento yo sufría mucho. Mi mamá, que era la que uno más quiere, la que uno más confía, tampoco creía en mí. Entonces, en ese momento yo ya conocí a mi esposa. Me invitó para la iglesia de nuevo y comencé a regresar a la iglesia. Pero no solamente fue que yo regresé a la iglesia, era que yo tenía que dejar ese orgullo. Eso no me dejaba a mí salir adelante. Porque mi vida seguía igual. Yo estaba sentado en la butaca de la iglesia, pero no cambiaba. Hasta que yo entendí que yo tenía que quebrar mi orgullo. Hasta que yo entendí que lo primordial era el Espíritu Santo. Después, gracias a Dios, no fue fácil con lucha. Tuve el Espíritu Santo. Y de ahí todo cambió, pastor. De ahí para acá ha venido luchas, dificultades, pero cada lucha es una bendición. Gracias a Dios me casé, hemos tenido carro con mi esposa, 0 kilómetros, tenemos una sociedad que son las ópticas que tenemos y gracias a Dios no es una, son muchas que tenemos.
1: ¿Esa óptica ahí de dónde es?
2: Esa es la principal.
1: ¿Esa de dónde?
2: Esa es Pancho Jácome. Bueno, esa fue una obra social en la cárcel que lo coordinamos con el pastor y la verdad que da alegría servir porque hay mucha gente que necesita y gracias a Dios, Dios me ha ayudado mucho. ¿Y cómo yo no puedo servir para la obra de Dios? Hicimos una obra social donde obsequiamos lentes a las personas de la cárcel. Cuando nosotros comenzamos, todo fue un proyecto. Pero cuando uno tiene el Espíritu Santo, Dios va colocando a las personas correctas. Nuestro proyecto primero era solo óptica. Después con mi socio fuimos abriendo, bueno, es un negocio, digamos, familiar, que también está involucrada, no solamente mi socio, la esposa de mi socio, mi esposa, porque todo fluye cuando mi socio también busca a Dios. Y gracias a Dios, hoy yo puedo decir que soy un optómetra de la República, con título, no fue nada fácil, pero Dios da esa sabiduría. Cómo avanzar.
1: Si tiene su alianza, su
2: Así
1: pacto
2: es.
1: con Dios.
2: Así es, Señor. Si tenemos el pacto con Dios, puede venir cualquier lucha, pero es una bendición.
1: Hoy, familia bendecida, próspero, carro nuevo, locales, pero lo más importante, el Espíritu Santo.
2: Así es, Señor. Si yo no hubiese tenido el Espíritu Santo, no hubiese podido avanzar más.

0: hubiese estado como pasé años sentado en la butaca y no tenía nada.
1: José, Dios te bendiga más. ¿Te quedas por ahí o vas por más?
0: Por más, pastor.

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1: 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Minha casa estava destruída, era uma casa que praticamente não servia. Eu não tinha o que realmente deve ter um ser humano para viver tranquilo, né? Sempre me faltava. En esa situación yo me encontraba sin saber para dónde coger. No era mi vida feliz. Siempre era una persona orgullosa. No me gustaba que me comparen con nadie. Cuando me comparaba con alguien, yo no me gustaba. Si a mí no me estás comparando con nadie, pues yo soy única. Me gustaba siempre las cosas del mundo, irme a bailar, a divertirme. Parecía que todo eso para mí estaba bien. Era una persona que hacía lo que mi voluntad, siempre era mi voluntad, no la voluntad de nadie. No me gustaba hacer o ser una persona obediente. Yo siempre decía, no, yo hago eso y ya. Y yo cuando me levantaba de la cama, yo no podía caminar. Yo tenía que caminar así en puntas. Cuando apunte los pies, siquiera unas 3-4 veces de allá acá y de allá acá, hasta que vaya cediendo el dolor y poder asentar mis talones. Mi situación económica estaba mal. Mi casa era toda caña. Solamente la partecita del frente era cemento, pero la demás era caña. Entró la corriente del Niño. En esa corriente del Niño mi casa se fue a pique. Prácticamente me quedé sin casa. Todas mis cosas fueron destruidas. Y así me quedé sin nada. Desde el corriente del Niño me quedé sin nada. Yo no tenía nada, mis cosas se dañaron. Las pocas cosas que tenía se me dañaron. Y mi vida estaba marcada por el dolor, que lo que me había pasado, por la falta de la vida económica que no estaba realizada. Y así, con ese sufrimiento, un día yo buscando, me gustaba mucho la música. Y buscando escuchar música, prendí la radio y escuché la palabra, pare de sufrir. Me llamó la atención porque en ese momento realmente estaba viviendo una vida difícil. Yo dije, ¿será que se puede parar de sufrir? Y yo me reí de la palabra. Y dije, no se va a parar de sufrir. Jamás se va a poner parar de sufrir. Y cuando yo escuché la radio, escuché que a dónde estaba la dirección. Y yo anoté todo. Me llamó la atención lo que hablaban, lo que decían. Y yo fui a la iglesia, yo sola, escuchando la radio. Ya llegué, yo conversé con un pastor. El día que llegué, el pastor me orientó qué tenía que hacer. Y poco a poco fue saliendo la amargura de mi corazón. Y ya no sentía tanta amargura, ya no sentía tanta tristeza. Yo le dije, Señor Jesús, yo quiero en primer lugar conocerte. Porque si yo no te conozco, ¿cómo yo sé lo que yo tengo que hacer? Que yo sea feliz contigo, porque sin ti yo no quiero ni vivir. Yo entendí que yo tenía que sacrificar mi voluntad, el orgullo que yo tenía, la prepotencia, el no perdonar, el sentirme que yo era una persona única, que no, demasiado orgullo había en mi corazón. Y todo eso yo entendí que tenía que dejar en el altar. Y mi vida fue cambiando poco a poco. Y yo no tenía, como dije al principio, vuelvo a recalcar, no tenía mi casa, todo estaba hecho una cosa increíble. Cuando yo comencé a conocer a Dios, yo pedí lo primero en mi casa porque no sabía todavía la vida espiritual. Ahorita yo tengo una vida feliz, tengo mi casa con todas mis comodidades, a mí mi casa no me falta nada. Dios me dio a mí lo que yo jamás esperé que Él me diera. Yo pedía trabajo para mis hijos y mis hijos consiguieron sus propios negocios. Ellos todos tienen sus buenas casas, sus buenos carros. Dios me dio la felicidad. He viajado, me fui a Israel, me fui a Brasil, me he viajado a los Estados Unidos como 7, 8 veces. Mi mayor bendición es tener al Espíritu Santo en mi corazón, porque yo para cada cosa, Él es el quien me guía, Él es el quien me dice lo que yo debo de hacer y lo que no debo de hacer. Y yo soy, en ese sentido, soy muy obediente, me gusta obedecer a la palabra de Dios, y a mí la palabra de Dios es todo. Yo soy una mujer que nunca dejé de no hacer lo que Dios a mí me dice. Yo conocí a Él y hago lo que Él me dice, y por eso tengo mis bendiciones, que son increíbles. Para mí es la felicidad más grande haber conocido a Dios y haber llegado a la Iglesia Universal. Soy una persona que respiro tranquila, duermo tranquila, vivo tranquila. Dios me dio esa tranquilidad, esa paz. Él vive aquí en mi corazón, pero para que Él viva en mi corazón no era de la noche a la mañana. Hoy yo vine y todo estaba bien. Tengo 29 años en la Iglesia Universal y mi vida, desde que yo conocí a Dios, mi vida cambió. Es algo increíble. Y le puedo dar un consejo a las personas que no hay mejor cosa que buscar a Dios en nuestro corazón, porque Él nos da esa liberación. Él nos enseña lo que estamos haciendo mal, nos alerta en lo que nosotros hacemos mal. Y nosotros, buscando a Dios, tenemos las bendiciones que realmente nosotros debemos de tener para vivir una vida feliz como cristianos que somos.

0: Yo comencé también a sufrir de problemas en mi columna, dolores que también nunca se me quitaban. Me sentía débil, acabado, no podía trabajar. Me gustaba el baile, las borracheras, las bebidas, para tratar de encontrar felicidad en mi alma, en mi vida, pero no lograba.
1: Me daban muchos dolores de cabeza. Era un dolor que no me dejaba dormir. Y de tanto que a mí me dolía la cabeza, sufría mucho. Vino como ya enfermedades espirituales. Yo era atormentada. Busqué a los brujos también. Nunca me curaron.

0: comencé a probar el alcohol desde los 13 años. Comencé a tomar el alcohol y así me fui involucrando con las fiestas, las bebidas, los amigos. Me gustaba el baile, las borracheras. En esas fiestas yo conocí a mi esposa. Me enamoré de ella y terminamos uniéndonos. Por un tiempo fuimos felices, pero comenzó vuelta el sufrimiento por causa de la bebida. Ya tuvimos nuestros hijos y comenzó el sufrimiento de mi hija, que ella sufrió de asma, veía bultos, y eso comenzó a atormentarnos.
1: Mi sufrimiento empezó cuando yo comencé a ver que mi hija sufría mucho. Ella estaba enferma de asma, veía bultos. Entonces todo eso a mí me causó susto, no sé, trauma, no sé qué, pero entonces yo ahí comencé a sufrir también. Me daban muchos dolores de cabeza, dolores de estómago, a mí me dolían los huesos. Eran dolores que a mí no me dejaban dormir. Prácticamente yo no podía dormir de las dolencias. Sufría mucho, entonces yo iba a los médicos y ellos me mandaban medicina fuerte, como me cayó también a los riñones. Entonces los medicamentos me hicieron mal, comencé a sufrir mucho de dolor de estómago. Entonces a mí se me vino como ya enfermedades espirituales. Yo era atormentada, me llamaban por mi nombre.
0: Ella sufría mucho pues con esos problemas, tanto de la hija como el problema que ella tenía, de los dolores de cabeza. Ella veía bultos, ella tenía un dolor en el pecho que nunca se le quitaba. Y eso la atormentaba bastante. A mí también me preocupaba mucho eso. Y no encontraba solución por ningún lado.
1: Y por esa causa yo busqué a los brujos también. Y nunca me hicieron nada, nunca me curaron, nunca sentí nada. Fue para peor la cosa.
0: Vivíamos atormentados. Yo comencé también a sufrir de problemas de mi columna, dolores que también nunca se me quitaban, no podía trabajar. Muchas veces ya caminaba como un anciano, ya siendo joven, caminaba como un anciano por causa del problema de la columna. Comencé a sufrir también de sudoración en el trabajo. Muchas veces quedé desmayado, me deshidrataba. No veía yo la causa, el motivo, ¿por qué? Porque yo era una persona que me veía bien físicamente, me alimentaba bien, pero me sentía débil, acabado, no podía trabajar. Yo quería encontrar la solución a mi problema, porque también tenía yo dolor en mi alma. Tuve problemas por esa causa con mi mamá. Y ella un día, pues, se enojó conmigo, me pegó, me corrió de la casa, y yo quedé con resentimiento de eso. Tanto era mi rencor con ella, que yo no lograba verle la cara a ella. Y eso trajo problemas a mi vida económica. Yo trabajaba sin parar. Yo no sabía ni qué día vivía. Trabajaba todos los días, de lunes a lunes, para tener algo en la vida, pero nunca lograba.
1: A pesar que mi esposo trabajaba, si nosotros necesitábamos, no había lo necesario. Si había para comer, no había para vestirnos como debe de ser, porque él se dedicaba a las bebidas, al alcohol, entonces él gastaba el dinero. Se vivía nomás como para vivir nomás, ahí que no nos haga falta, pero igual sí se sufre con eso, porque él mucho tomaba. Él llegó a decirme un día que él nunca iba a dejar de tomar, que él moría con eso. Porque yo le decía que ya no gaste, que no gaste el dinero en borracheras y que deje ese vicio. Y él llegó a decirme, no, yo muerto dejo el vicio. Y un día yo buscando así, escuchar la radio, y escuché en la radio que salió la Iglesia Universal y ahí hablaban de las personas y daban testimonios que sufrían. Y casi ha aparecido un testimonio al mío, así mismo. Entonces yo puse mucha atención y yo escuché la radio y de ahí yo seguí escuchando hasta que yo decidí ir a la Iglesia Universal. El primer día que yo llegué a la iglesia y yo, cuando ya vine a mi casa, esa noche yo dormí tranquila. Y fue tan, como quien dice, tan lindo que yo pude dormir tan tranquila. Yo sentí esa paz, esa alegría. Yo vine a mi casa contenta a conversarle a mi esposo, decirle que me había sentido muy bien.
0: Cuando mi esposa, pues entonces regresó de la iglesia, ella llegó diferente, llegó contenta y dijo que ella había sentido algo especial ahí en la iglesia. Y al ver que ella se sintió bien, yo dije, no, pues yo voy a ir también porque yo también quiero sentirme bien. Y fue así como también llegué a la iglesia. Entonces comenzó nuestro trabajo de liberación ahí, en la búsqueda de Dios, participando en las cadenas de los días viernes. Dios comenzó a obrar en nuestras vidas. Comenzó Dios a obrar en nuestro cuerpo, liberándonos, sanándonos, quitando nuestras dolencias.
1: Nunca más tuve ese tormento de esas enfermedades que yo tenía, nunca más. Ya yo estoy tranquila, yo ya no siento eso que me molestaba mucho, ya no. Regresé al médico y él me dijo que todo estaba bien, todo. Yo ya no tenía lo que tenía, las infecciones, los dolores a los ovarios, todo curado, me dijo, todo tenía bien.
0: Yo fui entonces curado, liberado, ya participando de las reuniones, en las prédicas, la enseñanza. Yo conocí, aprendí de que hay que perdonar. Entonces yo decidí perdonar a mi mamá y yo determiné ya entregar mi vida al Señor Jesús, bautizándome en las aguas. Y ahí vino ya el cambio espiritual. Fue ahí cuando Dios ya me limpió de nuevo. Fui una nueva criatura, un nuevo ser.
1: Bueno, así ya mi esposo, él ya se transformó en una nueva persona. Él era más cariñoso, más bueno conmigo. Entonces, sí, él cambió totalmente. Y así yo comencé a luchar por mis hijos. Y en caso que ellos todos los buscaron de Dios, ellos los comencé a llevar a la iglesia. Y ellos están todos en la presencia de Dios. Por eso es muy importante luchar por la familia. Por eso todos los problemas nosotros tenemos que poner al pie de la cruz por la familia, siempre estar orando, pidiendo por ellos, porque sí responde, Dios sí nos escucha.
0: Aprendí de las prédicas que hay que ser fiel a Dios en todo. Entonces yo comencé a ser fiel a Dios. Y Dios cumplió su palabra también en mi vida, Él derramó muchas bendiciones. De lo que no tenía nada, pues ahora Dios me ha bendecido mucho. Comencé comprando primero un carro nuevo de paquete, una doble cabina. Pude transformar mi casa, pude comprar nuevas cantidades de terreno, aumentar mis sembríos de cacao, de maíz. Tengo ahora, compré una cosechadora, compré un auto nuevo, compré también un camión nuevo. Todo eso me ha dado Dios.
1: Todas estas bendiciones Dios nos ha dado, pero lo más importante es estar llena del Espíritu Santo. Ese es el único, lo más importante que yo tengo en mi vida.
0: El Señor nos ha dado su Santo Espíritu y es la mayor riqueza que el Señor nos puede haber dado.

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1: ¿Por qué dejar que las lágrimas insistan en caer sobre su rostro? ¿Por qué permitirle a la tristeza ocupar espacios tan importantes? ¿Por qué mirar la vida como un simple espectador? ¿Por qué permanecer en penumbras? ¿Por qué mezclar el pasado con el presente y pensar que el futuro también será una pérdida de tiempo y problemas sin salida y sin solución? Existe en su interior una fuerza determinante que puede cambiar el rumbo de su vida y ponerlo en un nuevo contexto donde las adversidades serán vencidas y los revés superados. Dígase a sí mismo: basta de angustia, desesperación y desequilibrio. Decrete el fin del miedo, de la angustia y de los conflictos. Determine que no habrá más lamento. No pierda más tiempo. Parta ahora mismo en busca de un bien precioso. Golpee la puerta y se le abrirá. Entre y encontrará lo que usted tanto precisa, lo que usted tanto anhela y que pensaba imposible llegar a lograr. En su interior llegarán las respuestas para todos los signos de interrogación que hacían de su vida una montaña de dudas y cuestionamientos. De su interior siempre vendrá la inspiración para darle un nuevo sentido a la vida, un sentido mayor, un sentido pleno.

0: Usted no puede vencer lo imposible con una fe natural. El don de la fe no es un don humano de hombre, porque todos los dones espirituales son divinos. La fe proviene de Dios. Cuando tenemos esta fe sobrenatural, sobre nosotros reposa una fortaleza, una capacidad. Es lo que lo hace a usted vencer. Levántese. Aunque todo esté en contra suyo, siga creyendo en su victoria. Esta certeza no viene de las circunstancias comunes, viene de Dios. Esto es el tesoro más precioso que uno puede llegar a tener. Que no dependa lo que nuestros ojos vean, ni que oigan nuestros oídos. La diferencia del verdadero cristiano para aquel que no lo es la calidad de la fe de cada uno. Todo es posible para el que cree.
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Usted que se encuentra endeudado, usted que tiene problemas económicos que no ha podido solucionar, usted que ha tocado puertas, usted que ha intentado de todo salir de la situación que usted se encuentra. Si usted desea, usted puede llamar al teléfono 096-968-4001 y estaremos a su disposición para ayudar usted a salir desta situación de miseria en que usted se encuentra. Escuche el caso verídico del señor Gerardo Lobato, que vivía en la miseria por causa de la enfermedad que tenía su padre, trabajaba, pero el dinero no le alcanzaba, tenía una vida totalmente destruida. Pero cuando el señor Gerardo, ele tomou a decisão e buscou o poder de Deus, sua vida econômica e de toda a sua família pudo cambiar. E o mesmo pode suceder com você. Escute este caso verídico.

por causa de la enfermedad de mi padre, nosotros quedamos en la miseria. Nosotros, desde que yo era muy pequeño, yo recuerdo que nosotros vivíamos siempre padeciendo la situación económica. ¿Por qué? Porque realmente mi papá no tenía las condiciones para darnos una vida plena. De hecho, vivíamos en un cuarto muy pequeño, donde teníamos todo. Todo estaba acumulado, la cocina, la habitación donde dormíamos. Todo era en un cuarto de unos 3 metros por 3. Era muy pequeño. Mi padre enferma de la diabetes. Esa diabetes la lleva a que se haga crónica. Y ya dentro de ese problema mayor, él le da gangrena en uno de sus pies. Él pierde uno de sus pies. Se agrava la diabetes, le da insuficiencia renal. Prácticamente fueron 3 enfermedades al mismo tiempo. Entonces, en ese momento, los gastos que nosotros ya teníamos se agravaron mucho más por la enfermedad de mi padre, porque teníamos que llevarlo al hospital, tenían que comprarse medicamentos, tenía que gastarse mucho más, porque eran 3 enfermedades las que teníamos que atender. Entonces, eso nos llevó más a la miseria. Ahí mi hermano y yo, de hecho muy jóvenes, cuando él agrava su enfermedad renal, tenemos que comenzar a trabajar. Y trabajamos, y aún así nuestro trabajo no nos daba para ganar bien. Y de ahí, pues bueno, ya yo dejé los estudios desde los 14 años. Entonces mis padres me decían que me apoyaban para seguir mis estudios, pero realmente las cuestiones económicas no permitían que yo siguiera estudiando. Entonces ya decidí por trabajar y ayudar lo poco que pudiera a mi familia. Hubo un momento en que una tía de nosotros nos regalaba comida. ¿Por qué? Porque ella veía la situación que estaba cada día más complicada. Entonces ella nos regalaba la comida para que nosotros pudiéramos alimentarnos de alguna forma, porque la enfermedad de mi padre se llevaba prácticamente la mayoría del dinero que nosotros teníamos. Yo conocí personas que me indujeron a la marihuana, y de ahí vino una complicación mayor, porque yo quedé en el vicio. De hecho, tomaba, pasaban todos, eran todos los días que yo consumía droga y que yo tomaba. A través de la brujería, mi hermano, mi mamá, a través de la Santa Muerte, la brujería, el poder encontrarle solución. Nunca llegó la solución. A través de la brujería nunca llegó la solución. Y pues bueno, ahí, al contrario, la familia se destruyó mucho más. Yo tomé la decisión de quitarme la vida. Yo, estando alcoholizado, tomé la decisión de quitarme la vida. Yo recibo una dirección y comienzo a yo creer, comienzo a hacer mis cadenas, y eso me trae a mí yo tomar una decisión que transformó mi vida, que fue que yo hice un pacto con Dios, transformé toda mi vida económica. Termino los estudios profesionales, comienzo a trabajar en un despacho para abogados, empiezo a prosperar, a recibir muchos clientes, nos llega la bendición del cambio de casa, nos llega la bendición del auto nuevo, y también a la fecha actual, pues bueno, ya tenemos 2 negocios. Dios me ha bendecido tanto, porque yo el día de hoy tengo mi familia, el día de hoy yo ya no necesito de que me regalen comida, al día de hoy Dios me sustenta, y todo lo que hago en mi trabajo, pues bueno, me da para que nosotros comamos bien, vistamos bien, comamos de lo mejor, de lo que queremos. Entonces, al día de hoy, pues bueno, Dios me ha bendecido y ha transformado mi vida totalmente. Trabajando como abogado, vino un cierre de los tribunales, vino un cierre de los juzgados. Pero aún así, durante la pandemia, nosotros fue el año más bendecido, porque aún y que estaban cerrados los tribunales, nosotros recibíamos muchos clientes. Y durante la pandemia fue el mejor año de mi vida. ¿Por qué? Porque yo cerré muchos contratos que no había cerrado antes, contratos de millones, e incluso dentro de la pandemia nosotros comenzamos un negocio nuevo, que es una inmobiliaria que el día de hoy ya está operando. Y a través del pacto con Dios, yo pude cumplir todos mis sueños. Yo lo que les puedo decir a las personas es que hagan esa prueba, que lo experimenten por sí mismas, que crean en la palabra de Dios, porque fue así como yo pude salir de algo que parecía imposible.
que era de la miseria, y al día de hoy yo estoy realmente prosperado, no me hace falta nada y tengo hasta de más. Entonces yo invitaría a todas las personas que vivan esa experiencia.

Uno de los grandes obstáculos para que las personas no sean bendecidas es el miedo. El miedo imposibilita la acción divina. A través de él, las personas se quedan con el corazón cerrado. Tienen miedo de perder algo en la vida. Y esto hace que las personas se frustren en sus proyectos, anulando totalmente su fe. El miedo y la duda caminan juntas y son enemigos de la fe. La vida de un cristiano debe estar marcada por la búsqueda del favor de Dios. El deseo del Señor es que las cosas que acontezcan en nuestras vidas sean grandes para expresar su gloria. Para que esto suceda, no podemos permitir que el miedo, la cobardía, se interpongan entre nosotros y el propio Dios. Dios no realiza aquello que debemos hacer nosotros, aquello que está a nuestro alcance. Muchos se quejan esperando porque tienen miedo de arriesgarse. Muchos dejan de tomar decisiones por las experiencias negativas que ya vivieron. Olvídese del pasado. No deje que las malas experiencias que tuvo interfieran en su fe para que el miedo no lo domine y así usted tenga el valor de usar su propia fe. Mire hacia adelante y olvídese lo que pasó. Sea feliz hoy.

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1: Senhora Sara, qual é sua vitória?
2: Mire, pastor, yo vine a clamarle aquí por mi nieto la semana antepasada. Mi nieto estaba trabajando, pero él no le gustaba ese salario. Entonces, dice, yo cogí el currículo de él escondida el día lunes. Cuando usted dijo, esta semana va a tener una buena noticia, yo era, amén, amén. Y el lunes yo llegué a mi trabajo, mami, ya estoy trabajando. Dice. Y gracias a Dios está bien, ya tiene otras menciones que él tiene. Y el día lunes mismo, mi hermano, pues usted dijo, el lunes pasado, dijo, usted va a tener otra nueva noticia. Como mi mamita me dejó una herencia, yo no peleo por nada. Entonces mi hermano me llama, te tengo una buena noticia, hermana. Me dice, ¿qué pasó? Dinero.
1: ¿Cuál fue su victoria?
3: Que esta semana pasada ganamos 2 contratos de licitación de obra.
1: Señora Delia, cuéntenos.
4: Bueno, yo tengo una casa en Palestina y no podía arreglarla. Se me llenaba, cada que llovía se llenaba de agua. Yo pude hacerle un arreglo en mi casa, ya rellené, le cambié el techo, todo, le hice un arreglo que no podía, todos los años era lo mismo, que se llenaba de agua, y gracias a Dios ya arreglé la casa. Ya.
1: Dios le dio condiciones, casa arreglada.
4: Sí.
1: ¿Cuál es su nombre?
5: Marta, había ingresado algunos proyectos, ella está viviendo en Ibarra, entonces ella mes a mes iba escribiendo cada proyecto que ella quería que se le solucione, pero justamente ayer ella me llama que el día de hoy está firmando un contrato de una cooperativa, ella está manejando, ella maneja todo lo que es coactiva y le salió uno de ellos, de todos le salió uno. Está bendecida ella. Además, mi hijo que vive fuera también me dio la sorpresa esta semana. Me dice, mami, acércate a la zona solar donde él me había pagado el pasaporte porque quiere que lo visite.
1: ¿Cuál es su nombre?
6: César.
1: Don César, ¿cuál fue su victoria?
6: Mi victoria es que el 2025 yo hice mi proyecto de hacer 2 departamentos de construir. Yeah. Así que esta semana ya se terminó y están listos para alquilarlos.
1: Thank you.

Uno de los grandes obstáculos para que las personas no sean bendecidas es el miedo. El miedo imposibilita la acción divina. A través de él, las personas se quedan con el corazón cerrado. Tienen miedo de perder algo en la vida. Y esto hace que las personas se frustren en sus proyectos, anulando totalmente su fe. El miedo y la duda caminan juntas y son enemigos de la fe. La vida de un cristiano debe estar marcada por la búsqueda del favor de Dios. El deseo del Señor es que las cosas que acontezcan en nuestras vidas sean grandes para expresar su gloria. Para que esto suceda, no podemos permitir que el miedo, la cobardía, se interpongan entre nosotros y el propio Dios. Dios no realiza aquello que debemos hacer nosotros, aquello que está a nuestro alcance. Muchos se quejan esperando porque tienen miedo de arriesgarse. Muchos dejan de tomar decisiones por las experiencias negativas que ya vivieron. Olvídese del pasado. No deje que las malas experiencias que tuvo interfieran en su fe para que el miedo no lo domine y así usted tenga el valor de usar su propia fe.

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1: Mi nombre es Valeria Castro. Bueno, antes de yo llegar a la Iglesia Universal tenía una serie de problemas. Enfrenté en mi vida económica, en mi vida espiritual y sobre todo en el área de la salud. Pasé por un diagnóstico de tuberculosis. Mis pulmones se vieron bien afectados. Me sentía mal, me sentía depresiva, angustiada. Me sentía... eso es espiritualmente, pero internamente también sentía dolores, sentía fiebre, estaba deshidratada, estaba muy mal, me sentía angustiada, no sabía qué hacer. Tenía bien avanzada el diagnóstico, la enfermedad en mis pulmones estaba muy avanzada y que tenía que hacer un tratamiento. Hice el tratamiento por 6 meses, pero no funcionó. Mi hijo nació con ese problema de la hernia umbilical. A los 11 años la doctora le dijo que tenía que hacerse el proceso de la cirugía. Fue así como llegó a los 5 años. Se fue a hacer la cirugía, todo bien, gracias a Dios. Que resulta que a los 3 días después de su operación le voy a hacer la limpieza en el área de su ombligo y asumí ya no ver la misma bolita en el área del ombligo, pero sin embargo seguía esa bolita. Fui donde la doctora y me dijo que eso era así, que poco a poco el niño tenía que ir. Fue así, esperé 2 años y no, nunca la bolita se fue. También mi hija estuvo con problemas al nacer. A los 8 días de haber nacido, estuvo con neumonía. Le diagnosticaron neumonía, estuvo en cuidados intensivos. Ahí mismo estaba yo sentía que ella estaba con dolor, no sabía cómo ayudarla, me sentía angustiada, desesperada, así mismo, pero los doctores me decían que la niña iba a sufrir en el futuro, iba a sufrir de alergias, iba a tener, problemas en su desarrollo y todo eso a causa de las múltiples medicinas que le habían dado en su tratamiento. Frente a todas las cosas que he pasado, no sentía que tenía una salida, no sentía una liberación, me sentía frustrada, angustiada, pasaba llorando, depresiva, vivía encerrada, no sabía qué hacer, no tenía una dirección. En mi vida económica pasaron muchas, muchas cosas. Ingresé currículum como no tiene idea, pasé muchas necesidades, pasé muchas dificultades, tocando puertas y puertas sin tener alguna respuesta. Entrevista más entrevista y no tuve ninguna respuesta. Yo tuve un encuentro con Dios. Gracias a Dios, Él me liberó de todos esos problemas. El primer día que yo vine a la Iglesia Universal, sentí un gran alivio en mi vida, en todo sentido, porque me sentí limpia, un peso de encima había salido de mí y ese día fue que yo tuve un encuentro con Dios. Gracias a Dios, luego de toda la situación que yo viví, me acerqué nuevamente a hacerme nuevos exámenes. Gracias a Dios puedo decir que estoy libre porque me hice todo el diagnóstico y el doctor me dice que ya no tengo nada en mis pulmones. Mi hijo hoy en día está liberado. 2 años pasaron, no fue fácil. Fue una lucha constante y Dios me dio la respuesta de que mi hijo está liberado, está curado. Hoy no tiene nada. Gracias a Dios no tuvo que pasar por otra cirugía más. Y él no tiene nada. El milagro que yo recibí es que él ya no tiene la hernia umbilical. Mi hija lo mismo. Tuvo un proceso también a sí mismo de liberación, lucha tras lucha. Y hoy mi hija también goza de una buena salud. No tiene alergia, no tiene nada. Es una niña felizmente sana. Y hoy en día ya tengo mi propio negocio. Sigo creciendo día a día, gracias a Dios. Hoy me siento libre, ya no tengo nada de esos problemas que anteriormente sentía. Me siento una mujer libre.

liberada, me siento, ya la frustración ya no existen tristezas en mi vida, en ninguna área de mi vida. Gracias a Dios me siento una mujer realizada porque tengo el Espíritu Santo.

Tenía problemas de salud, me dolía mucho la cabeza, la espalda, me dolía mucho el cuerpo. Iba al médico, me daban muchos medicamentos para mi problema de dolor de cabeza. También tenía depresión, me dolían mucho los dolores de espalda. No sé qué me pasaban en mi espalda, que me dolía demasiado la espalda. Pasé mucho tiempo, siquiera fueron unos más de unos 5 años porque pasé con eso. Mi vida económica era bien precaria. Mi casa era una casa de caña que estaba toda caída, vivía en la tierra. Mis hijos no tenían una buena educación porque me faltaban muchas cosas. Hubo un momento de que yo no tenía para comer. Ese momento me... Ese momento se marcó mi vida, porque fue algo que yo miraba a mis hijos y no tenía para darle de comer. Yo, era algo que mis hijos me pedían y no tenía. Un día llegué de una vecina a decirle que me hiciera el favor de darme un plato de comida para mis hijos, porque no tenía. En eso, bueno, gracias a Dios, me encontré esa vecina y ella me dio para mis hijos, para mí. Porque yo nunca buscaba a mi familia. Yo nunca buscaba a mi familia porque yo decía, este es un problema mío, yo tengo que solucionarlo. Como madre, yo me sentía frustrada. Porque era una frustración que yo decía, no puedo darle a mis hijos lo que ellos necesitan. Solo usted como madre entiende en esos momentos el dolor que usted siente porque no tiene para darle de comer a sus hijos. Y ver a sus hijos que están ahí con hambre, necesitando, y usted una madre que no tenía trabajo, ¿cómo darles a ellos? ¿Cómo mandarlos a la escuela? Entonces eso era una frustración para mí. Yo conocí la Iglesia Universal a través de un evangelizador. Él decía que había un Dios, que ese Dios promovía todo lo que nosotros necesitábamos. Acepté la invitación y vine a la Iglesia Universal.

ese día que participé, yo salí diferente. Salí más tranquila, estaba el pastor dando la reunión, pero yo en ese momento, yo escuchaba la reunión, pero yo era como que sí, los problemas que estaba hablando el pastor, todo eran para mí. Pero él siempre decía que si nosotros confiábamos en Dios y practicábamos la palabra, nosotros vamos a ver la maravilla de Dios. Dios transformó mi vida de una manera que yo nunca la esperaba. Ahí fue que yo ya vi el cambio, que yo ya no me dolía la cabeza, ya mi vida espiritual no era la misma, ya no tenía eso de depresión. Tenía la fuerza para salir adelante, ya no me encerraba, ya no me tenía esa preocupación de que no voy a estar oprimida, voy a estar separada, no. Ahí fue que yo me arrepentí también de mis pecados. Ahí yo fui al bautismo en las aguas. Ahí fue que fue la liberación total y completa. Ya de ahí busqué el Espíritu Santo. Ahí ya tuve esa experiencia con Dios. Cuando yo vine a tener paz, tener esa certeza de que Dios estaba conmigo, ya empecé a perdonar, ya empecé a tener esa paz que solamente Dios la da. Con mis hijos, gracias a Dios, ya no le faltan comida. Todos tres ya tienen su propia profesión, están trabajando, los tres trabajan. Mi casa, gracias a Dios, no nos falta la comida, no nos falta trabajo, porque Dios ha promovido todo lo que nosotros necesitamos, pero a través de la lucha constante mía. Ellos han sido bendecidos, tanto yo económica como ellos también. Por dos ocasiones he viajado a Brasil, conocí el Templo de Salomón. Lo más importante que yo tengo en mi vida es el Espíritu Santo. Es la gloria de Dios en mi vida, porque Dios es el que provee todo lo que yo necesito. Y eso es la mayor bendición que yo tengo. No es la vida económica, no es la vida familiar, sino que mi vida espiritual. Eso es lo más importante en mi vida.

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1: El devorador ha llegado a su vida económica. El devorador ha llegado a su vida económica. Este es su programa Auxilio Espiritual. Y esta programación es para usted, amigo, amiga, que no consigue, no ha podido salir adelante en sus proyectos, en sus planes, en todo lo que usted se ha propuesto, no ha alcanzado. Y en estos últimos tiempos, la situación se ha agravado. Quede con nosotros en esta subprogramación y usted aprenderá cómo vencer. Usted inclusive puede comunicarse con nosotros al 09-84-45-61-53. 09-84-45-61-53. Y tenga la certeza que Dios, Él está mirando su situación, su aflicción, su dolor, y Él quiere resolver su causa. Este es Auxilio Espiritual. Y en este momento me gustaría que usted escuche un caso verídico de una persona que estaba en una condición económica muy mal, no conseguía alcanzar sus metas, sus proyectos, pero a través del poder de la fe, esa historia cambió. Escuche ahora y ya regresamos con todos ustedes.
2: Mi nombre es Evelyn Solórzano, soy contadora pública autorizada. Antes de llegar a la iglesia, mi vida estaba totalmente destruida. Tenía problemas, veía sombras, problemas en mi casa, con mi familia. A los 14 años de edad ya comencé a tener enamorado, a involucrarme en esta área del sentimentalismo. Le digo yo, juntamente con las personas que andaba.
3: Mi nombre es Dani Osorio. Mi vida antes de venir y visitar a la Iglesia Universal, yo estaba totalmente perdido. Yo estaba en consumo de droga, alcohol, cigarrillo. Mi vida sentimental estaba totalmente desorientado, perdido. Mi vida económica también. A mis 18 años yo ya comenzaba a frecuentar lugares que ni un joven de 18 creo que frecuentaría ahora en estos momentos.
2: Me gustaba mucho estar en las fiestas con mis amigos. Siempre era yo la que organizaba los eventos para ir a los bailes, las matines que se les llamaban antiguamente en las terrazas, estaba allí juntamente con ellos. Me contagié de una enfermedad, la cual yo tenía, los médicos me diagnosticaron que eso no tenía cura, y eran como unas llagas que se iban poco a poco comiendo mi piel, la carne de las partes de las piernas. Entonces eso me hizo sumergirme en una gran, gran tristeza. Estaba con deseos de quitarme la vida. Tuve varios intentos y el último intento que tuve fue a raíz de que ya me dijeron que ya no tenía más solución, que no había ni cremas no daban ningún diagnóstico para poderme curar. Y yo estaba desesperada porque no sabía dónde ir, no tenía más nadie que me ayude. Los amigos que supuestamente estaban conmigo en todas las fiestas desaparecieron. No había nadie que me atendiera las llamadas, no había nadie que me ayude a poder salir de esa situación. Entonces mi único foco fue quitarme la vida. En ese momento ingresé a mi habitación con una Gillette y estaba cortándome las venas.
3: En mi casa nadie me entendía. Pasaba en la calle más tiempo que en mi casa, llegaba a mi casa solamente a dormir. Mi mamá me decía que eso era un hotel, porque solamente llegaba a dormir y el día siguiente me levantaba y me iba de nuevo. Y no llegaba hasta las 10, 11 de la noche, o a veces hasta más tarde, o a veces ni venía.
2: Cuando uno está depresivo, lo único que tiene deseo es de ya no existir. La depresión, uno lo sumerge tanto que la tristeza, no hay ningún momento de felicidad. Y si lo hay, es como un rayo que desaparece en un minuto. No existe maneras de poder llenar un hueco tan profundo que nos pueda sacar de eso. Por eso es que muchos, lo digo, intentamos quitarnos la vida porque pensamos que es el único camino, la única manera para ya dejar de sufrir y dejar de sentir lo que en ese momento uno siente, que es un dolor tan grande en el pecho que no sabe por qué razón.
3: Yo trabajaba en concesionario, uno ganaba bien, ganaba más de $1,000 para arriba y casi todo lo que yo ganaba, cobraba en el mes, se iba en el mismo día que cobraba, en lo que es alcohol y droga.
2: Mi mayor problema siempre fue la vida sentimental. Siempre quería yo, supuestamente decía, no, con ese chico va a estar todo bien, con esa persona sí va a ser, pero en realidad yo nunca curaba mis heridas. Yo nunca llenaba ningún vacío con las fiestas, con los amigos, con el trago, jamás. Inclusive me involucré con muchos chicos que mi mamá también ya llegó a un punto donde ella ya estaba asustada de ver cómo yo me comportaba, de ver que solamente en mi vida existían amigos hombres, que no existía una amiga, alguien que se acercara a mí, solamente existía grupos de hombres. Entonces mi mamá quedaba pensando qué era lo que yo estaba haciendo. Y por eso fue que me involucré mucho en esta situación.
3: En mi vida sentimental, yo lo entregaba todo. Ya, a esa persona. Trataba de estar con esa persona, pero siempre me engañaban, me mentían. Y yo también tuve ocasiones que también engañé. Y también, o sea, le fui infiel a esa persona. Y cuando había ocasiones de, qué sé yo, de perderme con una persona o algo, me iba. Mi vida espiritual en esos tiempos estaba totalmente perturbado porque no podía dormir. Escuchaba cosas y estaba totalmente desorientado, sin saber qué era o qué era lo que estaba pasando conmigo.
2: Nuestra vida económica era totalmente... Si éramos pobres, teníamos una situación difícil antes que conociera a mi papá a la iglesia. A veces un cuarto de leche tenía que mi mamá le ponía agua para que podamos tomar y podernos irnos a dormir o irnos a la escuela con mi hermana. A raíz que mi papá conoció la iglesia, fue que nosotros prosperamos. Yo vi la mano de Dios en mi papá.
3: Yo conocí a la Iglesia Universal desde muy pequeño, la escuchaba desde la televisión, en las 6 de la mañana cuando antes salía, antes de ir a la escuela, yo escuchaba, veía, o sea, nunca me atreví a venir. Entonces ya cuando yo ya me encontré en una situación totalmente crónica en mi vida, estaba en el fondo del pozo, decidí venir a la Iglesia Universal. Conocí, escuché la palabra y ahí fue donde yo dije, bueno, aquí va a estar el cambio en mi vida. Y así fui cada día haciendo cadenas, haciendo propósitos.
2: Entonces comencé a venir los días martes a la iglesia y recuerdo tanto que el pastor en una reunión dijo, usted no solamente cree en el hombre, sino que si alguna palabra sale de mi boca, compruébela en la palabra de Dios. Y como yo siempre era muy, catalogaba a los pastores de la Iglesia Universal como mentirosos, pero en realidad yo nunca había venido ni asistido como mi papá, como mis padres. Entonces, pero para mí igual eran los mentirosos porque habían partes de mi familia que también los decían así. Entonces ya la gente, como estaba acostumbrada, uno estaba siguiendo un patrón de la Iglesia Universal. Entonces, cuando él dijo eso, yo dije, voy a obedecer. Fui, me bauticé en las aguas, pude pedir perdón, pude ir detrás de las personas que le había hecho daño o detrás también de las personas que a mí me habían hecho daño.
3: Lo primero que tuve en mi vida fue en mi encuentro con Dios, en el cual pude pedir perdón a muchas personas que yo había hecho mal. Y después de eso, de que yo me arrepentí, tuve mi bautizo con el Espíritu Santo.
2: Dios me dio lo más grande e importante en mi vida, que fue esa paz, esa seguridad y esa certeza de seguir adelante.
3: Mi conquista, después de la campaña, vino a haber sido conseguir un trabajo. Me abrió la visión para seguir creciendo. Mi vida sentimental fue totalmente transformada porque encontré una mujer de Dios con la cual estoy hoy en día, estoy casado.
2: Y nos levantamos, nos fortalecimos como familia, nos unimos mucho más. Me casé en un año de pandemia. Conquistamos nuestra casa en un año de pandemia, es un terreno súper grande, una casa súper grande. Nos cambiamos de vehículo, pude ayudar a mis padres. Mis padres hoy en día ya tienen su independencia y todo esto es gracias al altar.
3: Ya, yo he conquistado tantas cosas, mi matrimonio, mi vehículo, pero lo más importante en mi vida es mi vida espiritual y el bautizo con el Espíritu Santo. Eso es lo más importante que yo he conquistado.
2: También en el año pasado pude conquistar un nuevo empleo. Estaba trabajando para una empresa y como todas las personas hicieron reducción de los salarios. Entonces yo no podía reducir mi salario, yo no aceptaba eso. Y en ese tiempo mucha gente fue despedida de sus empleos. Mas yo pude conseguir uno mejor. Uno que califique a mi carrera, uno que califique también al salario, y todas esas bendiciones las recibí gracias al sacrificio.
3: El Dani de antes era un Dani que estaba totalmente perdido en las drogas, en el alcohol.
2: Evelyn era muy depresiva, solamente quería satisfacer esos deseos, esos miedos, quería esconder todo a través de la fiesta, las amistades, los enamorados.
3: El Dani de ahora es un Dani que está totalmente transformado, su vida espiritual transformada con el Espíritu Santo. Mi vida sentimental, estoy con una compañera que es mi esposa, estamos casados, una mujer de Dios.
2: Pero la Evelyn de hoy en día sabe que no necesita tener algo que la llene para poder ser feliz, solo el Espíritu Santo.

¿Cómo se puede vivir por la fe? Solamente es posible recibiendo el Espíritu Santo, pues Él es la llama ardiente que no deja que la fe se apague. No sirve ser religioso, no sirve ser diezmista y ofrendante fiel. No sirve conocer bien la Biblia si la persona no nace del Espíritu Santo.

en muchas personas el devorador, el destructor ha entrado en todos los ámbitos de la vida de ella, principalmente en la vida financiera, en la vida económica. El devorador ha destruido sus proyectos, sus planes, ha destruido allí sus metas, todo lo que tenía, lo que había adquirido, la persona lo ha perdido, inclusive las ganas de trabajar, las ganas de luchar. Si esa ha sido su situación, amigo, amiga, si usted ya perdió oportunidad de trabajo, clientes importantes, ingresos muy grandes, usted ya perdió allí maquinarias, ya perdió allí trabajos y muy fuertes, ya perdió allí una alianza con una empresa, una sociedad, amigo, amiga, todo no está perdido, porque esa historia puede cambiar. Está escrito en la palabra de Dios, en el libro de Joel, capítulo 1, versículo 4, de la siguiente manera: lo que dejó la oruga, lo comió la langosta. Lo que dejó la langosta, lo comió el pulgón. Y lo que dejó el pulgón, lo comió el saltón. O sea, por todos los lados, el devorador ha venido actuando. Y quizás esto ha sido con usted. Se endeudó de una manera que usted ni se imagina cómo que eso sucedió. Pero lo cierto es que usted se endeudó y con una deuda muy grande. Perdió el trabajo, perdió el emprendimiento, perdió todo lo que usted tenía. Inclusive usted, amigo, amiga, que tenía una vida estable. Usted tenía una vida financiera estable, una vida financiera buena. Usted fue víctima de un mal, fue víctima de envidia, fue víctima de brujería. Usted encontró cosas lanzadas en su lugar de trabajo, en su casa. Usted conoció personas que le hicieron mal, que le tenían envidia, y desde aquel momento hacia adelante, todo fue de mal en peor. Antes usted era una persona que tenía ideas, tenía fuerza, valentía para poner en práctica las ideas. Hoy en día no tiene ni ideas ni fuerza para luchar. Amigo, amiga, si este mal, este devorador ha entrado en su vida, es necesario usted buscar ayuda para usted poder vencer. En este momento, escuche una hermosa canción y ya regresamos.

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1: Lunes de la prosperidad con Dios. Exactamente, amigo, amiga. Lunes de la prosperidad con Dios. Si el devorador ha llegado a su vida económica, es necesario usted tomar una decisión de buscar ayuda, auxilio al único que realmente puede ayudar, el Todopoderoso. Es por eso que hoy lunes nosotros llamamos a usted que es un conductor profesional o no profesional. Nosotros estaremos presentando a Dios a todos los conductores para que tengan la protección y la bendición del Altísimo. Inclusive usted que tiene problemas bancarios, tarjetas de crédito, está endeudado, los intereses están muy altos, tiene un dinero por recibir pero no consigue, todo está trabado, todo está estancado. Entonces esté hoy lunes en el templo de la Universal que queda más cerca a su hogar. Escuche ahora lo que acontece los días lunes en el templo de la Universal y ya regresamos.
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1: El devorador ha entrado en la vida de muchas personas. No son pocas las personas que hoy están siendo víctimas de ese mal. Del devorador ha destruido todos los proyectos, los planes. Usted que es un trabajador, usted ha perdido horas extra. Quizás hasta usted trabaja horas extra, pero no le reconocen. El salario se lo han reducido. Usted que está a punto o ya fue despedido de su trabajo. Usted que no sabe qué hacer con toda esa situación. Usted que es una persona emprendedora o usted una persona empresaria, pero las ventas han bajado de una manera asombrosa. Usted va y no puede cobrar su salario, su ganancia. Usted que no puede pagar a los proveedores. Usted que está a punto de cerrar su negocio, su trabajo. Amigo, amiga, hay una solución y esa solución es reprender al devorador. Es por eso que me gustaría que ahora os escuche un testimonio de una persona que pudo vencer, que pudo salir adelante en esta área de su vida. Escuche y ya regresamos.
3: Mi situación económica estaba mal. Mi casa estaba destruida, era una casa que prácticamente no servía. yo no he tenido lo que realmente debe tener un ser humano para vivir tranquilo, ¿no? Siempre me faltaba. En esa situación yo me encontraba sin saber para dónde coger. No era mi vida feliz. Siempre era una persona orgullosa.

a mí que estaba mal. Mi casa era toda caña. Solamente la partecita del frente era cemento, pero la demás era caña. Entró la corriente del Niño. En esa corriente del Niño mi casa se fue a pique. Prácticamente me quedé sin casa. Todas mis cosas fueron destruidas y así me quedé sin nada. Desde la corriente del Niño me quedé sin nada. Yo no tenía nada, mis cosas se dañaron. Las pocas cosas que tenía se me dañaron. Y mi vida estaba marcada por el dolor, que lo que me había pasado, por la falta de la vida económica que no estaba realizada. Y así, con ese sufrimiento, un día yo buscando, me gustaba mucho la música, y buscando escuchar música, prendí la radio y escuché la palabra, pare de sufrir. Me llamó la atención porque en ese momento realmente estaba viviendo una vida difícil. Yo dije, ¿será que se puede parar de sufrir? Y yo me reí de la palabra. Le dije, no se va a parar de sufrir, jamás se va a poner para de sufrir. Y cuando yo escuché la radio, escuché que a dónde estaba la dirección, y yo anoté todo, me llamó la atención lo que hablaban, lo que decían, y yo fui a la iglesia, yo sola, escuchando la radio. Ya llegué, yo conversé con un pastor, el día que llegué, el pastor me orientó qué tenía que hacer. Y poco a poco fue saliendo la amargura de mi corazón, y ya no sentía tanta amargura. Ya no sentía tanta tristeza. Yo le dije, Señor Jesús, yo quiero en primer lugar conocerte. Porque si yo no te conozco, ¿cómo yo sé lo que yo tengo que hacer? Que yo sea feliz contigo, porque sin ti yo no quiero ni vivir. Yo entendí que yo tenía que sacrificar mi voluntad, el orgullo que yo tenía, la prepotencia, el no perdonar, el sentirme que yo era una persona única, que no... demasiado orgullo había en mi corazón. Y todo eso yo entendí que tenía que dejar en el altar. Y mi vida fue cambiando poco a poco. Yo no tenía, como dije al principio, vuelvo a recalcar, no tenía mi casa, todo estaba hecho una cosa increíble. Cuando yo comencé a conocer a Dios, yo pedí lo primero en mi casa porque no sabía todavía la vida espiritual. Ahorita yo tengo una vida feliz, tengo mi casa con todas mis comodidades. A mí mi casa no me falta nada. Dios me dio a mí lo que yo jamás esperé que Él me diera. Yo pedía trabajo para mis hijos y mis hijos consiguieron sus propios negocios. Ellos todos tienen sus buenas casas, sus buenos carros. Dios me dio la felicidad. He viajado, me fui a Israel, me fui a Brasil, me he viajado a los Estados Unidos como 7, 8 veces. Mi mayor bendición es tener al Espíritu Santo en mi corazón, porque yo para cada cosa, Él es el quien me guía, Él es el quien me dice lo que yo debo de hacer y lo que no debo de hacer. Y yo soy en ese sentido soy muy obediente, me gusta obedecer a la palabra de Dios, y a mí la palabra de Dios es todo. Yo soy una mujer que nunca dejé de no hacer lo que Dios a mí me dice. Yo conocí a Él y hago lo que Él me dice, y por eso tengo mis bendiciones que son increíbles. Para mí es la felicidad más grande haber conocido a Dios y haber llegado a la Iglesia Universal. Soy una persona que respiro tranquila, duermo tranquila, vivo tranquila. Dios me dio esa tranquilidad, esa paz. Él vive aquí en mi corazón, pero para que Él viva en mi corazón no era de la noche a la mañana. Hoy yo vine y todo estaba bien. Tengo 29 años en la Iglesia Universal y mi vida, desde que yo conocí a Dios, mi vida cambió. Es algo increíble. Y le puedo dar un consejo a las personas que no hay mejor cosa que buscar a Dios en nuestro corazón, porque Él nos da esa liberación. Él nos enseña lo que estamos haciendo mal, nos alerta en lo que nosotros hacemos mal. Y nosotros buscando a Dios tenemos las bendiciones que realmente nosotros debemos de tener para vivir una vida feliz como cristianos que somos.

0: Hemos perdido la lucha por la vida de mi hija contra la depresión, el trauma, el trastorno de estrés postraumático y la adicción a las drogas.
1: Estas fueron las tristes palabras del padre de la joven cantante australiana, Liv Bowie. But you see, it's not me, it's not my family in your head. Con tan solo 22 años de edad, Winona Lisa Green, mejor conocida para sus fans Liv Bowie, decidió quitarse la vida el 5 de marzo de 2022. Nacida el 2 de enero del 2000 en Australia, a la edad de 15 años de edad, Lil era popular en el panorama underground, después de que subiera música a SoundCloud, siendo un servicio de retransmisión de música vía streaming. Sin embargo, era muy caracterizada, ya que sus letras profundas y oscuras eran referente al hip hop negro. La desgarradora noticia se dio a conocer gracias a su padre, Matthew Scopfield, quien posteó una serie de fotos al lado de su hija en Facebook el 6 de marzo con un escrito anunciado que su hija se había quitado la vida, lamentando que se estuvo luchando contra la tormentosa depresión que Lil estaba pasando, severos traumas y trastornos de estrés postraumáticos. Asimismo, añadió adicción a las drogas. Después de haber despegado de su ciudad natal, llegaron a vivir a Estados Unidos, donde comenzó a involucrarse con personas adictas a las drogas. Fue donde la perdieron, comentó su padre. 3 días antes de su fallecimiento, Lil Bow había posteado en su cuenta de Instagram un video en el cual mencionó la pérdida de su bebé y pidiendo un servicio póstumo.
2: He estado llorando todo el día, así que lo siento, pero por esta época del año pasado perdí a mi hijo.
1: Posteriormente, confesó que padeció de trastorno alimenticio, lo que le había provocado el aborto, pues su cuerpo no estaba en buenas condiciones. Sin embargo, especialistas han dado a conocer puntos de los comportamientos para detectar a una persona con este tipo de enfermedades.
3: También se da dificultad para sentir o identificar emociones positivas o dificultad para identificar emociones en general. También pueden darse cambios rápidos y sin motivo aparente en reacciones físicas y emocionales, falta de interés y desmotivación con actividades que antes se disfrutaban y también una desesperanza acerca del futuro.
1: Fue una lucha constante la que vivió Lil Bowie a tan corta edad, un talento que desarrolló y que se pudo dar a conocer en 2015. Un futuro tan grande que tenía, su propio sentir se lo arrebató.
4: El fruto de cada persona revela qué tipo de árbol es. Usted no solo depende de Dios cuando la situación le favorece, también cuando todo está en contra suyo, cuando todos dicen que no habrá una solución. Esta dependencia hace la diferencia del que cree y de los que no creen. Depender de Dios en los momentos difíciles, frente a cualquier obstáculo, es una característica en donde se demuestra la fe sobrenatural. Es el caso de una mujer que vivió 12 años con hemorragia. Ya había gastado todo intentando sanarse. Ella cometió el error de confiar durante años en los hombres y en un momento decidió depender exclusivamente de Dios. Como relata la Biblia, al tocar el borde del manto de Jesús, la fuente de su sangre se secó y Jesús le dijo: «Hija, tu fe te ha salvado». Las soluciones surgen en la vida de uno cuando existe este tipo de fe. Esta mujer dejó de depender de sus recursos para depender de Dios. Este ejercicio de la dependencia hacia Dios hace que usted pueda dar muchos frutos. Cuando usted depende, entonces manifiesta humildad. La humildad es la característica que revela un corazón nacido de Dios. Decida depender pura y exclusivamente de Dios y viva su fe.
5: Es hora de que todo lo que usted está viviendo venga a cambiar. Ese devorador no venga más a tener condición, espacio, camino abierto para entrar en sus proyectos, en su vida. Llegó la hora de dar un basta. Es por eso, amigo, amiga, que en este día de hoy, lunes, usted es nuestro invitado para estar aquí en el Templo de la Universal y usted aprenda a prosperar con el Todopoderoso. Esta reunión, que la prosperidad con Dios, es para usted tener un entendimiento, una visión mucho más grande para usted hacer la diferencia, para usted alcanzar la visión y la bendición del Todopoderoso, para usted vencer, para usted no ser devorado en su vida financiera. Nosotros le esperamos y me gustaría que usted escuche relatos de personas que ellos han luchado los días lunes, han luchado y por la fe han vencido. Escuche y ya regresamos.
6: Señora Sara, ¿cuál es su victoria?
7: Mire, pastor, yo vine a clamarle aquí por mi nieto la semana antepasada. Mi nieto estaba trabajando, pero él no le gustaba ese salario. Entonces, dice, yo cogí el currículo de él escondida el día lunes. Cuando usted dijo, esta semana va a tener una buena noticia, yo era, amén, amén. Y el lunes yo llegué a mi trabajo, mami, ya estoy trabajando. Dice. Y gracias a Dios está bien, ya tiene otras menciones que él tiene. Y el día lunes mismo, mi hermano, pues usted dijo, el lunes pasado dijo, usted va a tener otra nueva noticia. Como mi mamita me dejó una herencia, yo no peleo por nada. Entonces mi hermano me llama, te tengo una buena noticia, hermana. Me dice, ¿qué pasó? Dinero.
6: ¿Cuál fue su victoria?
8: Que esta semana pasada ganamos 2 contratos de licitación de obra.
6: Señora Delia, cuéntenos.
9: Bueno, yo tengo una casa en Palestina y no podía arreglarla. Se me llenaba, cada que llovía se llenaba de agua. Yo pude hacerle un arreglo en mi casa, ya rellené, le cambié el techo, todo, le hice un arreglo que no podía. Todos los años era lo mismo, que se llenaba de agua, y gracias a Dios ya arreglé la casa. Ya.
6: Dios le dio condiciones, casa arreglada.
9: Sí.
6: ¿Cuál es su nombre?
10: Marta Montoya. Mi hija, ayer yo estaba luchando los proyectos, ella es abogada, había ingresado algunos proyectos, ella está viviendo en Ibarra, entonces ella mes a mes iba escribiendo cada proyecto que ella quería que se le solucione, pero justamente ayer ella me llama que el día de hoy está firmando un contrato de una cooperativa. Ella está manejando, ella maneja todo lo que es coactiva y le salió uno de ellos. De todos, le salió uno. Está bendecida ella. Además, mi hijo que vive fuera también me dio la sorpresa esta semana. Me dice, mami, acércate a la zona solar donde él me había pagado el pasaporte porque quiere que lo visite.
6: ¿Cuál es su nombre?
11: César.
6: Don César, ¿cuál fue su victoria?
11: Mi victoria es que el 2025 yo hice mi proyecto de hacer 2 departamentos de construir. Yeah. Así que esta semana ya se terminó y están listos para alquilarlos.
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Este es su programa Auxilio Espiritual y usted puede sí comunicarse con nosotros al 09-84-45-61-53. Amigo, amiga, es hora de usted prosperar, de usted tener la prosperidad que viene del Todopoderoso. Por eso usted puede llegar al Templo del Universal, que quede más cerca a su hogar, hoy lunes mismo. Hoy lunes, si usted tiene proyectos, si usted tiene ahí planes que están por la mitad o que no ha logrado ni siquiera iniciarlo, usted tiene una muy buena idea, pero no está sabiendo cómo concretizar, no está teniendo la fuerza para hacerlo. Entonces, ven que reciba del Todopoderoso esta fuerza y esta dirección. Hoy lunes, a las 7 de la mañana, primer horario 7 de la mañana, el segundo a las 10 de la mañana, el tercer horario a las 3 de la tarde y el cuarto a las 7 de la noche. El mejor horario que sea para usted, nosotros le esperamos. Y no importa cuál sea su religión, no importa cuál sea su problema, para el Todopoderoso hay solución. Aquí en Pascuales nosotros le esperamos en la calle principal 28 de agosto, calle principal 28 de agosto, entre las calles de Cojimis y Salitre, donde fue el policlínico. Nosotros estamos finalizando esta subprogramación Auxilio Espiritual y mañana estaremos una vez más con todos ustedes. Que el Todopoderoso les guarde y les proteja.

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0: Estábamos bien económicamente, mi negocio próspero, mi familia unida, yo con muy buena salud, todo bien, todo bien. A raíz del tiempo, conozco personas que me empiezan a invitar a los juegos de azar y de allí pasó a otra cosa, a tomar, era de cada 8 días. Poco a poco se vino derrumbando todo. Al verme así, que todo se estaba derrumbando, ya empezaba a tener problemas con mi esposa, problemas con mis hijos.
1: Mi sentir era, pues, triste, deprimente, porque se me hacía como que lo veía y no lo creía. Es decir, como mi esposo se va teniéndome a mí, su casa, su familia, su negocio, y él se iba muy quitado de la pena y no le importábamos nosotros, ni el negocio.
0: Con mi esposa problemas, problemas y problemas. Problemas, ¿por qué eran esos problemas? Porque yo ya casi no asistía estando en la casa. Y de ahí me empecé a venir abajo. Yo gastaba dinero, agarraba dinero del negocio. Yo llegaba, recibía cuentas y ya era de cada 8 días esperarme a los 8 días para irme. De lo cual a mis proveedores yo les debía dinero.
1: Yo tenía que dar la cara a los proveedores, decir que me esperaran un poco, que ahorita mi esposo no estaba y que, pero que me esperaran y se les va a pagar. Y me traía mercancía y salía con lo mismo, pues ya no sabía yo ni qué hacer, hasta que hablé con, pues, mi esposo y le dije que si no iba a cambiar, pues mejor que se fuera. Daba lo mismo que estuviera o que no, pues que mejor se fuera, porque yo ya no podía yo con esa situación.
0: Llegó el momento en que discutíamos seguido, mi esposa y yo discutíamos, precisamente por la situación que estábamos viviendo.
1: Yo andaba así como robot, hacía las cosas porque sabía que las tenía que hacer. Mi comida, el quehacer, llevar a los niños a la escuela, así como máquina.
0: Pasó por mi mente, pues, quitarme hasta la vida. El día que yo entré por primera vez al Templo de los Milagros, me sentí una paz en mi interior, sentí una tranquilidad, sentí algo que me motivó y en poco tiempo, no duró mucho tiempo, se fueron dando las cosas poco a poquito, se le fueron pagando a los proveedores, mi familia se empezó a restaurar.
1: Yo me siento tranquila, yo sonrío, yo trabajo, yo ahora ya no hago como máquina, ya digo, voy a hacer esto, voy corriendo para un lado, para otro y estamos trabajando en la misma lucha.
0: Ahora, gracias a Dios, bendito Dios, ya mi familia estamos juntos, mi negocio va prosperando, conquistamos una camioneta 0 kilómetros, tengo otro carro que también lo conquistamos, esta es 0 kilómetros también, y bendito Dios, hasta ahorita, gracias a Dios, me siento orgulloso, me siento contento porque no se le deben a los proveedores, no se les debe a nadie, gracias a Dios, todo está pagado y feliz con mi esposa, a pesar de que pasamos luchas y problemas, todo se resolvió bien.
1: Ya siempre estamos juntos, ahora sí que en las buenas y en las malas, si viene algún problema, pues viene, pero se resuelve, lo resolvemos sin estar discutiendo, sin estarnos deprimiendo, preocupándonos, ¿no? Sí, estamos juntos en la lucha.
0: Soy libre de vicios, soy sano, gracias a Dios, y todo va caminando perfectamente bien, todo va caminando bien. Estamos echándole muchas ganas, a pesar de que estamos en época difícil, en época de esta enfermedad que está pasando, nosotros seguimos adelante. ¿Por qué? Porque Dios está con nosotros.
1: La mayor bendición que yo he tenido, pues, es tener el Espíritu Santo, porque ya ve uno las cosas diferentes, ya no nos decaemos, ya no, sigue adelante, pase lo que pase, seguimos adelante, no hay problema, no hay cosa que nos tire, vaya, problema o algo, no,

0: Sabes que dábamos dos pasos adelante y 10 para atrás, en todos los sentidos, en lo económico, en lo laboral, en lo profesional. Si bien yo siempre estudié y me dediqué a mi profesión, no tenía mucho éxito con mis cosas. Mi esposo, siendo que es dueño de un lugar de trabajo muy importante, de muchos años, y que se esmera totalmente para su trabajo, pasaba de que, bueno, cuando no había una demanda de un empleado, había algún otro problema, o a veces había épocas que no había trabajo. Y entonces mantener un lugar de trabajo con muchos empleados también hacía de que estuviéramos mal económicamente. La pasábamos mal, y lo peor es que como que estábamos creídos que eso era lo que tenía que pasar, y ya no luchábamos tanto para salir de esa situación. Era como ver que las cosas no salían y decir, bueno, sí, ya está, siempre nos pasa lo mismo. Era como una resignación continua en todos los aspectos. Y bueno, y hemos perdido autos, hemos pasado vacaciones del taller sin ir a la esquina porque no teníamos un peso, porque ya nos habían sacado todo. Y yo que quería viajar. Yo veía un avión y para mí era, wow, ¿cuándo voy a subirme? Y cada vez era como que pensaba que cada vez era más lejos y que iba a ser imposible. Uno se va llenando de frustraciones, se va llenando de angustia. Es muy feo. En esa situación llegué yo al Congreso para el Progreso, con todas esas cosas negativas y con esa cosa de no creer que podía salir. Y empezó adentro mío a creer que se podía todo. Y ahí empieza a aparecer algo extraordinario adentro de uno. Y a mí, en particular, me pasó de que me di cuenta que no hay límites y que todo lo que yo soñé lo voy a lograr. Hasta ahora todo lo que estoy logrando son los sueños que tenía cuando era chica, cuando era adolescente, cuando era joven, que quería viajar, quería conocer otras etnias, quería conocer lugares. Y ahora, gracias a Dios, desde que empecé con el Congreso para el Progreso, ya no podría contar cuántos viajes en avión hice. Y me fascina y cada día me gusta más, y ya sé que no tengo límites, ya sé que cuando quiero ir a algún lado voy. He viajado a Ecuador, a México, a Chile, a Uruguay. Logramos esta casa que la queríamos. Queríamos tener esta casa para disfrutarla, porque nos encanta tener amigos, nos gusta tener la familia unida. Con las comodidades que nosotros queríamos tener. Y así ya terminamos unas vacaciones y estamos pensando, bueno, la próxima vamos a ir a tal lado, vamos a hacer lo otro. Realmente estamos muy bien a nivel trabajo y a nivel económico, creciendo. Él tiene su auto nuevo, yo tengo mi auto. Uno puede hacer todo lo que uno quiere. Cada uno quiere y sueña con algo, lo logra. Siempre lo logra.
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Mi nombre es Juan Peralta. Mis problemas económicos empezaron a muy temprana edad, porque yo me casé a una edad muy joven. Entonces, a causa de eso, tuve hijos muy temprano. Entonces, el salario que yo tenía en ese momento era de $400 al mes. Entonces, de ahí fue donde empezaron todos mis problemas, porque el salario que yo tenía no alcanzaba para nada. El peor momento que tuve yo económicamente fue cuando por fin quise independizarme, ir a vivir con mis hijos y mi esposa solos. Fue el peor momento económico que yo pude pasar, porque llegamos a pasar hambres, llegamos solo a depender de comida que el gobierno daba para los niños. Entonces, cada mes vivíamos muy limitados en cuanto a la comida. Mis hijos ya no querían comer más la comida que el gobierno proveía para nosotros, porque cada mes era lo mismo. Entonces, había días que yo dejaba de comer para que mis hijos comieran. Vivíamos en un garage que no tenía calefacción. Los días de frío hacía demasiado frío. Yo, mi esposo y mis hijos llegamos a dormir en el piso, y los niños siempre tienden a pedir algo diferente, siempre quieren tener lo que otros niños tienen, vestir la ropa que otros niños tienen, jugar con los juguetes que otros niños tienen. Y en este caso conmigo era muy difícil, porque a causa de esta situación que yo estaba enfrentando, no salía para afuera. Pasábamos todo nuestro tiempo encerrados en el garage, porque daba vergüenza para salir, porque a veces no tenía qué poner para mis hijos, o tenía vergüenza que la gente me viera siempre con la misma ropa de siempre. Entonces fue muy difícil esta situación. Yo poco a poco empecé a participar de los días lunes, y ahí escuchando los consejos, escuchando la manera de poder vivir mejor, empecé a poner en práctica todo aquello que yo escuchaba. Mi manera de pensar fue cambiando poco a poco, mi visión fue viendo diferente. Yo ya no aceptaba ya la situación en la que yo estaba. Entonces, fue difícil, la lucha fue difícil, mas no tenía nada que perder, porque yo no tenía nada en sí. Entonces yo dije, si voy a estar mal, más peor no puedo estar. Entonces fue cuando decidí tomar una decisión y seguí participando de los servicios el día lunes. Mi vida económica dio un cambio rotundo a lo que era antes. Estoy haciendo más de 10 veces de lo que hacía antes al mes. Estoy prosperando, las puertas están abiertas. Yo, que andaba en autobús caminando para mis trabajos, ahora ya llego a tener 2 carros del año. Mi vida económica está prosperando cada día más, las puertas están abriendo. Sigo luchando, participando de los servicios, porque la verdad es un cambio muy grande que aconteció en mi vida. Entonces yo no quiero parar, yo quiero seguir conquistando cosas más grandes de las que hasta hoy en este momento he logrado. Mi nombre es Juan Peralta, y yo hago parte de la Nación de los Vencedores.

Generalmente, lo que forma al ser humano es el pensamiento del mundo, las ideas, filosofías, enseñanzas, dichos, y cuando usted escucha la palabra de Dios, se enfrenta con otra realidad, una palabra distinta a todo lo que escuchó hasta hoy. Dios nos enseña a no andar por los sentidos ni por sentimientos, sino por la fe. Este es el gran reto de las personas, porque es una cuestión de elegir si se sigue con los pensamientos de este mundo o se somete a la palabra de Dios. Muchos no consiguen resultados de su fe, porque aunque estén practicando una religión, siguen como antes. Sus pensamientos no fueron transformados, y difícilmente estas personas verán resultados en sus vidas. Porque vivir la palabra de Dios en toda su plenitud es lo que le dará las condiciones de recibir las grandezas de Dios. Solo hay una forma de que se cumpla lo que está escrito en la Biblia. Cuando usted cambia de mentalidad, no es un proceso natural, sino sobrenatural, y ocurre a partir del interés y del deseo profundo de relacionarse con Dios.

El descenso del Espíritu Santo causa un inmediato y violento cambio en la vida de aquellos que son poseídos por Él. El Espíritu Santo cambia nuestra visión, neutraliza la visión mezquina de los ojos físicos y nos da una visión espiritual.

0: importa su pasado. Él hace nuevas todas las cosas. 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
1: 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Entonces yo vine aquí a la reunión de la prosperidad a luchar por ellos, para que ellos, Dios me dé la dirección para que ellos puedan salir adelante. Porque ellos tenían, solamente eran graduados, pero no podían. Ellos dejaban carpeta en un lugar, otro lugar, y no podían conseguir trabajo. Pero luchando aquí en la reunión de la prosperidad con Dios, entonces Dios me dio la dirección y yo seguí luchando, y Dios me bendijo a mis hijos, y ellos tienen un buen trabajo gracias a la dirección que Dios nos da cada día.
0: Lo esperamos a las 7 de la mañana, 10 de la mañana, mediodía, 3 de la tarde y especialmente a las 7 de la noche en la vigilia de la prosperidad con Dios. 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

0: Mi nombre es Citlali Sunza Palomo, soy estilista. Yo tenía problemas muy fuertes económicos, no teníamos para comer, no teníamos trabajo, intentábamos de todo, vendiendo cosas, pidiendo trabajo, pero no se nos daba nada. Mi esposo, desgraciadamente en aquel tiempo, pues él tomaba mucho, él era alcohólico, ni siquiera un alcohólico de fin de semana, ¿no? Sino de cualquier oportunidad durante la semana que se presentaba. Y eso me entristecía más, me llevaba más en la depresión. Cuando llegó mi hijo, él nace con un problema de déficit de atención con hiperactividad, negatividad y depresión también. Aunque él era muy pequeño, él necesitaba medicamentos muy caros y yo no tenía para comprarlos. En aquel tiempo pedía prestado y a las personas, pues obviamente de tanto pedir prestado, pues me negaban incluso hasta el saludo o incluso se negaban ellas mismas para no prestarme. Llegué a no tener que comer y ir a la casa de las familias, ¿no? De nuestros familiares más cercanos a esperar la hora de la comida, pues para poder comer un taco, ¿no? O incluso esperar a que ellos me dijeran, oye, ¿quieres para llevarte? O que me dieran algo regalado. Me acuerdo en un día de los más críticos de mi vida, no teníamos nada y en la despensa de un familiar mío, una tía mía, yo vi un atún. Y yo hurté ese atún para llevármelo a mi casa, para poderle dar de comer a mi hijo. Porque era tanta la necesidad que no nos alcanzaba ni siquiera para un atún comerlo, ¿no? Ni tener nada, o sea, ropa prestada, regalada para mi hijo. Estudios que nos pedían muy caros, ¿no? Y en el momento salíamos a buscar quién nos prestara el dinero, ¿no? Vendernos, lo poquito que teníamos lo vendíamos. En aquel tiempo vivíamos en un cuarto. El cuarto estaba sin aplanar, sin ventanas, las forrábamos de plástico. Nuestra puerta era un pedazo de madera, ¿no? Era un pedazo de madera porque no teníamos ni siquiera para una cadena de la puerta. Y vivíamos de lo regalado y de lo prestado, de la familia, de los conocidos. En esas noches largas que eran para mí, sí pensé muchas veces quitarme la vida. Sí lo intenté. Mi vida empezó a tener un cambio. A partir de ahí, Dios transforma mi vida. Económicamente me empieza a abrir puertas en el trabajo, empiezo a ascender, empiezo a tomar más cursos, a prepararme más, hasta ocupar un lugar. Posteriormente, también a mi esposo le empieza a ir mucho mejor en el trabajo, empieza a tener más productividad y empieza a dejar de ser alcohólico. Mi hijo se sana por completo. Antes de la pandemia, Dios me dio una tienda de abarrotes que nunca cerró. Al contrario, tuvo muy buenas ventas. Tengo mi casa propia. Ya no es de una puerta de madera de tablón, ¿sí? Hoy tengo una mesa donde comer, una cama donde descansar, un techo donde vivo cubierta del aire, unas ventanas que son ventanas porque no tenía ventanas. ¿Sí? Y hoy le puedo dar de comer de lo mejor a mis dos hijos, les puedo dar qué vestir, ¿sí? Las necesidades básicas de un joven y de una niña, a hoy se las puedo dar. El padre nunca va a darle lo peor a su hijo, siempre quiere lo mejor. Y así como yo quería lo mejor para mi hijo, a hoy yo estoy segura que el padre quiere lo mejor para mí. Y ese pacto es una alianza de fe, de fidelidad, de amor.
1: Todo el mundo estaba preso al pecado.

Entonces Jesús vino, entregó su vida en la cruz del Calvario y pasó a ser la puerta de entrada al cielo. Sin Jesús no existe calificación, formación, curso que una persona pueda hacer para entrar en el cielo. Por esa puerta, todo el mundo tiene la oportunidad de pasar, de entrar, pero solo puede entrar cuando le entregue su vida. Entonces, Él es la puerta por la que usted entra al cielo.

¿Qué está sucediendo en el mundo? ¿Ha notado que día tras día las noticias cada vez más comprueban las profecías bíblicas? Hoy más que nunca, usted necesita estar listo y atento para todo lo que está sucediendo. Porque se levantará nación contra nación y reino contra reino. Y habrá pestes y hambres y terremotos en diferentes lugares.

viví una mala racha en la cual pensé que no podría superar. Yo me casé, mi esposo venía de Estados Unidos, tenía un poco de solvencia económica. Emprendimos un negocio, ¿sí? Era un rastro de pollo, pequeño porque estábamos comenzando. Empezamos a crecer y pues era próspero, ¿no? Pero llegó un día en que él se empezó a involucrar en los vicios. Vino una crisis económica, tuvimos que, perdimos todo prácticamente. Se hizo socio con mi cuñado y a base de que él también despilfarraba el dinero, pues se daba una vida que no tenía todavía, gastaba más de lo que generábamos y chocó, perdimos camionetas, pero a base pues también de su mal socio, se puede decir, ¿no? De ahí pues él también se deprimió mucho y a causa de eso fue que él empezó a tomar mucho y se desanimó. Caemos en esta situación, él cae en una depresión, comienza a tomar bastante y empiezan los problemas en el matrimonio, ¿no? Él prácticamente se la pasaba todo el día en la calle, tomando con los amigos y pues se olvida de que tenía una casa, una familia, una situación muy difícil, ¿no? Eso conlleva también a que en un futuro, en mi segundo embarazo, él se involucra con alguien más. Eso fue la gota que derramó el vaso, porque también yo ya caí en depresión, ya no tenía ganas de vivir, incluso tenía ganas hasta de matar, ¿no? Y pues prácticamente, pues sí, yo llevaba toda la responsabilidad de todos los gastos en mi casa, ¿no? Cuando él fallece, pues como que mi mundo se me vino encima. Porque en ese entonces, pues prácticamente me quedé sola, ¿no? O sea, no tenía a mi mamá cerca. O sea, estaba prácticamente yo sola. Aprendí y sí me enseñaron, ¿no? Cómo salir, cómo usar mi fe. A veces cuando nos quedamos solas o en una situación difícil, creemos que no hay un mañana, creemos que ya no hay solución, pero no es así. Cuando yo hice un pacto, él me mostró y me ha ido mostrando, me ha ido capacitando para ir creciendo en mi negocio, ¿no? Empezamos con pollería, tengo abarrotes, siempre Dios me ha dado más de lo que necesito. Soy comerciante y al hacer un pacto con Dios, mi vida cambió.

0: constantemente cambiando con el paso del tiempo. Nos hacemos mejores porque es lo que te mereces. 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

0: torrencial lluvia sorprendió a los guayaquileños la tarde y noche del domingo. Centros comerciales y locales de venta de comida, como por ejemplo en Puerto Santana, se vieron afectados.
1: 5 personas murieron en una nueva masacre registrada en el cantón Durán.
0: Bloque de seguridad continúa haciendo operativos en varios puntos de la urbe porteña. Ahora revisan los vehículos.
1: Y en el ámbito internacional, Keiko Fujimori continúa liderando el escrutinio al 92%.
0: Y para hablar sobre el proceso electoral en Perú, tendremos como invitado a Jorge Alania, periodista de ese país. Elecciones 2026. Buen inicio de semana, hoy 8 de junio. Bienvenidos a Buenos Días País. Gracias por acompañarnos. Guayaquil amaneció con una fuerte lluvia. En ciertos sectores de la urbe porteña continúa la lluvia, así que maneje con mucha precaución. Tenga mucho tino a la hora de circular por las calles, que algunas están anegadas, otras han colapsado completamente debido al fuerte torrencial que desde ayer domingo cae en Guayaquil. Andale, buenos días.
1: Lunes 8 de junio, ya iniciando la semana, iniciando con novedades, porque ya con una

0: lluvia bastante fuerte que ya se ha presentado desde anoche, como estaba contando, y empezó el día de hoy en la madrugada, alrededor de las 4 de la mañana más o menos, a caerse el cielo, por decirlo así.
1: Torrencial. Oiga, y siempre hay que dar gracias a Dios y recordarle que las adversidades son temporales, pero las bendiciones son eternas. Bienvenidos a Buenos Días, País 7 de la mañana con 6 minutos. Vamos de inmediato a revisar el clima, sí, porque retorna nuestro querido compañero y amigo Rafael Pombo, luego de unas merecidas vacaciones del INUCAL, a darnos a conocer el clima en Guayaquil y en la costa ecuatoriana.

0: días, muy buenos días en esta mañana de lunes desde el Instituto Oceanográfico y Antártico de la Armada con el reporte meteorológico portuario para el puerto principal. Se pronostica en esta mañana de lunes un cielo nublado variando a parcial nublado, probables lluvias dispersas en el puerto principal y vientos con dirección suroeste de 3 a 12 nudos y la temperatura del ambiente de 24 a 33 grados centígrados. Para quienes viajan hacia los diferentes balnearios del borde costero ecuatoriano, la temperatura del mar, amigos oyentes, la temperatura del mar en el borde costero ecuatoriano se ubicará entre los 25 a 26 grados centígrados con condiciones de oleaje entre ligero a moderado. Y la temperatura del mar en la región insular Galápagos se ubicará entre los 28 a 29 grados centígrados y probables lloviznas también allá en la región insular Galápagos. Este fue el reporte meteorológico portuario desde el INOCAR para la comunidad. Estuvo con ustedes Rafael Pombo, buenos días.
1: Gracias, Rafael Pombo. A tomar mucha precaución a la hora de circular, de salir en Guayaquil o si se dirige a la costa ecuatoriana también. Gracias al INOCAR. Bien, Guayaquil, como decíamos a inicio del noticiero, soportó una fuerte lluvia durante este día domingo en horas de la tarde. Un torrencial aguacero sorprendió a muchos. No es habitualmente que en esta época llueva, pero por el cambio climático y la presencia del fenómeno del Niño se anunciaron fuertes precipitaciones en la costa ecuatoriana. En varias regiones del país, en varios cantones también, la lluvia y torrencial aguacero será, según el INAMI, hasta el 10 de junio, hasta el día miércoles, soportaremos estas torrenciales lluvias. Esas imágenes son proporcionadas por nuestros amigos en el sector de Puerto Santana. Me decía mi amigo que me envió ese video, Omar Pozo, que desde el día de ayer ellos estaban comiendo en uno de los locales de Puerto Santana, estaba repleto Puerto Santana. Cuando comenzó a llover, la gente salió corriendo. Algunos pagaban, otros no pagaban, pero se fueron todos porque tenían miedo que el río se desborde. Horrible, horrible. Dice que fue algo feo lo que vivieron. Y lamentablemente las pérdidas grandes para quienes estos locales. Para estos locales que están esperanzados de tener a su cliente, vender, y llegó la fuerte lluvia. Esas imágenes, hay audio, hay un sonidito. Si ponemos el sonidito de cómo caía el agua, la lluvia, a esa hora de la tarde.
2: Y ahora nos vamos al sector de Urdesa, porque también se encontró varias precipitaciones, una lluvia bastante fuerte, y podemos ver que también está inundado la acumulación de agua en este sector y en varios sectores también, como en Mapasingo Oeste, la Avenida Perimetral, Teodoro Alvarado Oleas y Casuaria, así como en Pascuales, Casuarina.
1: Ese sector es el noroeste, ¿no?
2: Sí. Y ahí
1: allá se inunda fatal.
2: Sí, también Pascuales, la Florida Norte y el Bloque 2 de Bastión Popular. Todos estos sectores estuvieron inundados.
1: Y a estos sectores que usted acaba de mencionar, sumamos Samanes 2, 4, 7. Esas etapas también se vieron colapsadas. Videos proporcionados por nuestros amigos que están prácticamente en las redes de Ecuante. Nos vamos a la 10. ¿Por qué? TC Televisión realizó un enlace en vivo luego de que la lluvia aparentemente había ya se había calmado la noche

0: esperaban esta lluvia. Como ustedes pueden ver, estamos en uno de los sectores que por lo general siempre se llena de agua. Bueno, en este momento ya ha bajado bastante, bastante el agua aquí en Sauce 6, al norte de Guayaquil. De hecho, los habitantes también nos mencionan que el agua bajó demasiado rápido. Sin embargo, sí sorprendió por la tormenta que se registró, como les mencionaba, 4:30. Y conversamos con un habitante que nos menciona lo mismo, que el agua bajó rápido, pero sin embargo, se llena como siempre, ¿no?
1: Bueno, para mí fue una sorpresa de ver esta avenida, esta es la avenida la Gabriel Roldós, de Sauce 6, la principal, y para mí fue una sorpresa porque yo ahorita vengo de Samanes.
0: Y otro sector anegado también.
1: Sí, totalmente, de la avenida Isidro Ayora, ahí por donde está Tuti, todo ese sector está con agua arriba, ¿ya? Y para mí fue una sorpresa de encontrarme aquí porque abajo totalmente rápido esta avenida, porque siempre se llena de agua y ha bajado bastante.
0: De pronto puede ser esta obra que está aquí en la avenida, ¿no?
1: Yo creo que sí. Es una buena obra que ha hecho aquí el alcalde.
0: En este momento, bueno, como lo mencionaba aquí el habitante, el agua bajó demasiado rápido. Creo que tenemos en pantalla también varios videos de zonas anegadas que realmente sorprendió a los habitantes de sobre todo de Guayaquil. Pero esto también lo manifestó el INAMI a través de sus cuentas oficiales, indicando que estas lluvias se van a extender hasta el día miércoles 10 de junio. En una categoría de intensidad moderada a alta. Recordemos que también estamos atravesando las condiciones de un nuevo fenómeno del Niño. Entonces, esto se dará entre junio y agosto. Por ejemplo, nosotros ya en este momento estamos sintiendo los cambios climáticos a través de esta lluvia que realmente fue fuerte y dejó varias zonas anegadas. Como les mencionaba hace un momento, circulan varios videos en redes demostrando cómo esta lluvia nos sorprendió a todos.
2: Y así mismo vamos a ver cómo amaneció el día de hoy las lluvias, porque sabemos que amanecieron un poquito bastante preocupantes. Así que veamos una pequeña microondas de TC Televisión de cómo se encuentran las lluvias el día de hoy.
3: ¿Qué tal, María Sol, Mauricio? Muy buenos días. Buenos 5 días. De la mañana con 46 minutos. A esta hora en el norte de Guayaquil llueve de forma torrencial, especialmente en la parte externa de la terminal terrestre de la urbe porteña. Este aguacero ha cogido de sorpresa para quienes visitan y quienes se trasladan a diferentes provincias del país. Lamentablemente, este aguacero también se registró el día de ayer en diferentes zonas de la urbe porteña, especialmente en el norte de Guayaquil, donde hubo inundaciones. Sin embargo, este aguacero no le quita la actividad. La gente está laborando de manera normal, está avanzando a sus lugares de trabajo. Nosotros, María Sol, Mauricio, en pocos minutos, Jorgito el Curioso se va a trasladar a una zona del noroeste de Guayaquil sobre una denuncia que ha llegado a nuestro canal de WhatsApp, donde le estaremos contando las novedades. Miren cómo estoy hasta ahora, miren. El aguacero realmente me cogió de sorpresa. Tengo aquí mi encauchado. William también está con el suyo, con un paragüita, y así vamos a estar. Esta semana juega la selección, Mauricio, María Sol, hay que darle el apoyo total a nuestra tricolor, que esperemos que el fin de semana triunfe con su similar de Costa de Marfil en la nueva edición de Copa del Mundo, compañeros.
4: Gracias a esa colaboración de TC Televisión por esa transmisión en vivo. Ahora nos vamos al sector del norte de Guayaquil, justo en una avenida, creo que la avenida Oleas, la última. Al sector de la avenida Oleas, donde prácticamente vemos un camión que se quedó varado, mientras que en la parte del fondo ustedes pueden ver a los moradores de ese populoso sector de Guayaquil, que con combo rompen en los muros para que el agua defogue. Ese terreno le pertenece al fuerte Huancavilca, militar Huancavilca. Mire, vamos a ver, hay un audio, pongámonos el principio, un audio donde la amiga narra lo acontecido.
5: Ahí se queda varado ese carro, de harto humo saca. Ah, se queda ya. Quedó. Uy, Dios.

¡Qué terrible! Se quedó ese carro. ¡Dios mío! Yeah, I got...

0: se atreve a entrar.
1: Terrible, ¿no? Terrible, terrible esa situación. Qué pena eso.
2: Sí, el carro. Y eso es que imagínese un camión, un carrito.
1: Fueron pocas las lluvias que. Fueron pocas las horas que cayó el aguacero, pero mire lo que.
2: Dejó zonas anegadas. ¿No? Y estas lluvias coincidieron con una declaración del estado de observación a nivel nacional por parte del Comité Nacional Air Friend. Esta medida se tomó tras detectar el desarrollo del fenómeno del Niño en el Pacífico Ecuatorial. La entidad confirmó que existe un 80% de probabilidad de que estas condiciones cálidas continúen evolucionando hasta finales del año. Veamos un pequeño reportaje acerca de esto.
3: Pasadas las 4:30 de la tarde, los guayaquileños empezaron a reportar la novedad en sus calles. Una torrencial lluvia golpeó el norte del puerto principal y así se veía el sector de la Florida y San Felipe.
4: Aquí son bajitos.
5: Mira, acá está
3: lloviendo. El fuerte aguacero sorprendió a los ciudadanos y los reportes de la congestión del tránsito y sectores anegados empezaron a trascender. Allí se conoció que Urdesa, Kennedy, Ciudadela El Cóndor y varias etapas de la Alborada empezaron a inundarse. Este escenario de lluvias rige hasta la mañana del miércoles 10 de junio, según la advertencia meteorológica número 43 del INAMI. En varias zonas del litoral y la región interandina, el pronóstico del tiempo coincide con las medidas de activación y advertencias meteorológicas que hay a nivel nacional por parte de los entes de control. Guayaquil también atraviesa una etapa de alerta amarilla que es preventiva y que se emitió por las autoridades debido a la alta probabilidad de evolución del fenómeno El Niño. Emilio Zamora, El Noticiero, trabajando por Ecuador.
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0: 7:20 y un mortal terremoto de magnitud 7.8 sacude el sur de Filipinas. Esta región de Mindanao en el sur de Filipinas este lunes, según el Servicio Geológico de los Estados Unidos, provocando escenas de pánico en partes del archipiélago mientras edificios colapsan y se reportan varias muertes. El terremoto ocurrió alrededor de las 7:37 a.m., hora local, con una profundidad de aproximadamente 35 kilómetros según la USGS. Según informaron, citando a John Castillo, portavoz oficina de la Defensa Civil, al menos 19 personas murieron y más de 200 resultaron heridas tras los atentados dados en Filipinas.
1: Mire, qué pena, esa escuela en clases les cogió el terremoto, esos niños. Se colapsó un techo de una estructura y cayó por allí. Los niños asustados, algunos abrazados de sus maestros, entre ellos se cogen, le dicen protección. Mire cómo se mueve la tierra, Dios mío. Y hay imágenes también, otros videos, donde vemos a los edificios colapsando, que caen prácticamente debido a la fuerte magnitud de este terremoto. Mire, vamos a ver otro video, si tenemos los videos de los edificios que colapsan. Lamentable situación que se ha vivido en el mundo. Mire usted, yo pensaba que era IA. No, no le paraba bola, porque después ya vi bien yo. Mire eso, Dios bendito.
0: Es que es increíble, es como poco realista.
1: Mire eso.
0: Pero le cuento que Filipinas, Indonesia y Japón están situadas en el llamado Cinturón de Fuego, uh-huh. Un arco de fallas geológicas que rodea la cuenca del Pacífico y que es propenso a frecuentes terremotos y erupciones volcánicas. Por eso es que se da de esa gran magnitud. Pero ante esto también se dio una alerta de tsunami, por lo menos de ese sector.
1: El sistema de alerta de tsunami del Servicio Meteorológico Nacional de Estados Unidos emitió una advertencia para parte de territorios que se encuentran en el Océano Pacífico. Esto se da tras el sismo de magnitud 8.2 a una profundidad de 39 millas que se presentó en Mindanao, Filipinas, que se presentó el día lunes 8 de junio, o sea, aquí estábamos domingo, allá ya había amanecido en horas de la mañana. Por el momento se ha emitido un aviso de tsunami en Guam y las Indias Minoristas del Norte. Sin embargo, en Ecuador, el INAMI lo ha dicho y el INOCAL que la situación está moderada, tranquila, se descarta un tsunami. Aunque vi en redes sociales, amigas y amigos, en Salinas, balneario ecuatoriano, en la costa, hay aguaje fuerte. 7:22, nos vamos a una pequeña pausa publicitaria con esta información, pero enseguida regresamos con más noticias para ustedes.

0: una pausa comercial y regresamos con Buenos Días País.
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3: Ecuador entra en alerta amarilla en 17 provincias por la posible llegada de El Niño. 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Y ojo, que este año las lluvias ya han dejado 113.000 personas afectadas. Por eso autoridades activaron el monitoreo climático, COE cantonales y planes preventivos. 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

0: incendio del sábado. Al menos una decena de estructuras de lanchas se ubicaron este domingo en una fila en la arena, mientras que cuatro barcos más grandes, conocidos como nodrizas, estaban a la orilla del mar, donde sus propietarios se dedicaron a intentar rescatar algo del metal de los motores para venderlo como chatarra. Todo lo demás está reducido a cenizas. Daniel Anchundia dice que ha perdido más de 40 años de su trabajo. Desde los 20 se dedicó a la pesca.
1: Y ahí esta máquina no vale.
2: ¿Cuánto pierde usted?
1: Bastante plata. Como unos 250 mil a 300 mil.
0: Al no contar con seguros, la esperanza de los afectados es que el gobierno, a través de la banca pública, les otorgue créditos con facilidades, pues el medio de sustento de cientos de familias fue consumido por las llamas.
3: El impacto social trágico de este siniestro es alto, más o menos 900 familias.
0: En total, 14 barcos y 21 lanchas de pesca artesanal fueron consumidas. Según un reciente comunicado del Ministerio del Interior, se descarta un atentado y también el presunto accidente por trabajos de soldadura. El documento indica que el siniestro se originó en la embarcación Jesús es mi rey. Mientras técnicos realizaban trabajos de mantenimiento mecánico en un generador, hubo una explosión y se inició el incendio. Desde el Cuerpo de Bomberos de Manta se destacó que trabajaron con todo el contingente, tanto en mar como en tierra. También hubo rescatistas independientes que se convirtieron en héroes. En este video, por ejemplo, se observa cómo unos pescadores rescatan a tres personas con quemaduras de uno de los barcos en llamas. Los heridos saltan a la lancha de rescate justo segundos antes de que la embarcación fuera envuelta completamente por las llamas. Mientras, en la orilla se podía ver a los socorristas, quienes esperaron que las estructuras sean arrastradas por la corriente para sofocar las llamas. Pero la dificultad de atender emergencias en el puerto se agudiza por la falta de equipos especializados, como un bote cisterna.
4: Y masacre en Durán deja al menos 5 fallecidos afuera de un local. La policía investiga este crimen. Varias personas fueron acribilladas en los exteriores de un local en Durán, Cantón del Guayas, que está azotado por la violencia criminal vinculada a grupos del narcotráfico. Videos de los resultados de esta masacre circularon en redes sociales y la Policía Nacional confirmó el hecho. El ataque ocurrió en la madrugada del 7 de junio en un local en la ciudadela ferroviaria. Según las versiones de los testigos, los atacantes llegaron en un carro y dispararon con fusiles contra los clientes de este local. Veamos un poco más a detalle qué fue lo que pasó en esa masacre.
5: 6 muertos aquí, pila, 6 muertos, pila.
6: Esa fue la alerta que recibió la policía tras el ataque a bala que despertó esta madrugada a los habitantes de la ciudadela ferroviaria en Durán. Según testigos, eran las 3 de la madrugada cuando sujetos armados llegaron y dispararon en más de 20 ocasiones contra un grupo de personas que hasta esa hora permanecían bebiendo, escuchando música y conversando en esta conocida fritanguería del cantón. Después que se fueron los criminales, amigos y allegados de las víctimas acudieron a constatar lo que había ocurrido. Y al encontrarse con los cuerpos baleados, varios de ellos intentaron llevarlos a un hospital. Estas imágenes grabadas con teléfonos celulares muestran la desesperación de los familiares en su afán de salvarles la vida. El coronel Santiago Gavilanes, jefe subrogante del distrito Durán, informó que se trató de un enfrentamiento en el que 5 personas murieron y otras 3 resultaron heridas a causa del ataque, y que desde la madrugada se ejecutaron varios allanamientos en busca de los responsables.
7: Entre los 5 fallecidos tenemos un total de 4 víctimas y un posible victimario que se encuentran ahí entre los fallecidos. Este es producto de un enfrentamiento entre los GDOs. Ellos entraron a atacar al interior de este local. Debo también indicar que este local el día de antes de ayer fue clausurado por 24 horas.
6: En lo que va de este año, ya suman 162 muertes violentas en Durán. Pese a la cifra, ese cantón registra una disminución del 52% en comparación al mismo periodo en 2025.
8: Ahí están, son las últimas cifras que el Consejo de Seguridad de Durán da a conocer, una reducción del 52 o 53% en la misma comparación con el año pasado. Por eso, las autoridades, tanto del Consejo de Seguridad de Durán como la Policía, Fuerzas Armadas, el sector turístico,

0: Turístico realizó un conversatorio, un podcast, para analizar sobre esta situación y el apoyo a la ciudadanía, recordando que estos hechos violentos se deben entre bandas delictivas que quieren continuar azotando a la población de Durán y apoderarse de esos sectores.
1: Las cifras de las últimas semanas muestran una reducción del 53% en homicidios intencionales en el Cantón Durán, provincia del Guayas. Luis Fernando Robles, secretario ejecutivo del Consejo de Seguridad de Durán, sostiene que es el reflejo del trabajo articulado entre la Policía Nacional, las Fuerzas Armadas y las autoridades locales.
2: Tenemos una reducción de muertes violentas del 52%. Tenemos pues 43% en eventos críticos, la seguridad se ha mejorado pues de una forma exponencial y la percepción de la gente con todos los proyectos levantados tanto por el lado de la Policía Nacional, las Fuerzas Armadas y el Consejo de Seguridad le han devuelto ese sentido de pertenencia al cantón.
1: Esta reducción ha mejorado la percepción ciudadana y es momento de promover el turismo en el cantón ferroviario, expresó Holbach Muñetón, presidente de la Cámara de Turismo del Guayas, quien asegura que el turismo nacional está creciendo.
3: El internacional nos falta 200.000 turistas a nivel de Ecuador para llegar a las cifras del 2019. Y este es un ancla, un punto importante para que el que llega a Guayaquil tenga una opción más de venir a conocer Durán, venir a degustar su gastronomía, que es el mejor imán para los turistas nacionales y extranjeros para ir a un lugar.
1: El coronel Santiago Gavilanes, subcomandante del distrito Durán, aprovechó para exhortar a la ciudadanía a colaborar con información. Asegura que cada dato que se entregue será manejado con total reserva y esto permitirá actuar de forma más efectiva para seguir mejorando.
4: Tenemos que volver a tener la confianza, seguir dando las denuncias respectivas que estamos necesitando para que nosotros podamos llegar a aquellos que pretenden seguir manteniendo el desorden, seguir manteniendo esa delincuencia que quieren subir aquí. Entonces eso es lo que necesitamos, una denuncia oportuna de la gente, la confianza en que su Policía Nacional está trabajando.
1: En la reunión del Consejo de Seguridad se reafirmó el compromiso de fortalecer las estrategias de prevención y control en todos los sectores. Entre las acciones está el respaldo a los comerciantes del malecón de Durán, donde se impulsará la ruta de la seguridad. Stalin Vaquerizo, El Noticiero, trabajando por Ecuador.
0: 7:40 a.m, terrible esa situación. Vemos y ratificamos que son agrupaciones delictivas que quieren seguir apoderándose de esos puntos y causando el temor, el pánico en la población de Durán.
5: Y tenemos a 10 personas que fueron detenidas en un operativo ejecutado en 3 provincias. Estas personas estarían vinculadas en las extorsiones que les exigían a los comerciantes pagar $5,000. Veamos un poco más qué fue lo que pasó.
6: Luego de 4 meses de investigaciones, la policía ejecutó un operativo simultáneo en las provincias de El Oro, Santo Domingo y Manabí. En él se allanaron 8 inmuebles y 10 personas fueron detenidas, acusadas de ser integrantes de una red dedicada a la extorsión. El caso salió a la luz tras la denuncia de una de las víctimas, quien según las investigaciones, durante 1 año habría realizado pagos mensualizados a los delincuentes para evitar atentados en su contra y la de su familia.
7: Recibieron inclusive ya amenazas mucho más violentas acompañadas de explosivos y con una identificación por parte de los SAUBOX.
6: La pesadilla comenzó en agosto de 2025, cuando la víctima empezó a recibir mensajes amenazantes en los que los extorsionadores le exigían $5,000. Entre los aprehendidos figuran 6 mujeres y 4 hombres, quienes estarían relacionados con la planificación y ejecución de las amenazas. Durante los allanamientos, los agentes también incautaron 14 teléfonos celulares.
7: Que ellos lo que realizaban eran procesos extorsivos de diferentes números telefónicos, facilitaban distintas cuentas bancarias para que las personas afectadas realicen las diferentes transferencias que estaban siendo solicitadas.
6: Tras la audiencia de formulación de cargos, un juez de garantías penales de Machala dictó prisión preventiva para 8 de los detenidos por el delito de extorsión. En tanto, 2 mujeres recibieron arresto domiciliario, una por encontrarse embarazada y otra por tener a su cargo un hijo con discapacidad. Las cifras reflejan la magnitud del problema. Datos de la policía revelan que entre enero y junio de este año, 137 personas han sido detenidas en El Oro por el delito de extorsión.
5: Con 43 minutos.
0: Terrible, terrible esos operativos que se realizan, pero se continúan el bloque de seguridad, la número 15, el bloque de seguridad sigue haciendo operativos, 18 es.
5: 18.
0: Sí, estamos haciendo operativos, dice el bloque de seguridad, para seguir contrarrestando la delincuencia a estas bandas, ¿no? Y estos operativos ahora se realizan en los vehículos, revisión completa del automotor en varios puntos de Guayaquil.
8: El bloque de seguridad continúa realizando operativos a fin de mitigar los índices de criminalidad en sectores conflictivos.
9: Estamos realizando una operación conjunta para mejorar las condiciones de seguridad de toda la ciudadanía en esta área de Guayaquil. Estamos realizando las operaciones masivas en horarios diferentes y vamos a ser más constantes para que la seguridad campee en toda la ciudad.
8: Durante la operación se revisaron autos, motos y buses con el objetivo de que la ciudadanía se sienta tranquila al movilizarse en el distrito Nueva Prosperina. La ATM también estuvo en el lugar controlando que los conductores circulen con la documentación en regla.
10: Si el vehículo presenta alguna novedad en el orden del tránsito, efectivamente ATM es quien va a tomar el procedimiento. En su defecto, si existe una novedad de orden judicial con cualquiera de los vehículos o personas, es precisamente Policía Nacional quien aboca conocimiento y realiza el trámite.

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0: 7:55, seguimos con más noticias y les contamos que tras el incidente o la balacera, matanza prácticamente, que se registró el fin de semana en el cantón Eloy Alfaro Durán, en la provincia del Guayas, las autoridades de la policía de la ciudad aseguran que estos enfrentamientos se deben a GBO, bandas que desean apoderarse de varios sectores. Pese a la reducción de los índices de homicidio que se han presentado durante los últimos meses bajo la dirección del Consejo de Seguridad de Durán. Para conocer detalles sobre esa matanza el fin de semana, nos enlazamos con Julio César Saona, quien se encuentra en ese punto de la provincia del Guayas, Durán. Julio César, muy buenos días, te escuchamos. Adelante con tu informe.
1: Carlos Julio y Anaí, qué placer acompañarlos. Nosotros desde el Cantón Durán, ¿qué fue lo que pasó el fin de semana en esta zona? Justamente tenemos que informar que 5 personas fallecieron luego de que se dio un ataque armado justamente en esta zona. Oiga, vamos rapidísimo, mi querido Javier, vamos a darle un poquito de vida a esto acá. Impactos de bala, por ejemplo, se dieron justamente en esta zona. 5 personas fallecidas es lo que se conoce. Estaban compartiendo, departiendo en este sector, cuando de pronto pues llegó un grupo de personas armadas y empezaron, como se dice coloquialmente, a repartir balas. Eso fue lo que ocurrió en esta zona de lo que es el inicio del cantón Durán. Entonces hubo bastante movimiento, hubo bastantes situaciones que generaron más que nada pues molestias entre las personas. Las personas fueron trasladadas hasta casas de salud. Se confirmó el deceso de 5 seres humanos en todo caso. Pues así es como ha quedado. Las cámaras de seguridad grabaron absolutamente todo pues para tener más detalles de lo que ocurrió en esta zona. Esto ocurrió más o menos el día sábado, amanecer domingo, en donde la gente pues quedó total y completamente asustada. Oye, hay un sitio de clausura, me parece, ahí. Entonces, que sí ha generado pues bastante inconveniente. En todo caso, pues hemos tratado de hablar con las personas de acá de la zona, no nos han dado mayores detalles ni reportes debido a la situación que ha generado, o por lo menos el temor que se ha generado en este sector debido a lo que ha ocurrido. Pues no, las personas no quieren dar mayores datos, pero la policía ya hace las investigaciones correspondientes. Aparentemente podría ser algo como represalias lo que ha ocurrido en esta zona, y que sobre todo pues no, todavía se están dando las investigaciones correspondientes para poder dar con el paradero de aquellos que llevaron a cabo esta situación acá en lo que es el sector o en el cantón Durán, en donde ocurrió toda esta tragedia, esta catástrofe, ¿no? Bien, mi querida Ney y Carlos Julio Burumendi, ustedes tienen más información desde estudios, cualquier novedad, nosotros vamos a darle los detalles respecto a lo que ocurrió. Por lo pronto vemos que está vacío este sitio, es un lugar en donde por lo general se venden lo que es fritada, también se venden desayunos. El día de hoy está vacío luego de lo que ocurrió el fin de semana. Ustedes tienen más información desde estudios, muy buenos días.
0: Buenos días y gracias, Julio César. Repetimos, esta matanza se da tras el apoderamiento que desean los grupos criminales de ciertos puntos del cantón Eloy Alfaro Durán. Terrible esa noticia, ¿no?
2: Terrible lo que está sucediendo.
0: 5 muertos y varios heridos.
2: 5 muertos y al menos 6 heridos habían, según información preliminar, que igualmente todavía siguen las investigaciones. Ya se ha dicho que ha sido por un grupo que tenía una riña por la delincuencia.
0: Vamos a ver. Repetimos el reportaje que emitió Ecovisa sobre este hecho. Yo recuerdo qué número es para que la producción vea, porque ahí habla también el jefe de la policía de Durán, donde asegura que esto se debe a enfrentamientos, ¿no? Y que luego de lo acontecido comenzaron a hacer operativos y dieron con la captura de algunos posibles implicados en esta matanza. Tercero.

0: Esa fue la alerta que recibió la policía tras el ataque a bala que despertó esta madrugada a los habitantes de la Ciudadela Ferroviaria en Durán. Según testigos, eran las 3 de la madrugada cuando sujetos armados llegaron y dispararon en más de 20 ocasiones contra un grupo de personas que hasta esa hora permanecían bebiendo, escuchando música y conversando en esta conocida fritanguería del cantón. Después que se fueron los criminales, amigos y allegados de las víctimas acudieron a constatar lo que había ocurrido. Y al encontrarse con los cuerpos baleados, varios de ellos intentaron llevarlos a un hospital. Estas imágenes grabadas con teléfonos celulares muestran la desesperación de los familiares en su afán de salvarles la vida. El coronel Santiago Gavilanes, jefe subrogante del distrito Durán, informó que se trató de un enfrentamiento en el que 5 personas murieron y otras 3 resultaron heridas a causa del ataque, y que desde la madrugada se ejecutaron varios allanamientos en busca de los responsables.
1: Entre los 5 fallecidos tenemos un total de 4 víctimas y un posible victimario que se encuentran ahí entre los fallecidos. Este es producto de un enfrentamiento entre los GDOs. Ellos entraron a atacar al interior de este local. Debo también indicar que este local el día de antes de ayer fue clausurado por 24 horas.
0: En lo que va de este año, ya suman 162 muertes violentas en Durán. Pese a la cifra, ese cantón registra una disminución del 52% en comparación al mismo periodo en 2025.
2: Y un incendio en el puerto de Manta deja más de 20 embarcaciones afectadas y millonarias de pérdidas. Esto se dio en el puerto de Manta, que ha dejado de manera preliminar más de 20 embarcaciones afectadas entre barcos pesqueros y lanchas de fibra de vidrio, según información proporcionada por la Policía Nacional de Ecuador. Esta emergencia habría comenzado en una embarcación y debido a la rápida propagación de las llamas, el fuego se extendió paulatinamente hacia otras naves que permanecían atracadas en la zona pesquera. Veamos un poco más a detalle de qué fue lo que sucedió, cómo pasó estas embarcaciones, qué fue lo que pasó con las personas fallecidas, heridas y todo.
3: Playita Mía en Manta fue el punto de llegada de los restos de las embarcaciones consumidas por el incendio del sábado. Al menos una decena de estructuras de lanchas se ubicaron este domingo en una fila en la arena, mientras que 4 barcos más grandes, conocidos como nodrizas, estaban a la orilla del mar, donde sus propietarios se dedicaron a intentar rescatar algo del metal de los motores para venderlo como chatarra. Todo lo demás está reducido a cenizas. Daniel Anchundia dice que ha perdido más de 40 años de su trabajo. Desde los 20 se dedicó a la pesca.
4: Y ahí esta máquina no vale.
5: ¿Cuánto pierde usted?
4: Bastante plata. Como unos 250 mil a 300 mil.
3: Al no contar con seguros, la esperanza de los afectados es que el gobierno, a través de la banca pública, les otorgue créditos con facilidades, pues el medio de sustento de cientos de familias fue consumido por las llamas.
6: El impacto social trágico de este siniestro es alto, más o menos 900 familias.
3: En total, 14 barcos y 21 lanchas de pesca artesanal fueron consumidas. Según un reciente comunicado del Ministerio del Interior, se descarta un atentado y también el presunto accidente por trabajos de soldadura. El documento indica que el siniestro se originó en la embarcación Jesús es mi rey. Mientras técnicos realizaban trabajos de mantenimiento mecánico en un generador, hubo una explosión y se inició el incendio. Desde el Cuerpo de Bomberos de Manta se destacó que trabajaron con todo el contingente, tanto en mar como en tierra. También hubo rescatistas independientes que se convirtieron en héroes. En este video, por ejemplo, se observa cómo unos pescadores rescatan a 3 personas con quemaduras de uno de los barcos en llamas. Los heridos saltan a la lancha de rescate justo segundos antes de que la embarcación fuera envuelta completamente por las llamas. Mientras, en la orilla se podía ver a los socorristas, quienes esperaron que las estructuras sean arrastradas por la corriente para sofocar las llamas. Pero la dificultad de atender emergencias en el puerto se agudiza por la falta de equipos especializados, como un bote cisterna.
7: Y ante esta situación, el coronel William Calle, de la policía de Manta, William Calle, sí, dio a conocer detalles sobre estas 35 embarcaciones entre lanchas y embarcación pesqueras grandes que se incendiaron en el puerto de ese punto Manavita. Veamos.
5: Sí, el día de hoy nos reunimos conjuntamente con las autoridades. Se está analizando algunos videos. En este momento personal de la PJ está yendo a tomar contacto con los propietarios. Tengo entendido que en primera instancia hay un flagelo en una embarcación. Esta se zafa y empieza a incendiarse el resto de embarcaciones. Ahí está bomberos. Tengo entendido que ellos van a hacer un análisis, un informe. Está también la Marina y nosotros como policía estamos colaborando en todo estos hechos lamentables, ¿no? La gente que ha perdido sus embarcaciones.
8: Sabemos que los dueños de las embarcaciones no se han pronunciado hasta el momento, no se quieren hacer responsables porque quieren
5: salvarlos. Bueno, hay una versión por parte de bomberos, indican que estuvieron haciendo unos trabajos en este barco. Estamos nosotros tratando de ir a las fuentes, a los propietarios, a la gente que estaba ahí, preguntando y más que todo descartando si es que se trataría de un atentado, ¿no?
2: Minutos y nos vamos a una pequeña pausa, pero antes recordándole nuestras redes sociales para que se mantengan informados 24/7 del acontecer nacional e internacional. 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Nos damos una pausa y ya volvemos.

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0: 8:19, seguimos con más noticias.
1: Tras dos fines de semana de trabajos y cortes programados en 15 provincias, el día de ayer concluyó el plan de mantenimiento del Sistema Nacional Eléctrico. Las intervenciones incluyeron mejoras de subestaciones y las obras de repotenciación para fortalecer el suministro de energía ante la próxima temporada invernal que ya se está sintiendo. Veamos un poco más a detalle.
2: Este domingo concluyeron los mantenimientos programados del Sistema Nacional Eléctrico, un plan de intervención de 4 días en varias instalaciones estratégicas del país, que inició el pasado fin de semana. Las labores más importantes se concentraron en las subestaciones Machala La Avanzada, Maullú en Cotopaxi, Cumbaratza en Zamora Chinchipe y Quevedo en Los Ríos. Los trabajos se enfocaron en la limpieza de aisladores, mantenimiento de autotransformadores, pruebas eléctricas en equipos de potencia y corrección de puntos calientes para prevenir fallas operativas. También se realizaron intervenciones menores en postes y redes eléctricas.
3: Han existido varios reclamos, varios problemas con el tema de la estructura, el cableado. Y lógicamente no se han hecho los llamados pertinentes y han acudido a la empresa eléctrica de manera oportuna a ayudarnos con los imperfectos que tienen redes y postes también.
2: Los mantenimientos obligaron a ejecutar cortes de energía de al menos 4 horas en 72 ciudades de 15 provincias.
4: Cuestión de lo que son tareas de escolares, de los niños del colegio, entonces en eso sí, porque ahorita mismo están en exámenes, en proyectos y necesitamos terminar aquello y estamos sin luz.
2: En Cuenca, la empresa eléctrica Centro Sur reemplazó postes de hormigón y transformadores e incrementaron la capacidad de transmisión de 6.3 a 22 kilovoltios en el norte de la ciudad. Según las autoridades, estas acciones buscan garantizar un suministro eléctrico seguro y continuo para hogares, comercios e industrias durante la próxima temporada invernal.
5: La idea es que la red esté totalmente lista antes del segundo semestre, en donde vamos a tener algunas complicaciones en todo el país por el fenómeno del Niño. Más bien, este es un ámbito de planificación, es un ámbito de reforzamiento de redes y no tiene que ver en ninguna instancia y en ningún momento con déficit en la generación.
2: El Ministerio de Energía informó que los usuarios afectados por los cortes de estos dos fines de semana no pagarán el consumo eléctrico correspondiente al día en que se produjo la desconexión.
0: Bien, ahí está sobre los mantenimientos que concluyeron, es decir, que ya no va a haber cortes de energía de mantenimiento como lo había anunciado las autoridades. Y les contamos que Julio Montes de Oscar, implicado en el caso Progen, fue detenido en Colombia y entregado inmediatamente a las autoridades ecuatorianas. Veamos aquí un informe de TC Televisión.
6: El ministro del Interior, John Reinberg, confirmó este viernes 5 de junio la deportación de Julio Eduardo Montes de Oca Escobar, uno de los implicados en el caso Progen, también conocido como Apagón, desde Colombia hacia el Ecuador. Esta acción se llevó a cabo a través del puente internacional de Rumichaca.
7: La localización y captura del ciudadano Julio Eduardo M.E., el mismo que pesa sobre esta persona una boleta de localización y captura emitido por la Sala de lo Penal de la Corte Nacional de Justicia.
6: La entrega se realizó en la zona fronteriza entre ambos países, donde las autoridades colombianas pusieron al ciudadano a disposición de los agentes ecuatorianos para que enfrente el proceso judicial correspondiente.
7: Fue localizado en la ciudad de Cúcuta, Colombia, lo cual pues efectivamente al presentarse a realizar los trámites migratorios en la frontera, resalta una alerta migratoria binacional. Es así que en coordinación con la conmigración del Ecuador se procede a realizar la detención de este ciudadano y posterior, luego de los trámites y las formalidades pertinentes, es entregada al Departamento de Migración de la Policía del Ecuador.
6: Montes de Oca Escobar formó parte de la comisión técnica encargada de calificar la oferta de Progen a CELEC para contratos de generación térmica. Durante su traslado grabó un video en el que señaló que fue a pedir refugio a Colombia. Expresó temor por su vida y solicitó seguridad para su familia. En este video afirmó que su intervención fue técnica y documental y ocurrió mucho antes de los desembolsos relacionados con el caso.
8: Tengo miedo por mi vida y solicito que se ayude con seguridad para mis hijos, para todo mi círculo familiar.
6: Tras su recepción por parte de la Policía Nacional del Ecuador, continuará el procedimiento correspondiente conforme a los requerimientos de las autoridades judiciales competentes.
7: Este ciudadano sale el 19 de mayo por el puente internacional Rumichaca, ingresa por el hacia el lado colombiano, efectivamente, de manera formal, toda vez de que esa fecha no expía ninguna alerta, tampoco expía la boleta de localización y captura.
6: Romel Montalvo, El Noticiero, trabajando por Ecuador.
0: Gabriela Sommerfeld se fue de la Cancillería, renunció a su puesto. De inmediato, el presidente de la República nombró a un nuevo titular. Se trata de Roberto Curi, así lo dio a conocer ayer 7 de junio, en horas de la noche, el comunicado oficial de la Secretaría de Comunicación de la Presidencia de la República, donde dice: el presidente de la República, Daniel Noboa Sin, expresa su reconocimiento y agradecimiento a Gabriela Sommerfeld por su entrega, compromiso y servicio al país durante su gestión como ministra de Relaciones Exteriores y Movilidad Humana.
1: A lo largo de su administración, lideró una política exterior enfocada en fortalecer la presencia internacional del Ecuador, ampliar la cooperación estratégica con países aliados y posicionar la lucha del Estado ecuatoriano contra el crimen organizado transnacional.
0: El gobierno nacional le desea éxitos en sus futuros proyectos y agradece su valiosa contribución al fortalecimiento de las relaciones internacionales de Ecuador.
1: Mediante decreto ejecutivo, el presidente Daniel Noboa designó a Roberto Curi como nuevo ministro de Relaciones Exteriores y Movilidad Humana. El nuevo canciller asumirá la responsabilidad de continuar fortaleciendo una política exterior firme, estratégica y alineada con los intereses nacionales.
0: Ese comunicado oficial lo dio a conocer la Secretaría de Comunicación. Vamos a revisar noticias internacionales, porque ayer Perú fue a las urnas, donde los ciudadanos de ese país comenzaron prácticamente a sufragar por sus dos aspiraciones: Keiko Sofía Fujimori Iguchi y Roberto Helbert Sánchez Palomino. Hasta el momento, la contabilidad de las elecciones dan a un cuadro mayoritario a Keiko Fujimori. ¿Cuáles fueron el sentir de estos dos aspirantes a la presidencia de Perú? Vamos a ver un informe donde relatan cómo fueron a sufragar ambos aspirantes a ese puesto.
9: Lejos de su país, pero con la mirada puesta en su futuro político, miles de peruanos residentes en Ecuador acudieron este domingo a las urnas para participar en la segunda elección presidencial. Desde las 7 de la mañana, los recintos habilitados abrieron sus puertas para recibir a los ciudadanos empadronados en territorio ecuatoriano. En Quito, 5 mesas instaladas en la Unidad Educativa Municipal Sebastián de Benalcázar esperaban a 2.207 electores, quienes ejercieron su derecho al voto en una jornada marcada por el interés de incidir en el rumbo de su nación.
10: Como todos los peruanos, queremos que mejore el país económicamente y que haya sobre todo una buena distribución de la riqueza.
11: También necesitamos un gobierno estable para poder tener diferentes relaciones exteriores que nos colaboren en la economía de nuestro país.
9: Una vez cerradas las mesas, el proceso de escrutinio se realizó por aproximadamente 2 horas. Los miembros de mesa entregaron el material electoral a cada consulado para que sea trasladado de forma física al Perú entre el lunes 8 y miércoles 10 de junio.
12: Para el caso del Ecuador, son 6.989 peruanos que están facultados para votar aquí en este país, en las ciudades de Quito, Guayaquil, Cuenca, Loja y Machala.
9: También en Cuenca, al menos 1.000 peruanos residentes se acercaron a las oficinas del consulado en la calle Bernardo de Legarda, al norte de la ciudad, para ejercer su sufragio. Al depositar su voto, muchos peruanos expresaron la esperanza de que el país deje atrás los años de inestabilidad política marcada por 9 mandatarios en los últimos 10 años. Este domingo debían elegir entre Keiko Fujimori y Roberto Sánchez.
13: Estamos alejados de nuestra patria, pero lo llevamos acá. Y todo lo que pasa allá lo sentimos acá.
9: En el marco de la segunda vuelta de las elecciones generales, más de 1,2 millones de peruanos residentes en el exterior estuvieron habilitados para sufragar este domingo en 63 países.
14: Más de 27 millones de peruanos fueron convocados a las urnas para elegir en una segunda vuelta entre Keiko Fujimori, candidata derechista de Fuerza Popular, y Roberto Sánchez, izquierdista de Juntos por el Perú. El futuro presidente recibirá un país sumido en una profunda crisis de seguridad, marcada por el aumento de las extorsiones y el avance del crimen organizado. Pero además, el ganador afrontará un desafío mayor, completar su mandato de 5 años, en un país que con esta elección habrá tenido 9 presidentes en apenas una década. Keiko Fujimori votó en el Colegio Libertador San Martín, en el distrito limeño de San Borja, y esperará los resultados en la sede partidaria de Fuerza Popular en Lima.
15: Que salgan todos a votar. Es muy importante que todos participen, que hagan uso de su voto. Es un deber y también un derecho.
14: Por su parte, Roberto Sánchez acudió a votar en el Colegio María Reiche, en el mismo distrito.
16: Por la inestabilidad permanente, por el equilibrio de poderes que se ha perdido, por la separación de poderes, creo que hay que restablecer la estabilidad política.
14: Sánchez anunció que esperará los resultados en Barbadillo, la prisión destinada exclusivamente a expresidentes peruanos, donde permanece recluido Pedro Castillo. El resultado definitivo de esta segunda vuelta podría tardar varias horas o incluso días. El ganador asumirá la presidencia el próximo 28 de julio.
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1: Ocho y media de la mañana y ya está con nosotros vía Zoom el periodista peruano Jorge Alania para hablar sobre las elecciones en Perú 2026. Bienvenido, Jorge.
0: Más de 27 millones de habitantes en Perú salieron ayer domingo a las urnas a depositar su voto. Hace 27 minutos aproximadamente, valga la redundancia, 27 millones, 27 minutos, las autoridades electorales dan a conocer porcentajes para Keiko Fujimori, el 50.12%, y para Roberto Sánchez, 49.87%. Mi estimado Jorge, es un placer tenerlo en Buenos Días, País. Como periodista de ese prestigioso y hermano país, ¿cómo ha evaluado, cómo evalúa la situación de elecciones en su territorio? Buenos días.
18: Buenos días, amigos y colegas ecuatorianos. En verdad, estamos en una coyuntura muy especial, histórica diría yo, porque estamos en una elección muy reñida. En este momento, como ya lo señaló usted, hay una diferencia de 35 mil votos al 93% de los votos escrutados del país, ¿no? Es una diferencia mínima. Tal vez en este conteo, antes de que entren las actas impugnadas y la parte legal, digamos, podamos saber quién ha ganado y quién será el próximo presidente del país. Sin embargo, es posible también que haya actas impugnadas por la estrechez del margen y eso también sea decisivo, ¿no? Como ya lo han señalado ustedes, se trata de una contienda muy reñida, básicamente entre la derecha y la izquierda. Y esto traducido a los votos y a las regiones del país ha significa una dirimencia de votos entre el norte y el centro del país, incluido Lima,

0: y en las tres oportunidades anteriores ha perdido por un estrechísimo margen. También después de una segunda vuelta en la que hubo también, como ahora, una división y una polarización que en algunos casos ha alcanzado niveles extremos, ¿no? Esperemos que esto se defina pronto para, con ese resultado, tratar de estabilizar el país, que, como bien lo han señalado ustedes, tiene una crisis política muy aguda, graficada en el hecho de que hemos tenido 9 presidentes en una década. Sin embargo, como ya lo reiteré en alguna oportunidad en esta misma emisora, el Perú goza de una estabilidad económica muy importante, ¿no? Muy importante. La situación económica es sólida, nuestras reservas netas superan los 100.000 millones de dólares, nuestra inflación es la más baja de Latinoamérica, hay inversiones, y es como si la política fuera por un lado y la economía por otro. Sin embargo, es el momento de que esto se conjugue y de que no se vaya a cometer el gran error de politizar la economía, que ha estado por sus cauces respectivos, y entonces significar un retroceso para nuestro país.
1: ¿Tal vez cree que el apellido de Keiko le ha jugado en contra todos estos años, por eso es que se ha lanzado una y otra vez?
0: Efectivamente, ¿no? El hecho de que su papá haya sido el presidente en la década de los 90 y que tuvo una salida desdorada y además episodios de corrupción, aun cuando en su época el Perú se inserta en la economía internacional y adquiere una madurez y una modernidad en este sentido, hay quienes le están haciendo pagar esta factura ya por cuarta vez consecutiva, ¿no? Porque el antivoto fujimorista existe y es muy fuerte, ¿no? Más que el voto por el candidato opositor, es el antivoto el que ha jugado contra ella en las tres últimas oportunidades, y el que también ha jugado ahora, aun cuando esta vez ha sido menor, sin duda, ¿no?
2: Usted es un prestigioso periodista peruano, pero ¿cuál es el sentir de la población de su país ante estas dos tiendas políticas, izquierda y derecha, Keiko Fujimori y Roberto Palominio? ¿Qué dice la gente, el sentir de los peruanos a este hecho electoral en su país?
0: Miren, estimados colegas, el Perú es un país fracturado. A pesar del esfuerzo internacional que se hizo hace algunos años, como reiteré hace unos momentos, sin embargo, persisten los grandes bloques de regiones, unas desarrolladas y otras no. Entonces, eso marca la diferencia en la votación, por ejemplo, ahora y en la pasada elección también, de manera muy marcada, muy contundente, ¿no? El Lima y el norte del país, principalmente desarrollados, con inversión, con trabajo, y el sur en vías de desarrollo para nuestro nivel, con dificultades de acceso, con una población marginal, campesina, olvidada secularmente. Entonces, es necesario que eso se recomponga. Ahora, poco a poco se va entendiendo, felizmente, que no hay manera de arreglar este asunto que promoviendo la inversión privada y la llegada de capitales. Ya lo hemos visto nosotros, lo estamos viendo palmariamente aquí en estos últimos años, ¿no? Siempre se decía que la más honda constante del Perú es la frustración. Pero esa frustración en algún modo se ha conjugado, se ha rebatido, pero persiste esa división. Ahora, lástima que, por ejemplo, el candidato de la izquierda enarbore ahora la bandera de la exportación de productos con valor agregado, ¿no? En contra de ser un país que exporta. Eso, al parecer, tiene una fachada política interesante, pero la economía nos ha demostrado

0: nosotros, que efectivamente eso tiene grandes problemas, porque ha significado que el sur, por ejemplo, donde hay grandes yacimientos mineros, no se haya podido desarrollar. Hay proyectos mineros que están detenidos por el accionar de la población y de sus líderes, ¿no? Y obviamente ya lo hemos experimentado nosotros hace 70 años con ese modelo que no es primario ni exportador. Lo hemos experimentado y hemos tenido las consecuencias a la vista. Ahora mismo, por ejemplo, uno de los grandes puntales de nuestra economía es la agroexportación, que está situando nuestros productos agrícolas y especialmente nuestras frutas en los grandes mercados del mundo y marcando un derrotero de desarrollo para la región Ica, que es próxima a Lima, pero también para nuestra salud económica, porque de ahí es que obtenemos las reservas para mantener nuestra economía y que la política no se mezcle con la economía. Jorge, no haya lo que se llama maquinita, ¿no?
1: Jorge, de darse los resultados finales por parte de las autoridades electorales, en este caso, que darían como ganadora de la contienda electoral a Keiko Fujimori, ¿cuáles son los retos que debe tener o que se enfrenta el nuevo mandatario en Perú?
0: Claro, reiterando que, como les digo, cualquiera de los dos puede ser presidente, cualquiera de los dos, es un empate técnico sui generis, porque es realmente un empate técnico. A veces las encuestadoras dan con un más o menos 3%, ¿no? En este caso no, la pelea es realmente voto a voto, y quien gane va a ganar por una cantidad ínfima de votos, ¿no? Entonces lo importante es que una vez que se declare el ganador, exista un consenso para el desarrollo, un consenso para mantener lo bueno y corregir lo malo. Una real independencia de poderes, como ha reclamado un candidato, eso es innegable, pero sobre todo tranquilidad y una lucha frontal y decisiva contra la inseguridad ciudadana que se ha manifestado en diferentes oportunidades y regiones, con extorsiones, con sicariato y con todo un problema que hace que efectivamente las familias vivan en un estado de zozobra permanente, ¿no? Sin embargo, el Perú camina, como les he vuelto a reiterar, ¿no? Ojalá que esta disyuntiva sea una oportunidad para unirnos más y para sobre todo superar esa polarización extrema, pero eso, como le digo, se supera con productividad, con producción de riqueza, ¿no? No hacemos nada ahondando las brechas políticas y culturales, sino al contrario, pero tomando el rábano por donde se le debe tomar, ¿no? Para que efectivamente solo la producción y la riqueza generan más riqueza, ¿no? Porque a veces se suele decir redistribución de la riqueza, pero en realidad eso a veces termina siendo un mito, a veces termina siendo una mentira, ¿no? O justicia social, que finalmente, después de los años, uno comprueba que no ha sido ni justicia ni social. Es un dilema terrible para los países. Ustedes lo están viviendo seguramente también. Nosotros lo hemos estado viviendo y lo vamos a seguir viviendo estos próximos años.
2: Jorge, y en caso de que ocurra este empate técnico, la diferencia sea mínima, ¿cuál es el proceso que tienen las autoridades a raíz de esto? ¿Se vuelven a convocar elecciones? ¿La más mínima diferencia va a ser que el candidato que tenga el mínimo porcentaje más alto sea el presidente? ¿Cuál sería ahí el proceso?
0: Claro, como se sabe bien, la democracia es la democracia de la mitad más uno, ¿no? Entonces, eso significa que si uno de los dos candidatos, por ejemplo, lograra tener un voto más que el otro, ese candidato será el presidente. Esas son las reglas universales de la democracia. Pero eso va a ser precedido por una lucha probablemente legal, probablemente a través de los medios, con las actas impugnadas, verificando voto a voto, de tal manera de que haya una diferencia a la que exista, pero sea una diferencia que se respete por los personeros y por los representantes, ¿no? Obviamente, cuanto más estrecha es, hay más posibilidades de impugnación política, porque la impugnación se da en las diferentes instancias del Jurado Nacional de Elecciones y se resuelve. Una vez que se resuelva y el jurado diga tantos votos para Keiko, tantos votos para Sánchez, y gana a Keiko por 2 votos o gana Sánchez por 3 votos, no hay ni vuelta que darle, ¿no? Ya tendríamos un presidente en el país.
1: El pronunciamiento entonces de las autoridades, mi estimado Jorge, para conocer el futuro de Perú en torno a lo que se aspira, la salida de toda esta situación política, economía, social y de seguridad que se necesita urgente, como también lo necesita Ecuador. Muchas gracias, Jorge, por compartir sus conocimientos, esta situación que está viviendo Perú en el momento electoral.
0: Muchas gracias y les deseo a ustedes también el mayor de los éxitos en el enfrentamiento de un problema que es común, la inseguridad ciudadana y la criminalidad, ¿no?
1: Un fuerte abrazo. Gracias. Buen inicio de semana.
0: De igual manera.
1: 8:44 a.m. Ha estado con nosotros Jorge Alania, periodista peruano, para hablar sobre el proceso electoral en ese país. Y recordamos que hace 27 minutos las autoridades electorales en ese país han indicado que Keiko Fujimori va con el 50-12% en conteo y Roberto Palominio, Sánchez Palominio, con 49.87%.
2: Tenemos actualizaciones también.
1: Hay actualizaciones,
2: ¿no? Porque menos de 2 décimas separan a Fujimori y Sánchez con el escrutinio al 93%. Keiko Fujimori sigue encabezando el conteo con el 50.09, mientras que Sánchez obtiene el 49.91%.
1: Mínimo porcentaje.
2: Sí, es una ventaja de 32.000 votos.
1: Mire usted.
2: ¿Nos vamos a una pausa?
1: Vamos a la pausa y volvemos con más noticias.
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0: 8:54 minutos, seguimos con más en este último bloque de noticias.
1: Ciudadanos denuncian que el desorden y abandono en las calles del centro de Guayaquil se ha vuelto insostenible. Analistas indican que el problema tomó un tinte político y lo comparan con la crisis de los años 80. Veamos. Las autoridades.
2: Guayaquil, puerto principal de los ecuatorianos, ciudad que era reconocida y premiada por el turismo, ahora refleja un panorama deplorable. Calles completamente sucias, portales convertidos en sitios de consumo de droga y en dormitorios en la vía pública, ante la poca rigurosidad de controles en el centro de la ciudad. Y es que el problema de Guayaquil ya pasa al campo político, lleno de inestabilidad e incertidumbre, y que se refleja eso en las calles, con el poco accionar de ciertas autoridades. Ciudadanos consultados por este noticiero en distintas calles del puerto principal coincidieron en estar viviendo una situación insostenible, ya que Guayaquil está irreconocible.
3: Aquí en toda la 9 de octubre es un olor insoportable. Por aquí pasan buses llenos de personas de otros países que incluso se van a quedar por aquí y pasan y ven todo esto.
4: Yo antes salía de la zona rosa y me venía a tomar unas fotitos por aquí, pero ya no se puede. Está todo sucio, está olvidado.
5: Yo no quiero ver botado aquí basura, especialmente porque aquí estudio en la Universidad de las Artes. Es una falta de respeto que esté esto.
2: Además, algunos sitios de la ciudad ya se comparan con un ambiente similar al que pasó el puerto principal con la administración de Abdalá Bucaram en los 80. Y en este gran problema coinciden expertos entrevistados por este noticiero.
6: Yo desde la época de que no veía esto, cuando estaba pues el alcalde Perrone, Bolívar Calibajaña, estuvo el señor Norero, luego finalmente Harry Soria y luego vino el Bucaramato. Es decir, la ciudad ya parecía olvidada en esas épocas de inestabilidad política que cambiaban alcalde cada 6 meses o cada año. Eso fue en la década de los 80, eso para mí era una historia olvidada de la ciudad, y hoy lamentablemente hemos regresado a ese pasado nefasto que yo pensé que nunca iba a regresar.
2: Es por eso que expertos piden que ahora se tomen medidas urgentes ante esta situación política que se refleja en las calles.
7: La inestabilidad política no ha sido ajena a la vida en la ciudad de Guayaquil. Pero el problema de fondo no es que los políticos tengan problemas, sino que la ciudad está en problemas. La ciudad vive un abandono físico e institucional.
2: Yasmín Solís, Teleamazonas.
0: Prácticamente vemos las imágenes que actualmente se reflejan en varios sectores, por no decir en todos los sectores de la urbe porteña. Desaseo y que me importismo por parte de algunos sectores.
1: Así es. Vamos a ver igual qué es lo que sucede, a ver si tal vez con este reportaje la gente también toma acción, toman conciencia de lo que está pasando.
0: Y las autoridades ponen cartas en el asunto. Son las 8:58. Gracias por habernos acompañado en estas 2 horas de información en Buenos Días País. Que tengan un excelente inicio de semana.
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1: Son ahora las 9 de la mañana y 2 minutos. ¿Qué hacer? ¿Qué hacer cuando las deudas están quitando el pan de la boca de sus hijos? ¿Qué hacer cuando las deudas están robando todos sus sueños? ¿Qué hacer cuando por causa de las deudas las peleas se vuelven constantes dentro del matrimonio y se pierde la paz y se pierde el sosiego? Y eso ha traído desesperación, ha traído locura para su vida. Pues en el programa de hoy yo le quiero presentar el caso verídico de Georgina, ya que ella estaba pasando por esta situación. Tenía que pedir prestado para comer, estaba endeudada y no conseguía salir adelante. Aparte de eso, en su trabajo vivía siendo humillada. Intentó salir adelante creando su propia empresa, su propio emprendimiento, pero fracasó y las deudas aumentaban y las peleas con su esposo también. ¿Qué fue lo que ella hizo para poder vencer esta situación? Vamos a conocer ahora su caso verídico.
2: Mi nombre es Georgina Domínguez, tengo 38 años, soy relacionista pública y mi vida económica antes era un completo desastre. Tengo dos hijas que en la actualidad tienen 15 y 17 años y en ese momento llegamos al límite de tener que pedir prestado para comer. Cuando nosotros nos juntamos en un principio, empezamos a querer formar nuestra familia ya con deudas. Todos los intentos que hacíamos por salir de la situación de siempre estar pidiendo y estar sacando créditos, pagamos un crédito con el otro y todo, se fue convirtiendo en una bola de nieve. Hasta llegar mi esposo a tener su sueldo embargado. Cuando quiero empezar a trabajar, consigo trabajo, pero en los lugares donde yo trabajaba era muy humillada. Tenía trabajos en los que me decían que yo era una inútil y que solamente podía trabajar ahí porque era lo que ellos me habían enseñado, que yo no podía desarrollarme ni hacer otra cosa. Yo trabajaba y trabajaba de moza, el sueldo era muy acotado, era pequeño y nosotros prácticamente comíamos de la propina que nos dejaba la gente. Esta ida y vuelta de los créditos, de pagar una cosa y quedar pagando otra, y siempre la deuda iba creciendo. O sea, había como, bueno, quizás uno o dos meses de alivio y después volvíamos otra vez a entrar en la misma rueda de estar comprando cosas a crédito, pagándolas más caras y haciendo esa vuelta de... era un crédito tras otro. No había manera de salir de ese círculo. Para todo esto no conseguía trabajo de lo que yo había estudiado. Pasaron 3 años más. Y en el medio de todo, queremos poner una empresa de servicio de catering. La ponemos, hacemos un mal negocio con una empresa de publicidad. Y encima de todas las deudas de nuestra familia que nosotros teníamos, de la tarjeta de crédito, de los créditos que habíamos sacado, de... Bueno, con este mal negocio yo le agrego todavía la deuda a los proveedores. Que no era poco dinero. Yo tenía que pagarles y era todo el tiempo el teléfono sonando, que si no era la tarjeta, era... La gente ya me veía y salía corriendo porque sabía que le iba a pedir plata prestada. Acompañado de que nosotros no nos tratábamos bien. Yo no me sentía bien, él no se sentía bien, él tenía insomnio, migrañas. se despertaba a la mitad de la noche y nos empezábamos a pelear de la nada. Y empezaba por el tema económico. Siempre, todas las peleas se desencadenaban por eso. Mis hijas, ellas tenían enfermedades, una tenía una enfermedad en la piel, que los medicamentos, el valor era en dólares en ese momento, porque venían de Francia, era una crema muy especial. Y era, comprábamos el medicamento, dejábamos de pagar un montón de cosas. Y ahí, siempre entre la espada y la pared, ¿no? Siempre teniendo que elegir qué hacer. Mi mamá trabajaba conmigo y necesitábamos ayuda de alguien que supiera. Entonces llamamos a mi tía, que tenía mucha experiencia en eso. Y necesitábamos a alguien de confianza que pudiera esperar para que nosotros le paguemos, ¿no? Cuando ella empieza a trabajar con nosotros, pasa un tiempo y ella me mira y me dice: Georgina, ¿vos sabés lo que vos serías si trabajaras junto con Dios? Cuando ella me invita al congreso, esas palabras quedaron así resonando en mi cabeza. Y como yo todas las oportunidades que venía, no las analizaba, yo quería salir de donde estaba. Bueno, tomé la decisión y fui. Y cuando fui, lo primero que sentí fue, primero, mucha paz de saber que podía cambiar la situación. Cada lunes yo recibí una enseñanza y iba viendo los resultados, a todo lo que nosotros aprendimos, al cambio de mentalidad que hicimos, de pensamiento. Hoy mi vida económica, yo tengo varias cuentas de banco y todas están, ¿no?, con saldo a favor, no en contra. Nosotros ahora podemos salir a comer, darnos una vida plena. Si mis hijas quieren algo, yo se lo puedo comprar. Realmente puedo invertir en mis sueños. Hoy, a través del Congreso para el Progreso, mi vida económica es una vida económica fuerte, es una vida económica sólida. Yo tengo fluidez, puedo ir al supermercado y ya no tengo que dejar más la compra, sino que compro lo que quiero, cuando quiero. No me estoy fijando, compro para mi negocio, para mi casa, y no me estoy fijando el monto total. Yo recomiendo para cualquier persona que esté pasando por un momento difícil en su economía, que lo estén por desalojar, que no vea la salida, que su empresa está yendo para atrás, no da ganancia, que venga, que se acerque, porque va a encontrar no solo el aliento que necesita, la fuerza, sino una solución, la visión. Va a cambiar su cabeza, va a cambiar su mente. Que vengan, que no se van a arrepentir, porque realmente su vida económica va a cambiar.

0: Son ahora las 9 de la mañana con 10 minutos. Y en el caso verídico de Georgina, nosotros pudimos darnos cuenta de cuán poderosa es una actitud cuando alguien toma una decisión práctica de acercarse a Dios, no como religión, no como una aventura, no como algo normal, cotidiano, sino realmente como alguien que va a transformar su vida por completo. No para hacer un experimento, sino para que en verdad, usted encuentre la transformación que quiere. Or Georgina tiene paz, puertas abiertas, caminos abiertos. La prosperidad no fue apenas por fuera, pero sobre todas las cosas fue una prosperidad por dentro. Y es eso lo que queremos, que usted alcance y mucho más aquí en la reunión de la prosperidad con Dios. Por eso, usted va a escuchar ahora, preste mucha atención a lo que sucede todos los días lunes.
1: Cada día miles de personas en todo el mundo enfrentan barreras que parecen impedir su prosperidad. Deudas acumuladas, negocios que no avanzan, puertas que se cierran y oportunidades que parecen cada vez más lejanas. La frustración de esforzarse al máximo sin ver resultados se convierte en una carga silenciosa para muchas familias. Es como caminar por un camino lleno de obstáculos, donde cada paso representa un nuevo desafío. La falta de ingresos, las pérdidas económicas, la presión de las cuentas por pagar y los sueños detenidos por circunstancias difíciles pueden llevarnos a pensar que no hay salida. Pero, si usted ha sentido que los caminos están cerrados, hoy queremos decirle que todavía hay esperanza.
0: Confíe, aunque no entienda lo que está pasando. Y amaba Israel, o sea Jacob, a José, más que a todos sus hijos, porque era él el hijo de su vejez. Y le hizo una túnica de muchos colores. Y vieron sus hermanos que su padre lo amaba más que a todos sus hermanos. Por eso lo odiaban y no podían hablarle amistosamente. José, él nunca llegó a vivir mal. José siempre tuvo de todo. José siempre tuvo una vida buena. Pero de la noche a la mañana, su vida se puso cabeza abajo. José nunca imaginó que pasaría por estos momentos tan difíciles. Ser vendido como esclavo, vivir lejos de su familia, ser acusado injustamente. Aunque hoy no comprenda lo que está viviendo, siga confiando. Dios está obrando aún cuando usted no puede ver el propósito. Quizás usted diga: sí, pastor, lo que yo estoy pasando en mi vida nunca me imaginé pasar. Así como José. Pero él hizo una cosa que hizo toda la diferencia. A pesar de todo, él siguió confiando ¿en quién? Siga confiando en Dios. ¿Cuál es su nombre?
2: Jesús Manzaba, pastor.
0: ¿Cuál fue su victoria?
2: Pastor, como estábamos en el propósito de que nuestras vidas se estaban estancando, ¿no? Y yo estaba padeciendo de eso, ¿verdad? Que yo estaba para continuar con un contrato y se me truncaba. Y no me salía, ni por nada del mundo, ni por más que yo hiciera, se me quedaba ahí estancado. Hasta el final, que en esta semana se dio. Me llamaron de una institución para hacer unos trajes bien pagados, pastor. me llamaron de otra institución para hacer otro contrato, más o menos de unos $4,000.
3: Señora Sara, ¿cuál es su victoria?
4: Mire, pastor, yo vine a clamarle aquí por mi nieto la semana antepasada. Mi nieto estaba trabajando, pero él no le gustaba ese salario. Entonces, dice, yo cogí el currículum de él escondida el día lunes. Cuando usted dijo, esta semana va a tener una buena noticia, y yo era, amén, amén. Y el lunes yo llegué a mi trabajo, mami, ya estoy trabajando. Y gracias a Dios está bien, ya tiene otras menciones que él tiene. Y el día lunes mismo, mi hermano, pues usted dijo, el lunes pasado, dijo, usted va a tener otra nueva noticia. Como mi mamita me dejó una herencia, yo no peleo por nada. Entonces mi hermano me llama, te tengo una buena noticia, hermana. Me dice, ¿qué pasó? Dinero.
1: Por eso haga parte de la gran convocatoria de los 318 nacidos para vencer. Los esperamos este lunes en La Prosperidad con Dios, la conferencia que inspira a miles a alcanzar la verdadera prosperidad, a las 7 de la mañana, 10 de la mañana, mediodía, 3 de la tarde y principalmente a las 7 de la noche, en el Templo de los Milagros, ubicado en la Avenida de las Américas 305, sector Kennedy Norte, y en todos los templos de la Universal en el país.

0: Señora Sara, ¿cuál es su victoria?
1: Mire, pastor, yo vine a clamarle aquí por mi nieto la semana antepasada. Mi nieto estaba trabajando, pero él no le gustaba ese salario. Entonces, dice, yo cogí el currículo de él escondida el día lunes. Cuando usted dijo, esta semana va a tener una buena noticia, yo era, amén, amén. Y el lunes yo llegué a mi trabajo, mami, ya estoy trabajando. ¿Ves? Y gracias a Dios está bien, ya tiene otras menciones que él tiene. Y el día lunes mismo, mi hermano, pues usted dijo, el lunes pasado dijo, usted va a tener otra nueva noticia. Como mi mamita me dejó una herencia, yo no peleo por nada. Entonces mi hermano me llama, te tengo una buena noticia, hermana. Me dice, ¿qué pasó? Dinero.
0: ¿Cuál fue su victoria?
2: Que esta semana pasada ganamos 2 contratos de licitación de obra.
0: Señora Delia, cuéntenos.
3: Bueno, yo tengo una casa en Palestina y no podía arreglarla. Se me llenaba, cada que llovía se llenaba de agua. Yo pude hacerle un arreglo en mi casa, ya rellené, le cambié el techo, todo, le hice un arreglo que no podía. Todos los años era lo mismo, que se llenaba de agua, y gracias a Dios ya arreglé la casa. Ya.
0: Dios le dio condiciones, casa arreglada.
3: Sí.
0: ¿Cuál es su nombre?
4: Marta Montoya. Mi hija, ayer yo estaba luchando los proyectos. Ella es abogada, había ingresado algunos proyectos. Ella está viviendo en Ibarra. Entonces, ella mes a mes iba escribiendo cada proyecto que ella quería que se le solucione. Pero justamente ayer ella me llama que el día de hoy está firmando un contrato de una cooperativa. Ella está manejando, ella maneja todo lo que es coactiva y le salió uno de ellos. De todos, le salió uno. Está bendecida ella. Además, mi hijo que vive fuera también me dio la sorpresa esta semana. Me dice, mami, acércate a la zona solar donde él me había pagado el pasaporte porque quiere que lo visite.
0: ¿Cuál es su nombre?
5: César.
0: Don César, ¿cuál fue su victoria?
5: Mi victoria es que el 2025 yo hice mi proyecto de hacer 2 departamentos de construir. Así que esta semana ya se terminó y están listos para alquilarlos.

0: ¿cuál es su nombre?
1: Mercedes.
0: Señora Mercedes, ¿cuál fue su victoria?
1: Mi victoria fue que el empleado que me le puse a arreglar la casa, cometí el error de pagarle casi todo porque era la obra de 1,100. Y le pagué $1,000 y no vino dos meses. Y estaba yo desesperada. Yo dije, voy a clamar al Señor para que me ayude, me proteja y este Señor me, por lo menos me llame, me diga algo, porque nunca me contestó el teléfono. Ya vino, ya me llamó por teléfono y dijo, ya mañana voy. Y ahorita ya está en la casa cumpliendo el trabajo y ya va a terminar para yo poder vender.
0: Señora Flora, ¿cuál fue su victoria?
2: Mi victoria fue que mi hijo en Chile se quedó sin trabajo y no tenía una salida y estaba muy preocupado. Pero yo estoy luchando y te va a salir un trabajo muy bueno. Y así fue. Ya tiene un muy buen trabajo, gracias a Dios.
0: Señora Jesús Mendoza, ¿cuál fue su victoria?
3: Pastor, yo oro por toda mi familia que tienen problemas, están desempleados, todo eso. Y tenía una sobrina que ella tenía un departamento y no lo podía alquilar. Y ahora la semana pasada, el día jueves, me llamó, me dice, tía, ya alquilé el departamento, dice, ya me pagaron, dice, lo que ella le pidió, el mes de depósito, todo eso, dice, y son unas personas, dice, que trabajan y son bien honestas, me dice.
0: Usted puso ese proyecto en la carpeta en favor de este familiar, clamó, determinó, llegó la victoria.
3: Sí, señor.
4: La bendición de Dios está disponible para todas las personas. 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
0: Nueve de la mañana con 25 minutos. Y este lunes, así es, este lunes, usted tendrá la oportunidad de recibir de forma gratuita la carpeta de las mayores conquistas. Usted sabe muy bien que la palabra de Dios dice que por la fe los héroes del pasado conquistaron reinos, taparon bocas de leones y vencieron. Y por la fe, cuando usted también coloque sus proyectos de la casa propia, del auto propio, emprender, superarse, que sus hijos terminen su carrera, ese proyecto saldrá del papel y se va a cumplir en su vida. Así que este lunes es la oportunidad para que sus proyectos con la bendición de Dios se realicen. Vamos ahora a esta invitación.
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6: llegamos al punto que él se iba a los contenedores, ahí donde tiran toda la basura, todo lo que ya no sirve. Ahí nosotros con los chicos lavábamos lo mejor y de eso comíamos.
7: Y en este sector que está acá, que se ve, donde yo venía a sacar todo lo que tiraban del mercado, o sea, toda la fruta, la verdura, que ya estaba prácticamente en descomposición, veníamos a levantar para yo poder llevar a casa para que mi hijo tenga para comer.
6: Yo estaba enamorada, me casé, tuve mis hijos, medianamente estaba feliz, tranquila, económicamente estábamos medianamente bien, salíamos a pasear, teníamos para comer lo bueno, vestir lo bueno. Pasó un tiempo y mi esposo en los negocios que estaba haciendo perdió todo, quedamos en la miseria total. Teníamos muchas, muchas deudas. Entonces nos venían, nos golpeaban las puertas para cobrar, nos cortaban los servicios, nos quitaron moto, nos quitaron auto. Ahí vino también que nos embargaron la casa. Ahí viene la depresión total de él. Él no se bañaba, no quería salir, empezó a beber. Yo a veces salía y acá era conocida como la pobretona, la que pedía fiado. Pero aún así nosotros seguíamos el sufrimiento y el dolor. Peleábamos mucho con él porque él tomaba y yo una vez agarré un cuchillo, yo lo quería matar a él. Yo mis hijos, los corrí a mis hijas y ellas tenían que trabajar, tenían 12, 13 años, trabajaban para ellas poder comer. Y aún así la deuda y la casa que me querían sacar ya porque daban un tiempo para que nosotros salgamos de la casa. Yo tenía el más chico de los hijos. Sufrió mucho él porque estaba junto. Él estaba más a la par del padre. Él andaba descalzo. Y habían hecho un carrito para pedir cosas. Se iban a juntar botellas, cartones, fierro para vender.
8: Yo salía a juntar desperdicio en Mercofru con mi viejo, mi padre. De ahí sacaban para comer. Lo que nosotros sacábamos era un contenedor. Ese era el desperdicio de los vendedores. Pero de ahí nosotros sacábamos lo que estaba un poquito más lindo, o sea, que nos pueda servir a nosotros. Y bueno, de ahí sacábamos, limpiábamos, lavábamos y comíamos de ahí.
6: Yo pensaba que mi vida tenía que ser así y que yo tenía que separarme, vivir separada o... No tenía ni noción, no sabía ni cómo salir. No había paz en esta casa, no había, ni en la familia, ¿no? Cuando yo pensé que casarme, ser feliz, no había nada de paz ni de felicidad. Fue en ese momento que una noche me despierto y lo veo a mi esposo que estaba viendo una programación. En el primer día ya sentí un cambio total, me sentía tranquila, en paz y seguí luchando. Mi vida cambió completamente, me dio la paz, la tranquilidad. Fue en mi casa levantado el embargo porque no había solución. Hasta yo había hablado con abogados y decían que no había solución, que ya no tenía solución, que era para el remate. Ya no tengo deudas de ninguna clase.
7: Yo volví a remontar mi empresa. Ahora tengo una fábrica de muebles en la cual salen mis hijos a vender.
8: No seguimos buscando basura. Nosotros tenemos un buen trabajo, una buena empresa.
6: Hoy mi esposo es como un novio, enamorado, nos entendemos. Yo también cambié porque mi carácter era tremendo. Era mala, lo humillaba, hoy no, hoy aprendí a auxiliarlo, a levantarlo, a ayudarlo. Ya no quiere matar a la familia, hoy estamos unidos, salimos donde queremos, comemos lo que queremos. Hoy mi vida está completamente restaurada.

0: La fe es un don de Dios, una revelación divina. 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
1: Nueve de la mañana con 37 minutos. Este lunes usted tendrá la oportunidad de alcanzar a través de la fe la bendición en su vida económica. Aquí en el Templo de los Milagros, Avenida de las Américas, 305, sector Kennedy Norte, en la ciudad de Guayaquil, como también en todos los templos de una universal más cercana a su hogar. Vamos a seguir acompañando más casos verídicos. Valeria, colocando el proyecto en la carpeta, ¿cuál fue la victoria?
2: Bueno, muchas victorias en el 2025 tuve, gracias a Dios. Dios me dio condiciones para montar mi propio negocio de manera física. Y hoy quiero también glorificar a Dios a través de un testimonio que yo estaba luchando en el 2025 por mi esposo. Él se mantuvo aproximadamente 10 años en el mismo puesto y con el mismo sueldo. Pero ya gracias a Dios, pues le salió otra oportunidad de trabajo que lo querían contratar en otra empresa. Él habló con el jefe porque ya iban a terminar el contrato, pero el jefe no quiso dejarlo ir y le ofreció un puesto mucho mejor del que él tenía y ahorita está ganando casi el triple de lo que él ganaba, gracias a Dios.
1: Señora Luisa, colocando su proyecto en la carpeta, ¿cuál fue su victoria?
3: Bueno, en el año 2025, gracias a Dios, el Señor no me dejó desamparada, los contratos vinieron muy seguidos.
1: Y mismo inicio de este año, tuvo sus contratos.
3: Así es, y se están realizando seguidos, la gente está llamando, la gente queda muy agradecida, muy contenta.

0: con el trabajo que se les da, pues, y de ahí salen los nuevos contratos, las nuevas cotizaciones. A tal punto de que no paro de trabajar domingo mandando cotizaciones y todo eso.
1: Alberto llegó a vivir de favores, humillado y con un vicio que lo llevó al deterioro de su salud.
2: Mi nombre es Alberto Mendoza y pues mi historia era una historia de fracaso, de miseria, de alcoholismo. Yo vengo de una familia pues muy humilde, soy el segundo de 5 hermanos, en donde hubo mucha miseria, mucha escasez. Yo en medio de estos problemas pues decido salirme a emborracharme con los amigos. Cuando yo decido hacer mi familia, casarme, yo voy con ese fin de salir, de asentar cabeza, de prosperar. Y pues lejos de eso empeora mi situación. Ahora yo como padre de familia pues me torno una persona agresiva, muy impulsiva, y el vicio empeora. Ahora ya no nada más era tomar una vez a la semana, era casi diario, eran borracheras en las cuales me quedaba hasta en la calle, en la casa de los amigos. Pues llegamos al punto de no tener ni para comer. Yo no tenía casa, no tenía negocio, no tenía nada. Donde vivíamos pues era prestado, era un cuartito de lámina de cartón que me prestaban mis papás. Entonces mis papás hablaban para mí: si tú no compones tu comportamiento, pues con la pena te vas a tener que ir de la casa. A mi esposa pues llegué muchas veces a golpearla, la maltraté tanto física como psicológicamente. El mismo problema que yo tenía interno lo reflejaba en ella. Yo le decía: ya tú no vales nada, tú eres una buena para nada, o sea, no sé ni qué te vi, no sé ni por qué me casé contigo. Y era algo triste porque ella me apoyaba en todo. Y llego al punto en el que caigo en la diabetes, y ahora no nada más era la resaca del alcohol, sino ahora era ya mi condición de salud. Los doctores me empiezo a sentir mal y los doctores me diagnostican como diabetes. Entonces día a día se va empeorando mi salud, hasta el punto en el que después de tantas borracheras un día me paro y comienzo a vomitar sangre, y ahí me siento terriblemente mal. Y dentro de mí había mucha frustración, mucho coraje, mucha ira. Era lo que me causaba al ver que no avanzaba. Y pues en esos primeros días que comienzo a asistir, empiezo a sentir un gran alivio en mi interior. Y ahí es como yo creo y decido lanzarme. Yo quiero también de esa bendición. Yo decido obedecer lo que es la palabra, obedecer lo que Dios manda. Y es ahí donde yo me doy cuenta que todo lo que yo estaba haciendo pues estaba errado. Y dejo el vicio, dejo las malas amistades. Hoy mi historia cambió. Hoy dejé totalmente los vicios, el alcohol, los golpes, las peleas. Hoy amo a mi esposa, la respeto, nos queremos, hay ese amor. Hoy podemos tener una relación con confianza, con respeto. Ya no hay más gritos, no hay más golpes. Todo aquello, todo eso tan sucio, tan malo que había, pues se acabó. Hoy nos vemos con mucho amor y con mucho respeto. Hoy estoy totalmente sanado de la diabetes, ya nunca más volví a vomitar sangre. Hoy mi economía está totalmente cambiada, transformada. Dios me dio las posibilidades para abrir 2 negocios. Tengo 2 tortillerías, 2 molinos. Formé mi primer casa. Tengo 2 terrenos. Tengo 2 motos. Dios ha transformado mi vida. Hoy puedo decir que tengo el gusto de llevar a mi familia a comer a donde ellos quieran. Dios me ha dado el sustento para crecer y aún agrandar mis negocios. Porque a pesar de que muchos se están cerrando, pues yo estoy, sigo creciendo y sigo adelante. Hoy Dios ha cambiado mi vida. Y mi historia, mi nombre, después de haber sido conocido como el borracho, el don nadie, hoy me hablan como patrón, como sí, señor Alberto. Es una vida totalmente diferente y transformada. Lo más importante pues es el Espíritu Santo, dado que Él transformó mi vida. Sé que por mucho que crezca, Dios es lo más grande, dado que llenó mi interior, me llenó de paz, de alegría, de felicidad. Quitó esa venda que me cegaba.
1: Es posible dar un giro a nuestra historia y tener una vida plena cuando se cuenta con la dirección divina para lograr.
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4: Levantarse no significa que los problemas se solucionen. Significa una actitud tomada en contra de aquella situación en que usted se encuentra ahora. No dependa de la fe de nadie, sino en su propia fe y en Cristo. Lo que Dios quiere ahora es que usted reaccione y venza. Peor que el problema es la reacción de la persona delante de él. Dios lo está llamando como lo llamó a los grandes que hicieron historia y obtuvieron grandes conquistas. No son sus condiciones las que van a hacerle vencer, sino la manifestación de su fe. Cuanto más grande quiera ser usted, más va a tener que enfrentar la oposición de aquellos que son débiles y no reaccionan. Quizás usted no sepa a dónde ir, nunca vio la salida. Ahora tenga valor para ponerse sobre sus propios pies y luchar. No espere de nadie y viva su fe.

0: En la ciudadela Marta de Roldós, al norte de Guayaquil, viven más de 30.000 personas. Aunque es un sector céntrico, la mayoría de los hogares dependen de trabajos informales y pequeños negocios que se han visto afectados. En este lugar existen muchas familias marcadas por necesidades y muchos hogares que enfrentan diariamente la escasez, visibilizando una problemática que afecta el día a día de cientos de hogares.
1: Verdad, ahorita está la cosa difícil porque yo como no tengo mi esposo ya, hacen como 25 años yo ya soy sola. Tenía que trabajar, mantener mis niños, estudiarlos. Y por ahí donde yo trabajaba ya ellos me ayudaban y así. A veces yo caigo enferma. A veces mi hijo no tiene, porque tengo más un varón y cuatro mujeres. Entonces le digo, él a veces no tiene trabajo, a veces dos semanas no trabaja, ya también tiene su hijo, también tiene dos niños. Y entonces un niño le salió así enfermito de la cabecita. Ese niño necesita, le digo, remedio, y son carísimos los remedios que le mandan. Entonces ya pues le digo, una mini cajita, le digo, es $58. ¿De a dónde sacamos? Y así.
2: ¿Y usted cómo se siente al ver esta situación?
1: Verdad, triste. Porque le digo, yo cuando él estaba, mi marido, le digo, él llevaba la comida suficiente, le digo, nosotros comíamos. Pero ahora le digo, no. Y hay veces que los vecinos me regalan por ahí cualquier cosa. Entonces, con eso nos ayudamos. Así es. Por ejemplo, la vecina a veces compra verde. Ya ella compra así tomate, se van a Montesbello, compran suficiente. Ella me regala así tomate, pimiento, de todo, de todo. Ajá. Y así que estamos.
3: A ver, ¿no? Bueno, yo soy discapacitada de que nací. Hace como 3-4 meses estuve en aquí. Hace 3 meses me fui al doctor porque me sentía tan mal y fui, me hicieron examen todito y me salió que era diabética. Primero era hipertensa, ahora soy diabética. Y hace como 3 meses tuve un accidente de mis pies que me caí, me trompecé y me cogieron 24 puntos. Yo no trabajo, tengo dos hijos, tengo uno de 16 y una de 12. Cobraba el bono, me lo quitaron hace como 2 años. No cobran ni el bono. Mi esposo es albañil, de eso vivimos.
2: ¿Pero él trabaja todos los días vez en cuando tiene...?
3: De vez en cuando, porque él es albañil nomás. Cuando lo llaman, cuando me sale trabajo, a trabajo. Por eso me siento mal. Sabe que los diabéticos lo sentimos mal. Pero a mí se me baja la presión, a veces a 300, lo sube.
0: Frente a esta realidad, los voluntarios del grupo Unisocial llegaron hasta este sector para brindar ayuda, apoyo y esperanza a quienes más lo necesitan. A través de brigadas de asistencia, han entregado alimentos, atención y acompañamiento a las familias en situaciones más críticas.
4: Ay, muy agradecida a ustedes, principalmente a Dios. Que esta ayudita, pues, este alimento nos ayuda, nos saca de mucho apuro a veces que no tenemos para comprar. La situación está un poco mal porque, le digo, yo vivo con mi esposo tuvo un accidente. De allí por acá ya no está trabajando. Con seguridad y ahora nos buscamos como sea para poder sobrevivir y mis hijos que nos ayudan.
5: Acá
4: sí, el bien grado. Tengo dos madres solteras, yo trabajo aquí de limpieza y a veces
2: no le alcanza,
4: a veces no me alcanza. Porque limpieza de escuela se hace $3, ¿sí? Te pega agua, luz.
2: A la semana, ¿usted cuánto saca? ¿Cómo hace para dividir el dinero?
4: Ahí, o sea, 15, 13, hay que ir guardando un dólar para la luz, otro para el agua, para el internet de los niños, todo.
2: Entonces, ¿usted está muy agradecida de recibir?
4: Hoy, muy agradecida.
0: En esta oportunidad, 220 fundas de alimentos básicos fueron entregados a muchas familias que estaban necesitando de esta ayuda. Pero también se contó con el trabajo espiritual, una oración por todos los presentes y una palabra de fe.
5: Más que dar solo un alimento físico, él tiene poder para restaurar su cuerpo, para realizar en usted el milagro. Pero nosotros sabemos que la ayuda que usted necesita no es solo un alimento físico, porque usted tiene en su vida otros problemas. Usted ha llegado con dolores, con dolencias, con enfermedades, desahuciado por la medicina. Le dijeron que el problema que usted tiene no hay cura, pero está escrito que Jesús llevó en la cruz nuestros dolores y nuestras enfermedades.
2: Usted también puede contribuir para que más familias sean beneficiadas. Puede acercarse a cualquiera de los centros de acopio a nivel nacional o en el mayor centro de acopio del país. Está ubicado en la Avenida de las Américas 305, sector Kennedy Norte.

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2: Son ahora las 10 de la mañana y un minuto. Cuando las enfermedades dejan una factura muy grande, cuando por causa de una enfermedad se pierde el empleo, las oportunidades, se debe cerrar un negocio, se debe gastar lo que se ha ahorrado o pedir prestado para poder cubrir todas sus necesidades, porque no es solamente los medicamentos para poder curar ese dolor, también es el alimento que a través de ese trabajo o ese emprendimiento usted proporcionaba a toda su familia. Y quedarse en la nada con las puertas cerradas y una vida económica inestable, para muchos es un verdadero tormento. Pues así se encontraba el señor Juan Carlos Varona. Tenía éxito en su vida. Fíjese, por favor. Él era un hombre que estaba progresando, saliendo adelante. Pero de un momento a otro todo cambió. Se enfermó gravemente. También pasó a tener problemas en la familia. A causa de la situación vivió siendo humillado. ¿Cuántos aquí escucharon alguna vez esta frase? Solo vives enfermo. Solo pasas enferma. No ayudas en la casa. Como si usted quisiera enfermarse, porque así lo quiso. Él vivía siendo humillado y no podía cubrir los gastos básicos del hogar. ¿Qué hizo para salir de esa situación? ¿Cómo superó ese cuadro triste? Vamos a conocer su caso verídico.
3: Juan Carlos tenía una vida llena de éxitos. Pero de un momento a otro dio un giro radical, pues ya no tenía para solventar los gastos que implican tener una familia. A causa de eso, empezaron los reclamos en el matrimonio y para empeorar las cosas, cayó Juan Carlos en una enfermedad grave.
4: Mi nombre es Juan Carlos Varona y mi historia era una historia de fracaso. Después de tener una vida de éxito, de prosperidad, en ese momento mi vida había cambiado totalmente. Vivía humillado por gente a mi alrededor, por lo mismo, por obvias razones, porque yo ya no podía hacer frente. En la familia había reclamos por parte de mi esposa, de mis hijos, porque yo no podía pagar colegiaturas, que era una obligación como jefe de familia. Lo que eran el agua, luz, teléfono, los gastos propios de una casa. Yo ya no podía hacer frente. Las deudas empezaron a aumentar, lo cual hizo que yo ya no tuviera paz interior. Derivado de esta situación repercutió en mi salud. Empecé a padecer una enfermedad en mi piel que se llama dermatitis atópica, pero muy agresiva. De esta manera mi cuerpo, mi cara, mi rostro, mis manos se llenaban de llagas. Llagas de muy mal aspecto, muy dolorosas, y que mi calidad de vida se veía muy limitada. Yo no podía estar expuesto al sol. Y los pronósticos de doctores fueron tratamientos, fueron medicamentos y no había respuesta alguna. Fueron 10 años de estar viviendo con esta situación. No había expectativas de poder tener cura al respecto. Y eso provocó en mí una depresión profunda, donde realmente yo ya no le encontraba sentido a nada. Ya para mí cualquier día era lo mismo. Ya no encontraba nada que me motivara a poder salir de esta situación, de tanta angustia, de tanta desesperación. Los negocios, repito, eran negocios que ya no generaban ingresos. Estaban prácticamente descapitalizados y los compromisos seguían adelante. Los reclamos por parte de mi esposa, de mis hijos, eran obvios, porque yo ya no podía darles como cabeza de familia. Y esto se fue agravando poco a poco. Sumado a esto, tenía la hipoteca de esta casa donde vivía junto con mi familia. Era el techo donde vivíamos. Y se inició un juicio justamente porque yo ya no podía seguir pagándola. El riesgo que había era el de perder yo este techo y ser lanzados junto con mi familia a la calle. esta situación fue empeorando día con día y fue tal el grado que no solamente ya no podía solventar los gastos propios de una casa, sino que el momento más crítico, más difícil, fue cuando yo ya no podía proveer como cabeza de familia el sustento a mi casa. Ya no comíamos como debiera de ser, empezamos a dejar de tener esos alimentos cada vez más, hasta el momento de mis hijos tener que llegar a dormir con el estómago vacío. Fue mi contacto a través de la programación, ¿sí? Viendo testimonios y dándome cuenta que había personas que estaban viviendo lo que yo estaba viviendo en este momento. Y no dudo en ir. Fue así que mi vida empezó a transformarse. Empezaron a suceder cambios en mi vida que fueron esta paz interior, esta seguridad, el darme esta visión para poder salir adelante. Hoy mi vida es una vida totalmente transformada. Dios me ha dado las condiciones para pagar esa deuda, de poder liquidar esta hipoteca con el riesgo de perderla, de tener 3 casas, de poderle dar a mi familia que comer lo que ellos quieren comer. En fin, es una vida transformada. Han sido también 3 negocios, un destino de playa, autos de carreras porque practico el automovilismo junto con mi familia. En fin, es una vida muy bendecida, totalmente transformada. Hoy la relación con mi esposa es una relación de afecto, de amor, de paz, de estar preocupado el uno por el otro. Ese distanciamiento que en su momento hubo, eso ha quedado atrás. Hoy es una vida donde nuevamente como novios vivimos este amor, este enamoramiento que realmente vino a dar este cambio en mi vida de pareja y en mi vida personal. Dios me ha curado de esta dermatitis que padecí durante 10 años, una enfermedad muy agresiva que no me permitía ni siquiera estar expuesto al sol. Hoy puedo decir que gozo de esta salud gracias a Dios. Testimonio de ello, mi cara, mi rostro, mis manos están totalmente curadas, están totalmente sanas. Gracias a Dios.
3: Dios le devolvió a Juan Carlos más de lo que tenía. Ahora su matrimonio, su salud y su vida económica son completamente bendecidas.
2: Son ahora las 10 de la mañana y 8 minutos. 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Más bien, es una inversión, es algo que vale la pena, es algo que va a traer ganancia, lucro, oportunidades para su vida. Buscar a Dios, buscar al Señor Jesús, hacer un pacto con Él los días lunes, es una oportunidad. Así que no la deje pasar. 7 de la mañana, 10 de la mañana, mediodía, 3 de la tarde y especialmente a las 19 horas esperamos por usted. Aquí en el Templo de los Milagros, Avenida de las Américas 305, sector Kennedy Norte, en la ciudad de Guayaquil. ¿Quieres saber más? Acompañemos este informe de lo que sucederá en este día lunes.
5: Cada día miles de personas en todo el mundo enfrentan barreras que parecen impedir su prosperidad. Deudas acumuladas, negocios que no avanzan, puertas que se cierran y oportunidades que parecen cada vez más lejanas. La frustración de esforzarse al máximo sin ver resultados se convierte en una carga silenciosa para muchas familias. Es como caminar por un camino lleno de obstáculos, donde cada paso representa un nuevo desafío. La falta de ingresos, las pérdidas económicas, la presión de las cuentas por pagar y los sueños detenidos por circunstancias difíciles pueden llevarnos a pensar que no hay salida. Pero, si usted ha sentido que los caminos están cerrados, hoy queremos decirle que todavía hay esperanza.
2: Confíe,
6: aunque no entienda lo que está pasando. Y amaba Israel, o sea Jacob, a José, más que a todos sus hijos, porque era él el hijo de su vejez. Y le hizo una túnica de muchos colores. Y vieron sus hermanos que su padre lo amaba más que a todos sus hermanos. Por eso lo odiaban y no podían hablarle amistosamente. José, él nunca llegó a vivir mal. José siempre tuvo de todo. José siempre tuvo una vida buena, pero de la noche a la mañana su vida se puso cabeza abajo. José nunca imaginó que pasaría por estos momentos tan difíciles: ser vendido como esclavo, vivir lejos de su familia, ser acusado injustamente. Aunque hoy no comprenda lo que está viviendo, siga confiando. Dios está obrando aún cuando usted no puede ver el propósito. Quizás usted diga: sí, pastor, lo que yo estoy pasando en mi vida nunca me imaginé pasar. Así como José. Pero él hizo una cosa que hizo toda la diferencia. A pesar de todo, él siguió confiando ¿en quién? Siga confiando en Dios. ¿Cuál es su nombre?
7: Jesús Manzaba, pastor.
6: ¿Cuál fue su victoria?
7: Pastor, como estábamos en el propósito de que nuestras vidas se estaban estancando, ¿no? Y yo estaba padeciendo de eso, ¿verdad? Que yo estaba para continuar con un contrato y se me truncaba. Y no me salía, ni por nada del mundo, ni por más que yo hiciera, se me quedaba ahí estancado. Hasta el final, que en esta semana se dio. Me llamaron de una institución para hacer unos trajes bien pagados, pastor. Me llamaron de otra institución para hacer otro contrato, más o menos de unos $4,000.
6: Señora Sara, ¿cuál es su victoria?
8: Mire, pastor, yo vine a clamarle aquí por mi nieto la semana antepasada. Mi nieto estaba trabajando, pero él no le gustaba ese salario. Entonces, dice, yo cogí el currículo de él escondida el día lunes. Cuando usted dijo: esta semana va a tener una buena noticia, y yo era: amén, amén. Y el lunes yo llegué a mi trabajo: mami, ya estoy trabajando. Y gracias a Dios está bien, ya tiene otras menciones que él tiene. Y el día lunes mismo, mi hermano, pues usted dijo, el lunes pasado, dijo: usted va a tener otra nueva noticia. Como mi mamita me dejó una herencia, yo no peleo por nada. Entonces mi hermano me llama: te tengo una buena noticia, hermana. Me dice: ¿qué pasó? Dinero.
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0: Valeria, colocando el proyecto en la carpeta, ¿cuál fue la victoria?
1: Bueno, muchas victorias en el 2025 tuve, gracias a Dios. Dios me dio condiciones para montar mi propio negocio de manera física. Y hoy quiero también glorificar a Dios a través de un testimonio que yo estaba luchando en el 2025 por mi esposo. Él se mantuvo aproximadamente 10 años en el mismo puesto y con el mismo sueldo. Pero ya gracias a Dios, pues le salió otra oportunidad de trabajo que lo querían contratar en otra empresa. Él habló con el jefe porque ya iban a terminar el contrato, pero el jefe no quiso dejarlo ir y le ofreció un puesto mucho mejor del que él tenía y ahorita está ganando casi el triple de lo que él ganaba, gracias a Dios.
0: Señora Luisa, colocando su proyecto en la carpeta, ¿cuál fue su victoria?
2: Bueno, en el año 2025, gracias a Dios, el Señor no me dejó desamparada, los contratos vinieron muy seguidos.
0: Y mismo inicio de este año, tuvo sus contratos.
2: Así es, y se están realizando seguidos, la gente está llamando, la gente queda muy agradecida, muy contenta con el trabajo que se les da, pues, y de ahí salen los nuevos contratos, las nuevas cotizaciones. A tal punto de que no paro de trabajar domingo mandando cotizaciones y todo eso.

0: ¿Cuál es su nombre?
1: Jesús Manzaba, pastor.
0: ¿Cuál fue su victoria?
1: Pastor, como estábamos en el propósito de que nuestras vidas se estaban estancando, ¿no? Y yo estaba padeciendo de eso, ¿verdad? Que yo estaba para continuar con un contrato y se me truncaba. Y no me salía, ni por nada del mundo, ni por más que yo hiciera, se me quedaba ahí y estancado. Hasta el final que en esta semana se dio. Me llamaron de una institución para hacer unos trajes bien pagados, pastor. Me llamaron de otra institución para hacer otro contrato, más o menos de unos $4,000, pastor.
0: Mercy, ¿cuál fue su victoria?
2: Bueno, mi victoria es que yo tenía una deuda con CNT. Gracias a Dios se me dieron las condiciones de poder cancelar todo.
0: ¿Pagó la deuda?
2: Sí.
0: Don Ángel, ¿cuál fue su victoria?
3: De que me debían un dinero y me pagaron. Y esta semana también fui a firmar un contrato de pintar una casa.
0: Señor Orlando, ¿cuál fue su victoria?
4: Mi victoria fue que me salió una deuda que yo no sabía que la tenía, pastor, pero Dios me dio las condiciones y la pagué toda.
0: Señora Alicia, ¿cuál fue su victoria?
5: Mi victoria fue que 2 años a mí no me pagaban. Y a los 2 años fui esta semana y ya me pagaron.
0: Señora Noemí, ¿cuál fue su victoria?
6: Mi victoria es que no podía vender unos solares que tenía.
0: ¿Hace cuánto tiempo que usted no podía vender esos solares?
6: Hace unos 3-4 años. Vendí ya los terrenos de los 2 solares y ya tengo la respuesta a todo.
0: David, ¿cuál fue tu victoria?
7: Victoria fue un aumento de sueldo. Todos los años se hace una evaluación y se aumenta en cierta cantidad y tiene un límite, ¿no? El aumento de sueldo. Pero en mí fue bastante, fue mucho más de lo que yo esperaba y del límite que está establecido.

0: Señora Rosario, ¿cuál fue su victoria?
1: Lo que pasa es que hace 2 meses mi hija se quedó sin trabajo. Ella vive en Cuenca. Y yo, pues, la otra semana, pues, determiné que ella tiene que tener un trabajo. Entonces, el día sábado han dicho que ya vaya a un hipermercado en Cuenca.
0: Señora Hilda, ¿cuál fue su victoria?
2: Yo tengo este criadero de pollo. Entonces, todo se puso mal. Pollos se me morían grandes. Se enfermaban a muerte. Y se morían los pollos grandes ya. Y ya cuando comencé a venir los días lunes, comenzó a mejorar la cosa. Ahora, gracias a Dios, ya ellos no se mueren, se crecen y ya los aprovecho.

0: Son ahora las 10 de la mañana con 24 minutos. Ahora, después de escuchar tantos casos verídicos, resultados, testimonios de fe, ¿cuál es su decisión? Sabiendo que existe una oportunidad para cambiar esa situación. Este lunes, yo espero por usted. 7 de la mañana, 10 de la mañana, mediodía, 3 de la tarde y especialmente a las 19 horas. 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
3: ¿Cómo ¿Cómo se puede vivir por la fe? Solamente es posible recibiendo el Espíritu Santo, pues Él es la llama ardiente que no deja que la fe se apague. No sirve ser religioso, no sirve ser diezmista y ofrendante fiel. No sirve conocer bien la Biblia si la persona no nace del Espíritu Santo.

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1: Muy buenos días con todos. Estamos aquí en vivo en su programa Milagros de la Fe. Y usted que está pasando por momentos difíciles, duros, a causa de las enfermedades, dolencias. Usted que tiene un familiar que está hospitalizado, que se encuentra enfermo hace mucho tiempo. Usted también, que hace mucho tiempo lleva una enfermedad en su cuerpo. Por más que ha hecho tratamientos, por más que ha intentado de todo, ha viajado incluso a otros países, provincias, intentando buscar una cura para esa enfermedad y no lo ha conseguido. Entonces es ahora donde usted tiene que poner en práctica su fe en la palabra de Dios, su fe en Dios. Porque poniendo su fe, su fuerza en Dios, en su palabra, poniéndola en práctica, usted va a ver cómo Él va a hacer un milagro en su vida. Él va a hacer un milagro, Dios hará un milagro en su cuerpo, en su ser. Él tiene el poder para sanar cualquier enfermedad. Como siempre comentamos, en la Biblia nosotros tenemos ejemplos, testimonios verídicos. La suegra de Pedro, ella se curó de una fiebre muy fuerte. Y también vemos y podemos leer que el Señor curó 10 leprosos. Curó 10 leprosos, o sea, desde una fiebre hasta una lepra. ¿Eso qué nos muestra? Que no hay enfermedad, no hay dolencia que no pueda ser vencida a través de la fe, a través del poder de Dios. Por eso vamos con el caso verídico de la señora Angélica. Ella era una mujer muy enferma, sufría de dolores insoportables. Atención, usted que sufre de dolores insoportables, dolores en su columna, dolores en las piernas, en las rodillas, en sus pies, la planta de sus pies, le arde, le duele, dolores de cabeza fuertes. Atención a este caso verídico.
2: Comprensión, amor y felicidad. Angélica puede afirmar que esta es su vida. Pero para llegar aquí, ella fue víctima de un pasado tormentoso de depresión y desamparo.
3: Tenía mucho complejo por lo mismo, me sentía sola, tenía un dolor muy fuerte en mi intestino, que eso me llevaba a tener dolores horribles, al punto de que yo quería quitar mi vida y quería agarrar un cuchillo y abrirme para ver qué era lo que tenía. Mi nombre es Angélica y esta es mi historia. Antes de llegar a la iglesia, mi vida era muy triste. Muchas enfermedades,

0: yo dije, pero ¿cómo? Una madre decir que no te quiero. Aunque mismo después ella me dijo, estoy jugando, ¿no? Pero para una muchacha, para un joven, que tu madre te diga eso, te quedas como plasmada, ¿no? ¿Y qué pasa? Siempre quedó eso grabado dentro de mí. Entonces, eso grabado dentro de mí. Entonces me quedaba en un cuarto sola, trataba de aislarme oyendo música, mirar revistas, mirar telenovelas, ¿no? Porque mi hermano es 17 años de diferencia conmigo y mi hermana es 15 años. Entonces había una diferencia muy grande de edad entre mis hermanos y yo.
1: Angélica se sentía aislada. Sentía que nadie la comprendía. La desesperación se acumulaba en su corazón y ella no sabía cómo acabar con su aflicción.
0: Cuando uno es niño, con un dulce, uno se contenta, ¿no? Pero cuando llega la adolescencia, es cuando te empiezan a atacar las dudas, te empiezan a atacar las tristezas, te empiezan a atacar todo eso, ¿no? Que te lleva a veces a tomar decisiones que no son correctas, pero a veces es la única solución que tú crees que tienes.
1: Una vez más, Angélica se siente acorralada a buscar un alivio permanente. Una vez más, Angélica se deja llevar por su dolor.
0: Entonces, eso me llevaba a mí a tomar esas cosas. No llegué al punto de quitar mi vida, ¿no? De matarme, pero sí lo intenté muchas veces. Cuando llegué a la iglesia, casualmente fue por mi mamá. Mi mamá miró el programa de la iglesia, que esta iglesia ayudaba, ¿no? Las personas. Entonces ella nos llevó a la iglesia, nos invitó a ir a la iglesia y me trajo con ella, porque pues yo todavía era una adolescente, tenía 17 años cuando llegué a la iglesia.
2: Te amo, Dios. Reside ahora.
0: Y estaba todavía pasando por todos esos problemas. Cuando llegué yo estaba enferma. Empecé a hacer las cadenas de los martes para la sanidad, me ungieron con el aceite. Fui curada de ese dolor insoportable. Empecé a participar del grupo joven. Del transcurso de los años, ahí como toda una joven, yo empecé a luchar por mis cadenas de mi vida sentimental. Ahí fue cuando yo conocí a mi esposo. Yo pedí a Dios para Dios me bendecir en la vida sentimental. Nos empezamos a conocer, el pastor nos orientó, mi familia lo conoció. Después de un año y algo, nos casamos. Y ha sido una vida realmente muy feliz. Tenemos ya, vamos para 13 años de casados y en esos 13 años nosotros hemos vivido, cada día es una luna de miel para nosotros. Me estoy feliz porque yo sé que lo que estoy hablando es algo que Dios ha hecho en mi vida. Y yo sé que así como yo estoy ahorita aquí sentada a través de ese testimonio, muchas personas van a estar aquí en mi lugar y yo sé que Dios va a hacer cosas grandes en la vida de aquel que cree. Y ahora yo puedo decir que esta Angélica triunfó porque tengo un matrimonio feliz, una vida feliz y un hijo hermoso que Dios me dio.
3: Ahí usted acompañó y escuchó un milagro que aconteció en la vida de esa mujer. Ella alcanzó ese milagro a través de la fe, la señora Angélica. Señora Angélica, ella manifestó su fe, entregó su vida a Dios y ella pudo alcanzar no solo la sanidad, atento, no solo la sanidad, sino una nueva vida. Porque sabemos que un problema de salud, una enfermedad, afecta al entorno, paraliza la vida de una persona. Ella no consigue más trabajar como lo hacía antes. No consigue atender a sus familiares, no consigue hacer sus actividades. Y eso trae otros problemas. Entonces usted que se encuentra así desesperado, usted ya agotó los recursos. Ya se agotaron los recursos en su vida. Ya tocó todas las puertas. Es momento que usted toque esta puerta. La puerta del Templo de los Milagros. A donde nosotros vamos a hacerle conocer un Dios que para Él no hay límites, un Dios que puede sanar y curar a cualquier persona sin importar su religión. Su religión no va a importar. Comprenda eso, su nivel social, tampoco.

0: Nosotros no queremos llevar a usted una religión, sino que queremos mostrarle que sí hay una forma de usted volver a tener una vida saludable, una vida feliz con su familia. Por eso en este día martes de sanidad, estamos tocando en el manto del abrigo del Altísimo. Las personas vienen cuando tienen su familiar en el hospital. ¿Qué es lo que las personas están haciendo? No pueden traer a su familiar. Ellas están trayendo una prenda de ropa de su familiar. Ellas traen la fotografía de su familiar. Ellas tocan en el manto cuando pasan por el pasillo. Y van tocando en el manto del abrigo del Altísimo. Y clamando a Dios. Clamamos a Dios. Determinamos que el milagro suceda. Así también usted puede hacer en ese día martes. Traiga la fotografía de un familiar. Traiga la prenda de ropa de ese familiar. Hágalo con fe, porque Dios va a hacer el milagro que usted tanto ha esperado y necesitado. Si usted desea comunicarse con nosotros, puede hacerlo en ese momento a través del servicio de WhatsApp al 099-839-1693. Nosotros vamos ahora a escuchar esta promo que habla justamente sobre el manto del abrigo del Altísimo y bloques de testimonios de personas que ya han recibido un milagro.
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2: Señora Natalia, participando los martes, ¿usted fue curada de qué?
3: De la diabetes. Yo ya no tomo pastillas, yo no tomo nada, las vistas se me están ya aclarando, ya veo bien. Gracias a Dios ya no me duelen los huesos, me duelen los pulmones, hasta los riñones, pero yo ya no siento nada, yo camino lejos, ya no me duelen las piernas, yo ya estoy curada.
2: Señora Lourdes, tocando en el manto, ¿qué pasó?
4: Bueno, yo venía con un dolor en el estómago muy feo. Entonces yo determiné que iba a estar sanada y que el poder de él se manifestaría en mi vida.
2: ¿Y ahora cómo está?
4: Gracias a Dios, muy bien.
2: ¿No le duele?
4: No, señor.
2: Señor Aníbal, ¿qué le dolía?
5: Yo venía haciendo cadena por mis hijos que estaban enfermos. Ya. O sea, el mayor me nació prematuro. Me caminaba como una persona discapacitada. Ya. Pero gracias al altar fue respondido ya.
2: ¿Cómo está?
5: Bien, excelente.
2: ¿Cuál es su nombre?
6: Marina Moreira.
2: ¿Qué le dolía?
6: Yo venía con un dolor, me cogió anoche, sí, un dolor aquí atrás en el cerebro, parece que me caía para atrás.
2: Le dolía toda la parte de acá, la cabeza, las nucas. ¿Y ahora?
6: Tocando en el manto me quitó el dolor y esta rodilla que me dolía.
2: ¿Curada?
6: Sí, pa.
2: Señora Esther, ¿qué le dolía?
7: Yo anoche pasé con fuerte fiebre, no podía hablar, tenía un malestar horrible. Yo decía, no voy, pero yo así me levanté a las 6 de la mañana y vine y ya, se me fue todo.
2: ¿Curada?
7: Y estoy curada. Yo sé que tuve el martes pasado también aquí con una fuerte hemorragia. Y el día que toqué por primera vez el manto, desapareció totalmente.
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2: ¿Qué le dolía?
6: Las rodillas.
2: ¿Y ahora?
6: Ya estoy bien, gracias a Dios.
2: ¿Curada?
6: Curada.
2: ¿Qué le dolía?
8: Todo este cuello aquí y la rodilla.
2: ¿Y ahora?
8: Ya todo, ya me ha quitado, está curado esta parte, aquí salió el dolor.
2: ¿Qué le dolía a usted?
6: La rodilla.
2: ¿Y ahora?
6: Ya no me duele.
2: ¿Salió el dolor?
6: Sí.
2: ¿Qué le dolía a usted?
6: La columna y el corazón.
2: ¿Tocó el manto y qué pasó?
6: Sale, ya estoy curada.
2: ¿Qué tenía?
6: Me dolía la columna, la pierna, venía que me dolía bastante, pero ya no tengo nada. No sé.
2: ¿Tocó el manto y ahora?
6: Estoy curada.
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2: ¿Qué dolor tiene?
9: O sea, tengo dolor en la columna y de la cervical.
2: ¿Cuánto tiempo?
9: Bueno, la cervical como 2 años. Y ayer me fui a hacer esa terapia y vine peor, me duele.
2: Mi Dios, determinamos ahora la cura de todas las enfermedades. Determinamos ahora la cura, mi Señor, de ese familiar que fue desahuciado por la medicina, pero no desahuciado por el Señor. Y ahí, señora, ¿cómo está ahora?
9: Sí, ya no me duele la columna.
2: ¿No le duele?
9: Me duele.
2: 2 años me dijo con eso.
9: 2 años, sí.
2: A partir de hoy usted está curado.
9: Amén.
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2: Señora Rosario, ¿qué le duele?
10: La cabeza me ha dolido desde el día jueves.
2: ¿De varios días con ese dolor de cabeza?
10: Ya 8 días, sí.
2: Mi Dios, determinamos ahora la cura de todas las enfermedades. Determinamos ahora la cura, mi Señor, de ese familiar que fue desahuciado por la medicina, pero no desahuciado por el Señor. ¿Y ahora? ¿Y el dolor de cabeza?
10: No tengo.
2: ¿Cómo está ahora?
10: Muy bien.
2: ¿Curada?
10: Curada.
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0: Ahí se acompañó los casos verídicos. Son personas que participan los días martes. Y usted pudo escuchar un antes y un después de esas personas. Personas que llegaron con problemas de salud, dolores de cabeza, dolores en su cuerpo, y que ya llevaban años, esa es la situación. Uno puede tener un dolor, después quitarse, pero se vuelve crónico cuando ya es algo recurrente, cuando ya es algo que ha llevado años en la vida de una persona, ya se vuelve una carga en la vida de esa persona, y lógicamente va afectando toda su vida, la vida económica de ella, la manera de andar, ya no puede ir a hacer las actividades con sus familiares normalmente, no pueden comer lo que les gusta. Si ese es su caso, crea, quizá en su mente usted ya estaba pensando, no hay cura para mí, ya la medicina me desahució. La medicina tiene sus límites. Es muy buena, es muy bueno buscar atención médica. Es muy bueno usted hacerse atender, tener un diagnóstico. Es muy bueno, pero todo tiene un límite. Todo tiene un límite aquí, terrenalmente. Y ahí es cuando ya uno tiene que comprender que uno ya necesita la mano de Dios en su vida. Es eso. Usted que está desahuciado, con meses de vida, yo le hago un desafío a usted, para que usted participe de esta reunión aquí en el Templo de los Milagros. Estamos aquí en la Avenida de las Américas 305, al norte de la ciudad, en el sector, en la Ciudadela Kennedy Norte, como también a nivel nacional usted puede encontrar de seguro una iglesia cerca a su domicilio. Y en el Salmo 91, es el salmo que está en este manto. ¿Por qué? Porque ahí están escritas varias promesas del Señor. Varias promesas. Como por ejemplo, dice: no te sucederá ningún mal, ni plaga se acercará a tu morada, dice. En el versículo 6 dice: ni la pestilencia que anda en tinieblas, ni la destrucción que hace estragos en medio del día. Es promesas, promesas que Dios ha dado. Y es esas promesas que nosotros pedimos a Dios y que también se pueden hacer realidad en la vida de todos. Nosotros vamos a una pausa musical.

0: usted, como escuchó en la canción, tenemos que estar bajo el abrigo del Altísimo. El abrigo del Altísimo, justamente en el manto. El manto está ahí, el Salmo 91. Nosotros le esperamos este día martes, martes de sanidad, para que usted reciba un milagro a través de su fe. De su fe, de esa fe que usted ya lleva dentro suyo. Esa fe, póngala en práctica. En ese día martes aquí, en el Templo de los Milagros, en la Avenida de las Américas 305, al norte de la ciudad Guayaquil, en la ciudad de la Kennedy Norte, contamos con un amplio parqueadero disponible para todos y varios horarios en que usted puede venir. Desde las 6 de la mañana ya las puertas del templo están abiertas. Puede venir temprano, temprano. Si usted es una persona que madruga, puede venir de una vez a buscar su milagro. Tenemos nuestro primer horario 7 de la mañana. El segundo horario es a las 10 de la mañana. Y también a las 3 de la tarde y 7 de la noche. No se olvide, un milagro está esperando por usted. Solo es cuestión de usted tomar una actitud, poner en práctica su fe. Como mencionamos, si su familiar no puede traerlo porque está hospitalizado en un tratamiento, traiga la fotografía de él, traiga la prenda de él, toque en el manto y el milagro va a acontecer.
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2: ¿Por qué dejar que las lágrimas insistan en caer sobre su rostro? ¿Por qué permitirle a la tristeza ocupar espacios tan importantes? ¿Por qué mirar la vida como un simple espectador? ¿Por qué permanecer en penumbras? ¿Por qué mezclar el pasado con el presente y pensar que el futuro también será una pérdida de tiempo y problemas sin salida y sin solución? Existe en su interior una fuerza determinante que puede cambiar el rumbo de su vida y ponerlo en un nuevo contexto donde las adversidades serán vencidas y los revés superados. Dígase a sí mismo: basta de angustia, desesperación y desequilibrio. Decrete el fin del miedo, de la angustia y de los conflictos. Determine que no habrá más lamento. No pierda más tiempo. Parta ahora mismo en busca de un bien precioso. Golpee la puerta y se le abrirá. Entre y encontrará lo que usted tanto precisa, lo que usted tanto anhela y que pensaba imposible llegar a lograr. En su interior llegarán las respuestas para todos los signos de interrogación que hacían de su vida una montaña de dudas y cuestionamientos. De su interior siempre vendrá la inspiración para darle un nuevo sentido a la vida, un sentido mayor, un sentido pleno.

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1: Hola a todos. Son las 11 de la mañana con un minuto y estamos en vivo en su programa Momento de Fe. Yo quiero dirigirme a usted que en este momento se encuentra escuchándome desde un hospital, una clínica, desde su casa, lugar de su trabajo, no importa dónde usted esté. Usted ahora está sufriendo, usted no le haya sentido a la vida porque usted se encuentra en una situación económica mal, usted está endeudado, sin trabajo, las puertas que usted ha tocado están cerradas, y no solo eso, usted ha vivido una vida en los vicios, familia destruida, salud destruida, y usted ha pensado que no hay una salida para esos problemas que usted está enfrentando. Yo quiero mostrarle a usted, a través de este caso verídico de Rosalía Martínez, de que sí hay una salida para el problema que usted está pasando. Por eso yo quisiera que usted prestara atención lo que Rosalía hizo y qué es lo que usted tiene que hacer para cambiar esa situación que usted está pasando.
2: Cuando se viene de una vida llena de limitaciones desde la infancia, se tiene el sueño de poder salir de ahí a una vida mucho más placentera. Pero, ¿qué pasa cuando la realidad es todo lo contrario? Y a pesar de los esfuerzos, solo se logra obtener más fracaso y escasez.
3: Desde chiquita, donde venía, no había nada. Siempre sufría y salí muy chica. Era para salir adelante, para tener todo. Tenía un sueño diferente, no quería estar así. Y pues me fui a la ciudad, pues empecé a trabajar. Quería tener bien, pues estar bien, pero ni así no fracasaba, no tenía nada. Me junté para estar bien, pero aún así vine la enfermedad. Yo me enfermé de la epilepsia, de tanto golpe que me daba, me salió dos tumores. Uno en la cabeza y el otro del pecho. Los tumores pues eran incurables, los médicos decían que no tenía cura, que así iba a vivir, hasta donde la aguantaba. Teníamos un negocio y el negocio lo perdimos. Lo perdimos por causa de la enfermedad. Y pues nos quedamos sin nada. Ya no teníamos ni para la renta, ni para la comida, ya no nos alcanzaba nada. Y mi esposo también se hundió al vicio y él también se enfermó de diabetes. Él también estaba muy alto su azúcar. Y ya no podíamos nada que hacer, ni uno ni otro. Y sí, con la enfermedad, por la causa de la enfermedad, nos acabó todo. Nos endeudamos. Nos quedamos endeudados. Pues ya no teníamos ni para pagar renta. Ya pues yo rentaba con mi hermana, con mi prima. Rentábamos varios. Ellos fueron quienes pagaban la renta, porque ya no la alcanzaba. Yo tenía un refri, lo vendí. Lo vendimos todas nuestras cosas para... Ya nos quedamos sin nada. Ya ni para comer ya teníamos. Ya luego íbamos a salir de noche a recoger algo. Latas, cartones o fierros, lo que haya, pues para comprar tortillas. Tenía ganas de morir ya no quería vivir. Ya quería morir. Ya quería... Como que ya quería... Una vez me intenté y me quería aventar en un puente. Ya no quería vivir porque ya no tenía nada. Ya no podía trabajar por la enfermedad que tenía. Enfermedad, pues que tanto lo vendía latas, cartones, pues no te lo pagaban. Yo tengo dos hijas, pues mis niñas estaban chiquitas, pues compraba sus tortillitas para que comieran ellos. Y en una ocasión ya llegamos que ya no alcanzaba ni para un zapato, ni para la ropa. Me restauró mi vida, me sané, ya no hay enfermedades, ya no hay carencia, ya no hay pobreza, ya no hay enfermedades, ya no tengo, fui sanada, fui curada, mi esposo fue curado. Mi matrimonio se restauró. Ahorita estoy feliz con mi matrimonio, mi familia unida. Estamos viviendo ahorita feliz. Día en hoy, mi vida, pues tengo un día en hoy, tengo 4 taquerías. Ahora soy patrona, ya no soy empleada. Ahora me convertí patrona. Tengo mis negocios. Tengo 4 taquerías que tengo varios empleados trabajando. Tengo una camioneta 0 kilómetros. Tengo otro y tengo una casa de un departamento. Hoy me siento feliz y contenta porque cumplí mis sueños, lo que yo lo esperaba. Ahora ya no es un sueño nada más, ahora ya tengo en realidad lo que yo quería, lo que yo lo esperaba.
2: Rosalía encontró la solución a una vida de sufrimiento. Ella y su familia ahora gozan de plenitud y abundancia. Al igual que ella, no lo dude más y participe este lunes.
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1: Si el Señor no edifica la casa, en vano trabajan los que la edifican. Ningún proyecto, sueño u objetivo puede ser alcanzado o traer plena satisfacción si Dios no está incluido. Amigo oyente, ¿es esta tu situación? ¿Usted ha sido una persona que ha trabajado, pero hoy en día usted no tiene nada? ¿Su situación va de mal en peor? Antes usted tenía pensamientos de desenvolver, tenía proyectos, mas ahora, por causa de las deudas, el desempleo, sus pensamientos son de suicidarse, de acabar con su vida. Como usted pudo escuchar el caso verídico, el testimonio de Rosalía, era una mujer que trabajaba, pero sin embargo el dinero no le rendía. Es esta su situación, peor es su situación. Usted ve que ella llegó a un punto hasta quererse lanzar de un puente porque no aguantaba más el sufrimiento, la situación que estaba pasando. Usted que ahora me escucha y ha tenido esos malos pensamientos, amigo oyente, no tome esa decisión. Hay una salida para ese problema que usted está pasando. Incluso si usted desea ahora comunicarse, usted puede hacerlo al 099-272-1616. Y estamos nosotros aquí ahora para poder ayudarle. El éxito económico y la plena felicidad solo podrán ser garantizados si Dios está al frente, o sea, colocar a Dios en primer lugar, para que así todo lo que usted se proponga, todo lo que usted planee, Dios venga a bendecir.
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5: ¿Cuál fue su victoria participando los lunes?
6: Bueno, yo soy psicóloga, tengo mi consultorio. Aparte de eso, también trabajo en una empresa de nutrición.
5: Ajá.
6: Y la empresa de nutrición me envió 25 kits de nutrición para desintoxicar el organismo, uh-huh, todo el organismo. Y he vendido todos los 25 kits, gracias a Dios.
5: Participando los lunes, ¿cuál fue su victoria?
7: Mi victoria fue que en todo el feriado yo trabajé, para mí no hubo feriado, y pude cambiar mi techo de mi negocio porque me caía mucha agua.
5: Participando los lunes, ¿cuál fue su victoria?
8: Bueno, pastor, participando los lunes, las ventas, yo tengo un pequeño negocio en mi casa, y las ventas habían bajado bastante, pero esta semana fue totalmente, vendí todo.
5: Vendió todo.
8: Todo lo que...
5: No sobró nada.
8: Nada, faltó.
5: Fue una bendición.
8: Una bendecida.

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1: 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Por eso que aún hoy, lunes, 3 de la tarde y 7 de la noche, su compañero de fe, quien le habla, Edinson, estará acá en el Templo de la Universal en Guasmo Sur, en la avenida Abdón Calderón y calle Tarque, hoy lunes, 3 de la tarde y también a las 7 de la noche. Y en este domingo estaremos determinando que los milagros acontezcan en su vida. Usted va a traer una botella con agua para recibir totalmente gratis el agua viva. Usted que ha sido diagnosticado con una enfermedad crónica terminal, hay una salida. Dios, Él puede realizar el milagro en su vida.
2: El agua tiene la capacidad de traer alivio. Aún así, por los quehaceres del día a día, las dificultades familiares, laborales o incluso los problemas de salud, muchas veces no logra tener paz en su interior. Vive angustiado, cansado y hasta se siente cargado con cosas que no puede resolver, porque no basta con un minuto de tranquilidad. Lo que usted necesita va más allá. Agua viva recorriendo su interior, tal como está escrito. El que cree en mí, como ha dicho la Escritura, de lo más profundo de su ser, brotarán ríos de agua viva. Jesús es la fuente de agua viva, capaz de transformar todo su interior y así transformar su alrededor. 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Le recomendamos llegar temprano. 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

0: A veces, usted mira las cosas que están sucediendo en su vida. ¿Y qué es lo que ve en ellas? El presente es el reflejo de lo que ha sembrado ayer. La Biblia es clara cuando afirma que todo lo que el hombre siembra, eso cosechará. A veces, las personas se preguntan por qué están sufriendo, y eso también es fruto de lo que sembraron en el pasado. No es una cuestión de personalidad, se trata de tener visión y sabiduría. En eso radica la importancia de buscar a Dios. Cuando se siembra con Dios, es decir, cuando uno pone en práctica su palabra, se ven los frutos, una vida bendecida y los caminos establecidos. Todas las personas necesitan de una dirección, y Dios es quien puede dársela. Una vez que usted sabe dónde ir, solo necesita poner todas las fuerzas para conquistar su ideal.
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2: Observe una plantación de trigo. Ciertamente es uno de los pasajes más lindos que podemos contemplar. Pero no se engañe, en medio de estos ramos hay también la cizaña. ¿Consigue identificarlo? A simple vista, no. Es prácticamente imposible, pues su apariencia durante todo el crecimiento es semejante al del trigo. Por eso el Señor Jesús, en esta parábola, enseñó a sus discípulos que apenas el tiempo mostraría la verdadera identidad de cada uno. Dejen crecer a ambos hasta la siega. Cuando llegue el tiempo de la siega, yo diré a los segadores: recojan primero la cizaña y átenla en manojos para quemarla, pero reúnan el trigo en mi granero. Y es ahí que surgen las diferencias. Cuando está maduro y lleno de fruto, el trigo se inclina y se curva. La cizaña, por su lado, no produce fruto, es venenosa y no se inclina. Al contrario, se eleva entre los ramos de trigo y sobresale. Y es en ese momento que hay la separación. La cizaña es arrancada y el trigo es guardado en el granero. Al mirar para la multitud adentro de una iglesia, todos parecen iguales. Al orar, al cantar y hasta en hablar de las cosas de Dios. Por eso solamente los nacidos del Espíritu poseen los frutos de justicia y se inclinan como el trigo delante de la voluntad de Dios. Ya el cristiano cizaña es orgulloso, no acepta la disciplina, no se curva y se mantiene erguido, pues le gusta de aparentar una supuesta santidad. Por lo tanto, su interior es completamente tóxico. Y siempre será así. A donde haya trigo, habrá cizaña, para confundir, envenenar, y si es posible, hasta arrancar el trigo para ser lanzado al fuego. Solamente el tiempo revela lo que está dentro de cada uno. Es en la hora de las luchas, los desiertos, cuando somos sacudidos y hasta mismo aplastados, que mostramos lo que hay en nosotros. Si somos trigo, los frutos aparecerán y permanecerán. Si somos cizaña, pronto no se curvará y mostrará su verdadero rostro.
3: Siempre me pregunté por qué a veces las personas de mala fe tienen los mismos o mejores resultados que las personas que hacen el bien. Y hoy lo entendí.
4: De acuerdo con la parábola, lo bueno y lo malo pueden parecer iguales durante un tiempo, pero al mismo tiempo se encarga de mostrar quién es quién.

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0: La inestabilidad económica y varias situaciones han ocasionado en usted muchos problemas. Una crisis financiera, usted ha invertido y las cosas le han ido mal. Todo ha salido no como usted ha querido. Usted empezó el año con muchos proyectos, con muchas metas. Y usted está enfrentando muchas situaciones difíciles. Usted ha tenido pérdidas, ha invertido en algo y le ha ido muy mal. Y todo eso ha creado esa inestabilidad. Y hay dentro de usted una incertidumbre. Mira, yo quiero decirle que el Señor Jesús, Él quiere cambiar esa situación. Quiere transformar esa situación, pero esa situación solo cambia a través de un acto de fe, a través de una actitud de fe. Por eso sí, usted ahora, usted quiere desahogarse, porque usted no sabe con quién conversar. Usted quiere desahogarse, contarnos cuál es su problema. Le estaremos orientando, le estaremos ayudando. Puede escribirnos a nuestro WhatsApp 09-68-52-68-66. Incluso aquí tengo el caso verídico de Luis García. Él se encontraba en esa situación. Y él tenía una estabilidad económica, todo iba bien. Y de un momento a otro, los problemas, las situaciones, las circunstancias empezaron a complicar su economía. Y él empezó a tener una inestabilidad económica. Mas cuando recibió la palabra, la orientación, la ayuda, él empezó a buscar de Dios, esa situación cambió. Cuando la presencia de Dios empieza a obrar en la vida del ser humano, Dios da esa certeza, esa fe y todo cambia. Yo quiero que usted preste atención a este caso verídico.
1: El tener una estabilidad económica y de repente comenzar a caer es un golpe que no todas las personas pueden soportar, dejándolas con un sentimiento de fracaso y frustración.
2: Multitud de problemas económicos, principalmente familia, depresión. Mi vida era muy bien, en una calidad media alta. Estaban las cosas muy bien y llega un tiempo en el que empiezan los problemas. Y los problemas principales fueron económicos y empecé a cerrar bodegas. Tenía 3 bodegas y empecé a cerrar una, después la segunda, la tercera. Cuando empecé a cerrar y empezó a faltar trabajo y empezó la decadencia, yo no conocía, pero sí encontraba en mi casa y en mis bodegas frascos de aceites negros con hierbas, tierra, animales y cosas así. Yo sin conocer ni saber qué significaba o qué era eso, pues yo nomás lo limpiaba, lo recogía y lo tiraba. Pero las cosas empezaron a ir mal, muy mal. Empieza una depresión y un estrés de estar pensando día a día cómo revertir esa tendencia. Y por más que hacía, movía, cambiaba de giro, no daba una. Cada vez era peor, me endeudaba más. Pues al estar la economía ya trabada y endeudado, pues me empiezo a ver afectado. En mi casa no hay alimentos, falta de alimentos, estrés aún con mis hijos, con mi esposa. Empieza a haber resistencias, pleitos. Se acumulan las deudas de las escuelas, de los servicios, como son luz, agua, teléfono. No hay gasolina para poderme trasladar, no hay todo se acumula. En el momento en que empieza a sentir la depresión y empieza a sentir dolores,

0: en mi economía las puertas empezaron a abrir. Hoy puedo darme el lujo de ir a cualquier restaurante, a desayunar, comer o cenar, cueste lo que cueste. No tengo límites. Dios ha bendecido con una fábrica, Dios ha bendecido con una comercializadora, Dios ha bendecido con oportunidades de exportar y vender mis productos en otros países. Recuperé mi casa, recuperé mis autos, puedo viajar a cualquier país sin límites. Hoy puedo darme los gustos que mi casa o mi familia nos queramos dar. Hoy tengo muchas conquistas, pero la mayor conquista es haber recibido el Espíritu Santo. El Espíritu Santo es lo mejor que me ha sucedido en mi vida y es lo que lucho día a día por permanecer en Él y Él en mí. Porque al recibir el Espíritu Santo, esas conquistas no se han ido, han permanecido.
1: Así como Luis pudo vencer las dificultades y superar con éxito el fracaso, así también puede cambiar el rumbo de su historia.
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0: Luis hoy se mantiene firme, se mantiene en la fe. Él logró muchas bendiciones económicas, la bendición en la familia, muchas conquistas. Pero la mayor de ellas, como él mismo lo habló, es el Espíritu Santo, es tener la presencia de Dios. Cuando la persona tiene la presencia de Dios, todo se puede superar, se puede vencer. Y es por eso que en el libro de 1 de Corintios, capítulo 16, en el versículo 13, dice lo siguiente: manténgase alerta, permanezcan firmes en la fe, sean valientes y fuertes. Entonces, cuando la persona se mantiene firme en la fe, es valiente y es fuerte, todas las bendiciones acontecen. Y es lo que va a acontecer con usted. Hoy, lunes, nosotros estaremos orando por todos ustedes. Traiga sus herramientas de trabajo, traiga aquello que representa su economía. Usted puede traerlo en una carpeta, porque estaremos orando, estaremos pidiendo la dirección de Dios. Yo tengo certeza que el Espíritu de Dios le va a guiar para usted tomar las mejores decisiones. Él va a abrir puertas, Él va a abrir caminos. Yo quiero que usted preste atención a esta invitación.
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2: Para muchos, existen metas muy difíciles de alcanzar.

sueños imposibles de concretar. Parece que la vida le reservó para cada día un sufrimiento sin derecho a nada. ¿Cómo vencer si ya no le quedan más fuerzas? No se desanime. Deje que la luz venza la oscuridad en su vida. Encontrará la salida, porque la fuerza que necesita está adentro suyo. Sáquese el peso que carga en sus hombros. Mira a lo alto. Su socorro está llegando. Tenga fe.

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1: En todas las universidades del país, nosotros en este domingo estaremos bendiciendo el agua. Y es importante, junto a su familia, lleven una botella con agua para recibir la bendición de Dios. El propio Señor Jesús, Él se identifica como el agua de la vida. Es el propio Señor Jesús entrando en su vida, renovando, cambiando, transformando su interior. Por eso, levántese. Hay una salida, una solución para todos los problemas. Dios, Él tiene el poder para darle paz, darle la fortaleza que usted necesita. Y si usted ahora quiere conversar con alguien, desahogarse, usted puede enviarnos una nota de voz o grabar un video pidiendo ayuda. Usted puede hacerlo a nuestro WhatsApp al 09-68-52-68-66. Quiero que usted preste atención en este momento a esta invitación que habla de domingo.
2: ¿Por qué cayó en peleas? ¿En la incredulidad? ¿En las adicciones? ¿O en la depresión? ¿En la ansiedad? ¿En relaciones que terminaron con dolor? ¿O en la violencia? Ya sea la que dio o la que recibió. ¿Por qué no permitió que Jesús lo guiara? Pero hoy, Él se revela a usted para liberarle de los traumas, las enfermedades, los complejos, las preocupaciones, las tristezas y los miedos. Para salvarle, lo que hizo ayer, lo quiere hacer hoy, allí donde usted está. Él mismo lo afirmó, pero el que beba del agua que yo le daré, no tendrá sed jamás, sino que el agua que yo le daré se convertirá en él en una fuente de agua que brota para vida eterna. El agua viva, símbolo del Espíritu Santo, será su punto de contacto independientemente de lo que esté atravesando. Confíe en el resultado de la fe en Dios y en su palabra. Este domingo, cuando vaya al Templo de la Universal, lleve una botella con agua, porque allí pondremos el agua viva. Usted verá la diferencia entre el antes y el después de este encuentro en su vida, en su familia, en su salud, en su economía y en su vida espiritual. 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

0: Y si usted necesita de una orientación, de una ayuda, usted puede comunicarse al 0968-52-6866. Con todo gusto le estaremos brindando la atención, le estaremos orientando. Si usted quiere la orientación para superar algo que usted no ha podido, escríbanos. Puede enviar también una nota de voz, un video, solicitando, pidiendo ayuda. Y con todo gusto le estaremos orientando. Les recordamos que en este domingo estaremos en especial a las 9:30 de la mañana en Durán, en la calle Sibán Villambato, a pocos metros de la antigua empresa eléctrica. Incluso hay otros horarios, 7 de la mañana, 3 de la tarde, como a las 5 de la tarde y en todas las universal del país. Que Dios me los bendiga, un fuerte abrazo. A continuación, la palabra amiga del obispo Macedo.
1: El descenso del Espíritu Santo causa un inmediato y violento cambio en la vida de aquellos que son poseídos por Él. El Espíritu Santo cambia nuestra visión, neutraliza la visión mezquina de los ojos físicos y nos da una visión espiritual.

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0: Olá, meus amigos.
1: Hola, mis amigos y amados de mi Padre, que Dios los bendiga a todos ustedes y especialmente que Él venga al encuentro de la necesidad de usted que está sufriendo, que está gimiendo, que está padeciendo en estos últimos tiempos. Que el Espíritu Santo venga a oír su clamor, porque si nosotros que estamos llenos de fallas, de errores, que somos humanos, somos capaces de sentir el dolor de nuestro semejante. Imagine Dios, que es amor. ¿No es así? Entonces, amiga y amigo, crea y reciba lo que Él, Dios, ha prometido. El que cree en mí, dijo Jesús, el que cree en mí y sea bautizado, será salvo. Salvo. Él no habla de la salvación del cuerpo, aunque cure a los enfermos y libere a los cautivos, sino que quiere salvar el alma. El alma. Porque el alma es eterna, el cuerpo queda por ahí. A pesar de toda la gloria de Salomón, de toda su riqueza, de toda su grandeza, de toda su sabiduría, a pesar de todo eso, su cuerpo se volvió polvo. Así es. Entonces, enfoque su vida en la eternidad. Jesús dijo, trabajad no por la comida que perece, sino por la comida que permanece para siempre, por toda la eternidad, que es el alma. Entonces, tratando este asunto tan especial, nosotros hemos hablado sobre la fe y el amor. Sin fe es imposible agradar a Dios. Es imposible. No hay forma de que una persona agrade a Dios sin fe. Pero el apóstol Pablo, dirigido por el Espíritu Santo, el propio Dios dijo que ahora permanecen la fe, la esperanza y el amor. Estos tres, fe, esperanza y amor, pero el mayor de ellos es el amor. Y nosotros vemos esto en la vida de nuestro padre Abraham. Abraham. El gran Abraham. Yo siempre tuve a Abraham como mi referencia. Claro que Jesús es mi Señor y Salvador, es mi Dios, es mi líder, es mi Padre, Él es mi todo. Pero entre los hombres como yo, siempre puse Abraham como mi referencia. Y como tal, nosotros notamos que Abraham, él tomó una actitud de fe para obedecer la palabra de Dios. Cuando Dios lo llamó, él no tuvo amor para seguir a Dios, no. Él tuvo que apelar a la fe. O creía en aquel llamado o no creía. Él creyó. Y esa creencia suya, esa creencia, esa fe de dejar todo atrás, dejar la familia, dejar la parentela, mejor dicho, dejar los bienes, el patrimonio, e ir a una tierra distante sin saber cuál era esa tierra, él exigió de su parte una actitud de fe. Y él siguió la voz de Dios. Entonces Abraham es una referencia de fe. La fe que nos lleva hasta la tierra prometida, que es la tierra celestial, nuestra eternidad, la salvación. Todo tiene que comenzar con la fe. Pero Abraham fue probado y aprobado, sobre todo en su amor. El acto más difícil de la vida de Abraham no fue haber dejado su tierra atrás, Harán atrás, y salir por el desierto. No, el día más crucial de su vida fue cuando Dios le dijo: mira, Abraham, toma a tu hijo, tu único hijo, Isaac, y llévalo al monte que yo te mostraré, que es el monte Moriá, el monte donde fue construido el templo, el primer templo de Salomón, y donde hoy hay una mezquita musulmana. Entonces, ¿qué sucede? Dios probó el amor de Abraham. Dios probó su fe y su amor. Primero, cuando lo llamó de Harán a la tierra prometida. Después probó el amor de Abraham, cuando le dijo: toma tu hijo, tu único hijo Isaac, que tenía 7 años aproximadamente, y ve a la tierra que yo te mostraré, y sacrifícalo en el monte para mí. Y Abraham, quieto, callado, gimiendo, él no le dijo a nadie lo que Dios le había dicho. Él simplemente obedeció. Si Abraham hubiera seguido su corazón, él no habría obedecido. Pero él siguió. Él siguió su fe. Y a causa de su fe, él probó su amor a Dios. Y entonces Dios le dijo: oh, Abraham, a causa de esto, de este amor que por la fe estás demostrando hacia mí, yo he jurado que te bendeciré. Dios no necesitaba jurar. Dios no necesitaba prometer. Si él hablaba, estaba dicho y punto. Pero además de eso, él fue más allá. Juró. Juró por sí mismo. Como no tenía nadie mayor por quien jurar, juró por sí mismo. Abraham probó su fe en Dios y probó su amor hacia Dios. Primero, por medio de la fe, él aprendió a amar a Dios. Él usó la fe para amar a Dios. El apóstol Pablo, el Espíritu Santo, a través de Pablo, dijo: ahora permanecen la fe, la esperanza y el amor. Estos tres, pero el mayor de ellos es el amor. ¿Sabe por qué el amor es mayor? cuando Él dijo, aunque diera todos mis bienes a los pobres, si yo no tengo amor, de nada me aprovecha. Aunque tuviera tanta fe como para trasladar montes, si yo no tengo amor, de nada sirve. Entonces, el Espíritu Santo nos enseña que es a través de la fe que nosotros conocemos el amor. ¿Y quién es el amor? El propio Dios. Es el Espíritu Santo. Cuando usted lee 1 Corintios capítulo 13, donde habla del amor, está hablando del Espíritu Santo. Es obvio que es el Espíritu Santo, el amor, quien nos conduce a la fe, quien nos da la fe, quien nos presta la fe. Y esa fe nos hace conocer el amor. Esto es muy grande, es muy glorioso. Pero lamentablemente las personas lo confunden y yo quiero quitar esas dudas. No asocie la palabra amor bíblico con el amor pasión, con el amor entre familiares, padres e hijos, amor al dinero, amor a esto, amor a aquello, o amor a este mundo. Jesús dijo, donde esté tu corazón, allí estará tu tesoro. Es decir, si su tesoro está en un hijo, si su tesoro está en un hijo, en una hija, en un familiar, en un ser querido, en su familia, si su tesoro está en las cosas o en las personas de este mundo, usted es pobre y miserable. Dios está enseñando que hay una diferencia entre amor y amor. El amor del que Dios está tratando aquí, en griego vemos esa diferencia de lo que es el amor. Hay una diferencia enorme entre el amor de Dios, que es el propio Dios dentro de nosotros, y el amor por las cosas o las personas de este mundo. Vea, es el corazón el que va a conducir. Entonces, si nosotros le damos oídos al corazón, a nuestros sentimientos, a nuestra alma, nuestro corazón nos conducirá al amor por aquello que nosotros tocamos, pensamos o que nos da placer en este mundo. Pero si mi cabeza piensa y razona en términos de Dios, del Creador y de la creación, entonces mi mente estará enfocada en el mayor tesoro, que es el propio Dios. Por eso el apóstol dijo, permanece en la fe, ahora permanece en la fe, la esperanza y el amor. Estos tres, pero el mayor es el amor. El mayor de ellos es el amor. Y cuando nosotros tratamos del amor por la fe, nosotros estamos tratando del Espíritu Santo. ¿Usted ya imaginó, amiga mía y amado amigo mío? Preste atención. Usted tiene el privilegio de recibir al propio Creador, aquel que dijo, sea la luz. Y la luz fue hecha. Y todo se hizo solo por la palabra que salió de su boca. ¿Ya pensó en tener ese espíritu dentro de usted? Eso es mucho amor. Solo Dios es capaz de hacer eso. Pero Él solo hace eso cuando por la fe usted se inclina hacia su Hijo y le entrega su vida a su Hijo Jesús, que murió para poder salvarnos. Entonces, esto es muy fuerte. No sé si yo logro expresarme, explicarme, pero yo creo que el Espíritu Santo en este momento lo ilumina, ilumina su entendimiento para que usted no confunda una cosa con otra.
0: No.
1: Una cosa es una cosa y otra cosa es otra cosa. Una cosa es conquistar las bendiciones de Dios por la fe, y otra cosa es ser conquistado por el amor de Dios, de tal manera que usted entregue su vida de forma irrestricta e incondicional. Usted entrega su vida y dice, heme aquí, Señor, no te veo, no te siento, no te toco. Yo solo sé que aquí está escrita la promesa de que nuestro Señor Jesucristo hizo. Yo me voy, pero no los dejaré huérfanos. Hablándole a sus discípulos, enviaré a otro Consolador, que es el Espíritu Santo, que estará para siempre con vosotros y en vosotros. Eso fue lo que sucedió conmigo. Y a causa de eso, es que les llevamos o buscamos llevarles o intentamos llevarles aquello que Él nos ha dado a quienes creen y tienen fe para tomar posesión de algo que no ven, que no tocan, que no sienten, pero que saben, tienen certeza de que está vivo. Él es nuestro Señor y Salvador Jesucristo. Él es nuestro Redentor. Él fue quien redimió nuestra alma del pecado, de la muerte y del infierno. Él fue el único y es el único capaz de transformar al hombre más podrido sobre la faz de la tierra en un hombre santo, puro, limpio e irreprensible. Solo Él puede hacer eso. Él es capaz de hacer eso de usted, mujer u hombre, que se ha entregado a la prostitución, a la destrucción, que ha vendido su cuerpo, su honra y su dignidad por migajas, por algunas monedas. Él dio su vida, Él no dio monedas, Él dio su propia vida. Dios vino al mundo en carne, hueso y sangre. Él se encarnó en este mundo. Él vino y se hizo carne en este mundo para que en la carne Él pudiera pagar el precio de su pecado y arrancarlo, removerlo de su vida para siempre. Eso fue lo que hizo conmigo. Entonces, yo no tengo cómo recompensar esa grandeza de redención que mi Señor tuvo para conmigo. No tengo. Lo que he intentado hacer es llevarles a las personas mi experiencia personal con Él. Sin fe es imposible agradar a Dios. Pero una vez que Él nos da la fe, porque es Dios quien opera en nosotros, tanto el querer como el hacer, entonces Él mismo se revela a nosotros a través del Espíritu Santo, que es el amor. Por eso, el amor es mayor. El amor es mayor. Y quien nace del amor, naturalmente lleva ese amor consigo durante toda su vida, queriendo llevarles a las personas, a las demás personas, ese amor que Dios le ha dado. Por eso Él dice aquí, ahora permanecen la fe, la esperanza y el amor. Estos tres, pero el mayor de ellos es el amor, porque Dios es amor. Y quien nace del amor, quien nace de Dios, ama. Quien no nace de Dios es interesado, quiere las bendiciones por medio de la fe, pero por falta de amor termina perdiendo hasta la fe. Entonces, piense bien, amiga mía y amigo mío, Dios escogió a aquellos que el mundo despreció, que el mundo ha despreciado. Dios lo escogió a usted para depositar dentro de usted la gloria de su presencia, que es el Espíritu Santo, a causa de su fe en el Señor Jesucristo como único Señor y Salvador. Y es obvio que con esa fe usted tuvo acceso al conocimiento personal de Dios, de su Padre eterno. Aleluya. Es eso, amiga mía y querido amigo mío, por lo que nosotros tenemos que trabajar. Trabajad por la comida que permanece por toda la eternidad, que Dios ha reservado para aquellos que lo aman, para aquellos que lo aman. ¿Tiene fe? Sí, claro, pero sobre todo amor. Porque muchos que tuvieron fe, yo he visto a muchos que tuvieron una gran fe, fe para sanar enfermos, fe para expulsar demonios, fe para muchas cosas. Igual que Judas Iscariote, él tuvo fe. Tuvo fe durante el ministerio de Jesús para sanar enfermos, expulsar demonios y demás. Pero en el momento del amor, cuando fue probado, él falló y perdió todo, incluso la propia fe. Que Dios los bendiga a todos y hasta mañana, en el nombre de Jesús, cuando seguiremos hablando sobre la fe y el amor. El amor es el mayor de los tres. Fe, esperanza y amor. La fe, mejor dicho, el amor es el mayor de los tres. Que Dios los bendiga hasta mañana en el nombre del Señor Jesús. Gracias a Dios.

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1: Amarguras, traumas, desilusión, situaciones que están dejándolo sin rumbo. La sensación de estar en medio de un océano, dentro de un barco que se está hundiendo. Sin brújula, no sabe qué dirección tomar. Sin remos, no puede hacer más. Usted mira a su alrededor y la profundidad de las aguas le dan miedo. Inmediatamente piensa que la inmensidad delante suyo lo va a tragar, va a morir, y que su fuerza física ya no es suficiente para intentar algo más. Usted no ve otra salida que no sea desistir. Cuando llega la noche, la oscuridad vuelve a los sentimientos más oscuros aún, y el pensamiento es que realmente no hay solución. Si usted se siente así, recuerde que la mayor debilidad está en desistir. Existe algo que usted puede hacer ahora mismo, hoy, en este exacto momento. Sumergirse, pero no en las turbias aguas que lo rodean. Sumérjase en su interior y descubra la fuerza que existe ahí adentro, que espera tan solo ser accionada. La felicidad no depende del tiempo, del espacio o de la suerte. Brota de adentro hacia afuera. Nada y nadie puede impedir que usted sea feliz.
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Muy buenas tardes, Ecuador. Hoy es lunes 8 de junio de 2026 y quien les habla, Boris Lorenti, les agradece por su gentil compañía iniciando esta nueva semana de actividades, la segunda del mes de junio. ¿Cómo pasa el tiempo? ¿Cómo me le va? ¿Cómo me le fue? ¿Qué tal ese fin de semana? ¿Descansó? ¿La pasó tranquilo? ¿Vivió algún sobresalto? Cuénteme, agarre esa caja de comentarios en YouTube o en la red que usted prefiera, porque nosotros transmitimos en todas las redes. Nos encuentra en Facebook, nos encuentra en Instagram, en X y también en TikTok. Entonces, cualquiera de ellas puede ser el medio por el cual usted y yo estemos en contacto. Así que cuénteme, ¿cómo estuvo su fin de semana? ¿Todo tranquilo? Bueno, si vive en Manta, no creo que haya estado tranquilo porque el incendio de las 35 embarcaciones asustó a muchos. Y de hecho, todavía estamos pensando en aquello y lo vamos a analizar en el transcurso del programa. Si usted quiere comunicarse de manera directa, allí tiene tres opciones distintas. El canal de Telegram, la caja de comentarios de YouTube y también nuestro número de WhatsApp. Y hablando de la caja de comentarios de YouTube, si usted se perdió una emisión de cualquiera de sus programas favoritos de Ecuantena, va al playlist de YouTube, busca Radio Ecuantena, enter, a un clic de distancia está toda la programación. Buenos días país, un café con la tercera, con Ecuantena Deportes, Ecuantena Noticias, Contraataque, vea, ahí está todo lo que usted desee, a tan solo un clic de distancia, ya lo sabe. Y dicho todo esto, ¿qué le parece si me acompaña? Vamos juntos a hacer el recorrido que suelo usar para promocionar nuestro feed en Instagram, red en la cual seguimos creciendo. Hasta hace poco, 50.000 seguidores, ahora tenemos 51.300. Vamos lento pero seguro, seguimos creciendo. Entonces, ¿qué es lo que va a encontrar usted allí? Mire, hombre fue secuestrado tras conversar con una mujer en Piñas. Chapero, qué miedo, oiga. Momentos de terror se vivieron en Piñas, donde un hombre fue secuestrado por varios sujetos. Estamos viendo en pantalla allí, hasta se colocan, le están buscando el ladito, retrocede, espérate, ponte más aquí, ponte más allá. Y allí vamos, agárralo y llévatelo. ¿Qué habrá sido de ese señor? Miren, póngase en su lugar, ¿qué haría usted? Yo veo eso y me muero de los nervios. Si eso le pasase a un familiar, a un amigo,

Tienes en pantalla esa ola que casi tapa el vehículo. Si ve, el agua en esa ola va a dar hasta la puerta del conductor, hasta allá arriba va a dar la ola. Fue un aguacero registrado el día de ayer. Tarde-noche en varios sectores de Guayaquil, sobre todo al norte. También esa lluvia torrencial se desplazó hacia San Borondón, vía Daule, Salitre, por allá. Y todos nos preguntamos, ¿llegó el niño? ¿Esto es lo que nos espera? ¡Ay, estamos preparados! Usted ayer escuchó los truenos, vio los relámpagos, las centellas, cayeron hasta rayos en la alborada. De todo aquello vamos a hablar en el transcurso de la presente emisión. Y para terminar este recorrido, nos vamos hasta el suroeste asiático, Filipinas. La señora desesperada agarra a su nieto y sale corriendo. ¿Sabe por qué? ¿Sabe cuál es el contexto? Sí ve que esto se está moviendo. Ya, terremoto. 7.8 en la escala de Richter. Sacudió a Mindanao. Que estos lentes no me favorecen. Mindanao. Terror, miedo, pánico vivieron y tienen alerta de tsunami, ¿eh? Por si acaso, alerta que aún no se levantan porque no saben, todavía están monitoreando las costas esperando que no ocurra nada en Filipinas. La abuelita se transformó en heroína sin capa, agarró a su nieto y vamos a correr. Muy bien, terminamos con ese pequeño recorrido por nuestro feed de Instagram. Vamos con el desarrollo noticioso. ¿Y por dónde vamos a comenzar? Por la lluvia. Esa lluvia que nos hizo correr a todos ayer en Guayaquil, en Durán, en partes de San Borondón, partes de Daule. Porque esa lluvia vino acompañada de todo. Ventarrón, una ventisca. El arbolito frente a mi casa cayó. Se dobló. Ahora vaya, levántelo. A ver si entre los vecinos nos ponemos de acuerdo y podemos arreglar el arbolito. Les digo esto como un mero ejemplo, ¿eh? Porque salieron techos desprendidos, las planchas de zinc volaron en ciertos sectores de Guayaquil, cables de esos guindalajos que hay en distintas partes de la urbe, sobre todo en el centro, también salieron volando. En este momento estamos viendo una calle convertida en un río, literal, así, un río. Para donde usted vea agua, agua y más agua. Eso nos tocó vivir ayer. Y ya Guayaquil en cierta forma está acostumbrado porque tenemos aguaje, tenemos de un lado el río, del otro lado el estero. La cuestión es que estamos acostumbrados en época de lluvia. Y si esto es el indicio claro de que ya llegó el niño, la que se nos viene, que nos cojan confesados y busque su bote, su chaleco salvavidas, resguarde las cosas en su hogar, tome medidas porque esto pinta feo. Tenemos un reporte, ¿no? No tenemos un reporte, tenemos solamente escenas, escenas y más escenas, ¿sí? Entonces, estamos viendo lo que ocurrió en varios sectores de Guayaquil, Durán, Daule, San Borondón. ¿Puede poner el otro video? Ese fue en Samanes, me parece. Sí, eso. El conductor de ese camioncito dijo, vamos, yo puedo. Adelante, carrito. Pues adivinen qué, no pudo. Se quedó a mitad de camino ese vehículo ahogado. Allí un severo daño mecánico, bujías, distribuidor, el alternador, todo el sistema eléctrico. Chau. Carro botado, sáquelo de allí, pues tiene que esperar que todo eso baje. Usted está viendo agua por donde sea, y eso ya es un metro, metro y medio de agua. ¿Cómo vive la gente en ese sector? ¿Cómo entran y cómo salen de allí? Difícil, difícil. La prefectura, encabezada por Encalada, Carlos Encalada, dijo que iban a trabajar y tomar medidas para enfrentar el fenómeno del niño. Y usted dirá, oiga Boris, pero la prefectura es a nivel de la provincia, no de la ciudad de Guayaquil. Por supuesto, usted tiene razón. ¿Por qué digo de Carlos Encalada? Porque es la autoridad de esta provincia que salió a dar la cara y decir algo del fenómeno del niño. Porque si hablamos de Tatiana Coronel, nuestra alcaldesa subrogante, todavía la estamos esperando.
Ella no ha mostrado un plan, no ha salido en rueda de prensa,

0: a contarnos qué ocurre o qué ocurrirá. Esta lluvia ya aconteció y usted la vio en medios hablando sobre lo ocurrido. Usted escuchó, vio, oyó a la alcaldesa subrogante referirse a cómo nos estamos preparando, si ya levantaron información de los daños de ayer, si va a llegar ayuda efectiva a esos barrios. Yo no. Y si yo estoy equivocado, corríjame, con todo gusto. Lo leo en la caja de comentarios. Son las 12 horas con 42 minutos. Seguimos con más información. ¿Y ahora con qué? Bueno, tras dos fines de semana de trabajos y cortes programados en 15 provincias, ayer concluyó el plan de mantenimiento del sistema eléctrico nacional. Al fin. Entonces, todo esto con la finalidad de preparar a las instalaciones, el cableado, estaciones y subestaciones para el fenómeno del Niño y que no nos quedemos sin luz después de torrenciales aguaceros como el día de ayer. Si cumplieron con el plan y no va a haber cortes, felicitaciones, estupendo, excelente. Ahora, si de aquí a cuando lleguen las lluvias más recurrentemente, o sea, vengan a cada rato y nos quedamos sin luz, créanme que desde aquí y desde otros medios de comunicación vamos a levantar la voz, porque se supone que nos dejaron sin luz durante dos fines de semana para evitar aquello. Y si pasa, ahí les tocará salir y decir, sí, disculpen, nos equivocamos. Algo muy difícil, no va a ocurrir, pero seguimos confiando en Dios. Entonces, vamos con el reporte. Adelante.
1: El domingo concluyeron los mantenimientos programados del Sistema Nacional Eléctrico, un plan de intervención de 4 días en varias instalaciones estratégicas del país, que inició el pasado fin de semana. Las labores más importantes se concentraron en las subestaciones Machala La Avanzada, Maulló en Cotopaxi, Cumbaratza en Zamora Chinchipe y Quevedo en Los Ríos. Los trabajos se enfocaron en la limpieza de aisladores, mantenimiento de autotransformadores, pruebas eléctricas en equipos de potencia y corrección de puntos calientes para prevenir fallas operativas. También se realizaron intervenciones menores en postes y redes eléctricas.
2: Han existido varios reclamos, varios problemas con el tema de la estructura, el cableado. Y lógicamente no se han hecho los llamados pertinentes y han acudido a la empresa eléctrica de manera oportuna a ayudarnos con los imperfectos que tienen redes y postes también.
1: Los mantenimientos obligaron a ejecutar cortes de energía de al menos 4 horas en 72 ciudades de 15 provincias.
3: En cuestión de lo que son tareas de escolares, de los niños del colegio, entonces en eso sí, porque ahorita mismo están en exámenes, en proyectos y necesitamos terminar aquello y estamos sin luz.
1: En Cuenca, la empresa eléctrica Centro Sur reemplazó postes de hormigón y transformadores e incrementaron la capacidad de transmisión de 6.3 a 22 kilovoltios en el norte de la ciudad. Según las autoridades, estas acciones buscan garantizar un suministro eléctrico seguro y continuo para hogares, comercios e industrias durante la próxima temporada invernal.
4: La idea es que la red esté totalmente lista antes del segundo semestre, en donde vamos a tener algunas complicaciones en todo el país por el fenómeno del Niño. Más bien, este es un ámbito de planificación, es un ámbito de reforzamiento de redes y no tiene que ver en ninguna instancia y en ningún momento con déficit en la generación.
1: El Ministerio de Energía informó que los usuarios afectados por los cortes de estos dos fines de semana no pagarán el consumo eléctrico correspondiente al día en que se produjo la desconexión.
0: Bueno, ofrecen algún tipo de compensación, es algo, aunque recordemos, ¿no? En la ocasión anterior dijeron, ¿saben qué? Miren, hubo estos cortes no programados, vamos a compensarlos y se les cobrará menos. Pero al momento en que uno llegaba a pagar, decían, sí, pero es que su barrio no se vio afectado. Y uno se quedaba, pues, en el aire, como que sin nada. Más información, el día de ayer hubo un incendio en Termoesmeraldas. Las investigaciones comenzaron. El objetivo, determinar las causas, obviamente, a ver qué es lo que ocurre. ¿Y por qué es esto tan importante? Primero, porque estamos hablando de generación eléctrica que tanta falta nos hace. Y segundo, porque usted recuerda al ministro John Reinberg la semana pasada cuando cogieron a Vico Villasís, el alcalde de Esmeraldas. Y él dijo que el Burgó Maestre tenía o tuvo incidencia directa en el incendio de la refinería de Esmeraldas, ¿se acuerda? habló de sabotaje prácticamente. Son hechos aislados, se repite, complot. ¿Qué es lo que ocurre? Vamos con la nota de Coavisa. Adelante.
5: Así luce la torre de enfriamiento de Termoesmeraldas 1, captada desde el aire un día después del incendio que movilizó a organismos de emergencia y personal técnico de esta planta, ubicada en el sur de la ciudad de Esmeraldas. El incidente se originó aproximadamente a las 17 horas con 50 minutos, mientras la unidad se encontraba fuera de operación debido a trabajos de mantenimiento. Como medida de seguridad, esta vía que conecta con el sur de la ciudad fue cerrada por 17 horas, en donde también se encuentran ubicadas la refinería de Esmeraldas y la cárcel de varones. Para controlar la emergencia, llegaron al sitio 50 efectivos del Cuerpo de Bomberos de Esmeraldas. A ellos se sumaron 25 trabajadores de la refinería estatal, que llegaron con dos autobombas y un montacargas, lo que permitió extinguir el fuego a las 19 horas con 10 minutos.
6: La situación tiene que investigarse. Lo que nosotros queremos hacer con el cerro, y como le dije yo, tenemos el incendio, no hay personas heridas, no hay fallecidos, y el resto ya corresponde a una comisión, a una parte técnica, que tendrá que hacer una evaluación de daños.
5: De acuerdo con la Corporación Eléctrica del Ecuador, el incendio no compromete la distribución del servicio eléctrico, debido a que la unidad afectada se encontraba fuera de operación por trabajos de mantenimiento. Hasta el momento, CELEC no ha especificado a cuánto ascienden las pérdidas económicas ocasionadas por el incendio, mientras que las causas que originaron el fuego aún se investigan.
0: Bueno, entonces ya sabemos qué es lo que pasó en Termoesmeraldas, no sabemos las causas y estamos atentos. Una cosa más sobre la que necesitamos explicaciones, pero ya sabemos que nuestras autoridades no son muy dadas a dar explicaciones. Y cuando las dan, pues no son, son superficiales, ¿ya? O al menos así lo creo yo. ¿Qué cree usted? Vamos, coméntenos, comparta. Seguimos con más información, nos trasladamos, ahora dejamos Esmeraldas y nos vamos hasta la provincia de Manabí, para ser más exactos, hasta la ciudad de Manta. Porque usted se enteró, yo sé que usted vio en las noticias las llamaradas, el humo, el incendio de esos navíos, de esas embarcaciones que estaban pues en el puerto después de hacer sus labores pesqueras, esperando la siguiente jornada. Y 35 de ellas fueron afectadas por el fuego. Un caso muy extraño, muy muy raro para mí. ¿Para usted qué opina? Según nuestras autoridades, según el Ministerio del Interior, esto se debió a un accidente. Trabajos en soldadura, después la reparación de uno de los navíos, que el fuego se propagó rápidamente y 35 embarcaciones quedaron inservibles. ¿Usted les cree? Con todo lo que vemos en Manta, ¿usted cree que eso fue lo que pasó? Recordemos, 3 buques anteriormente fueron quemados, ¿se acuerda? Y esas tripulaciones que fueron a dar allá a Centroamérica y de allá las trajeron. Y se argumentó los miembros de las tripulaciones que fueron bombardeados por la Marina norteamericana. Este no fue el caso, ya descartemos esa hipótesis, no fue la Marina norteamericana. ¿Pero quién fue? Eso del accidente yo no me la creo. ¿Usted se la cree? Bueno, primero vamos con los hechos. Entonces, el reporte de lo que aconteció y de allí empezamos a levantar hipótesis. Adelante.
7: Playita Mía en Manta fue el punto de llegada de los restos de las embarcaciones consumidas por el incendio del sábado. Al menos una decena de estructuras de lanchas se ubicaron este domingo en una fila en la arena, mientras que 4 barcos más grandes, conocidos como nodrizas, estaban a la orilla del mar, donde sus propietarios se dedicaron a intentar rescatar algo del metal de los motores para venderlo como chatarra. Todo lo demás está reducido a cenizas. Daniel Anchundia dice que ha perdido más de 40 años de su trabajo. Desde los 20 se dedicó a la pesca.
8: Y ahí esta máquina no vale.
9: ¿Cuánto pierde usted?
8: Bastante plata. Como unos 200, 300, como unos 250 mil a 300 mil.
7: Al no contar con seguros, la esperanza de los afectados es que el gobierno, a través de la banca pública, les otorgue créditos con facilidades, pues el medio de sustento de cientos de familias fue consumido por las llamas.
10: El impacto social trágico de este siniestro es alto, más o menos 900
9: 900 familias.
7: En total, 14 barcos y 21 lanchas de pesca artesanal fueron consumidas. Según un reciente comunicado del Ministerio del Interior, se descarta un atentado y también el presunto accidente por trabajos de soldadura. El documento indica que el siniestro se originó en la embarcación Jesús es mi rey. Mientras técnicos realizaban trabajos de mantenimiento mecánico en un generador, hubo una explosión y se inició el incendio. Desde el Cuerpo de Bomberos de Manta se destacó que trabajaron con todo el contingente, tanto en mar como en tierra. También hubo rescatistas independientes que se convirtieron en héroes. En este video, por ejemplo, se observa cómo unos pescadores rescatan a 3 personas con quemaduras de uno de los barcos en llamas. Los heridos saltan a la lancha de rescate justo segundos antes de que la embarcación fuera envuelta completamente por las llamas. Mientras, en la orilla se podía ver a los socorristas, quienes esperaron que las estructuras sean arrastradas por la corriente para sofocar las llamas. Pero la dificultad de atender emergencias en el puerto se agudiza por la falta de equipos especializados, como un bote cisterna.
0: Los dueños de las embarcaciones están desesperados porque era su herramienta de trabajo, era la fuente de la cual sacaban los recursos para alimentar a sus familias. Y ya no está. Yo escuchaba las declaraciones de uno de los afectados y decía, mi barco, así viejito y todo, $300,000. ¿Quién tiene $300,000? Yo no, usted tiene. Ellos confían en que el Estado va a abrir líneas de crédito para que puedan acceder a dinero fresco y poder reparar, si cabe, yo lo dudo, sus embarcaciones, sino comprar, así sean usadas, pero que no se queden en la calle, porque sin aquella fuente de dinero, ni para adelante ni para atrás. Estimaciones preliminares dicen que 900 familias fueron afectadas. 35 barcos, cuente, capitán, marineros, tripulación, pesqueros, los pescadores, los quienes se encargan de las redes, quienes cocinan para ellos. O sea, es una cadena logística enorme que se ven afectados uno tras otro tras otro. Necesitan ayuda, en serio, necesitan ayuda. A ver qué institución dice nosotros, dan un paso adelante y colaboran. Allí tienen pues, cualquiera, ¿no? Municipio, prefectura, gobernación, el ministerio, BIES, CAF, no sé, a ver quién se hace cargo, ojalá. Son las 12 horas con 55 minutos, nos vamos a nuestra primera pausa comercial y al retornar más temas de seguridad. ¿Qué pasó en Durán? Para variar, una masacre. Volvemos.
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0: 13:03. Continuamos con más información aquí en Ecuantena Noticias. Y nos vamos hasta Durán porque se investiga una masacre, la cual dejó 5 fallecidos afuera de un restaurante. Así como lo escuchan. Estamos viendo y estamos escuchando apenita un audio propio, ambiental. Momentos de desesperación que vivieron los familiares al ver, pues, que allegados, hijos, primos, sobrinos, yacían en el piso. Le pusimos blur a las imágenes porque es muy fuerte el contenido. Nos van a bajar la cuenta, nos van a sancionar. Pero ahí están los cadáveres. Quedaron tendidos sobre la acera. Varias personas fueron acribilladas en los exteriores de un restaurante ubicado en Durán, cantón del Guayas, azotado por la violencia criminal vinculada a grupos del narcotráfico. Videos de los resultados de la masacre circularon en redes sociales y son los que estamos viendo. La policía confirmó el hecho. El ataque armado ocurrió la madrugada del 7 de junio en un local de la ciudadela ferroviaria llamado El Chanchito de Bertita. Según versiones de los testigos, los atacantes llegaron en un carro y dispararon con fusiles contra los clientes del local. Tras disparar a sus víctimas, los sicarios se escaparon en un carro. La policía ejecuta líneas de investigación para dar con el paradero. Ya sabemos el discurso, ya nos van a informar en algún momento. Desde el Ministerio del Interior informaron que en total se registraron 5 personas fallecidas y 6 heridos. La edad de los fallecidos, todos masculinos, van desde los 19 hasta los 40 años. Hasta mayo, hasta hace 8 días, Durán acumuló 135 homicidios, según los datos presentados por el gobierno nacional, que habló de una disminución del 53% con respecto al 2025. Entonces, para tener más datos, vamos a hacer un contacto con nuestro querido amigo, colega, compañero de Mil Batallas, Julio César Saona. Él estuvo por allá. Nos presenta el siguiente material. Adelante, Julio César.
1: Acompañarlos nosotros desde el Cantón Durán. ¿Qué fue lo que pasó el fin de semana en esta zona? Justamente tenemos que informar que 5 personas fallecieron luego de que se dio un ataque armado justamente en esta zona. Oiga, vamos rapidísimo, mi querido Javier, vamos a darle un poquito de vida a esto acá. Impactos de bala, por ejemplo, se dieron justamente en esta zona. 5 personas fallecidas es lo que se conoce. Estaban compartiendo, departiendo en este sector, cuando de pronto pues llegó un grupo de personas armadas y empezaron, como se dice coloquialmente, a repartir balas. Eso fue lo que ocurrió en esta zona de lo que es el inicio del Cantón Durán. Entonces hubo bastante movimiento, hubo bastantes situaciones que generaron más que nada pues molestias entre las personas. Las personas fueron trasladadas hasta casas de salud. Se confirmó el deceso de 5 seres humanos en todo caso. Pues así es como ha quedado. Las cámaras de seguridad grabaron absolutamente todo pues para tener más detalles de lo que ocurrió en esta zona. Esto ocurrió más o menos el día sábado, amanecer domingo, en donde la gente pues quedó total y completamente asustada. Oye, hay un sello de clausura, me parece, ahí. Entonces, que sí ha generado pues bastante inconveniente. En todo caso, pues hemos tratado de hablar con las personas de acá de la zona, no nos han dado mayores detalles ni reportes debido a la situación que ha generado, o por lo menos el temor que se ha generado en este sector debido a lo que ha ocurrido. Pues no, las personas no quieren dar mayores datos, pero la policía ya hace las investigaciones correspondientes. Aparentemente pudiera ser algo como represalias lo que ha ocurrido en esta zona, y que sobre todo pues no, todavía se están dando las investigaciones correspondientes para poder dar con el paradero de aquellos que llevaron a cabo esta situación acá en lo que es el sector o en el Cantón Durán, en donde ocurrió toda esta tragedia, esta catástrofe, ¿no? Bien, mi querida Ney y Carlos Julio Burumendi, ustedes tienen más información desde estudios, cualquier novedad, nosotros vamos a darle los detalles respecto a lo que ocurrió. Por lo pronto vemos que está vacío este sitio, es un lugar en donde por lo general se venden lo que es fritada, también se venden desayunos. El día de hoy está vacío luego de lo que ocurrió el fin de semana. Ustedes tienen más información desde estudios, muy buenos días.
0: Gracias, Boris Lorente es mi nombre, ni Anaí ni Carlos Julio. Bueno, Ese local fue clausurado hace días y no les importó romper los sellos de clausura, volver a abrirlo, hacer su juerga con los resultados que ya vimos. Si solo hubiesen dejado los sellos de clausura puestos, nos habríamos evitado todo esto. Qué pena, qué difícil, pero así es. Ahora, estas personas estarían vivas en este momento, sí. ¿Su vida correría peligro? Por supuesto que sí. ¿Los habrían matado en algún momento? ¿Quién sabe? Es incertidumbre. Pero si ya te clausuraron el local, ¿para qué lo vuelves a abrir? ¿Cuál es el objetivo? ¿Sabiduría criolla? ¿El chavido, el tradicional chavido guayaco? De que yo hago lo que a mí me dé la gana y la autoridad, bien, gracias. Debemos reflexionar como sociedad. En serio, si ellos hubiesen dejado los sellos de clausura puestos, no estaríamos informando de este acontecimiento. Vamos con más información. En esta ocasión, 5 presuntos miembros de los Lagartos fueron detenidos por robo de vehículos y extorsión en Guayas y Santa Elena. Me gusta esta noticia. Son 5, faltan cientos, quizás miles más, pero de a poquito. 5 personas fueron detenidas durante un operativo ejecutado por la policía. Los sospechosos estarían vinculados a una estructura criminal relacionada con los Lagartos. La intervención se desarrolló tras 4 meses de investigación. Según las autoridades, los integrantes de la organización robaban automotores utilizando armas de fuego. Exigían dinero a las víctimas por devolverlos. La policía preparó un videito bien bonito, corto, un minuto, conciso, pero dicen lo que tienen que decir, nos dan más detalles. Vamos a verlo.
2: 5 presuntos integrantes de la organización delictiva Los Lagartos fueron aprehendidos durante una operación policial ejecutada en la provincia de Santa Elena y Guayas, entre ellos 2 individuos de interés penal relevante. En el marco de la estrategia operacional 3D, tras meses de investigación, ejecutamos un operativo que permitió afectar a esta estructura vinculada al robo de vehículos y extorsión. Entre los detenidos consta además un sujeto que se encontraba en un centro de privación de libertad. Durante las intervenciones incautaron armas de fuego, vehículos, motocicletas, terminales móviles y otros indicios asociados a las actividades ilícitas. La Policía Nacional continúa afectando las estructuras criminales y su logística delictiva.
0: A ver, durante los allanamientos para detenerlos, encontraron 31 cartuchos de distintos calibres, 4 vainas percutidas, 2 vehículos, 3 motocicletas, 9 teléfonos celulares y casi $1,500 en efectivo, además de accesorios de vehículos. Todos ellos fueron puestos a las órdenes judiciales para la respectiva audiencia de formulación de cargos. Ahora nos toca esperar pues que el sistema de justicia los deje donde tienen que estar y que no los veamos paseando libremente por las calles aquí a la vuelta de una semana o de 15 días. Roguemos al Señor. Bueno, más información. ¿A dónde nos vamos? Contundente golpe a la minería ilegal. Tenemos imágenes para graficar. ¿De qué se trata? Las Fuerzas Armadas, a través de varios operativos, y entraron en zonas fronterizas interviniendo un frente de extracción minera ubicado en el sector Timbiré, Selva Alegre. Resultados de la operación: un campamento inhabilitado, 2 retroexcavadoras inhabilitadas, les prendieron fuego, usted está viendo en imágenes, y 2 motobombas de agua también inhabilitadas, las destruyeron. Estas acciones forman parte de las operaciones permanentes que ejecutan las Fuerzas Armadas para afectar la capacidad operativa de las organizaciones vinculadas a la minería ilegal, fortalecer la seguridad de la frontera norte y contribuir a la protección de los recursos naturales. Entonces les están quitando sus ingresos a estos grupos delictivos. Falta mucho, pero ahí vamos, de a poco, de a poco. Es momento de irnos a una última pausa comercial y al retornar más información aquí en Ecoantena Noticias. Volvemos.
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0: 13:20. Vámonos con temas políticos, porque ola de renuncias al interior del gabinete del presidente Daniel Noboa. Primero aquello. Luego, en la asamblea también renuncias. ¿Qué tienen en común? Pues gente de ADN. ¿Qué pasó? ¿Que se le va la gente al presidente Noboa? ¿Qué es lo que ocurre? ¿Qué se está cocinando allí? Hace minutos nos confirmaron la renuncia del presidente de la asamblea, Nils Olsen. Él dijo, me voy, chao. Tenemos un video muy cortito de él despidiéndose. Y despidiéndose entre ovaciones, entre aplausos. Veamos.
1: Servicio de sí misma. Hoy presento mi renuncia irrevocable a la presidencia de la Asamblea Nacional del Ecuador. Esta es una decisión mía, tomada con la misma convicción con la que he tomado cada decisión importante de mi vida.
0: Michel Mancheno lo reemplazará. Entre rumores de que Nils Olsen se aleja de este cargo de elección popular para buscar otro cargo de elección popular. ¿Cuál? Vaya usted a saber. Alcaldía, prefectura. ¿Qué opina? ¿Usted cree que tiene el perfil para ser alcalde o prefecto? ¿Hizo un buen trabajo? ¿Será que le vuelven a dar el voto popular? ¿Irá la papeleta representando a ADN o habrá camisetazo? Estaremos al pendiente. La cuestión es que no es la única salida de las filas de ADN en los cargos que estaban ocupando hasta hace poquito. Porque hubo un cambio en la Cancillería. Gabriela Sommerfeld dejó el cargo. El presidente Daniel Noboa anunció la salida de quien vemos en imágenes, Gabriela Sommerfeld, del Ministerio de Relaciones Exteriores y Movilidad Humana. En su reemplazo se designó a Roberto Curi, quien hasta ahora se desempeñaba como ministro de Telecomunicaciones y de la Sociedad de Información. ¿Sí? Entonces, una baja, él es Curi, lo estábamos viendo en pantalla, ahí está, él es Curi. Hubo una baja en medio de esta fusión de ministerios, pero las fichas no apuntaban a que se vaya Sommerfeld, porque Sommerfeld ha llevado a cabo el fortalecimiento de la imagen internacional de Ecuador ante el mundo. Ella fue el rostro visible en negociaciones con India, con la Unión Europea, con Estados Unidos. Incluso afrontó malos ratos cuando debió dar explicaciones, entre comillas explicaciones, de la invasión a la embajada mexicana acá en Quito para sacar a Jorge Glass. Entonces, ¿qué pasó? Se suponía que ella se iba a quedar y que fuese Curi quien se vaya, pero fue al revés. Algo se está cocinando adentro. ¿Qué exactamente? Estaremos al pendiente, pues, para informar. Seguimos con información y, como les dije, esta es la parte política. Rafael Correa admitió una reunión virtual con ex policía Rodney Rangel, así como usted lo escucha. Fue contratado para indagar información relacionada con el denominado caso Porsche. ¿Se acuerda el caso Porsche? Del vehículo a nombre de Corporación Noboa que fue utilizado para mover personas involucradas en un acto que llamó la atención aquí Guayaquil y en Ecuador. Para refrescar la memoria, vamos con el siguiente reportaje, ¿sí?
2: Lo denunció y por eso fue separado de la policía, perseguido. Y por eso nos buscó. No recuerdo si lo conozco personalmente, ya con esto de los videos, entonces uno no sabe si conoce o no a la persona. Lo he visto, obviamente, ¿no? Y alguna vez tuvimos una reunión vía Zoom. ¿Por qué? Porque nos pidió ayuda, que no tenía trabajo. Y era el momento del caso Porsche. Y dijimos, bueno, ayúdanos a investigar esto y vemos si te podemos reconocer algo. Y nos presentó un plan. Y en esa conversación, él mismo nos informa del caso de Vicencio, lo que él conocía, que era terrible. Cómo se conocían los sicarios, estaban ubicados y lo dejaron libre hasta después del asesinato y por eso lo pudieron capturar inmediatamente. Y ahora, como eso ha grabado el tipo, eso no debió hacerlo. Pero pese a eso es un héroe, pero no debió grabar. En todo caso, grabó esa reunión. Entonces ahora quieren armar el muñeco, que no hemos reunido con él para tergiversar el caso de Vicencio. Quieren armar otro juicio. Es, créanme, que es inconcebible, inimaginable lo que está pasando. Es tan fácil como esto. Exijan que se presente toda la grabación de la reunión. ¿Y verdad de qué fue la reunión? Para hablar del caso Porsche. Para investigar el autoatentado de Novoa, que ya también está en el bol de los recuerdos. No pasó absolutamente nada, ¿no? Y me iba a ayudar el teniente Rangel como policía, ex policía. Y ahí nos contó de las barbaridades del caso Villavicencio. Y para esto se están prestando las propias ideas de Villavicencio, lo cual ratifica, me duele en el alma, a mí no me gusta meterme con la familia, pero es inevitable, que son una delincuente como su padre. Porque es claro que no están buscando la verdad, sino involucrar al correísmo por su odio hacia mí. Y chicas que cuando su padre era asambleísta, ganaban $2,000 que le pagaba a un tercero. Imagínense, mi hija aceptando una cosa así, me botan pues de la casa. Nadie honesto puede aceptar algo así. Estas chicas se prestaron a todo eso y siempre trataron de lucrar de su padre. Y ahora por odio no quieren que se esclarezca el crimen, sino tratan de culpar al corregidor. Qué pena, créanme que en el fondo da pena. Pero entonces ese es el nuevo muñeco que nos quieren crear, tan fácil como esto. Le doy todas las autorizaciones, ¿dónde firmo? Para que presenten toda la grabación de la reunión, sin corte, sin edición. Y verán de qué se trató la reunión por Zoom con el teniente Rangel.
0: Bueno, lo escuchábamos, y ya que estábamos hablando de correístas, ¿qué les parece si para concluir este espacio informativo escuchamos a Luisa González? Está feliz porque con el dinero recaudado en la rifa pudo pagar la deuda que le impuso el Consejo Nacional Electoral. Veamos.
3: Hoy grabo este video para darles una noticia. Como ustedes saben, el TSE impuso una multa a la responsable económica de la campaña electoral del 23, donde estábamos el binomio González Arauz. Y de manera solidaria, la multa se extendía a Andrés Arauz y a Luisa González. Bueno, gracias a la solidaridad de todos ustedes, de nuestros compañeros, de nuestros amigos, de la militancia y de ese almuerzo solidario que se realizó, hemos logrado conseguir los fondos para pagar la multa. Y el día de hoy se ha hecho efectivo el pago. Hemos honrado esa deuda, una multa injusta, ilegal, inconstitucional, pero que nosotros la hemos pagado y hemos cumplido. Gracias a toda la militancia, gracias a los amigos, a los compañeros, a todos los que se hicieron presente, y seguimos adelante luchando por mejores días para la patria. No nos vamos a dar por vencido y nada será un obstáculo cuando el amor por el pueblo y por días mejores es más grande que todo esto. Que Dios bendiga Ecuador.
0: Y de esta forma llegamos a la parte final de la presente emisión. Conmigo Boris Lorenti, hasta el día de mañana. Tengan una excelente tarde, cuídense, pasen bien.
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Hola, hola, ¿qué tal? Bienvenidos, buenas tardes, oyentes, amigos de Cuantena Deportes, sean todos bienvenidos. Hoy a inicio de semana, hoy estamos lunes 8 de junio del 2025. Bienvenidos todos a Cuantena Deportes. Por acá don Luis tiene ya todo listo, allá mi compañero de En Controles, ya tiene todo listo, las novedades que hay, que tenemos... noticias de nuestra selección. La verdad es que ayer la selección ecuatoriana de fútbol cierra una campaña espectacular, ¿eh? 19 partidos invictos llega la selección de Ecuador al Mundial. Mientras que no sucede lo mismo con Curazao. Curazao fue despedido con bombos y platillos, aunque lo despidió con una goleada, fue goleado por la isla de Aruba, 4-0 cayó el equipo de Curazao. Que claro que son partidos de preparación y hay que cuidarse también, pero esto no quiere decir que vaya a ser el patito feo. Hay que tener mucho cuidado. Nuestra selección anoche tuvo una actuación redonda en la cual, ¿qué le podemos pedir a Becasese? Por eso yo no estoy de acuerdo, algunos respetando la opinión de cada persona, pero mi posición es esta que siempre he venido manteniendo. Hay que darle todo el apoyo a la selección ecuatoriana de fútbol. Todo lo que se haga, y mire todo lo que se dice en contra de Becasese, y que yo no voy a negarlo. Al principio o al inicio, cuando comenzó a manejar Sebastián Becasese la selección ecuatoriana de fútbol, había ciertas cosas que realmente no estuve de acuerdo, y yo lo manifesté también. Pero a medida que fue avanzando bajo el mandato de Becasese, bajo la dirección de Becasese, la selección ecuatoriana de fútbol, hay que ir mirando lo bueno. Mire, Ecuador llega invicto con 19 partidos al Mundial de los Estados Unidos. Los números lo avalan a Becasese. Todo lo que se le haya dicho, que haya sido necio, tosudo, que por qué no va el de acá, que él ha mantenido su decisión. Y así tiene que ser. Todo lo que sea para bien de nuevo.

0: Nuestra selección, bienvenido sea. Al margen de que el señor de allá no está de acuerdo, pero mientras los resultados lo avalen, entonces quiere decir que se están haciendo bien las cosas. Y no solamente Becasese tiene que ver algo en esto. También ha habido resistencia con el presidente de la Federación Ecuatoriana de Fútbol, el señor Francisco Egas. Tal vez por ahí la resistencia, pero cuando hay un dirigente exitoso y que creo que va por allí cerca, el ingeniero Luis Chiriboga, él estuvo en 4 mundiales, llevó a la selección ecuatoriana de fútbol. Al margen de todo lo que haya pasado en su vida personal, pero no le podemos negar lo que hizo por nuestro país, por nuestra selección, Luis Chiriboga Acosta. Un buen dirigente, y creo que no me voy a equivocar con lo que voy a decir. Tal vez algunos no están de acuerdo. El señor Francisco Egas, también dirigente capitalino, él se ha mantenido, y obviamente que todo el respaldo al técnico argentino Sebastián Becasese se lo ha dado el presidente de la Federación Ecuatoriana de Fútbol. En alguna ocasión lo dijo cuando tuvo que enfrentar a cierto sector de la prensa, el técnico argentino dijo, bueno, yo me iré cuando me lo pida el presidente. Así de fácil. El día que me diga el señor presidente de la Federación Ecuatoriana de Fútbol que no voy más en la selección, yo encantado. Ahí me iré, pero antes por pedido de personas no tengo por qué hacerlo. Creo que fue lo correcto, una respuesta bien respondida. Ayer la Selección Ecuatoriana de Fútbol cierra su participación en lo que tiene que ver partidos de preparación, tal como habíamos mencionado que en este tipo de partidos, a víspera de que estamos a casi, ¿cuántos? 5 días para que arranque el campeonato mundial. Mire usted, entonces no se podía arrancar con el equipo titular y hizo lo correcto, puso jugadores que no habían tenido minutos, entonces había que darle la oportunidad. Y vaya que estos chicos ayer le dijeron al director técnico, Becasese, profe, aquí estoy yo, míreme. Y creo que lo que hizo Kendry ayer hizo un buen partido. Luego fue refrescando las líneas y cómo se presenta el equipo de la Tri, el equipo de Ecuador, para enfrentar a Guatemala. El marcador fue 3-0, una goleada al equipo de Guatemala, que Ecuador fue mucho más a lo largo de todo el partido. Ecuador con mucha personalidad, cada uno de sus jugadores haciendo de que el técnico los tenga presente, para que en cualquier momento dado que diga a la cancha, necesito a uno, aquí estoy. Y quien no quisiera, es un enorme privilegio, un seleccionado, un jugador que va por eso, va por la gloria, y cómo no aportar para su selección. Fue con Hernán Galíndez, correcto, Hernán Galíndez, ni siquiera se ensució el buzo, ¿ah? Nada que ver, tranquilidad absoluta, una defensa compuesta por Alan Franco por derecha, Jackson Poroso, Félix Torres y Yaimar Medinas. Así arranca Ecuador en el fondo. Franco, yo creo que tienes que tranquilizarte, hijito. Un partido amistoso, se puso medio malcriado ahí, le sacaron la tarjeta amarilla y esto es para corregir. Todo puede ser. Franco mete corazón, riñón y todo lo demás. pero hay que bajar los decibeles. No, un partido amistoso, no había, simplemente se portó malcriado por una decisión del árbitro. En un partido de esta naturaleza hay que tomar las cosas suaves. Y el que está considerado como un titular en el equipo de BKCC. En todo caso fue reemplazado, ya le vamos a darlo. Y bueno, continuamos con la alineación de Ecuador con Jordi Alcibar. En el medio campo, Kendry Páez, el organizador. Anthony Valencia, muy buen partido de Anthony. Y Alan Minda. Así se paró Ecuador en el medio campo con la distribución de pelota. Alcibar se mandó su gol y creo que es un jugador para considerarlo. Lo de Kendry Páez, siempre con la elegancia, con la picardía, de ese toque sutil con la zurda, es un jugador que lo puede tener ahí presente el técnico. Si no arranca de titular, lo puede tener en cualquier momento allí en el terreno de juego. Y adelante lo deja a Jordi Caicedo con Jeremy Arévalo. Arévalo comenzó un poquito flojón en los primeros minutos, no se encontraba, pero sí fue fundamental en los últimos 15 minutos del primer tiempo. Con mucha sutileza, con mucha picardía para tocar la pelota, así haciéndola pisarla y pasarla al contrario con una precisión. Y esos movimientos que se necesitan, cámbiate de lado, aparece por la izquierda, por la derecha. Y fue la verdad un jugador que lo debe de tener también el técnico BKCC para cualquier momento que se ponga duro, difícil el partido, puede ser una de las soluciones. Luego vinieron algunos cambios. Entró Vite, entró Moisés, se fue Alcibar, se fue Minda también, salió del terreno de juego. Entró Ángelo Preciado, que Ángelo, caramba, como que le dice, profe, yo soy el dueño de ese puesto. La verdad que primer tiempo terminó 1-0, un buen partido, primer tiempo, se fueron al descanso. Y en el segundo tiempo vienen las variantes. Le costó a Ecuador ir encontrando el equipo. De a poco se fue encontrando. Y el dominador absoluto fue justamente la selección de Ecuador. Y luego entró Nilson Angulo. Se mandó otro gol. Nilson Angulo, una jugada por derecha de Ángelo Preciado, desbordando siempre por velocidad, desequilibrando por esa banda, y le pone un centro pasado allá donde les hace daño a las defensas, a los arqueros, un centro pasado al segundo palo y aparece de cabeza Nilson Angulo, pelota adentro, y Ecuador celebraba en las tribunas. A propósito, no se llenó el estadio, pero casi el buen marco de público que había, eran casi todos amarillos, puras camisetas amarillas. Y lo bueno es de que había esa familiaridad que debe existir en el fútbol. Yo vi esas camisetas celestes del equipo guatemalteco, camisetas, banderas celestes, ahí reunido con los ecuatorianos. ¿Qué les parece? Un muy lindo gesto, y así tiene que ser en el fútbol. Esto es para disfrutarlo, no es para ir a hacer relajo. Quieren ser los protagonistas muchas veces las famosas barras bravas. Ojalá que haya el control debido para que no lleguen a manchar un partido de fútbol estos famosos barras bravas, que no haya ahí el espacio para que esta gente dañe un espectáculo que realmente todo mundo va a querer ir a festejar, un partido de un campeonato mundial. Por favor, eso no lo ves todos los días, tienes que esperarte 4 años allí para poder ir a ver un partido de fútbol. Luego entró Piero Hincapié, caramba, cómo fue aplaudido Piero Hincapié a lo que ingresa al cambio. Lo de Nilson Angulo, espectacular, velocidad pura, desequilibrante. Jen Yeboa también entró al cambio, entró Gonzalo Valle, se fue Galíndez, entró Gonzalo Plata y Pervis Estupiñán. ¡Qué gol! ¡Qué golazo que se manda Pervis Estupiñán! La tendencia siempre de este jugador, zurdo, neto, por ahí, por esa banda, unos metros más adelante, porque cuando sube por ese lado, Pervis Estupiñán cierra hincapiés por esa banda. Bueno, así se paró Ecuador y le vamos a preguntar a Angie Avilés, ¿cómo le va? Bienvenida, buenas tardes. ¿Qué le pareció el partido de Ecuador y cómo me le ha ido? Cuente.
1: ¿Qué tal, amigos de Cuantena? Pues espectacular el partido de Ecuador. Allí pudimos verlo y, por supuesto, apreciar cada uno de los goles. Yo creo que lo vivimos como que ya estábamos en el Mundial. No solamente fue un entrenamiento para la selección, sino que ya lo vivimos minuto a minuto, lo disfrutamos un montón. Y sin duda, alegre por ver las características de los jugadores ecuatorianos, cómo resaltaban, cómo dominaban muchísimo el balón y de esta forma, así también, cómo consiguieron la victoria.
0: ¿Sabes cuántos partidos llega Ecuador con cuántos partidos invictos?
1: ¿Cuántos?
0: 19 partidos invictos.
1: Mi número favorito, mire. 19.
0: Ah, 19. Ah, qué bueno. Bien. Coincidencia, ¿no?
1: Coincidencia.
0: De verdad que es digno de aplaudir y hablaba justamente por el rendimiento, por los números que lo avalan al director técnico de la selección de Ecuador, Sebastián Becasese. Yo creo que ahorita no estamos para ver los peros, simplemente tenemos que apoyar a nuestra selección, tenemos que ser positivos y darle todo a lo lejos los que estamos por acá, porque no vamos a estar allá.
1: En el Mundial.
0: De todas maneras, que lleguen esas buenas vibras. Porque hablaba también de la selección de Curazao, que también está en el grupo, pero que fue despedida por 4-0, le puso la selección de Aruba. 4-0 el día sábado anterior le ganó a la selección de Curazao. Pero bueno, así está. Oiga, y el ambiente es muy bueno, ¿eh? Esta mañana había la oportunidad para que los aficionados que llegan, siguen llegando, todos los ecuatorianos que viven en los diferentes estados de los Estados Unidos, siguen llegando a estar allí, si es que hay la oportunidad de tomarse la foto con la familia, con sus jugadores predilectos, en fin, la verdad que la están pasando bonito, la están pasando muy lindo. Gente que son entrevistados, que son de la provincia del Oro, que hay de Manabí, de diferentes partes de nuestro país que viven, que están radicados en los Estados Unidos. Y la verdad que se hace cualquier esfuerzo para ir a estar apoyando a la selección ecuatoriana de fútbol.
1: Así es, todos de monedita en monedita han logrado muchísimos ecuatorianos ir y los otros estamos viendo dónde ver ese partido, Angelito.
0: Hay unos
1: ¿dónde
0: que lo ya vamos a ver? Rompieron la alcancía. Sí,
1: y un partido que lo veremos aquí, justo en la hora de la transmisión.
0: Sí, señora, sí, señor. Y bueno, estaba viendo acá los partidos que tiene la selección de Ecuador, los horarios. Ojo, el día domingo Ecuador enfrenta a Costa de Marfil. ¿A qué hora es ese partido?
1: A las 6 de la tarde.
0: 6 de la tarde. ¿Qué va a hacer usted a esa hora?
1: A verlo. Allí estaremos viendo el partido, el encuentro, que comenzará a las 6 de la tarde. Bueno, oiga, todavía no hemos decidido. Hay tantas opciones.
0: Oiga, hay algunas bonitas opciones.
1: Sobre todo yo prefiero ir al Parque Cultural Garza Roja. Espectacular verlo allí, oiga. Ver también, ver
0: pantalla
1: el partido.
0: Gigante.
1: En pantalla gigante podremos apreciar los que estemos allí en el Parque Cultural de Garza Roja.
0: Ya, sí, hay buenas opciones para estar, no perderse la oportunidad de apoyar a nuestra selección. El partido es bastante duro, bastante complicado, pero creo que Becasese ha tenido todo su tiempo necesario para estudiar al rival. Ecuador
1: sí,
0: tiene jugadores experimentados. Si hablamos del arquero Galíndez, es un arquero con mucho recorrido, un arquero que tiene la experiencia que se requiere. Es su segundo mundial de Hernán Galíndez.
1: Qué bien.
0: Recuerde que él estuvo en Qatar.
1: Claro.
0: ¿Ya? Gonzalo Valle, sí, va a ser su primer campeonato mundial. Pero ahí hay como 13 jugadores que repiten. Y el que más campeonatos mundiales, hay uno. El que ha jugado más, ha jugado 3 campeonatos mundiales. Va a jugar con el de los Estados Unidos. Es Ener Valencia.
1: Qué bien.
0: Sí. Ener estuvo en Brasil, estuvo en Qatar y ahora en los Estados Unidos, México y Canadá. Así de fácil. Tenemos gente experimentada. Decir lo de Gonzalo Plata, lo de Piero Hincapié, William Pacho, Félix Torres, el Ángelo Preciado. En fin, Ecuador tiene una plantilla y sobre todo son jugadores jóvenes.
1: Claro.
0: No son jugadores. Ecuador aquí termina este mundial y le queda ahí a Ecuador estos jugadores experimentados que pueden llegar a su tercer mundial. Todos estos jóvenes. Y lo de Piero Hincapié lo vi ayer en ese partido anoche. La calidad que le sobra. Y él jugó a media llave, suave, no había para qué esforzarse. Por ahí lo de Moisés Caicedo también, poniendo a veces el acelerador a fondo, pero como que de nuevo se acordaba que era un partido amistoso y no había para qué arriesgar. Alan Franco hizo un buen partido. Lo de Kendry, reitero, otro gran partido hizo Kendry. Lo que sí, los arqueros, mire que estuvo Gonzalo, el tiempo que estuvo Gonzalo y el tiempo que estuvo en el terreno de juego Hernán Galíndez, salió con el buzo limpiecito, no se ensució para nada. Entonces, eso nos da a entender que Ecuador no pasó apuro. Ecuador manejó la pelota, manejó en los tiempos. Y todo el equipo hondureño no le hizo pues calor a nuestra selección ecuatoriana de fútbol.
1: Bueno, Sebastián Becasese aseguró que el proceso avanza de forma positiva, el entrenamiento que ha tenido con los chicos de esta forma al inicio de la semana mundialista, y dice que se sienten listos para estos partidos que se vienen. Dice que le tiene confianza a la selección y sobre todo vio mucha unidad en el partido de Costa de Marfil.
0: Perdón, yo dije hondureño, Guatemala, perdón, me equivoqué. Siga usted.
1: Bueno, decía de Casese que él vio mucha unidad y que es lo que le gustó de la selección del Ecuador.
0: ¿Qué le gustó a Becasese?
1: Que hubo unidad del equipo para el Mundial tras el amistoso contra Guatemala. De esta forma, él enfatizó que el equipo está listo y que el proceso avanza de forma positiva, porque han sido ya 22 meses de trabajo. En el inicio de la semana mundialista, ha valorado en las ruedas de prensa que el equipo se mantiene firme, se mantiene un plantel de 26 jugadores y que prioriza el trabajo colectivo por encima de las individualidades. También ha destacado que en los últimos partidos el equipo ha logrado mostrar la idea del juego que él busca consolidar. Así también él ha comentado que cree en las capacidades para alcanzar los objetivos.
0: Muy bien, y creo que tiene Ecuador, tiene variantes. A donde hemos venido reclamando siempre de la debilidad en el ataque, la poca fuerza ofensiva. Pero anoche, claro, viendo al rival también, Ecuador tuvo la facilidad. Hasta el momento que estuvo en cancha Jordi Caicedo, lo hizo muy bien. Y creo que Ecuador tiene, sin temor a equivocarme, en esta temporada, en este Mundial, va a tener una delantera bastante fuerte que le va a dar, pues, eso, lo que le ha estado haciendo falta en el ataque a la selección ecuatoriana de fútbol. Miguel Ángel Vallejo, ¿cómo le va? Bienvenido. ¿Qué tal? Buenas tardes.
2: ¿Qué tal, Angelito, Angie, amable audiencia, a José en Control Master? Estamos en vivo por el canal de YouTube de Cuantena, también por el Twitter X y también por el Facebook. También estamos en vivo y por el dial, por supuesto, 1030 AM. Sí, estamos ya a 3 días del Mundial. El día jueves empieza todo. Empieza la inauguración en México. Estamos con esta gran expectativa y emoción. Vamos a ver si alcanzamos a ver los 105 partidos. Aunque es una misión imposible, tantas cosas que hay que hacer.
1: Mire, la misma inauguración, todos nosotros trabajando a esa hora.
0: Ah, sí, pero sí. Rapidito, ¿le gustó o no le gustó la presentación de Ecuador?
2: Sí, debió hacer, hizo lo que tenía que hacer, golear al rival. Es un rival súper inferior a Ecuador, es una selección de quinto nivel a nivel del mundo, como Guatemala, que ni siquiera entre los 48 países. Y eso que CONCACAF tuvo más cupos esta vez y no pudo ni clasificar, porque entró ya directamente Estados Unidos, México y Canadá por ser anfitriones. Abrió el cupo para CONCACAF y ni así se pudo meter. Y Ecuador hizo lo que tenía que hacer, golear a esta clase de rivales y poder tomar confianza.
0: ¿Sabe con cuántos goles, con cuántos partidos invicto lleva Ecuador? Llega a este Mundial.
2: Ya lleva 19, creo.
0: 19 partidos. Sí, sí. ¿Y eso qué le dice a usted la selección de Ecuador?
1: Oiga, lo que nos dice es que Becasese en los 19 partidos ha rendido más del 53%. Ha rendido muy bien.
0: Y los números lo avalan. Claro. Es muy bueno. Sí. Muy bueno. Ahora,
2: zona defensiva.
0: Ahora, Ecuador enfrentó a los Estados Unidos. Si me recuerdas ahí los partidos.
2: No, las últimas dos fechas FIFA tuvo rivales de alto nivel, de alto calibre, como Países Bajos, que es selección de primer nivel a nivel mundial.
0: 2-1 ganó Ecuador.
2: Y Marruecos, empate te quedaron los dos. Ya. Y Marruecos que empataron creo que 1-1.
0: Sí.
2: Y Marruecos que viene siendo tercera del mundo en el último mundial en Qatar 2022. Y es una selección muy importante. Eso es que Ecuador ha mezclado entre rivales de primer nivel y este último fin de semana que fueron, y este dos últimas fechas que fueron rivales suaves.
0: Los dos partidos suaves que
2: Guatemala y el otro fue con
0: Marruecos.
2: No, antes de Guatemala fue
0: Arabia Saudita,
2: que le ganamos 3-0.
0: Arabia Saudita le ganamos 2-1.
2: Sí, sí.
0: Mire. Y 3-0 cierra Ecuador para llegar al Mundial a Guatemala.
1: Oiga, y así Ecuador muestra la defensa más poderosa del planeta. Imagínense cómo ya tenemos los titulares. Dice que apenas ha recibido 6 goles en 16 partidos, es decir, un gol cada 3 o 4 partidos, nada más en los partidos oficiales, claro.
0: ¿Cómo calificamos eso? ¿Cómo calificar? Hay algunas corrientes por allí, pero que no sé a qué se basan, porque si lo miden con los números, caramba. Están diciendo los números, y vaya, perdónenme que repita esto, lo avalan al director técnico Becasese. Claro. Los números, los porcentajes que ha sacado, ¿cuánto? El 57,5% por allí.
2: Sí, bueno, estuvo hablando un poquito de memes y todo lo que se veía en redes sociales ayer. Guatemala, lo que más se conoce es al cantante Ricardo Arjona, y ponían el versus Ricardo Arjona versus Julio Jaramillo. ¿Quién gana ahí?
1: Oiga, hasta comparar a Valencia. Mire, si bien Valencia tiene menos goles que Lionel Messi y Mbappé, y también que Kane, Neymar y Cristiano Ronaldo, sin embargo su promedio de gol es del 100%, una anotación por partido. Los otros mencionados tienen porcentajes menores. Imagínense, con figuras mundiales lo comparan.
0: Así es, y es una un análisis de la prensa internacional que no es esas estadísticas salidas de acá, sino que se los toman de medios internacionales. Déjeme enviar un saludito para don Panchito Alvarado, que siempre nos dispensa con la sintonía en Florida Norte. Saludos también para Darwin Espinosa Nolasco. Él nos sintoniza siempre en Milano, Italia. Así que un fuerte abrazo, querido amigo. Vamos a la pausa y luego de la misma retornamos. Sí.

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0: Muy bien, estamos de vuelta. Y bueno, quiero la nota de pesar para los familiares de el Espartaco Mendoza. Falleció el día sábado, 6 de junio, falleció ese gran arquero que estuvo Barcelona Sporting Club, Víctor el Espartaco Mendoza. Era un arquero suicida. Alguna vez lo vi lanzarse y quedó soñado ahí, se pegó con el poste. O lanzarse a los rivales, no les temía. Fue campeón con el Barcelona Sporting Club. Sí. Muy apenada la gente de Puerto Viejo, donde él era oriundo. Y entre ellos, los que estuvieron con él, Colores Hurtado, el Pulgarcito Alcíbar, que fueron compañeros de equipo, amigos de Puerto Viejo. Y la verdad que en los últimos momentos lo acompañaron hasta su última morada. Así que para los familiares de Víctor Mendoza el Espartaco, mis condolencias para la familia, y bueno, que Dios le dé por la fortaleza a la familia para soportar la partida de un ser querido. Bueno, sí. Tenemos algo más, don Miguel Ángel.
1: Ha sido una semana dura para el fútbol ecuatoriano. Al principio de la semana, Jofrey Guerrón, después Espartaco Mendoza, que ambos estuvieron en su momento en la selección ecuatoriana de fútbol y en principales clubes. Los dos también jugaron en Barcelona. Bueno, un poquito de Espartaco Mendoza más recordado en Barcelona por el campeonato del 93, si no mal recuerdo. Y Jofrey Guerrón también tuvo un año en el Barcelona, creo que estuvo en el 2003 o en el 2004. Entonces, lastimosamente ahí murió, lastimosamente el fallecimiento. Todavía se podría decir joven, porque el uno falleció a los 51 años y Espartaco Mendoza a los 60 y pico. Todavía es lamentable la noticia para el deporte ecuatoriano, estos dos jugadores de fútbol que en su momento dieron glorias al deporte y sobre todo al fútbol ecuatoriano. Entonces ahí está lo
0: sí, de yo recuerdo algunos jugadores que partieron, el caso de Jimmy Izquierdo, ¿verdad?
1: Carlos Muñoz también.
0: Carlos Muñoz, lastimosamente. Sí, jugadores que hicieron pues grande al equipo del Barcelona con su participación. Lamentable, ¿no? Ellos fallecieron en accidente de tránsito, los nombrados, ¿no? Y que sí, justamente en el reconocimiento.
1: Otilino Tenorio también.
0: Otilino también. Algunos personajes del fútbol que han fallecido de esa forma. Bueno. Seguimos entonces con la selección ecuatoriana de fútbol, porque Ecuador.
1: Por ahí hay unas estadísticas de los partidos que Ecuador ha sido invicto. Por ahí la manera del grupo, no sé si lo tengas ahí, lo de los invictos de Ecuador. 18 partidos invictos, ahí están todos los resultados, prácticamente lo que tiene que ver a la gran hazaña tricolor de tantos juegos sin perder, lo que tiene que ver al fútbol ecuatoriano. Estadísticas. Por ejemplo, empezó esta gran racha el 1-0 contra Perú.
2: Sí, entonces 0-0 contra Paraguay. Uruguay también quedó 0-0. 4-0 Ecuador-Bolivia, pero también ganó 1-0 contra Colombia. Ecuador-Venezuela 2-1. Ecuador-Chile quedó en empate. Ecuador-Brasil empate 0-0. Perú 0-0. Cuando jugó contra Paraguay también hay un empate 0-0. También tenemos que contra Argentina Ecuador ganó 1-0. Contra Estados Unidos quedó empate 1-1. También tenemos a México. De esta forma quedó 0-0 contra Canadá. También quedó 2-0. Y también tenemos Ecuador-Nueva Zelanda 1-1. De esta forma es inmensa la lista y Ecuador no ha perdido para nada.
0: En los en los nombrados, por ejemplo, los tengo aquí, ese listado de los 26, y yo les pregunto a ustedes, ¿faltaría alguien aquí por convocar en estos 26 jugadores que han sido escogidos? Porque mira, mira, Miguel Ángel y Angie, sí, sí. Son 48 selecciones, de las cuales en Sudamérica los que representan a nuestro continente sudamericano son 6 equipos. La pregunta es, ¿tendrán la opción? Porque todos van con la misma ilusión,
1: sí.
0: Traerse la copa. Si tú le preguntas a cualquier futbolista de estas 48 selecciones, te van a decir, queremos ser campeones.
1: Sí.
0: Está bien. Ahora, la supremacía del que más ha ganado campeonatos mundiales la tiene Brasil de Sudamérica.
1: Sí, cinco.
0: 5 campeonatos mundiales. Lo sigue Alemania, 4. Argentina con 4. Pero habrá esa oportunidad para las selecciones de Sudamérica traernos esa copa para acá a nuestro continente. Puede ser Ecuador, puede ser Colombia, puede ser Paraguay, Argentina o Brasil.
1: La despidieron muy bien, creo que fue el sábado, el domingo, hicieron un juego en Barranquilla ya de despedida y estuvieron todas las celebridades colombianas, uh-huh. tanto de la música, del arte, despidiendo a la selección colombiana.
0: Shakira,
1: estuvo cantando Carlos Vives, estuvo incluso la actriz de Betty la Fea, que ahorita se me va el nombre en la vida real, pues estuvo ahí también ahí presente, los actores de Betty la Fea, pues los uh-huh. principales, estuvieron despidiendo a la selección Colombia en un momento emotivo, que justamente estuvo ayer viendo la nota en el programa En Corto, que dan entre el Amazonas, cómo despidieron a la selección Colombia, uh-huh. y con cánticos.
0: Y Colombia cerró con triunfo también, ¿no? En su uh-huh. partido de preparación.
1: Sí, exactamente. Colombia también, para mí es fuerte.
0: Sí.
1: Para mí es fuerte, esperemos que... Para mí tiene mejor nivel o más que Ecuador y yo la pongo que llega por lo menos mínimo en los cuartos de final. Tenemos esas 4 selecciones fuertes en Sudamérica que las veo mejor. En primer lugar Argentina, la veo a Brasil, Colombia y Ecuador. Uruguay por ahí no me convence. Y la otra selección que está que es Paraguay, que es muy defensiva, la de Gustavo Alfaro, tampoco me convence a los tiempos que va al Mundial, desde 2010 que no va. Y entonces yo le tengo fe a esas 4 selecciones de Sudamérica, Argentina, Brasil, Ecuador y Colombia.
0: Hay como 5 o 6 directores técnicos argentinos. Está Bielsa, está Becasese, está Di Lorenzo. El de Colombia, ¿no?
1: Sí, sí.
0: Lorenzo, ¿no?
1: Sí, Di Lorenzo.
0: Claro. A ver, ¿quién más estaba? Gustavo Alfaro de Paraguay.
1: Y Scaloni en Argentina.
0: Scaloni de Argentina.
1: Ancelotti en el italiano, en Brasil.
0: El de
1: Uruguay, Marcelo Bielsa.
0: No, de los Estados Unidos.
1: Estados Unidos, ahí sí ya no. Ese ya es otro, el otro lado del continente.
0: No,
1: ya,
0: de los Estados Unidos.
1: Pochettino.
0: Pochettino.
1: Pochettino, argentino, claro. Sudamericano, sí. Exactamente.
0: Mira tú.
2: Oiga, y hablando de la selección de Colombia, pues bueno, le va muy bien ya que ganó a Jordania y con eso se mejoró su ranking FIFA previo al Mundial 2026. Ellos hicieron un buen partido y con este triunfo se mantienen en la 13ª casilla del puesto FIFA.
0: Sí, Colombia está bien rankeada también, una selección, tiene figuras que juegan en los grandes equipos de Europa, el caso de este chico, Luis Díaz,
1: que está en el Bayern Múnich.
0: Muy buen jugador, muy buen jugador, y no solamente ellos, son algunos de las figuras. A propósito, un saludo para José Luis, el Checo Amaya, periodista colombiano, colega nuestro, estuvo por acá con nosotros y él ya se desplazó del medio a donde trabaja en la radio colombiana. Y bueno, en estos días estaremos en contacto para hablar con el Checo cómo está la selección de Colombia.
1: Oye, estaba revisando unas estadísticas. Adivine quién es el jugador, y a la mala audiencia que comenten ahí en YouTube, en el canal de Facebook, quién es el jugador que ha recibido más falta en la historia de los mundiales. ¿Quién se le viene a la mente? En la historia de los mundiales, ¿quién es el jugador que ha recibido más faltas? ¿Quién se te viene a la mente, Angie?
0: Oh, a mí, Messi.
1: ¿Un nombre?
2: Messi, me imagino que todos lo quieren
1: por ahí,
2: atacar.
1: Cerca.
2: Todos
1: ahí,
2: le quieren golpear.
0: Entonces...
1: Estuvo cerca
0: James Rodríguez.
1: El primer lugar de la historia es Diego Armando Maradona. 150 faltas le han hecho en los cuatro mundiales que estuvo. Pero el que más le pegaron, que más lo talaron.
0: El que más patada recibió.
1: Y en segundo lugar está Lionel Messi.
0: Ya.
1: Segundo lugar está Lionel Messi.
0: Siempre los cazan a los talentosos, ¿no? Claro que sí. Uh-huh. ¿Y cómo pararlo? Es darle patada.
1: Sí,
0: o
1: sí.
0: Usted no jugaba, usted cuando jugaba fútbol.
2: Sí, juega.
1: Ayer justo estuvo jugando ayer en la noche. Le mandamos saludos a mis compañeros ahí.
0: ¿Y de qué juega usted?
1: Yo juego de volante por derecha o también...
0: un volante creativo.
1: Mucho centro. Yo soy estilo fútbol inglés, mucho centro.
0: Pero esos alzo centros como los del Barcelona, que es centro, no, y centro y centro, de esos.
1: No, centro...
0: Bien dirigido.
1: Al punto penal, ahí al área.
0: O sea, al segundo palo del arquero, ¿no?
1: Me gustaba mucho el estilo de juego de David Beckham, de Antonio Valencia. Ya. De buscar siempre el juego aéreo por el centro.
0: ¿Usted todavía se acuerda del gol que le hicieron al Conde Mora Beckham?
1: Claro.
0: ¿Verdad? Aquel mundial.
1: Exactamente.
0: 2014, ¿no?
1: Sí, y el quinto jugador que más ha recibido falta es Cristiano Ronaldo, que también va a estar en este mundial de fútbol, que ha recibido alrededor de casi 90 faltas entre los cuatro mundiales, entre los cinco mundiales que ha estado. Recordemos que este mundial va a ser histórico porque va a tener tres jugadores con seis mundiales ya, que es Cristiano Ronaldo, que va por su sexto mundial, Lionel Messi, que va por su sexto mundial, y el arquero de México, el Memo Ochoa, que va por su sexto mundial.
0: El alemán que lo llevaron a...
1: ¿Cuál? Thomas Müller creo que no va.
0: No, el arquero...
1: Neuer.
0: Bueno,
1: él va por su cuarto mundial, creo.
0: Pero tiene como 45 años.
1: Sí, estuvo en 2010, estuvo en 2014... Estuvo 2018, 2022, por su quinto mundial, Neuer.
0: Sí.
1: Exactamente, campeón del mundo en el 2014, supuesto, el arquero Neuer. Que hablando de Alemania, ayer fue histórico para el deporte alemán. Me indica ahí, José, tenemos la imagen. Ayer Alexander Zverev, jugador diabético, jugador que en plena cancha se inyectaba, a veces cuando le faltaba el azúcar, alemán de Hamburgo, exactamente, quedó campeón del Roland Garros. Estuvimos viendo justamente el partido el día de ayer, al mediodía, que terminó esta gran final, que le ganó al italiano en 5 sets.
0: ¿Y eso es permitido? ¿Eso es permitido que se ponga insulina ahí?
1: Sí, si eres diabético, sí.
2: Claro, porque lo necesitas.
0: Pero ¿y si se pone algo ahí más?
1: No, ya eso igual le revisan. El que le ganó la final a Flavio Cobolli por 6-1, 6-4, 6-4, 7-5 y 6-1. Alexander Zverev, alemán, que después de 30 años el tenis alemán gana un Roland Garros. El último fue Boris Becker en el 96, exactamente. Y Steffi Graf, que fue en mujeres por esos años exactamente mismo. Entonces, histórico para el deporte alemán. Está Alexander Zverev, que justamente lo vimos en el 2019 jugar en Quito ante Roger Federer en una exhibición. Y siguiendo con otros deportes, en el baloncesto, en la NBA, está liderando 2-0 la serie. Los New York Knicks van a estar de fiesta en Nueva York, si es que llegan a quedar campeones, porque no han quedado campeones hace 40 años. Los New York Knicks en la NBA, en el mejor baloncesto del mundo, llevan la serie liderada 2-0. Y el miércoles sigue el tercer partido. Hoy, 7:30 de la noche, al mejor de 7, los New York Knicks.
0: Pero el liderazgo lo sigue manteniendo Shaquille O'Neal, ¿no?
1: Exactamente, uno de los mejores jugadores de la historia.
0: Tremendo encestadora.
1: Exactamente, entonces en la NBA...
0: Todo era de tres.
1: Sí, los New York Knicks, que están ganando la serie 2-0 a la San Antonio Spurs. Y en el deporte motor, en la Fórmula 1, ayer se realizó el Gran Premio de Mónaco, donde el gran ganador, lo que tuvo que ver a los resultados del Gran Premio de Mónaco, también por ahí tenemos la imagen, es Antonelli, el italiano Antonelli, quedó en el primer lugar en el podio, segundo lugar para Lewis Hamilton, el británico, con Ferrari, y Akhar de Francia, con la escudería en el tercer lugar de McLaren. Entonces está ahí, esos son los resultados del Gran Premio de Mónaco, lo que tiene que ver a la Fórmula 1. También vámonos con el sur, con el bodyboard nacional. El pasado día jueves llegó Jerico Rosero para tener un homenaje con el viceministro de Deporte. Tenemos las declaraciones, Angie, de Jerico Rosero, que entró al plan de alto rendimiento.
2: Así es, bueno, lo felicitamos a través de un tweet o un X publicación. Se informó que él entró al plan de alto rendimiento y de esta forma él podrá disfrutar. Sí, en todo caso, lo vamos a escuchar ahora.
3: Y ha estado en un modo de dos metros y medio, que es algo impresionante. De aquí no sabemos, dentro de 10 años podemos tener un campeón del mundo de nuevo, y puede ser mucho antes. Pues nada, solo quiero decirles que apoyen al deporte, porque el deporte te ayuda a construir también como persona y aleja también a los jóvenes de los malos hábitos. Yo soy testigo de muchos casos que han pasado por falta de apoyo. Tengo un mejor amigo también que estuvo en mi nivel, pero por falta de apoyo no pudo estar presente en varios eventos.
2: Oiga,
1: Roberto Ibáñez.
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1: 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Tenemos comentarios, Angie.
2: Ahí tenemos. Hola, mi gente, nos dice Eras Calle. Esperemos que este año la selección del Ecuador pueda llegar por lo menos a cuartos del final, porque tiene muy buenos jugadores. Solo es cuestión de hacer el uso del cerebro para jugar.
0: Hablen de mi Barcelona.
2: Nos dice que hablemos de... Yo creo que quería poner la tabla de Barcelona, la quiere conocer. Bueno, con inteligencia para jugar, haciendo muy buenos pases rápidos, nos dice Calle Eras. Y también tenemos a Santocle Quiñones. Saludos a todo el panel. Ecuador tiene para quedar campeón. Sí tiene equipo. Basta que esté el Chivo Ener y ya somos goleadores.
0: Saludos para todos nuestros queridos amigos que siempre están atentos a la sintonía de Cuantena Deporte. Nos estamos despidiendo.
1: Sí, es. Valencia.
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1: 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Vamos a estar informando todos los días los partidos del Mundial, los resultados, estadísticas, vamos a tener entrevistas, vamos a tener muchas cosas exclusivas aquí en Cuantena Deporte, 1:30, 2:30, Angelito.
0: Amigos, nos vamos, gracias por la sintonía, los esperamos el día de mañana. Pásenla bien, buenas tardes.
1: Gracias.

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0: Hola amigos, qué gusto saludarlos un sábado más, 6 de junio de este maravilloso 2026. Estamos aquí en un programa más de Voces de la Cultura para pues recibir a nuestro invitado de hoy. Ya mi compañero Eduardo León, que está aquí conmigo, comentará y hará la presentación respectiva. Quiero darles un caluroso saludo de bienvenida a nuestro programa. Creo que tenemos algunos programas que estuvieron reprisados, pero bueno, ya hemos vuelto y tenemos muchísimas sorpresas en nuestra radio Ecoantena 1030. Síganos en redes también, la radio de la familia. Bienvenidos y aquí vamos con nuestro programa, Voces de la Cultura. Eduardo.
1: Hola, ¿cómo están? Muy buenos días, qué gusto saludarlos. Betsabé, siempre es un placer verle y compartir cabina con usted. Ya en unos momentos presentamos a nuestro invitado. Queremos enviar un afectuoso saludo a la doctora Marta Rizzo, directora provincial de la Casa de la Cultura, que también coordina este espacio de Voces de la Cultura. Betsabé, no sé si te has dado cuenta que dentro de las redes sociales y también en la página web de la casa han publicado ya la agenda de junio, una vasta agenda, ¿no? Uh-huh. Voy a compartir un poco acerca de la misma para que la ciudadanía pueda pues tener acceso a esta información y en familia acudir a todos estos espacios que nutren a toda niños, adultos. He podido pues de primer plano asistir justamente con mi hija y poder disfrutar de toda la variedad que hay en la cartelera. Permítanme un momento, tengo que ponerme mis lentes.
0: Se está moviendo mucho, ¿no? La actividad en la Casa de la Cultura, bajo la gestión de la doctora Marta Rizzo. Hay muchísimas actividades en las que el público puede acceder y pueden inscribir a sus hijos, ¿no? Ya vamos a hablar de una de ellas, inclusive, aquí.
1: Claro, por supuesto. Veo que hay una agenda muy dinámica. Veo que también hay una receptividad muy grande, aparte de parte de la ciudadanía, acercándose a la Casa de la Cultura. De parte, también esto sirve para conocer este edificio emblemático de la ciudad. Muy hermoso, por cierto. Y bueno, pues todos los docentes, profesores, facilitadores de estos talleres, estos cursos, estas actividades, también pues tienen una vasta experiencia y hacen pues que sea, nutran a los chicos y a los grandes, a los adultos, porque también hay actividades para la tercera edad, actividades para los adultos, para todos realmente, ¿no? No nos extendemos mucho y vamos al tema de la agenda. Por ejemplo, tenemos clubes de lectura en todas las semanas durante el mes de junio. Pueden ver, ¿no? Ayer el 5 de junio, el Club de Lectura Infantil Juvenil están leyendo las obras de El Libro de la Selva, Otra Vuelta de Tuerca, ¿no verdad? También hubo la actividad del curso de Quichihua básico nivel A0. Este curso básico también está todas las semanas, pueden consultar la cartelera. Hoy sábado está la hora del cuento con Rosita Pogo, que es un espacio mágico lleno de mucho amor. Así también actividades de extensión bibliotecaria, de lectura al paso. Y déjenme ver la siguiente página, porque son tres páginas, ¿vieron?, de actividades. Son bastantes, ¿no? Entonces,
0: hay un taller de teatro continuo. Ahora la Casa de la Cultura, Eduardo, ha implementado un sistema que es la continuidad de los talleres. Entonces, si por ejemplo en los vacacionales tenías a tu hijo en un taller de oratoria, de teatro, de danza, de ballet, y duraba el tiempo del vacacional, 2 meses, la Casa de la Cultura ahora tiene la continuidad, es decir, que desde junio a diciembre todos esos talleres van a funcionar permanentemente.
1: Eso es algo que antes no había, ¿no? Entonces, no había. Constantemente vemos que la casa va reinventándose,
0: así,
1: ¿no?
0: Así es.
1: También hay una actividad que me parece muy interesante. Esto de la lectura es un sueño imaginario. Para el jueves 18 de junio a las 4 de la tarde tienen Conociendo China, un recorrido de costumbres y tradiciones chinas a partir del cuento China, La Flor Sagrada. Entonces vamos viendo que hay diferentes espacios en que podemos acudir. Los invito justamente a consultar el cronograma, la agenda de junio, que ya está publicada en las redes sociales de la Casa de la Cultura, en Facebook, en Instagram y también en su página web. Y bueno, en esto que conversas, Betsabe, acerca de la extensión de los cursos vacacionales, hay uno que me llama la atención y es el de oratoria. No sé si puedes conversarnos un poco más de esta escuela. Va tomando forma de una escuela oratoria, ¿no?
0: Correcto,
1: ¿cómo,
0: sí.
1: ¿Cómo es? ¿Dirigido a qué estudiantes? ¿De qué edad?
0: Ya, sí. Este taller empezó como un taller y efectivamente lo que dices es verdad. Ya va tomando como la forma ya de una escuela. Empezó como un taller vacacional y tuvo tan buena acogida que los padres, a solicitud de los padres, se reabrió el taller. Justamente hemos empezado hoy el taller de oratoria Voces que Transforman, se llama. Y está abierto a chicos y chicas de 7 a 17 años, niños y adolescentes, que quieran desarrollar o potenciar alguna habilidad en especial o que vayan para desarrollar las virtudes que tiene la oratoria. Autoconfianza, seguridad, autoestima, dominio escénico. Es importante darles recursos a nuestros hijos para que luego puedan defenderse en la vida. Yo siempre digo que no me gusta usar la palabra arma, darles las armas, pero sí darles los recursos necesarios para que luego puedan. Quien comunica bien, quien comunica con asertividad, pues puede ser un excelente vendedor, un excelente negociante, y como siempre sostengo, todo en la vida son ventas, todos son ventas. Si eres médico, eres vendedor. Si eres poeta, eres vendedor, aunque a algunos no les gustará lo que acabo de decir. Pero todos tienen que vender, todos tienen que vender de alguna forma, porque vendes desde tu imagen. Desde el momento en que te presentas, vendes y proyectas tu imagen. Vendes lo que dices, vendes, y la persuasión es importantísima para comunicar bien. Entonces eso es lo que se quiere lograr en el taller de oratoria Voces que Transforman. Invito a la ciudadanía, a los padres de familia, a que inscriban a sus hijos en este taller, que es de todos los sábados continuos, es decir, que en cualquier momento del taller se pueden inscribir, de 8:30 de la mañana a 10:15 de la mañana.
1: Bueno, y seguramente de este taller de oratoria vendrá una nueva ola, incluso yo creo, pues, de oradores que puedan venir a la cabina y llevar adelante este programa, ¿no? Nosotros estamos a punto de cumplir los 30 años, ¿no? Pero ya pueden venir con tiempo preparándose, pues, el relevo.
0: Bueno, la verdad es que yo estoy a punto de cumplir los 30 años de experiencia.
1: A eso me refiero.
0: Pero todavía no quiero relevos. Me gustaría, sí, compartir y seguir compartiendo todo lo que puedo y sé y ponerlo con mucho cariño a disposición de todos los jóvenes, porque me encanta lo que hago y me gusta ver los resultados. Nosotros ya tuvimos una presentación de nuestra primer taller en uno de los teatros de la Casa de la Cultura y Eduardo, fue una maravilla, un momento emotivo, los padres felices, la doctora nos acompañó.
1: No puedo estar presente, pero vi los videos.
0: Todo un éxito, sí, la verdad.
1: Sí, bueno, y yo creo que, bueno, usted es una mujer multifacética, no solo en el tema oratorio, sino también hace teatro, juega ajedrez, animalista, escritora, entre otras tantas cosas, ¿no?
0: Esos son los recursos de los que digo de darles a nuestros hijos, ¿no? Mis papás, tuve la suerte de que se encargaron de darme todo lo que pudieron para echarme a la vida ahí, a ver con eso qué hacía.
1: Sí, oiga, bueno. Y mire, también hay talleres de voz y dicción, guitarra popular.
0: Interesantísimo de teatro.
1: El taller de oratoria, el taller continuo de teatro para jóvenes.
0: Ballet.
1: Publicas en red y aún así no logras vender. Veo que impulsa tu negocio y aprende a vender en Meta ADS 2026.
0: Mira, eso me parece interesantísimo.
1: Claro, así es. Bueno, incluso también hay unas felicitaciones a la talentosa alumna Cristel Valverde, a quienes mandamos nuestros saludos y felicitaciones también por este reconocimiento que le hace la Casa de la Cultura Ecuatoriana por su despliegue artístico en todos los escenarios del país.
0: Felicitaciones, Cristel.
1: Sí, bueno, creo que vamos a dar paso a nuestro invitado del día de hoy. Vamos a hablar de cine y de otras iniciativas culturales. Hoy nos acompaña Eduardo Espinosa de este espacio, bello espacio cultural Butaca Paraíso. Eduardo, qué gusto saludarte, que nos acompañes el día de hoy. Bienvenido a la cabina.
2: Hola, muchísimas gracias. Gracias por la invitación y espero que hoy podamos conversar de muchas actividades. Ya veo que tienen muchas actividades ustedes, entonces me parece fascinante.
1: Sí, la verdad, que poder cada vez copar más los espacios y justamente al ocio darle un tiempo de calidad para la familia, creo que habla mucho del trabajo que se hace día a día desde la Casa de la Cultura y de todos los espacios independientes, como en Butaca Paraíso.
2: Sí, en Butaca Paraíso nos gusta pensar que el arte es para todos también y que hay que dar un espacio, como tú dices, de producción poética, un espacio en el que los chicos o las personas que quieran unirse a nosotros puedan hacer creaciones totalmente libres.
1: Eduardo, y en este sueño de Butaca, bueno, siempre me he preguntado, se llama Butaca Paraíso, ¿por qué no se llama La Vida es Bella? ¿Por qué no se llama Doctor Zhivago?
0: Paraíso.
1: Paraíso, así es.
0: Paraíso.
1: Así es. Así es. ¿Cómo nace este ser? Bueno, ¿qué será el nombre? ¿Qué decidió que se llame así el espacio cultural?
2: Bueno, te cuento un poquito. Butaca Paraíso es una iniciativa cultural en relación al cine y a la literatura. Y cuando comenzó, no comenzó como un espacio cultural, comenzó como una conversación entre una amiga, la directora del espacio, que se llama Angie Lainez, y yo. Y cuando comenzamos hablando de filosofía y cine. Pero nosotros dijimos, ¿por qué tenemos que hablar solo dos personas? Y decidimos abrirlo a todo aquel que quiera conversar con nosotros. Y de ahí surgió la necesidad de ponerle un nombre a este espacio, a esta creación que, como te digo, siempre intentamos seguir replicando. Y la película favorita de Angie es Cinema Paradiso. Entonces, con Cinema Paradiso jugamos un poco con el nombre, no tanto, ¿no? Como que tampoco es que inventamos algo, pero le pusimos Butaca Paradiso justamente por eso.
1: Bueno, y de esas primeras conversaciones de filosofía y cine, uno puede decir, ¿no? Esas conversaciones filosóficas a lo mejor no perduran el tiempo y de repente, pestañamos 9 años ya en escena. Sí. ¿Cómo ha sido este trajín, este caminar? ¿Cuáles crees que han sido justamente el baluarte para que se sostenga el proyecto en el tiempo?
2: Yo creo que lo más importante para que Butaca Paradiso se sostenga en el tiempo es que creamos una comunidad de cinéfilos, de lectores, de amigos, que cuando nosotros estábamos con menos ganas de seguir, se unían todos para seguir sosteniéndonos. Y creo que ese sostén en comunidad es el que ha permitido que durante 9 años estemos conversando sobre cine, sobre literatura, sobre psicoanálisis.
1: Bastante tiempo, ¿no? 9 años. Me imagino que deben estar abarrotados de anécdotas. Cuéntanos un poco también, Butaca tiene varios productos, por así llamarlos, ¿no? Cuéntanos un poco de cada uno.
2: Ya, voy a tratar de ser lo más explicativo posible, ¿no? Butaca Paraíso es una iniciativa cultural en relación al cine y a la literatura. Entonces, voy a primero decir literatura y luego cine, que son más actividades. En relación a la literatura, tenemos 2 clubes de lectura. Un club de lectura que es todos los lunes vía Zoom, que es sobre todo para que la gente que no lee pueda leer, porque leemos novelas cortas o novelinas, para que los que quieran unirse se unan, y es una conversación sobre todo informal para que la gente quiera leer.
1: O sea, todavía pueden inscribirse en cada sesión.
2: Cada sesión.
1: No
2: cada,
1: es que necesariamente cada, tenías que empezar con nosotros y listo, ya está cerrada.
2: Claro, okay. Cada lunes es un nuevo libro.
0: Eso tiene un costo.
2: Es gratuito, todo gratuito. Es gratuito.
0: Es importantísimo.
1: Palabra mágica.
0: Que sepan. Claro.
2: Eso es todos los lunes. Y se llama, para jugar con los nombres, el Club de los Lunes. Entonces, es cada lunes nosotros hablamos sobre una novela.
0: ¿En qué horario, Eduardo?
2: A las 18 horas.
0: Listo.
2: Y como un extra también sobre esto, para unirlo con el otro club se llama Fuerte Interés Literario. Fuerte Interés Literario. ¿Y por qué? Porque Fuerte Interés Literario es FIL. Entonces, nosotros lo que hacemos es leer para la FIL, para la Feria Internacional del Libro de aquí de Guayaquil. Entonces nosotros tenemos a los autores que van a venir y leemos con anticipación las obras de estos autores, pero la diferencia es que ese club es presencial. En cambio, el Club de los Lunes es vía Zoom.
1: el presencial quiere decir que ustedes tienen una sede.
2: Tenemos, ¿verdad?, una
1: ¿dónde,
2: sede.
1: ¿Dónde los ubicamos?
2: Bueno, Butaca Paradiso queda en Miraflores. En Listo. Miraflores tenemos nuestra sede. Entonces tenemos esas dos actividades y tenemos otras actividades que son más bien actividades de promover la lectura. En el área de literatura, la que está encargada ahí, porque somos algunas personas, como digo, que trabajamos en comunidad, es Ainhoa Morán. Ella se encarga de casi que todas las actividades en relación a la literatura. Y eso es literatura. También damos charlas sobre literatura o sobre lectura en colegios. Justamente este martes nos has invitado a una. Eso es en relación a la lectura. En relación al cine, estamos un poco más abiertos. Ahí tenemos también dos clubes de cine. Uno que es por Zoom, igual que el Club de los Lunes, pero esto es los sábados. Los sábados a las 17:30. Ahí lo que hacemos es conversar de ciclos de cine atravesados por psicoanálisis.
0: ¡Ay, qué lindo!
2: Ajá. Chévere. Este sábado, justamente, hoy comenzamos con películas. Vamos a ver vamos a conversar de 8 películas de la gente 007, de la gente Bond, James Bond. Eso es todos los sábados a las 17:30. Y tenemos otro club de cine que se llama F24, para jugar con el A24, en el que ese también es presencial, y ese vamos a hablar de la nueva ola francesa, de la Nouvelle Vague.
0: Entonces, ¿ese presencial dónde y cuándo va a ser?
2: El presencial va a ser el 18 de junio y es un lanzamiento, es una inauguración nuestra porque va a ser en Arcos Plaza en San Borondón. O sea, vamos a cambiar de sede para irnos para allá.
1: Tenemos la exclusiva entonces hoy.
2: En este momento estamos dando
1: el programa exclusiva, ya sabes.
2: Sí.
1: Están todos por
2: entonces, tenemos esos dos clubes y el extra de cine es que también deseamos hacer cine, pero más bien que los jóvenes hagan cine. Y tenemos un programa formativo para jóvenes, donde ellos preproducen, producen, postproducen sus propias realizaciones.
0: Como una escuela.
2: Es una escuela de cine. Es una escuela de cine.
0: Se llama
2: Cámaras, Butaca, Acción. Nuestros nombres son lo máximo.
0: Sí,
2: y en este momento, ¿cuándo es que es? El 13 de junio vamos a proyectar el último corto de nuestros chicos. El 13 de junio a las 10 de la mañana en el Mac Cine vamos a proyectar el corto que ellos han realizado. Y lo realizan ellos. O sea, siempre he querido lavarme las manos en cuanto a eso. Ellos hacen todo. Hacen la idea, hacen el casting. Ellos mismos se encargan de cada función en el área del rodaje. Ellos postproducen, es decir, montan la película, sonorizan y todas estas cosas. Y también se encargan del día del estreno. O sea, yo estoy ahí como público también.
1: Pero que siga.
0: ¿Cómo hago para matricularme si quiero estudiar cine con ustedes?
2: Para este
0: claro que es para jóvenes,
2: claro, esta escuela es para jóvenes de 12 a 17 años. Pero sabes que sin broma hemos estado pensando la idea de abrirlo. Nosotros hicimos, bueno, cada año nos vamos en comunidad a diferentes lugares del Ecuador, como que por ahí hemos ido a Saruma, Vallenita, bueno. Y lo que hemos pensado cuando vamos en estos viajes es hacer pequeños cortos. Nosotros hacemos cortos entre nosotros mismos, pero esa acción, eso de hacer los cortos, es una actividad muy divertida, muy creativa, casi que poética, y queremos hacerla también para personas adultas. Entonces, estamos en esa idea, o sea, todavía no la hemos sacado como tal, pero no la hemos rechazado tampoco.
1: Eduardo, pero y esta escuela creo que también tiene su red social propia, ¿verdad?
2: La de los jóvenes.
1: Sí,
2: Cámaras, Butaca, Acción.
1: Ahí pueden encontrar también justamente algunos
2: información,
1: cortos, todo lo que hacen, ¿no? Todo lo que realizan día a día. Y yo me imagino que esto debe ser para estos chicos un boom, ¿no? Una cosa, un espacio de full creatividad, ¿no? Y bueno, ahí con la guía de ustedes de Butaca.
2: De 12 a 17.
1: ¿Cuántos cortos ya han presentado, digamos, en este tiempo que lleva la escuela?
2: En Cámaras Butaca Acción hemos presentado 8 o 9 cortos. No recuerdo muy bien cuántos, pero 8 o 9 cortos. Y eso que estábamos hablando, que creo que por fuera de cabina, la pandemia también nos detuvo un poco. O sea, nosotros estuvimos en pandemia, estábamos con el programa formativo y tuvieron que detenerse un par de ediciones. Pero igual seguimos sacando cada edición un corto por lo menos.
1: Me parece que este chico Javier Terán.
2: Claro, Javi Terán.
1: Formó parte.
2: Obvio, ¿no? Claro.
1: Javi, sí, Javi sí, está en Berkeley estudiando, ¿no?
2: Sí,
1: una beca, hermoso, un talentazo,
2: hermoso,
1: ¿no?
2: Sí. Él estuvo en cámaras, en el primer Cámaras Butaca Acción. Y luego él, no recuerdo ya en cuál edición, él también formó parte como actor.
1: Claro. Una coincidencia. Él tiene, lo pude ver, lo conozco, la verdad, envío saludos, espero que esté bien el programa. No, pude ver un corto que hizo en pandemia. Él era el director, el actor, el secundario, él hacía de todo. Él hizo todito en ese corto, no recuerdo el nombre. Creo que incluso tuvo un premio en el colegio que estudiaba, algo así. Pero bueno, he visto, ahí se puede ver, palpar la creatividad de todos los jóvenes que componen esta escuela, ¿no? Sí. Que justamente llegan con ese talento y se lo va puliendo y ya después vemos los resultados.
2: Yo creo que eso es lo más importante que intentamos. No sé si lo conseguimos siempre, pero creo que eso es lo que intentamos. Que estos jóvenes que llegan sin grandes conocimientos en el área audiovisual, darles los conceptos y permitir conocer las técnicas. Y luego lo que ellos quieran colocar ahí lo conversan con nosotros, pero que sea la idea de ellos. O sea, que ellos realmente se sientan dueños de lo que están realizando. Y como se sienten dueños, quieren cuidarlo también, quieren manejarlo y quieren amarlo bastante.
0: Eduardo, yo me he quedado sorprendida porque normalmente tú dices, bueno, lo que hablaba hace un rato de los recursos para la vida. Tú piensas, por ejemplo, en la oratoria, piensas en el teatro, en fin, en el ballet. Y ahora se me viene a la cabeza cine, un chico de 12 años que estudie cine. O sea, me parece una cosa maravillosa. Y de 12 a 17, un recurso de esos para... Y estoy escuchando a este chico Terán que ha viajado y que ahora está afuera haciendo, pasó por la escuela. Entonces, digo, ¿cómo surge todo esto de tan chiquitos que puedan entrar? O sea, ¿qué plus dan, ofrecen frente a la competencia? Me imagino que deben de tener competencia o hay diferencias con las edades. Cuéntanos un poco de eso.
2: Sabes que no sabría realmente cómo responderte, porque como comenzamos nosotros este programa formativo fue porque nosotros queríamos hacer eso que no tuvimos. O sea, no tuvimos un espacio donde podamos aprender cine. Entonces, como no tuvimos ese espacio, quisimos inventarlo. O sea, a mí me gusta una frase que si no hay un refugio para nosotros ir, pues construyamos el refugio nosotros mismos. Entonces, hicimos esto. No sé, y tal vez ahí la competencia y todo, no sé cuáles serían nuestras fortalezas, ¿ya? Pero sí sé que estamos muy involucrados en que los chicos realmente se hagan dueños y amen lo que están realizando. No siempre vamos a conseguir eso, siempre va a haber algún otro chico que no esté tan metido, pero como son programas formativos, es decir, no es una obligatoriedad académica, los chicos que se inscriben sí tienen esta vena, sí tienen este atravesamiento por lo artístico, por lo cinematográfico, así sea por lo audiovisual, que les permite meterse y querer seguir viniendo. Tenemos, estos ya son anécdotas, ¿no? Datos de color, en los que hay chicos que ya han repetido el año, nosotros decimos que se han quedado de año, han repetido el año ya 4 veces.
1: En la repetición está el gusto.
2: Otros que han hecho 5 veces y no pueden seguir repitiendo por lo que estábamos conversando. Ya son adultos, o sea, tienen ya 18 años y son 12 años, son chiquitos. Entonces, ya no les permitimos seguir viniendo. Ya les decimos que vayan a estudiar, si les gusta tanto, a alguna escuela de cine del Ecuador. Y algunos han salido del Ecuador para seguir estudiando.
0: ¿Son los únicos ustedes que enseñan a los chicos de 12 años
2: no,
0: cine?
2: No, ¿sí? No voy a hablar de mis.
0: No, claro que no. Pero es que no sé. No, la verdad me he quedado impactada con que tan chiquitos ya puedan hacer una carrera cinematográfica, dirección, qué sé yo, no sé.
2: ¿Sabes qué? Lo hermoso, bueno, somos 9 años, entonces hay, esto es una cosa bárbara, hay chicos que ya se graduaron de la universidad. O sea, se graduaron de cine, quiero decir. Se graduaron de cine de la universidad. Los tuvimos.
1: Hacen el clic, digamos, entre la escuela y.
2: Entran
1: y
2: la a carrera. La escuela de cine, uh-huh, y terminan graduándose. Y tuvimos, ya no recuerdo qué año, el año pasado o hace 2 años, nos invitaron, o sea, me invitaron a que hable en esta como presentación de titulación o algo así. De cine, entonces yo estoy feliz, estoy muy contento con
1: sí,
2: eso.
1: Bueno, y cuando hablas de refugio, así como que siento que comenzamos a hablar de esas, comenzamos a tener conversaciones filosóficas. Pero no, genial, fantástico, ¿no? Crear estos espacios, mantenerlos, dejas un legado junto a Angie y las otras personas que forman Butaca, ¿no? Vas marcando también un camino, ¿no? Abriendo espacios para los que vienen, que a lo mejor no saben por dónde empezar. Y ya hay una vía para llegar. Eduardo, bueno, y justamente por estos nueve años, entiendo que van a hacer una ceremonia, un programa sí, para la celebración. Cuéntanos también un poco de eso, qué se viene.
2: Entonces, te cuento qué se viene y también te cuento cómo así se viene, ¿ya?
1: Claro, todo, de una vez.
2: Lo que se viene es nuestra actividad de aniversario, que se llama Contracorriente Mujeres Detrás de las Cámaras. ¿Y por qué lo digo de esta manera? Porque cada año hemos hecho esta actividad. Porque cuando la comenzamos con Angie Lainez, nosotros queríamos enfatizar dos cosas. El cine joven y el cine hecho por mujeres. Entonces, es una actividad en la que las mujeres van a hablar, las que no están puestas en escena, es decir, actrices o modelos, sino ellas que están detrás de cámaras. Entonces, este año hemos decidido hacer Mujeres Detrás de las Cámaras en relación a los guiones. Entonces, están invitadas dos guionistas y una docente que hace storytelling. Entonces, ellas son las invitadas. Y es nuestra actividad de aniversario que hemos hecho desde el año 1. Estamos contentos con eso.
1: Sí, bueno, y el cine que hacen mujeres, ¿no? Entonces, ahí yo recuerdo que ahora último, esta señorita Barragán,
2: claro,
1: ganó un premio importante, ¿no? Fuera del país. Entonces, creo que también vamos evolucionando, va creciendo también el cine producido por las mujeres. Entiendo que también vas a hacer una actividad, o no sé si forma parte de esa actividad, una directora que vas a invitar.
2: Sí, sí, muchas gracias por eso, Eduardo. Aquí hay otra primicia.
1: Otra primicia.
2: Ya que estamos hablando de primicias.
0: Primicias en Voces de la Cultura.
1: Nos vas a hacer viral, muy bien.
2: De verdad que es una primicia, porque ni siquiera lo hemos sacado en redes todavía. Nosotros tenemos un área o un segmento, no sé cómo quieres decirle, que se llama Corte A. Corte A es el área de Butaca Paradiso que se encarga de los talleres de cine. Y en el mes de agosto nosotros planeamos hacer un taller de puesta en escena. Y la invitada que tenemos para este taller es Tania Hermida, tal vez una de las directoras más importantes del cine nacional. Y por cierto, de mis favoritas también.
1: ¿Y este taller va a ir dirigido a qué público abierto, edades jóvenes, todos?
2: Este taller se divide en dos partes. Una clase magistral, que es para todo público, aquel que quiera inscribirse, y un taller como tal de puesta en escena, que en lo preferible sería para estudiantes o para profesionales de la audiovisual. Pero igualmente, si alguien realmente quiere estar ahí, pues que se inscriba también.
1: Listo, Betsabel, ¿la paso viendo? ¿Usted me pasa viendo para ir al
0: claro,
1: taller?
0: Claro, ahí vamos.
1: Dale, hay que coordinar, ya
0: nos
1: sabe.
0: Nos falta esta parte, no hemos cubierto lo del cine, Eduardo.
1: Así es, ¿no? Ya vemos ahí.
0: Cine y baile nos falta.
2: Qué listo, bacán baile,
1: Anotado en todo caso, ya sabes, multifacéticos siempre. Bueno, entonces tienes esta actividad y habías hablado también de Contracorriente. Contracorriente es la próxima semana.
2: Contracorriente es este jueves, o sea, el siguiente, el jueves 11 de junio a las 10 de la mañana en el Naín Isaías, en el Museo Naín Isaías.
1: Muy bien, debe ser bonito. El museo es hermoso, realmente. ¿Es en la parte del hall o en una de las salas?
2: Arriba, okay. Que me olvidé el nombre.
1: No hay problema, nos pasa. No suele pasar.
0: ¿Cómo los buscamos en redes, Eduardo?
2: Butaca Paradiso. Butaca Paradiso y las otras, cada uno de nuestras áreas, nuestros segmentos, tiene su propia cuenta también, si la puedo decir.
0: Sí, por supuesto.
2: Cámaras Butaca Acción es Cine Joven y Corte A es de todos nuestros talleres que estamos realizando, incluidos los cineclubes.
1: No sé si, justo acabas de mencionar la palabra corte, no sé si nos vamos al corte comercial, sí, o seguimos un poco más.
0: ¿Qué dice producción? Corte.
1: ¡Corte! Ya volvemos entonces.
0: No se vayan, Voces de la Cultura, volvemos.
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no vamos a tener la respuesta precisa en el sentido de por qué un director o un guionista lo adaptó de esta forma, pero sí podríamos preguntarnos sobre qué es lo que adaptó y cómo lo modificó y hacia dónde fue esta nueva obra, porque no sería la obra original, en este caso, claro, la adaptación de una novela. Entonces nosotros nos hacemos esas preguntas. No queremos responderles en el sentido de que no sabemos qué es lo que es la razón efectiva de este director y guionista,

0: pero sí nos hacemos preguntas sobre eso también para, y con eso comencé diciendo, para no pensar que entendemos de buenas a primeras lo que estamos viendo, sino cuestionarnos, hacernos preguntas entre todos y tal vez no responder como una cosa muy unívoca, sino ampliar las razones que podemos encontrar tras una película. Cuando nosotros hablamos de cine en butaca, no necesariamente hablamos de películas como thrillers psicológicos. Hablamos de diferentes películas para esto que estoy diciendo, para hablar de la película como un texto que puede ser leído, y como un texto que puede ser leído también tiene un subtexto. Es decir, algo que está ahí que no parece ser visto de buenas a primeras, pero que mediante la conversación y mediante el análisis podríamos encontrarlo. Pero el subtexto no es tampoco lo único. También hay un contexto, es decir, que este texto que nosotros leemos tiene relación con la época, en la geografía donde fue filmada, etc. Entonces hablamos de textos, subtextos, contextos y los sentidos e interpretaciones que le podemos brindar a esta película. Un poquito, no sé si me fui mucho.
1: Yo estoy escribiendo una novela.
2: Ah, mire
1: usted. Desde hace ya muchos años, no la termino, pero ya me acerco, ya me acerco. Y es lo que pasa cuando tú escribes más allá, bueno, en la poesía mucho, pero por ejemplo, justamente en la novela, acabas de hacerme un clic ahí. Escribo un capítulo, por ejemplo, y dentro de ese capítulo se me abre como abanico. ¿Qué más? ¿Qué más? ¿Qué más? Y entonces puedo sacar de ahí un cuento de ese capítulo que pertenece a mi novela. Y toco un tema y un subtema que me lleva... O sea, es que es como una cosa infinita, ¿no? Es infinita. Y la creación, la creatividad es así, ¿no? Sí, te abre el espectro. Totalmente. Entonces, me parece fascinante realmente. Pero los temas que ustedes tratan no son solamente psicológicos, como dijiste, pero ¿hay especialmente alguno por el que se inclinen más?
0: Voy a tratar de darle vuelta a esa pregunta, porque lo que nosotros hacemos es intentar leer esa película. Intentar leer esa película quiere decir volverla psicológica. O sea, creo que esa sería la respuesta. Yeah. Nosotros tenemos, en este momento vamos a comenzar, y no solo hago la propaganda, vamos a comenzar a conversar de algunas películas de la gente 007. Y de lo que vamos a hablar es sobre esta narrativa, esta discursividad que se maneja en el agente 007. O sea, cómo la moralidad se presenta en este agente. Mm. Un agente que tiene permiso para matar. Eso es más adelante, pero igual como para conversar. Es decir, vamos a preguntarnos sobre qué está pasando en esta película unida con el resto de películas. Es decir, vamos a disfrutar la acción de las películas que veamos en este ciclo, pero también vamos a hacer preguntas sobre qué es lo que estamos viendo, pero no pensando que está bien o está mal en el sentido de un ideal, sino en esta época se presentaba de esta forma a estos personajes. ¿Cómo así se presentaban de esta forma? Entonces estamos complicándonos la vida, conversando sobre esta película, haciéndonos preguntas sobre esta película, y creo que Eduardo lo había dicho, ¿cómo así? No sé cómo así, estamos conversando.
1: Ahí es cuando a mí se me ocurre que cuando el arte se vuelve ciencia, ¿no? Es como la filosofía de la ciencia.
0: ¿Ah? Y creo que tú diste en el clavo ahorita, porque lo que intentamos es que opinemos, sí, que haya una doxa, pero nos vamos sobre todo a la construcción de un saber, es decir, a una epistemología. Uh-huh. No de una manera como que relevante, como que lo más importante, pero sí deseamos y lo intentamos en que cada uno de nosotros tiene la posibilidad de opinar sobre un tema. Y está muy bien que podamos opinar sobre un tema, pero intentamos que esa opinión construya de alguna manera un saber y que no sea una repetición de lo que nosotros pensábamos en un inicio. Porque tal vez lo que nosotros pensábamos en un inicio es un establecimiento normativo que estamos repitiendo y no sabemos por qué. Entonces intentamos esto, ¿no? Construir un saber, una episteme, que nos aleje de esa doxa que es una repetición, un poquito por ahí.
1: Sí, Eduardo.
2: Muy bien, aquí estoy todavía discerniendo todo lo que ha dicho mi tocayo, pero Eduardo, para llegar, digamos que a estos temas, a estas películas que tú ves, y cuando yo escucho Contracorriente, entiendo que vas contra la corriente, ¿cuáles son los directores sobre los que tienen influencia en tu vida? ¿Son los que siempre suenan los comerciales o no? Porque yo realmente, cuando te pregunto, por ejemplo, por algún corto, tú me dices un nombre, yo voy a buscar ese corto, leo ese director, nunca había escuchado, y veo que ha ganado hasta premios Oscar, todo. Pero bueno, son nutritivas nuestras conversaciones, porque la verdad es que me aporta conocimiento. Cuéntanos un poco de eso.
0: Lo que está diciendo Eduardo León es que a veces él me invita a dar charlas y nosotros colocamos cortos. Y estos cortos que colocamos no son tan célebres, tan comerciales, sino son cortos que en conjunto con la gente de Butaca nosotros decidimos que serían muy chéveres poder conversar sobre ellos. Entonces, eso es lo que intentamos con los cortos. Ahora, tu pregunta fue un poco diferente en un inicio, porque es lo que a mí más me gusta, y los autores que a mí me han marcado, yo consideraría que son conocidos, pero ustedes me dirán. O sea, el que a mí más me ha marcado es Luis Buñuel.
1: Sí, lo conozco.
0: Surrealismo. Claro. Otro que a mí me gusta mucho, y sobre todo ver sus películas, que son una locura total, es Herzog. Pero porque creo que hay bastante de él que podríamos discutir sobre la ética de él siendo director, porque está loco de remate. Esos dos, y hay una directora, también ya falleció, bueno, ellos han fallecido, que se llama Agnes Varda, que es una cosa hermosa, de ver, que yo creo que se mantienen un poco en el colectivo, ¿no? En el imaginario colectivo, pero bueno, ellos son los que me han marcado.
2: Ya tomamos nota, por caso.
1: Luis Buñuel es realmente alucinante, y la verdad es que es para gustos, ¿no? Porque si vemos algo de Buñuel, se te voltea el cerebro, Eduardo. O sea, sí, salen las hormigas, y después viene, o sea, una cosa que... Este corto de...
0: El perro andaluz,
1: que todo se... tiene que ver con la caja, y empieza con la caja, y bueno, y es una cosa increíble.
0: 20 minutos dura, pueden verlo.
1: Sí, pero sí la he visto, y la he compartido con estudiantes, y hemos conversado realmente, y a mí el surrealismo me gusta mucho, pero sí, Buñuel sí rompió mi esquema con ese perro andaluz. Y se me quedó algo más, y ya no hablo, Eduardo,
2: cuando estamos en democracia, puedo hablar todo lo que quieras.
1: Que construyes nuevas versiones, digamos, o nuevas verdades, digámoslo así, desde las películas. O sea, es que, a ver, ¿la verdad es un constructo social o no?
0: Esa es la pregunta.
1: Sí. Para ir a otra.
2: Filosofía pura.
0: Seguimos en epistemología. Para ir a otra, entonces, sí. Seguimos en epistemología. Yo considero que la verdad existe, en el sentido de que hay una discursividad que va a responder sobre esa verdad. Y lo interesante sería tratar de cuestionar esa verdad para ver si se puede producir otra.
1: Ya, es, y ustedes decir, producen otras.
0: Yo
1: partiendo de otras.
0: Claro, yo no estaría de acuerdo con eso, pero sí en el tratar de cuestionar esa verdad. Okay. De ahí, nosotros realizar otra verdad, creo que no sería una respuesta que yo daría.
1: Ya, ok.
0: Pero sí cuestionarla y plantear posibilidades en relación a eso.
1: Posibilidades, ok, perfecto. Me encanta lo que hacen. ¿Y en la literatura hacen lo mismo?
0: O sea, anda este lunes. Hacemos, no es que hacemos. Porque,
2: toma lista.
0: Claro, no, yo creo que no es que hacemos, pero lo intentamos.
1: Lo intento.
0: Es decir, cada reunión que tenemos, yo sí intento que podamos cuestionar ese texto. Pero no siempre lo conseguimos. O sea, no es algo sencillo.
1: Perfecto, claro.
0: Pero vamos por esa vía.
1: Muy bien.
2: Eduardo, ¿cómo ves el cine joven en la ciudad? Desde tu perspectiva, desde los espacios que abordas con Butaca.
0: Yo creo que te puedo dar dos respuestas en relación a eso. Y las dos son para mí muy importantes. La primera es que el cine joven, hecho por jóvenes, es fantástico. Los jóvenes tienen una capacidad que no podemos discernir nosotros. O sea, no, es algo que se nos escapa de las manos. Ellos pueden hacer un montón de cosas que jamás en la vida a nosotros se nos hubiesen ocurrido. Eso del lado del cine joven hecho por jóvenes. Por el otro lado, y ya es un poco político ahí, es cómo nosotros, como Estado, como comunidad, como público, hacemos algo para que haya la oportunidad de que jóvenes que no tienen estos conocimientos puedan llegar a tener el acercamiento a estos conocimientos y para usar el término de nuestra compañera, llegar a tener esos recursos. Porque no están ahí. O sea, la literatura, el cine, la poesía, el teatro, no es que están ahí. Hay que presentárselos a los chicos que no están acostumbrados a verlos. Hay que presentarles que eso que es su realidad, su verdad, no necesariamente es la única posibilidad que tienen para existir. Entonces, por un lado, los chicos son geniales y por otro, nosotros tenemos que hacer algo para que se pueda acceder a dichos recursos y a dicha genialidad.
2: Sí, oye, bueno, mientras te escuchaba y asociando siempre todo bueno, con Butaca, recuerdo los cortos de Urdesa, ¿no es verdad? Ustedes han hecho algo parecido en estos 9 años, está dentro de los proyectos.
0: El problema que tiene Butaca, el problema que tiene Butaca es que a mí me gusta hacer cosas, pero a veces me gusta mucho hacer cosas y ya no tengo manos para hacer cosas. Okay. Entonces,
1: gracias a mí.
0: Chócale.
2: Entonces hay vacantes.
0: Es que de verdad Butaca es una iniciativa cultural que funciona en comunidad. Hoy tú me invitaste a mí, pero en otra ocasión has invitado a Angie Lainez. En otra ocasión puedes invitar a Juan Montenegro o a Byron Pogo. Es decir, Butaca se maneja, nuevamente es un intento, ¿no? Se maneja en comunidad. Es decir, que en este momento yo soy el representante de Butaca, pero no tenemos esa idea de que haya esta voz antidemocrática que va a decidir sobre las actividades de Butaca. Entonces, hay muchas personas que están como que apoyando siempre todas las actividades que tenemos. Cuando tú nos invitas a las actividades en Durán, creo que tú te has dado cuenta que siempre va alguien distinto.
2: Claro, por supuesto.
0: Y va alguien distinto y luego repite. Porque siempre...
2: Pero todos con el mismo chip, creativos, chéveres.
0: Eso es lo que intentamos, pero no hay un uno. Es decir, no hay un uno que quiera imponer una idea sobre el resto. Y esto que tú estás trayendo como pregunta es una idea que tenemos, pero todavía estamos como que jugando.
2: Está ahí en el ambiente.
0: Ajá.
2: Muy bien. Eduardo, y del cine aquí en Ecuador, entre cortos y largometrajes, ¿algunas recomendaciones para ahora el fin de semana poder ir a ver?
0: Bueno, yo voy a aprovechar esa pregunta para que vayan a ver en este momento a Tania Hermida, porque la traemos, claro, como invitada especial para agosto. Porque tenemos el cineclub de Nueva Ola Francesa, la Nouvelle Vague, para junio, y para julio vamos a tener un cineclub de Tania Hermida. Entonces vayan a ver la obra de Tania Hermida, es perfecto, o sea, es mi favorita. ¿Qué tan lejos y en el nombre del padre las pueden encontrar en Choloflix, que es como Choloflix, nuestro Netflix ecuatoriano? Y la tercera, que es La Invención de las Especies, si ustedes se unen a este cineclub, vamos a proyectar La Invención de las Especies, porque Tania nos lo ha permitido, porque esa todavía no está en ninguna plataforma, y porque queremos que, bueno, ella va a estar también en el cineclub respondiendo ciertas preguntas para los que estén ahí directamente con la directora. Entonces, esa es mi recomendación, pero fuera de broma, En el nombre de la hija y Qué tan lejos son joyas del cine ecuatoriano. Son obras casi que perfectas.
2: O sea, este fin de semana nos vamos de maratón de Tania Hermida.
1: Perfecto.
2: Muy bien, gracias por la recomendación. Así es.
0: Sí, sí. Okay.
2: No sé si tengas alguna pregunta, Betsabeh.
1: No, yo he quedado fascinada porque yo sí había escuchado, pues estoy en el ámbito cultural y obviamente se oye, ¿no? Se da Pero con todo lo que hacen, la verdad que te felicito, los felicito a todos, ¿no? Porque son, como tú dices, una comunidad, un grupo. Y me encanta que en nuestra ciudad, en nuestro país, existan iniciativas como estas, que enriquecen tanto y colaboran, contribuyen con los chicos, con los jóvenes, a su crecimiento. Entonces, darte nada más las gracias por haber venido a nuestro espacio de Voces de la Cultura. Un placer haberte conocido, no te conocía personalmente, y pues agradecerles a todos los que conforman Butaca Paradiso.
0: Muchas gracias.
2: Y Eduardo, pues yo creo que para cerrar, no sé si un mensaje a todos esos jóvenes que quieren incursionar en el cine, esas palabras.
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0: Muy buenas tardes, amigos de Contrapunto Informativo en Radio Ecoantena. Gracias a Dios, estamos una vez más con ustedes para enfocar noticias locales, nacionales, internacionales y además deportivas. Hoy lunes 8 de junio del 2026, en nuestro horario correspondiente 16-17 horas. Les habla su director, licenciado Edgar López Ibarra, conjuntamente con el licenciado Juan Muñiz. Buenas tardes.
1: ¿Qué tal, licenciado? Buenas tardes. ¿Cómo están, amables oyentes de Contrapunto Informativo? Estamos listos para darles a conocer las principales informaciones de este inicio de semana.
0: Así es, amigo, ya estamos con las informaciones. Juicio del caso AAA. Funcionarios de la ARCH testificaron sobre venta de combustible a sectores no autorizados por parte de empresas vinculadas a Aquiles Álvarez y su familia. En este caso se investiga el delito de almacenamiento, transporte, envasado, comercialización o distribución ilegal de productos derivados de petróleo. Los testimonios de funcionarios de la Agencia de Regulación y Control de Hidrocarburos, ARCH, sobre la venta de combustibles de las empresas vinculadas al alcalde de Guayaquil, Aquiles Álvarez, y su familia a sectores no autorizados, marcaron la audiencia de juicio que se reinstaló este sábado 6 de junio del 2026 en el Complejo Judicial Norte de Quito. En el transcurso de la diligencia, el Tribunal Penal para el Juzgamiento de Delitos Relacionados con Corrupción y Crimen Organizado, que tiene al juez Jorge Sánchez como ponente, recibió los testimonios de funcionarios de la ARCH, quienes participaron en la elaboración de informes o expedientes que observaron en ciertas empresas como Cor Palubri S.A., Adudiesel S.A., Ternapé S.A., Fuelcorp S.A., Bien Petrol S.A., algunas de propiedad de Álvarez y su familia vendieron combustible a segmentos no autorizados. En esta causa son procesados 16 personas naturales y 6 jurídicas, o sea, empresas, por el delito de almacenamiento, transporte, envasado, comercialización o distribución ilegal de productos derivados de petróleo. Así que, amigos, juicio del caso AAA, funcionarios de la ARCH testificaron sobre venta de combustible a sectores no autorizados por parte de empresas vinculadas a Aquiles Álvarez y su familia.
1: Son las 16 horas con 5 minutos. Tenemos más información a propósito. El entramado filial de corrupción relacionado al alcalde Aquiles Álvarez habría movido millones en caso Goleada. Según la fiscalía, el grupo habría adquirido diésel subsidiado, lo desvió a embarcaciones internacionales y con esos réditos crearon empresas de papel en Panamá. En el denominado caso Goleada, la fiscalía investiga al alcalde de Guayaquil, Aquiles Álvarez Enríquez, y a su círculo familiar por una presunta estructura empresarial relacionada con operaciones financieras derivadas de la supuesta comercialización irregular de combustibles que habría servido para lavar dinero. Según la teoría fiscal, el grupo empresarial y familiar habría adquirido grandes volúmenes de diésel subsidiado por el Estado ecuatoriano para su centro de distribución, mismo que se debía despachar a embarcaciones de bandera nacional. Sin embargo, lo habrían desviado a embarcaciones internacionales y con esos réditos económicos crearon empresas de papel domiciliadas en Panamá para obtener dineros indebidos, simulando obligaciones, omitiendo ingresos y aparentando gastos. La investigación sostiene que el alcalde de Guayaquil habría dado instrucciones para cambiar la facturación de combustible por lubricante con el fin de que no se evidencien estos movimientos presuntamente ilegales. De esta manera, un entramado filial de corrupción relacionado al alcalde Aquiles Álvarez habría movido millones de dólares en caso Goleada.
0: Tenemos más informaciones. En el mismo caso AAA, una docena de testigos de fiscalía aún está pendiente como práctica de prueba. Audiencia de juicio continuará este lunes, se dijo. La audiencia de juzgamiento del caso AAA continuará este lunes 8 de junio del 2026 con la presentación de más testigos de fiscalía. La práctica de la prueba con la presentación de los testigos anunciados por la Fiscalía General del Estado en el caso AAA no tuvo mucha celeridad este fin de semana del pasado 6 y domingo 7 de junio del 2026, mientras quedan pendientes 12 personas más cuyos testimonios se evacuarán esta semana. En la reinstalación de la audiencia de juicio en ambas jornadas, la Fiscalía del caso o la fiscal del caso Ruth Amoroso presentó a 5 testigos, todos funcionarios de la Agencia de Regulación y Control de Hidrocarburos, ARCH, como Washington L., especialista técnico en control de combustibles, Gabriela I., instructora dentro del proceso administrativo, Carlos F., asistente de abogacía en la Dirección de Asesoría Jurídica de la ARCH, Marta T., coordinadora de Coactivas, Gustavo F., inspector de combustibles, técnico de hidrocarburos y coordinador zonal de El Oro. Así que amigos, caso AAA, una docena de testigos de fiscalía aún está pendiente como práctica de prueba. Audiencia de juicio continuará este lunes, se dijo.
1: Tenemos más informaciones y atención en el mismo tema. La audiencia de juicio del caso AAA continúa este domingo con la presentación de testigos de la Fiscalía. De esta manera se da a conocer que la Fiscalía busca demostrar la participación de todos los imputados por la comercialización y distribución ilegal de hidrocarburos. Este domingo 7 de junio de 2026 se dio la audiencia de juicio del caso AAA, en el que se investiga el delito de almacenamiento, transporte, envasado, comercialización y distribución ilegal de productos derivados de petróleo, y en el que el alcalde de Guayaquil, Aquiles Álvarez, es una de justamente de las 16 personas naturales procesadas. La diligencia se reanudó a las 8 horas con 42 minutos en el Complejo Judicial Norte, con la presencia de la fiscal del caso Ruth Amoroso, los representantes de la Agencia de Regulación y Control de Hidrocarburos y de Petroecuador como acusadores, y las defensas de las 16 personas y 6 empresas acusadas. La audiencia de juzgamiento estaba a cargo del Tribunal Penal para el Juzgamiento de Delitos Relacionados con Corrupción y Crimen Organizado, integrado por los jueces Jorge Sánchez Ponente, Clara Elizabeth Soria Carpio y Víctor Darío Barahona, justamente también. De esta manera, la audiencia de juicio del caso AAA continuó este domingo con la presentación de testigos de la Fiscalía.
0: En otro ámbito de la información, Tamia Villavicencio responde a Rafael Correa y difunde fotos de él y José Serrano junto a Rodney Rengel. El expresidente dijo que no recuerda si conocía personalmente al ex policía. Villavicencio publicó fotografías en las que aparecen juntos y advirtió que hay más. Las declaraciones del expresidente Rafael Correa sobre su relación y confirmación de reunión con el exteniente de policía Rodney Rengel provocaron una inmediata reacción de Tamia Villavicencio, hija del ex candidato presidencial Fernando Villavicencio. Durante su programa Almorzando con el Mashi, Correa aseguró que no recordaba si conocía personalmente a Rengel y relató que mantuvo una reunión por Zoom con él cuando buscaba apoyo laboral y ofreció colaborar en investigaciones relacionadas con el caso denominado Porsche. No recuerdo si lo conozco personalmente. Lo he visto, obviamente, dijo el exmandatario al referirse al ex uniformado. Así que amigos, Tamia Villavicencio responde a Rafael Correa y difunde fotos de él y José Serrano junto a Rodney Rengel.
1: Son las 16 horas con 12 minutos. Continuamos con más informaciones aquí en Contrapunto Informativo. La Comisión de Fiscalización insta a profundizar investigación del caso Progen y rastrear la ruta del dinero. La mesa recordó que el caso ya se encuentra en conocimiento de la Fiscalía, quien debe investigar responsabilidades penales, civiles y administrativas. La Comisión de Fiscalización de la Asamblea Nacional emitió este 6 de junio un pronunciamiento sobre el caso Progen, en el que se sostiene que la prioridad debe ser esclarecer completamente los hechos y determinar las responsabilidades que pudieran existir. A través de un comunicado, los legisladores de la mesa, presidida por el asambleísta Ferdinand Álvarez, señalaron que la investigación debe desarrollarse con rigor técnico, respaldo documental y respecto a los procedimientos institucionales. Además, recordaron que el caso ya se encuentra en conocimiento de la Fiscalía General del Estado, organismo al que corresponde establecer eventuales responsabilidades penales, civiles y administrativas. La mesa legislativa también considera indispensable profundizar las indagaciones sobre el recorrido de los recursos involucrados en el caso. Según expone el comunicado, es necesario identificar quiénes se beneficiaron de las operaciones investigadas, cómo se movilizaron los fondos y si existieron estructuras nacionales o internacionales que facilitaron dichas transacciones. De esta manera, la Comisión de Fiscalización insta a profundizar investigación del caso Progen y rastrear la ruta del dinero.
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0: 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Tenemos más informaciones. Unidad Popular asegura que seguirá en la papeleta electoral tras quedar en firme fallo del Tribunal Contencioso Electoral. El movimiento anunció que retomará su preparación electoral y convocará a elecciones primarias a partir del próximo 29 de junio. El movimiento Unidad Popular Listas 2 aseguró este domingo 7 de junio que participará en las elecciones seccionales del 2027, luego de que venciera el plazo para que el Consejo Nacional Electoral apelara la sentencia de primera instancia que dejó sin efecto el proceso de cancelación de la organización política. A través de sus redes sociales, el director nacional de Unidad Popular, Giovanni Atarihuana, afirmó que la decisión judicial quedó ejecutoriada y celebró lo que calificó como una victoria para la democracia. Según señaló, el organismo electoral no presentó un recurso dentro del plazo legal previsto. Así que, amigos, Unidad Popular asegura que seguirá en la papeleta electoral tras quedar en firme fallo del Tribunal Contencioso Electoral.
1: Son las 16 horas con 24 minutos. Tenemos más informaciones aquí en Contrapunto Informativo. Atención, se suspende servicio nocturno de buses urbanos en Cuenca. Desde este lunes a las 19 horas se suspenderá de forma indefinida el servicio nocturno de buses urbanos en Cuenca, según informó la Cámara de Transporte. De esta manera, los transportistas argumentan que el incremento del costo del combustible dificulta mantener la operación y exige un ajuste de tarifa, así como también compensaciones del gobierno nacional.
2: Ya desde el día de hoy, nosotros dejamos público nuestras disculpas a la ciudadanía respecto justamente a esta situación que nos hemos visto obligados a tomar. Los horarios prácticamente están establecidos hasta las 19 horas, efectivamente de manera normal. En la tarde prácticamente pues ya nos vemos obligados. Posiblemente encontremos ya unidades en las calles prácticamente ya abandonadas sin combustible, porque efectivamente han sido nuestros socios que han dicho que prácticamente ya no están en condiciones de seguir sacando recursos de otro lado justamente para prestar el servicio que este rato estamos obligados. Sí, son las 475 unidades, porque prácticamente todas estamos en las mismas condiciones. Efectivamente, yo lamento mucho esta situación. Es una responsabilidad y una decisión propia de cada accionista justamente para trabajar. Nosotros como dirigentes somos portavoces, somos representantes de cada compañía, y lo que estamos aquí diciendo, que lo que este rato se está dando es una decisión de cada accionista prácticamente un poco de llegar a estas condiciones.
3: ¿Qué pasa con los ingresos que tienen ustedes, con la compensación que les da el gobierno nacional, con la publicidad que tienen en las paradas, con la publicidad que tienen en los buses, con todo eso no les alcanza?
2: Nosotros en este momento prácticamente tenemos una tarifa de 30 centavos que paga el usuario, con un subsidio de parte del municipio de 4 centavos, que es para tarifa normal, y 2 centavos para lo que es la tarifa diferenciada, ¿no? En este sentido, prácticamente, pues la misma universidad en el año 2024, que ya entregó los estudios, prácticamente ellos establecieron efectivamente ya una recomendación que la tarifa debería establecerse en 40 centavos. Es solamente a través de una recomendación, porque los estudios técnicos dijeron otro valor. Hoy, efectivamente, ni esos 40 centavos estamos recibiendo, así que continuamos prácticamente con una tarifa de 34 centavos aquí en la Ciudad de Cuenca.
3: ¿Por qué no le piden al Consejo Cantonal que convoque sesión y aumente el tarifa?
2: Lamentablemente, pues un poco puedo decir que ese insumo dado por la universidad no se tomó en cuenta en la resolución, en la reforma prácticamente a la resolución dada en diciembre de 2025, y justamente pues más bien ahí establece ya un incremento en el subsidio, pero justamente hasta la fecha no ha entrado en vigencia la medida.
1: Bien, allí el pronunciamiento en todo caso del dirigente del sector de la transportación de Cuenca, donde da a conocer que se suspende el servicio nocturno de buses urbanos en Cuenca.
0: Tenemos más informaciones. Ecuador acoge a dos grandes citas de turismo y transporte aéreo de la comunidad andina. Los eventos se realizarán en Quito el 9 y 10 de junio, con la participación de autoridades y empresarios de los países miembros de la CAN. Autoridades, empresarios y expertos de Ecuador, Bolivia, Perú y Colombia, países miembros de la comunidad andina CAN, se reunirán en Quito la próxima semana para participar en los foros más importantes de turismo y transporte aéreo. Se trata del primer foro andino de turismo y el cuarto foro andino de transporte aéreo, que se realizará el martes 9 y miércoles 10 de junio respectivamente. Los eventos son organizados por la Secretaría General de Comunidad Andina, el Banco Interamericano de Desarrollo, el Banco de Desarrollo de América Latina y el Caribe y la Presidencia Pro Tempore del Ecuador. Así que amigos, Ecuador acogerá dos grandes citas de turismo y transporte aéreo de la comunidad andina.
1: Son las 16 horas con 28 minutos. Continuamos con más informaciones. Atención, Neil Olsen, presidente de la Asamblea Nacional, renunció a su cargo como asambleísta nacional. La noticia se conoció este lunes 8 de junio del 2026, cuando fue recibido en comisión general por el Pleno de la Asamblea Nacional. Entre aplausos y ovaciones, Olsen ingresó al Pleno del Legislativo. Cumplí, dijo el ahora ex legislador. Que el trabajo quede, aunque el nombre se olvide, acotó Olsen ante el Pleno. Esta es una decisión mía, tomada con la misma convicción que he tomado cada decisión importante en mi vida. No me voy vencido ni cansado, me voy entero, me voy libre, porque creo que los ciclos tienen sus momentos justos, señaló en su discurso. También mencionó que regresa a Guayaquil con la convicción de que el servicio no termina. Desde el lugar que me toca estar, voy a darlo todo, como siempre lo he hecho, manifestó. Olsen adicionalmente agradeció a su familia, Romina, su esposa y Oliver y Victoria, sus dos hijos. No les he fallado. Ningún cargo vale más que volver a casa en paz, indicó. Lo propio hizo también su equipo de trabajo. El ex titular del legislativo fue anunciado días atrás como precandidato para la prefectura del Guayas por el movimiento oficialista ADN. Las elecciones seccionales serán el 29 de noviembre del 2026. En este aspecto, Michelle Mancheno es la nueva presidenta de la Asamblea Nacional. Mancheno asume la presidencia de la Asamblea Nacional, ya que es la actual primera vicepresidenta del legislativo. Cerca de las 13 horas con 9 minutos, la legisladora tomó juramento para asumir el cargo en la Asamblea Nacional.
0: Tenemos más informaciones. IES pagó más de 70 millones de dólares a prestadores externos en mayo. Las transferencias del Seguro Social se realizaron a más de 200 unidades médicas de 9 provincias. El Instituto Ecuatoriano de Seguridad Social, IES, avanza con los pagos a los prestadores externos de salud. En mayo del 2026, la entidad transfirió más de 70 millones de dólares a los prestadores, informó el IES. Los pagos garantizan la continuidad de atención para los pacientes que se atienden en los establecimientos médicos externos. Los recursos se canalizaron a más de 200 unidades médicas de las provincias de Azuay, Chimborazo, El Oro, Guayas, Imbabura, Loja, Manabí, Pichincha y Tungurahua. El IES indicó que entre diciembre del 2025 y marzo del 2026 pagó más de 553 millones de dólares a prestadores externos, incluyendo centros de diálisis y Sociedad de Lucha contra el Cáncer, o sea, SOLC. Esto ratifica el compromiso de cumplir los acuerdos establecidos y mantener una relación transparente con los prestadores, señaló el instituto. Así que amigos, IES pagó más de 70 millones de dólares a prestadores externos en mayo.
1: Continuamos con más informaciones aquí en Contrapunto Informativo en el mismo tema. El gobierno destina 230 millones para compensaciones jubilares de 4.600 ex servidores públicos. Según información del gobierno, entre noviembre del 2023 y abril de 2026 se han desembolsado 508 millones de dólares por concepto de compensaciones jubilares. El presidente de la República, Daniel Noboa, anunció este viernes 5 de junio la entrega de 230 millones de dólares para el pago de compensaciones jubilares a 4.600 servidores y extrabajadores del sector público como parte de una estrategia orientada a fortalecer la protección social de los jubilados. Durante un evento realizado en Quito, el mandatario señaló que estos recursos buscan reconocer los años de servicio de quienes trabajaron para el Estado y agilizar el cumplimiento de obligaciones pendientes con este grupo de beneficiarios. Ustedes dedicaron años de su vida al servicio del Ecuador y nosotros asumimos la responsabilidad de construir un país que cumpla con su palabra, afirmó Noboa durante su intervención. De esta manera, el gobierno nacional destina 230 millones de dólares para compensaciones jubilares de 4.600 ex servidores públicos.
0: Tenemos más informaciones. Peruanos en Ecuador acuden a las urnas para participar en la segunda vuelta presidencial. En la sede del Cuerpo Consular de Guayaquil, en el norte, se habilitaron mesas receptoras del voto. La comunidad peruana que reside en 5 provincias de Ecuador se espera que acuda a la sede del Cuerpo Consular de Guayaquil para participar de la segunda vuelta de las elecciones presidenciales de Perú este domingo 7 de junio, se decía ayer. Los convocados a las urnas debieron elegir entre los candidatos Keiko Fujimori y Roberto Sánchez. Hasta la ciudadela Kennedy Norte, donde se ubica la sede consular, se aspiraba que 2.500 ciudadanos que viven en Guayas, Los Ríos, Santa Elena, Manabí y Galápagos acudan a ejercer su derecho al voto. Así que, amigos, peruanos en Ecuador acudieron a las urnas para participar en la segunda vuelta presidencial.
1: Son las 16 horas con 34 minutos. En otro tema, el CNE abre proceso para acreditar auditores de organizaciones políticas para las elecciones del 2027. Los documentos podrán entregarse hasta el próximo 12 de junio en las delegaciones provinciales electorales y en las oficinas consulares del Ecuador. El Pleno del Consejo Nacional Electoral aprobó este domingo 7 de junio la convocatoria para la acreditación de auditores de las organizaciones políticas que participarán en las actividades de control y seguimiento del proceso de las elecciones seccionales de los integrantes del Consejo de Participación Ciudadana y Control Social del 2027, que tendrán lugar el próximo 29 de noviembre. De acuerdo con el organismo electoral, las organizaciones interesadas deberán presentar la documentación requerida para la inscripción de sus delegados, entre ellas el formulario suscrito por el representante legal de la organización política y el auditor designado, además de los respaldos que acrediten la experiencia exigida por la normativa vigente. De esta manera, el CNE abre proceso para acreditar auditores de organizaciones políticas para las elecciones del 2027.
0: En otro tema, estos factores inciden en lluvias con tormenta eléctrica que se presentan este domingo en Guayaquil y otras localidades de Ecuador. En la costa como en Guayaquil, la tarde del domingo se registró una intensa lluvia acompañada de tormenta eléctrica. El Instituto Nacional de Meteorología e Hidrología, INAMI, emitió una alerta meteorológica este domingo 7 de junio por presencia de lluvias en varias localidades del país. El INAMI advirtió que este escenario está asociado, entre otros factores, con el transporte de humedad proveniente de la zona de convergencia intertropical y desde la cuenca amazónica. Estas condiciones están favorecidas por el tránsito que de la oscilación Madden-Julian y ondas troposféricas ecuatoriales. Así que, amigos, estos factores inciden en lluvias con tormenta eléctrica que se presentaron este domingo en Guayaquil.
1: Y atención en el tema también, en 2 horas cayó el 50% de toda la precipitación acumulada en mayo, dijo Segura EP sobre la lluvia de este domingo. en la avenida Francisco de Orellana, en el norte de la urbe, uno de los carriles quedó completamente cubierto por el agua. La intensa lluvia registrada tarde de este domingo 7 de junio provocó afectaciones en varias avenidas del norte y centro de Guayaquil. Calles anegadas y dificultades para la circulación vehicular se reportaron en distintos sectores de la ciudad tras la precipitación que comenzó pasadas las 16 horas y estuvo acompañada de tormenta eléctrica. Según SegurEP, en apenas 2 horas se registró el equivalente del 50% de toda la precipitación acumulada durante el mes de mayo. Solo en ese día y también en la madrugada, también la lluvia fue fuerte.
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4: 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A continuación estamos ya con las internacionales. Emiten alerta de tsunami por terremoto en Filipinas. El sismo tuvo una profundidad de 39 millas. El sistema de alerta de tsunami del Servicio Meteorológico Nacional de Estados Unidos emitió una advertencia para parte de territorios que se encuentran en el Océano Pacífico. Esto se da tras el sismo de magnitud 8.2 a una profundidad de 39 millas que se presentó en Mindanao, Filipinas, en la mañana de este lunes 8 de junio.
5: Atención, también damos a conocer que 9 heridos en un tiroteo cerca de la base de Inglaterra para el Mundial en Kansas City. Los agentes aún están investigando el incidente y no han aclarado el motivo del crimen ni la identidad de los responsables. 9 personas resultaron heridas en un tiroteo cerca de la base de la selección de fútbol de Inglaterra en Kansas City, en Estados Unidos, según reportaron medios locales este domingo, en que el equipo estaba entonces también en Florida para jugar partidos amistosos antes del Mundial. De esta manera, 9 heridos en un tiroteo cerca de la base de Inglaterra para el Mundial Kansas City.
4: Roberto Sánchez, tras el boca de urna, dice: nadie puede decir ya gané, ya perdí. El candidato izquierdista pidió respetar la voluntad popular y afirmó que existe un empate estadístico mientras avanza el conteo de votos. El candidato presidencial izquierdista Roberto Sánchez llamó este domingo a respetar el resultado de la segunda vuelta electoral en Perú, luego de conocerse los primeros resultados a boca de urna que muestran una contienda extremadamente ajustada frente a la derechista Keiko Fujimori.
5: Así también damos a conocer desde Irán, cierra su espacio aéreo durante 72 horas tras el ataque de Irán contra Israel. Irán lanzó este domingo varias oleadas de misiles contra Israel como represalia por los ataques del Estado judío contra los suburbios justamente de Beirut. La Autoridad de Aviación Civil de Irán anunció este domingo el cierre temporal de su espacio aéreo durante 72 horas como medida de precaución después de que Irán atacara con misiles Israel como represalia por los ataques de Estado judío contra Líbano. La Autoridad de Aviación Civil también iraquí anuncia el cierre temporal. La medida fue tomada con base a la evaluación continua de la situación de seguridad en vista también de los acontecimientos y tensiones regionales actuales, con el fin de preservar la seguridad de la aviación civil, al tiempo que indicó que la decisión está sujeta a revisión y reevaluación.
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0: 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A continuación estamos ya con los deportes. Victoria para Ecuador, la Tri derrota por 3-0 a Guatemala y se alista para el Mundial 2026. Ecuador mostró solidez y dominio en su juego ante Guatemala, dejando buenas sensaciones en su último ensayo previo al debut en el Mundial 2026.
1: Atención, y la selección de Ecuador utilizó mochilas de enfriamiento en el amistoso ante Guatemala y refuerza su plan para el Mundial 2026. De esta manera, la selección de Ecuador goleó 3-0 Guatemala en Columbus y en su último amistoso de preparación rumbo al Mundial 2026. Pero más allá del resultado, la tricolor llamó la atención por una innovación aplicada durante el encuentro.
0: Moisés Caicedo defendió a un hincha que invadió el terreno de juego tras la goleada de Ecuador 3-0 Guatemala. El incidente ocurrió al final del amistoso ante Guatemala en Estados Unidos.
1: Atención, de Qatar a Estados Unidos, así nació la barra 593 que hoy acompaña a la selección de Ecuador rumbo al Mundial 2026. Integrantes del grupo viajaron hasta 8 horas hasta Columbus para alentar a la Tri en su último amistoso antes del Mundial. La selección de Ecuador contará con el respaldo de sus aficionados en Columbus justamente para el amistoso ante Guatemala, el último compromiso de la Tri antes del Mundial 2026.
0: Como un celebrity, jugadores de Guatemala pidieron fotos a William Pacho tras la victoria de Ecuador por 3-0 antes del Mundial 2026.
1: Y sobre la Fórmula 1, Kimi Antonelli gana el Gran Premio de Mónaco y suma su quinta victoria consecutiva con apenas 19 años.
0: Sebastián Becasese descarta gravedad en las molestias de John Yeboa tras el amistoso de Ecuador ante Guatemala.
1: Mientras tanto, Brasil pierde a Wesley por lesión por el Mundial 2026 y Carlos Ancelotti llama también a Ederson como reemplazo. El defensor se lesionó durante el encuentro de preparación ante Egipto y los exámenes médicos determinaron que no estará en condiciones de jugar el Mundial.
0: 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Cumplimos ya 46 años de estar informando al pueblo con veracidad, puntualidad e independencia. Se reportó para ustedes licenciado Edgar Gonzalo López Ibarra, director del noticiero, conjuntamente con el licenciado Juan Muñiz.
1: Así es, agradecerle por su amable sintonía. Mañana estaremos con más informaciones a partir de las 14 horas. Que tengan una excelente tarde.

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Hola, hola, hola, ¿qué tal? ¿Qué tal? ¿Cómo estás? Bienvenidos, amigos oyentes de Radio Ecuantena 1030 AM. Acá arrancamos Contraataque, señores, el día de hoy, lunes. Como ya saben, los lunes solo trabajo yo, así que acá arrancamos con su programa favorito, Contraataque. Y algunas novedades del Mundial, señores, y también novedades de Barcelona. Hay novedades de Barcelona, señores. Así que estén atentos porque vamos arrancando y póngame una música de suspenso porque Barcelona se pronunció sobre un tema que mucha gente estaba esperando y vamos a arrancar con el tema Barcelona antes de ir con el tema mundial. Pero déjeme compartir primero acá rapidito la programación con la gente barcelonista para que nos vea y nos escuche y no tener que repetir más adelante. Así que acá estoy compartiendo y vamos a hablar el tema Barcelona porque hoy, después de muchos días que ya esta información andaba rondando, Barcelona recién, para mí se están demorando mucho, saca un comunicado. Lo piensan demasiado, ¿eh? Lo piensan demasiado para hacer un comunicado. Y realmente esto es lo primero que deben hacer, estar sobre la jugada, estar ahí rapidito. Porque los comunicados se los saca de inmediato para que no se transforme en un chisme o no se transforme cierta información en puras hipótesis y se especulen muchas cosas sobre por qué suceden ciertas cosillas en Barcelona Sporting Club. Y póngame porque Barcelona sacó el comunicado de Matías Oyola y la salida de Matías Oyola de Barcelona Sporting Club. Póngame el comunicado, lo tiene. Ahí se lo puse para que lo vea. Atentos. Ay, loco. Me mandó otro yo. Bueno, ahí le puse el comunicado para que la gente lo vea. Así que pilas. Ahí vamos a leer el comunicado de Barcelona. Justamente sobre el tema Matías Oyola. ¿Qué ha dicho Barcelona sobre el tema Matías Oyola? Vamos a darle lectura. Para mí este comunicado dejaron pasar mucho tiempo. O sea, si tienes que sacarlo el fin de semana, sácalo. O sea, no. En Barcelona creo que también parece que todos están de vacaciones, no solo los jugadores, porque hoy lunes recién como que, bueno, yo sábado y domingo no trabajo. Eso es lo que digo, yo parece que dicen, hoy sábado y domingo no trabajo, nadie trabaja, estoy descansando, ya el lunes hacemos eso. Entonces, esos son los problemas cuando no hay nadie que ponga mano fuerte en Barcelona, porque parece que hasta para mandar comunicados nadie quiere trabajar el fin de semana, por Dios. Estimados socios e hinchas barcelonistas, informamos que luego de mantener varias conversaciones y reuniones con Matías Oyola, hemos acordado junto a él su no continuidad en el club como director deportivo. La salida de quien hoy es una de las grandes glorias deportivas de nuestra historia se da en los mejores términos, demostrando una vez más su compromiso y cariño por la institución al haber renunciado incluso al tiempo restante de su vínculo contractual. Le deseamos el mayor de los éxitos en sus futuros desafíos personales y profesionales, agradeciendo siempre su dedicación, compromiso y valioso aporte durante este último año. Matías, esta siempre será tu casa. Antonio Álvarez Enríquez, presidente de Barcelona Sporting Club. Este es el comunicado, información que ya se la manejaba desde la semana pasada sobre la salida de Oyola, en el cual existió muchas hipótesis, muchas especulaciones, donde se decía, por ejemplo, que Farías había votado a Oyola. Y ojo, yo no soy pro Farías, por si acaso. Pero sé que eso es mentira, que Oyola no salió por Farías. Es más, ustedes han visto acá la programación. Yo, la verdad, estoy en contra de la forma como se maneja Farías y lo que dice en cada rueda de prensa. Pero lo que yo sé, el tema de Oyola no es por Farías. El tema de Oyola va por otra parte, donde realmente él tampoco estaba a gusto y termina renunciando y saliendo de Barcelona. Entonces, Barcelona permite que existan tantas hipótesis, tantas especulaciones. Pasó sábado y domingo. Esta información creo que salió el jueves o el viernes, pues la conocimos. Entonces, sábado y domingo tuvieron para sacar el comunicado, pero parece que esperaron el lunes, horario laboral, para recién sacar un comunicado en Barcelona. Para que se den cuenta cómo se está manejando Barcelona realmente, para mí es un desastre institucional. Entonces, señor Álvarez Enríquez Antonio, presidente de Barcelona. Hay que hacer que trabajar a los muchachos.
en estas situaciones críticas que tiene Barcelona. Tienes que trabajar 24/7, si el comunicado hay que sacarlo a las 12 de la noche y el que tiene que redactarse tiene que levantar cuarto para las 12 a redactar, tiene que hacerlo, porque así se trabaja de verdad, sobre todo en momentos críticos. Y Barcelona pasa una crisis, no solo financiera, Barcelona pasa una crisis futbolística, pasa una crisis institucional, es decir, pasa una crisis en todos los aspectos Barcelona. Y realmente cuando un club está en crisis, hay que actuar de inmediato, hay que actuar rápido. Así que ahí está el tema del señor Matías Oyola, el tema de Barcelona, la gente que quiera comentar, la gente que quiera opinar. Déjeme a Laura, sí, el tema de Barcelona, y nos vamos a meter a hablar del Mundial, porque esta semana es mundialista. Póngame canción de Ecuador. Esta semana juega la selección de Ecuador. Esta semana debuta la tricolor. Póngale música a eso. Súbale, súbale, súbale, súbale, súbale, súbale.

Ahí está, hoy arranca una semana el sueño mundialista. Ecuador el día domingo se enfrenta a Costa de Marfil en el primer partido de este Mundial 2026. Ay, ay, ay, señores, se pone todo al rojo vivo. Y este día jueves inicia el Mundial. Oiga, estamos a 4 días nada más. ¿Cómo voló el tiempo, Raymond? ¿Ah? ¿Cómo voló el tiempo? Rapidísimo. Súper, súper rápido voló el tiempo. Así que vamos a ver qué pasa, señores. Vamos a ver qué pasa. Se viene el Mundial. Vamos a ver cómo le va a la selección ecuatoriana de fútbol. Y hablando del Mundial, una noticia que ha llamado mucho la atención es que Cristiano Ronaldo transmitirá el Mundial y de manera gratuita. La gente se pregunta cómo. Bueno, sí, así como lo escuchan, señores, vamos a darle la información porque Cristiano Ronaldo transmitirá los partidos del Mundial 2026 a través de la nueva plataforma que adquirió, como podrán verse gratis. A ver, rapidito, les cuento. A menos de pocos días del comienzo del Mundial, justamente se pudo conocer que el portugués Cristiano Ronaldo adquirió la plataforma Live Mode TV de YouTube. Pero sumado a esto, se conoció también que el acuerdo principal se hizo con el canal brasileño KCTV, especializado en la transmisión de eventos deportivos especialistas en fútbol. Y se confirmó que a través del Instagram de KCTV, que Cristiano Ronaldo será socio y accionista de Live Mode TV, una plataforma que busca ofrecer gratis los partidos del Mundial, mediante un modelo financiado con publicidad y alianzas comerciales en territorio brasileño, una apuesta con la que el delantero portugués amplía su actividad empresarial, mientras el consumo del fútbol migra hacia entornos digitales y móviles. Así que es en Brasil esto. Yo pensé que iba a ser a nivel mundial. Pero ajá, entonces en Brasil y Portugal, como les digo, Cristiano Ronaldo va a transmitir el mundial. Así que este canal va a ofrecer esta cobertura digital gratuita. Se transmitirá de manera libre 34 partidos del mundial del 2026 en Portugal, incluyendo todos los encuentros de la selección portuguesa. ¿Ah? Además, la red digital emitirá todos los encuentros de la Copa del Mundo gratis mediante su canal de YouTube para el territorio brasileño. Además de este gran proyecto deportivo, el astro portugués también cuenta con un exitoso canal personal de YouTube llamado UR Cristiano, donde publica contenido variado y realiza transmisiones esporádicas o sube videos de interacción con su audiencia. Para conocer más sobre la incursión de CR7, bueno, ya saben ahí las redes sociales y plataformas de Cristiano Ronaldo. Así que así está la información de Cristiano Ronaldo. Y ya que estamos en semana futbolera, en semana de fútbol, vamos a meter hoy full información de todo lo que se viene. Full información de todo lo que se viene, señores. Justamente en esta semana del Mundial, rapidito. Justamente Francia hoy jugó un amistoso a Chachay. Un amistoso. Francia cerró su preparación para el Mundial 2026 con una victoria importante. El equipo dirigido por Didier Deschamps venció 3-1 a Irlanda del Norte en Lille y dejó atrás la derrota sufrida ante Costa de Marfil en su anterior amistoso. La gran figura del partido fue Michael Olise, el futbolista del Bayern Múnich. Firmó un hat-trick para liderar el triunfo de los galos, con una actuación brillante y un último gol de gran factura. Más allá de que Francia volvió a mostrar algunos momentos de irregularidad en el juego, el resultado sirve como impulso anímico antes del debut mundialista. El equipo francés llega al torneo como uno de los grandes candidatos, sostenido por una plantilla llena de variantes ofensivas. Ahora, los dirigidos por Deschamps ya apuntan directamente a la Copa del Mundo. Francia debuta en el Grupo 1 el próximo 16 de junio ante Senegal. Martes 16 de junio ante Senegal. Así que eso, hablando de los mundiales, señores, ya Francia está listo, ¿no? Así que, con más información, también atentos porque hay novedades en Estados Unidos. La selección de Países Bajos jugó su último amistoso mundialista
ante Uzbekistán en la antesala de su debut mundialista ante Japón. Sin embargo, el elenco europeo se mostró afectado por las altas temperaturas registradas en New York, una de las sedes principales de la Copa del Mundo de Norteamérica 2026. El conjunto neerlandés se une a los conjuntos europeos afectados por la variación climatológica como Inglaterra y Noruega. Presente en las sedes mundialistas, la preocupación de los equipos recuerda a los vividos por los equipos representantes de UEFA en la edición llevada a cabo en Brasil 2014. Países Bajos jugará el Mundial 2026 en Dallas, Houston y Kansas City con compromisos ante Japón, Suecia y Túnez. El equipo neerlandés se posiciona como uno de los candidatos al título mundialista. Así que qué calor que hacía, señores, en este último partido amistoso. Los jugadores de Países Bajos no resistían. Déjenme, por acá estoy viendo unas imágenes. Ahora, en Brasil 2014, si no mal recuerdo, el campeón fue Alemania, ¿verdad? Y dice que Alemania es uno de los equipos que van a sufrir. Pero en el 2014, jugando en Brasil, con altas temperaturas, el campeón fue Alemania, señores. Entonces, ahí está el tema, ¿no? Ahí está el tema, justamente les comentaba. Así nos ponemos a punto con mucha información de cara al Mundial, señores, porque también se pudo confirmar, hablando de Países Bajos, que se confirma una baja de último momento para este Mundial. Justamente hablábamos de este amistoso y Jurrien Timber, ¿se acuerdan de Jurrien Timber? Uno de los defensores más prometedores del equipo no podrá participar en el torneo debido a que no se ha recuperado lo suficiente de una lesión en la ingle. Según el comunicado oficial de la Federación Neerlandesa de Fútbol, la decisión se tomó en consulta con el personal médico para evitar cualquier riesgo innecesario. No es médicamente responsable que participe en el Mundial. Timber abandonará el precampamento que la Orange realiza en Nueva York después del partido amistoso. Bueno, ya hoy se fue. El jugador de 24 años regresa a Europa para continuar con su proceso de recuperación. Qué fuerte esto, ¿no? Qué fuerte para Timber. Qué fuerte para Timber, justamente, no poder estar en este Mundial. Ay, ay, ay. La verdad, esto es bastante doloroso cuando te sacan de un Mundial. Pero así está. Oiga, les digo otra cosa. Les voy a contar otra cosa. Otra información súper pepa. Ya que estamos llenos, pero llenos de información de este Mundial. Japón se va de México. Deja Monterrey y se muda su concentración a Estados Unidos. La selección de Japón puso fin a su estadía en México tras pocos días desde su llegada a Nueva León. El elenco nipón se desplazó a Nashville para continuar con su preparación de su debut en la Copa del Mundo ante Países Bajos del próximo 14 de junio en Arlington. En horas de la mañana se registró la salida del hotel por parte de los jugadores japoneses que fueron despedidos por aficionados mexicanos. El viaje japonés se desarrolló en medio de la polémica por el triple cambio de sede en sus campos de entrenamiento por el mal estado de la cancha. Sin embargo, reportes de prensa mexicanos informan que el viaje del plantel asiático respondió a la necesidad de conocer la ciudad de su compromiso ante Túnez. Segundo duelo en fase de grupos, que es en Nashville, ciudad de Texas, siempre habría sido la sede elegida de Japón para su concentración definitiva. Así lo dice la prensa mexicana, tratando de quizás ahí quitarle un poco a la polémica de que Japón se venía moviendo en algunas partes diferentes de dicho país. Vamos a un pequeño corte, señores, y ya venimos con más información del Mundial. ¡Pilas! ¡Pilas!

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Vamos, vamos, vamos. Seguimos acá con más información. Señores, oiga, les cuento una novedad de última hora porque está dando mucho de qué hablar este mundial, porque hay personas que no han podido ingresar a Estados Unidos y justamente el árbitro somalí no arbitrará en el mundial después de que se le negara la entrada a Estados Unidos. El árbitro somalí Omar Artan no arbitrará, como les dije, este partido. La Oficina de Aduanas y Protección Fronteriza confirmó el lunes que a un ciudadano somalí que planeaba arbitrar en el mundial se le negó la entrada tras llegar al aeropuerto internacional de Miami procedente de Estambul el sábado. Aunque el comunicado de la CBP no mencionó a la persona por su nombre, Artan es el único árbitro del mundial originario de Somalia. La FIFA comunicó, o mejor dicho, la FIFA confirmó más tarde el lunes que Artan no podría entrar y arbitrar el mundial. La FIFA no participa en los procesos de migración del país anfitrión, incluidas las adjudicaciones de visas, y ha sido informada por las autoridades de que el estatus del señor Artan no se cambiará por el momento, indicó el organismo rector del fútbol en un comunicado. En línea con eventos anteriores de la FIFA, un gobierno anfitrión determinará en última instancia quién recibe una visa y quién es admitido en su país. Durante el trámite, el viajero fue sometido a una inspección adicional, una parte rutinaria del proceso de inspección de la CBP cuando los agentes necesitan verificar información o determinar la admisibilidad, indicó la CBP, indicó en su comunicado. Tras la inspección, se determinó que el viajero, un árbitro de la Copa Mundial de la FIFA, no era admisible debido a preocupaciones surgidas en el proceso de verificación y se le negó la entrada. La CBP señaló que todos los viajeros que buscan ingresar a Estados Unidos, incluidos atletas, entrenadores y personal, están sujetos a inspección y verificación por parte de la CBP. Así que esta noticia, y ahorita estuve investigando un poquito más, y justamente vi, esto fue en horas de la mañana, y estas horas se pudo conocer que todavía, señores, atentos, no hay permiso de ingreso para el árbitro en mención. Así que ahí está la información, señores. Ahí les vamos contando todito. Ahí les vamos contando toda la información. Oiga, por acá déjenme contarle más novedades del mundial, porque yo sé que la gente quiere saber del mundial y hay muchísima información del mundial que creo que uno nunca va a terminar de consumir todas las informaciones, porque la verdad hay demasiada información y a veces te enteras de unas y no de otras. Y justamente para contarles, porque Colombia enfrentó a Jordania en su último amistoso preparativo de la Copa del Mundo, el duelo finalizó sin grandes novedades en la parte física entre los participantes. Sin embargo, el duelo entre ambos fue tendencia tras la publicación de un video posterior en la que se escucha un pedido especial de James Rodríguez. Los aficionados cafeteros interpretaron que el jugador y capitán colombiano le solicitó al líder jordano un compromiso tranquilo con la intención de evitar lesionados de último momento antes de sus respectivos compromisos en el Mundial ante Uzbekistán y Austria respectivamente. El elenco, comandado por Néstor Lorenzo, se impuso en la prueba premundialista con tantos de John Arias y llegan al debut en Ciudad de México con sensaciones mixtas después de ganar sus dos duelos. Así que, bueno, ha dado mucho eso de qué hablar, que James ha dicho, por favor, tranquilidad, cuidado, nos lesionamos antes del debut. Y otra noticia que también alertó al mundo fue el caso de Eriksen, ¿no? Todos se acuerdan de lo que le pasó años atrás a Eriksen y se hablaba mucho de que tenía que ya retirarse del fútbol. Y bueno, para contarles, después de horas de preocupación este fin de semana se vivió en el mundo del fútbol, Christian Eriksen publicó un mensaje en sus redes sociales para tranquilizar a aficionados, compañeros y colegas tras la descompensación que sufrió durante el amistoso entre Dinamarca y Ucrania. El mediocampista danés confirmó que ya se encuentra en casa junto a su familia y explicó que el episodio fue diferente al grave incidente cardíaco que sufrió durante la Eurocopa 2021. En su comunicado, Eriksen destacó que el desfibrilador automático implantable que lleva desde entonces funcionó exactamente como estaba previsto y cumplió su función de protegerlo en un momento delicado.
Quiero que todos sepan que estoy bien y que estoy en casa con mi familia. Como probablemente se imaginarán, la descarga de mi DAI tuvo un gran impacto tanto en mí como en mi familia, pero quiero asegurarles que esta situación fue diferente a la del 2021. Escribió el futbolista llevando alivio a millones de seguidores que siguieron con preocupación las noticias sobre su estado actual. Eriksen también aprovechó la oportunidad para agradecer el trabajo del personal médico que lo atendió tanto durante el incidente como a lo largo de los últimos años. El danés resaltó la importancia de las especialistas que han supervisado su recuperación desde aquel episodio en la Eurocopa y destacó que gracias a ellos el dispositivo respondió correctamente cuando fue necesario. Así que eso fue lo que pasó justamente el fin de semana, justamente con Eriksen. ¿Ah? Oiga, justamente ya hablando de los protocolos que se están viviendo en Estados Unidos, Uzbekistán tuvo una revisión de seguridad en New York. ¿Ah? Normalmente a veces no pasa eso en un mundial, ¿no? Pero la selección de Uzbekistán vivió un sorpresivo hecho durante su llegada al Icahn Stadium de New York para su compromiso amistoso ante Países Bajos. El elenco asiático y debutante en la Copa del Mundo fue sometido a una revisión minuciosa de las autoridades policiales en los exteriores del reducto deportivo. Cada jugador de la delegación uzbeka fue revisado con detector de metales. El protocolo se cumplió con el equipaje de cada persona presente en el bus que los transportó y la revisión de perros entrenados para detectar cualquier anomalía. La medida sumó críticas a la organización en sede de un mundial. Se trata de la tercera polémica en días previos a la Copa del Mundo, tras la negación de visas a delegados de Irán, al árbitro internacional de Somalia y a hinchas de diversos países que ya tenían boletos adquiridos para los compromisos de sus respectivas selecciones. ¿Ah? ¿Qué le parece, Raymond? ¿Ah? ¿Qué le parece, Raymond, la noticia que pudimos conocer? Vamos a ir un pequeño corte y al regresar les voy a contar que se puede venir la dupla Body en el Guayaquil City. ¿Ah? Se puede venir la dupla esperada, lo que no pudieron hacer en Europa con Cristiano y Ronaldo y Messi en Guayaquil City para esta segunda etapa. Puede haber una sorpresa, señores. Van a jugar los ídolos más grandes del astillero juntos en la segunda etapa. Ya se lo cuento, ya regresamos. ¡Vamos!

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Bueno, seguimos por acá, señores, con más information, como les gusta a la gente, porque la verdad estamos comenzando una semana tan esperada, señores. ¿Quién no esperaba esta semana? Póngame ahí la canción del Mundial. Pues, ¿quién no esperaba esta semana? Todos, por supuesto, todos esperando la semana del Mundial. Y estamos a tan solo tres días, sí, tres, como te gusta. A tan solo tres días de que arranque el Mundial, señores. ¿Qué más quieren? A tres días de que arranque el Mundial. Así estamos, señores, a tres días de que arranque el Mundial. Y vamos a seguirles contando más detalles, más información, porque justamente les iba a hablar de un tema. Porque hoy, atentos, hoy, Miller Bolaños fue presentado como nuevo refuerzo al Guayaquil City para el segundo semestre de la temporada. El jugador vivirá su segundo ciclo con la institución guayaquileña comandada por Paul Gavilanes tras ser parte del plantel que consiguió el retorno a la Serie A en el 2025. El futbolista formó parte

parte de la plantilla de Melec durante los primeros meses del 2026, pero fue separado del conjunto eléctrico por actos de indisciplina con 6 compromisos disputados y un tanto. Durante su primer paso por el conjunto ciudadano disputó 66 compromisos con un récord de 23 goles y 23 asistencias. Guayaquil City empieza a mover fichas en el mercado de fichajes tras el cierre del primer semestre y paralización del fútbol ecuatoriano en el marco de la Copa del Mundo. El equipo de la ciudad obtuvo 19 puntos, menos 5 en 16 duelos disputados con 5 victorias, 4 empates y 7 derrotas. Así que opinas, ¿qué opinas, Raymond? ¿Ah? ¿Qué opinas? ¿Miller Bolaños llega a ser la dupla de Damián Díaz? A ver, esta dupla la he denominado de varias formas. ¿Cuál te gustaría? Por ejemplo, la dupla Bolaños-Díaz. La dupla Body. ¿Ah? La dupla Body. Bolaños-Díaz. Y también había otra. La dupla Dealer. De Díaz y la segunda parte de Miller, ¿no? Dealer. La dupla Dealer. ¿Qué le parece? La dupla Dealer. Se viene la dupla Dealer. ¿Cuál te gusta a ti, la dupla? No, no le digas así. Ahí está, oiga. Así que ahí está, ¿no? Ahí está. Oe, oe, oe. Oiga, por acá con más información para seguirles contando, señoras y señores. Bueno, ahí estaba el tema. Miller Bolaños hará dupla con Damián Díaz para la segunda etapa del torneo. Así que atentos, porque eso será para después. Yo sé que la gente está justamente pensando en el debut de Ecuador para lo que se viene, oiga. Debut de Ecuador, 3 días arranca el Mundial y en 6 días, podremos decir, o 5 días, se viene el debut mundialista de la selección ecuatoriana de fútbol, ¿ah? Ay, ay, ay, señores, que se viene para este Mundial. Muchas novedades, así que estén atentos acá a la señal de Radio Ecuantena, porque aquí Melanie va a estar recargada de información y de trabajo también. Así nos dice Raymond, ¿ah? No sea malo. Oiga, a ver, por acá, para contarles rapidito, las ciudades y estadios donde jugará Ecuador durante el Mundial 2026, para que vayan actualizándose una vez más y recuerden, Ecuador jugará fase de grupos del Mundial en Estados Unidos, específicamente en Filadelfia, Kansas City y Nueva Jersey, y deberá recorrer más de 3.700 kilómetros entre sedes durante esta etapa del torneo. En lo que será su quinta Copa del Mundo, la Tri que suma 13 partidos en el Mundial con 5 victorias, 2 empates y 6 derrotas, integrará el grupo E junto a Costa de Marfil, Curazao y Alemania. Debutará el 14 de junio contra los africanos en el Lincoln Financial Field. Luego enfrentarán a los debutantes el 20 de junio en el Arrowhead Stadium y cerrará la fase ante los tetracampeones el 25 de junio en el MetLife Stadium. Tras la Copa América del 2024, el argentino Sebastián Becasese asumió la dirección técnica y se consolidó la principal fortaleza del equipo, su defensa. No, nada más, porque en el ataque nos queda debiendo muchísimo, ¿no? Así que repito, Estadio de Filadelfia, el Lincoln Financial Field, 14 de junio, domingo, es la casa de los Eagles de la NFL, pero ya sabe de fútbol también, puesto que fue sede de 8 partidos durante el Mundial de Clubes de la FIFA en el 2025. Además, ha recibido partidos de la selección de Estados Unidos y la Copa de Oro de la CONCACAF. Así que ahí se va a jugar en Filadelfia, en el estadio de los Eagles de la NFL. Así que estadio hermoso, la verdad. También el otro partido será el segundo, Ecuador versus Curazao, en el estadio de Kansas City, en el Arrowhead Stadium, el 20 de junio, el estadio abierto más ruidoso del mundo, según el récord Guinness, está ubicado en el estado de Missouri y tiene capacidad para 73 mil espectadores. Según la FIFA, es la casa de los Chiefs, el equipo que se ha vuelto la nueva dinastía en la NFL. Y Ecuador versus Alemania, el partido más esperado,
será en el MetLife Stadium en New Jersey. Un coloso ubicado en el East Rutherford, en el estado de New Jersey, tiene capacidad para 82.500 espectadores en la Copa del Mundo y fue inaugurado en el 2010. Allí juegan con regularidad los Jets y los Giants de la NFL. Recibirán también la gran final del torneo, al igual que lo hizo en la Copa América del 2016 y el Mundial de Clubes del 2025. Así que vamos a jugar una vez más en un estadio de final de Mundial A. Porque en ese estadio que va a jugar Ecuador versus Alemania, se va a jugar la final del Mundo 2026. Y si Ecuador avanza a 16avos, en caso de clasificar en primer lugar, en 16avos de final su destino sería el Gillette Stadium de Boston el 29 de junio, mientras que como segundo lugar jugaría en el AT&T Stadium de Dallas el 30 de junio. El 29 de junio. A ver, 27, me regreso, era que me quedé dos días más, me regresaba el 30 alcanzado. En cuanto a los rivales, a ver, entonces ahí están, el 29 de junio. En cuanto a los rivales, si la Tri es primera en su grupo, enfrentará a un tercero, mientras que si avanza como segundo podría medirse con Noruega. En caso de clasificar como uno de los mejores terceros, podría tener que medirse ante Brasil, aunque eso depende de cómo quede la clasificación final de la fase de grupos. Ay, ay, ay, señores. El 29, cae el lunes, ¿sí sabes? Jueves 26, 27, 28, 29. Ya estaría jugando los 16avos de final. Así que así ha sido toda la información, señores, hoy, justamente del Mundial. Mañana estaremos por acá con más novedades, con más información, señores. Y hasta el momento, el mejor árbitro africano del 2025 no podrá pitar en este Mundial, ¿no? Por ahora sigue impedido de poder ingresar al país. Y vamos a ver cómo se mantiene esto acá. Así que muchísimas gracias, señores. Nos estamos despidiendo. Nos vemos el día de mañana con más información. Pilas, pasen bien. Buenas tardes.

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0: Radio Ecuantena. Estamos por acá nuevamente con ustedes a través del 1030, el 1030 AM. Y todas nuestras redes estamos, recuerden, en Facebook, en YouTube, en Instagram, en X, en TikTok. Estamos por todas las redes a través de Ecuantena, Radio Ecuantena. Y cuando son las 6 de la tarde con 13 minutos, 18 horas con 13 minutos, con ustedes en la información de lo que ha pasado durante el día y también en el fin de semana, en tanto, y se acerca cada vez más el Mundial de Fútbol. Se acerca el Mundial de México, Estados Unidos y Canadá. Está cerquita. Y bueno, en la información, lo que sucedió el día de hoy. Lluvias que golpearon a Guayaquil. Escuchemos este informe sobre el tema de las lluvias en la ciudad de Guayaquil.
1: La lluvia que golpeó a Guayaquil en las últimas horas equivale a las precipitaciones de todo el mes de mayo. Al menos 25 sectores resultaron afectados por el aguacero que, según autoridades, no está relacionado con el fenómeno del Niño. Informa Eric Zambrano.
2: 25 sectores de Guayaquil resultaron afectados por la tormenta que cayó entre la tarde del domingo y la madrugada del lunes. La calle Salitre en Pascuales quedó bajo el agua y estuvo a punto de ingresar a las viviendas de esa zona del norte. Un panorama similar se registró en la parroquia La Aurora en Daule, donde los estudiantes y los profesores tuvieron dificultades para llegar a los planteles.
3: Mira, oye, un ratito.
2: La circulación vehicular también se congestionó a causa de la lluvia en algunas vías de la ciudad y cantones aledaños. Sin embargo, los estragos de las lluvias empezaron desde el domingo. En la cuarta etapa de la alborada, un rayo impactó contra una vivienda. Con la luz del día se evidenció los severos daños provocados en una losa que sostenía dos tanques de agua potable. Entre otras afectaciones constan árboles caídos en Urdenor 2 y en el suburbio, así como la inundación de casas en la cooperativa Carlomagno, en el norte de la ciudad. Allí, el agua ingresó mezclada con lodo. El problema fue tal que los moradores hasta perforaron una pared del fuerte militar Huancavilca para retirar el agua. Desde Segura EP se informó que la lluvia que cayó en Guayaquil fue equivalente a todas las precipitaciones registradas en mayo. Sin embargo, esta no forma parte del fenómeno del Niño, como lo señala Alex Anchundia.
4: Estos son eventos aislados que se dan, son atípicos, y de esta manera nos estamos preparando, sí, para llegar al fenómeno del Niño, pero no es parte ya del desarrollo como tal. Así que eso recién lo veríamos a fines de meses de este año. Así que nos estamos preparando y estos eventos van a continuar de acuerdo al INAMI hasta el 10 de junio.
2: Otros cantones afectados por la tormenta fueron Babahoyo, Durán y San Borondón, así como en Naranjal, donde se registró la crecida del río Paují.
0: Muy bien, escuchábamos ahí que aparentemente las lluvias del fin de semana no tendrían nada que ver con el fenómeno del Niño. Es la información. Bueno, y por otro lado, también noticia importante de hoy, Nils Olsen presentó su renuncia al cargo como presidente de la Asamblea Nacional. El exfuncionario enfatizó que su salida se da por un cierre de ciclo y por emprender nuevos rumbos, es lo que ha dicho el expresidente de la Asamblea ahora, Nils Olsen.
5: Muy buenas tardes, así es. Bueno, ha sido una noticia que cogió por sorpresa a todos los que estábamos acá en la Asamblea Nacional. De hecho, en la mañana empezó ya a correr un rumor de que esto se podría concretar. Sin embargo, hace pocos minutos ya el expresidente, en este caso de la Asamblea Nacional, Nils Olsen, ha confirmado su renuncia. Lo hizo en el marco de una intervención en el Salón Nela Martínez de la Asamblea Nacional, donde dijo que se retira por motivos personales. Ha sido un discurso bastante emotivo y que cerró esta etapa, ¿no? El paso de Nils Olsen por la presidencia de la Asamblea Nacional. Escuchemos.
6: Esta convicción también me trae hoy aquí. Ese día, el primer día como presidente de la Asamblea Nacional, también dije algo más. Que la política debía ponerse al servicio de la gente y no al servicio de sí misma. Hoy presento mi renuncia irrevocable a la presidencia de la Asamblea Nacional del Ecuador. Esta es una decisión mía, tomada con la misma convicción con la que he tomado cada decisión importante de mi vida. No me voy vencido, no me voy cansado. Y lo repito, lo repito, lo repito, lo repito. No me voy vencido, no me voy cansado.
7: Señora asambleísta, por favor, escuche el discurso.
6: No me voy vencido, no me voy cansado, me voy entero. Me voy libre, me voy libre. Me voy porque creo profundamente que los ciclos tienen su momento justo. Y el mío aquí es hoy.

0: Ahora quiero hablar de Quito, porque Quito se lo merece. Llegué a esta ciudad hace 5 años con el calor de aislamos con propósito, construimos con seriedad, dejamos leyes que van a cambiar vidas de personas que nunca sabrán nuestros nombres. Y eso, precisamente eso, es lo más hermoso que puede pasarle a alguien que eligió servir. Que el trabajo quede, aunque el nombre se olvide. Y contra todos los pronósticos, y aunque todavía falta mucho, demostramos que sí se puede lograr gobernabilidad, que sí se puede empujar las cosas que el país necesita, que sí se pueden hacer las cosas de una manera diferente. Pero también vi algo desde aquí adentro que no puedo callar. Vi de cerca cómo el bloqueo sistemático, el no por el no, el obstáculo como estrategia, le cuesta al país más de lo que cualquiera está dispuesto a admitir. Y eso no se combate solo desde esta institución, sino desde todos los espacios donde la gente honesta decide estar. Desde cada lugar donde alguien elija el país por encima del partido, la gente por encima de la ideología, el futuro por encima del ego.
1: Bien, y tras la denuncia de Nils Olsen, quien asumirá la presidencia de la Asamblea Nacional, es la vicepresidenta Michelle Mancheno, que ya hoy dirigió la sesión del Pleno del Parlamento. De hecho, ella fue quien dio la bienvenida a Nils Olsen antes de que él ingrese al Salón de la Martínez y posteriormente ya escuchar su discurso, que es el último discurso de Nils Olsen como presidente de la Asamblea Nacional. Es el reporte que tenemos. Así se cierra entonces el paso de Nils Olsen por la presidencia de la Asamblea Nacional, compañeros.
2: Muy bien, escuchábamos las declaraciones de el discurso de Nils Olsen cuando decía o manifestaba su renuncia al cargo de presidente de la Asamblea. Sobre todo destacó que se va libre. Bueno, ¿por qué lo habrá dicho? Por otro lado, continuamos con más información en el ámbito internacional. Un devastador terremoto de 7.8 grados en la escala de Richter sembró el caos, esto al sur de Filipinas. Escuchemos el informe.
3: La tierra rugió con una fuerza descomunal y en pocos segundos la normalidad se transformó en caos. El sur de Filipinas hoy se desangra y se estremece. Un potente terremoto de magnitud 7.8 quebró la paz de la isla de Mindanao, dejando tras de sí un paisaje de desolación. 19 vidas perdidas, al menos 134 heridos y 12 familias que miran con desesperación los escombros, esperando el milagro de encontrar a los suyos con vida. Pero el peligro no ha cesado. La naturaleza sigue ensañándose con la región. Más de 130 réplicas han sacudido el suelo desde el sismo principal. Algunas de ellas, de una magnitud de hasta 6.7, han hecho temblar de nuevo las estructuras colapsadas, obligando a los rescatistas a retroceder. Es importante destacar que el pánico inicial también miró al mar. Tras el sismo, la sombra de un tsunami encendió las alarmas en varios países del Pacífico. Afortunadamente, el océano recuperó la calma y las alertas fueron canceladas horas después. El impacto social es devastador. Unas 10.000 familias lo han perdido todo o temen regresar a sus hogares. La infraestructura clave de la isla, supermercados, centros comerciales y hospitales, presentan grietas profundas o derrumbes parciales. Sin embargo, el golpe más amargo se lo llevaron los niños. El terremoto atacó justo cuando se abrían las puertas del año lectivo 2026-2027. El Departamento de Educación se vio obligado a suspender las clases para más de 3 millones de estudiantes, tras reportarse daños estructurales en unas 6.200 escuelas. Mientras el presidente Ferdinand Marcos asegura que el gobierno trabaja a marcha forzada para restablecer la luz, el agua y los servicios básicos, la solidaridad internacional empieza a movilizarse. Organismos como UNICEF ya preparan cargamentos de ayuda humanitaria para atender a la infancia afectada. María José Pino Argote, Noticias Oromar.
2: Muy bien, esto, como lo mencionábamos, se dio a conocer el día de hoy, ¿no? Un devastador terremoto de 7.8 grados en la escala de Richter, esto en Filipinas. Por supuesto, no, esto fue el día de hoy. Bueno, y el presidente Daniel Noboa presenta su nuevo gabinete tras la reestructuración de ministerios La reestructuración del Ejecutivo incluyó fusiones de carteras estratégicas y nuevos nombramientos dentro del gobierno. Bueno, vamos a ver esta nota. El presidente Daniel Noboa presentó la conformación de su nuevo gabinete ministerial a pocos días después de oficializar una nueva reestructuración del Estado que redujo de 14 a 10 el número de ministerios. La reorganización anunciada el pasado 4 de junio se produce además en medio de cambios recientes dentro del equipo de gobierno, entre ellos la salida de Gabriela Sommerfeld del Ministerio de Relaciones Exteriores y Movilidad Humana. A través de sus canales oficiales, la Presidencia de la República difundió la nómina de autoridades que estarán al frente de las principales carteras del Estado durante esta etapa de la administración, marcada por un proceso de optimización institucional que busca simplificar la estructura gubernamental y reducir duplicidades administrativas. La actualización del gabinete llega apenas un día después de que Sommerfeld anuncie su renuncia a la Cancillería por motivos personales y de salud. La ahora canciller dejó el cargo tras 2 años y medio de gestión frente a la política exterior ecuatoriana. Y así queda el gabinete ministerial. Atención, tras la reorganización, el gabinete de ministros queda integrado de la siguiente manera: José Julio Neira, secretario general de Administración Pública; Natalie Morillo, ministra de Gobierno; Roberto Curi, ministro de Relaciones Exteriores y Movilidad Humana; Giancarlo Lofredo, ministro de Defensa Nacional; Sarit Moya, ministra de Desarrollo Económico y Productivo; John Reinberg, ministro del Interior; Gilda Alcíbar, ministra de Educación, Deporte y Cultura; Roberto Luque, ministro de Infraestructura y Tecnología; Cynthia Jeliver, ministra de Trabajo y Desarrollo Humano; Jaime Bernabé, ministro de Salud Pública; y Juan Carlos Blum, ministro de Ambiente y Energía. A ver, 1, 2, 3, 4, 5, 6, 7, 8, 9, 10, 11. 11 tengo aquí en nómina. Así es, ¿no? 1, 2, 3, 4, 5, 6, 7, 8, 9. 10, 11. Ajá, tenemos 11 en la lista, pero supuestamente quedaba en 10 los ministerios. Bueno, vamos a ver qué pasó con esto. Funcionarios de la Presidencia y otras entidades. La Presidencia también difundió la nómina de autoridades que integran áreas estratégicas del Ejecutivo. Entre ellas consta Enrique Herrería como secretario general jurídico de la Presidencia, Irena Vélez al frente de la Secretaría de Comunicación, Marisa Péndola como secretaria general administrativa y gestión inmobiliaria del sector público, y también Doménica Bajaña como secretaria general de Integridad Pública. A estas designaciones se suman Carolina Lozano, quien encabeza la Secretaría Nacional de Gestión de Riesgo, y Michelle Sensi, director del Centro Nacional de Inteligencia. La reorganización anunciada constituye la segunda reducción de la estructura ministerial durante su administración. En julio de 2025, el gobierno ya había ejecutado una primera reforma que redujo el número de ministros o ministerios de 20 a 14 y disminuyó la Secretaría de Estado de 9 a 3. Con la nueva decisión, el Ejecutivo pasa a operar con 10 ministerios. Bueno, pero como les decía acá, yo conté 11. Bueno, 6 con 29 minutos. Hacemos una pausa en estos momentos y regresamos con más información a través de Radio Ecuantina.

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0: Continuamos con información a través de Cuantena 1030M, 18 horas con 34, 6 de la tarde con 34 minutos. Y mucha atención, hablábamos también del tema de las últimas lluvias y esto también produjo que un rayo impactara en una vivienda en La Alborada. Esta noticia se pudo conocer en horas de la mañana. Escuchemos, hay un informe aquí sobre este tema.
1: Hora de la mañana aquí en la cuarta etapa de la Alborada Norte de Guayaquil, esto es en la FR, en el inmueble número 5. La ciudadanía, al menos, muy asombrada y desde luego no sabía qué hacer en el momento cuando escucharon el tremendo estruendo al caer la estructura de cemento de la parte alta de este inmueble. Noten ustedes, pero lo más sorprendente es que al caer todos estos escombros, que más se preguntaba si de pronto había una antena, algo que haya traído el rayo. Ante tremenda descarga eléctrica, muchos se preocuparon, llamaron inmediatamente el ECU 911, Segura EP. ¿Qué hicieron en ese momento? Porque ¿quién más se asustó? ¿Qué hizo usted, mi querida señora?
2: Yo realmente súper preocupada porque mi familia, parte de mi familia, vive en el condominio, en la planta baja, mi hija, mis nietas. Entonces,
1: ¿usted rapidito fue a ver mi hija en Las Vegas?
2: Obvio, claro, por supuesto. Yo vi como un fogonazo cuando salió arriba la explosión. Y para mí de verse fracturado el rayo. Porque también en la parte de atrás, en el parqueadero de atrás, explotó un transformador y se quedaron sin luz en el otro parqueadero.
1: ¿Al momento del...?
2: En el mismo momento, ¿ya? Sí. Entonces, obviamente, a ver qué es que pasaba con ellos, qué es lo que había ocurrido cuando todo esto era lleno de como usted ve así, de
1: los
2: pedazos,
1: escombros,
2: escombros que volaron por todos lados. Gracias a Dios, creo yo, no ha habido ningún herido, no ha habido ninguna persona que sea afectada físicamente, ningún carro. Y con el susto terrible, porque la verdad es que fue estrepitoso.
1: ¿Qué sabes de
2: estrepitoso.
1: Los dueños? ¿Qué van a hacer? ¿Van a reparar o los de señora?
2: Sí, él estuvo muy diligente en la noche, llamando a todos, se acercó al UPC para que ayuden también poniendo los conos de seguridad.
1: ¿Ya?
2: Porque imagínate, o sea, Dios no lo permita. A mí desde que amaneció lloviendo, yo lo primero que pensé fue en esa estructura, que claro. pueda ceder. No pasó mayores ayer, pero hay que revisar la estructura.
1: Hay que prevenir antes de lamentar. Como viven familiares en la parte baja, entendemos de que eso está no representa una seguridad. Esto se puede caer en cualquier momento, algún peatón o algo.
2: Exacto.
1: ¿Qué les dicen? ¿Qué van a hacer?
2: Bueno, yo no he conversado en ese sentido con el dueño, pero ustedes
1: pero
2: tengan
1: que su hija
2: la oportunidad. Obviamente, porque son tres inquilinos y ellos viven ahí. Lo que sí le puedo decir es que para él, escuchándole comentarios, que dice que él se quedó hasta sin poder escuchar un rato y la esposa dijo que vio como una cuestión como que fuera fuego. Porque ellos están más arriba, ¿no? Y fue el impacto mayor para ellos también, para todos en ese edificio el impacto fue más que para cualquiera del resto de los vecinos.
1: Imagínense, de pronto se desprende esa parte del cemento donde están esos tanques de agua, cae sobre el cableado y...
2: Exacto, o sea, eso sí está preocupando, por eso pienso que bomberos o parte del cuerpo técnico de control de construcciones debería hacerse presente para hacer una revisión, un chequeo de cuán frágil puede estar o cuán sostenible puede estar la estructura del edificio.
1: Correcto, y sabe, dentro de esto también hacerle el llamado, señores de CENEL, también. Correcto, coordinar acciones con Segura EP, el personal técnico, y que venga la plataforma y el carro canasta sería, ¿no? Y desprender todo eso
2: Sí, para que sepan bien qué es lo que podría pasar con la estructura. O sea, esperamos con la bendición de Dios que no. Porque también no sé si parte algún ente público podría también apoyar al propietario en una cuestión de esa, porque fue naturaleza, ¿no?
1: Claro. Bueno, entendemos que esto es un bien privado, pero no está de más que Segura EP coordine acciones para que le brinden la ayuda respectiva y en vista de que están los cables de alta y esto representa un peligro para ellos, en vista de que no lo puedan hacer de manera privada, tienen que venir ellos y solucionar esta problemática.
2: Así es, realmente sí, se necesita el apoyo para todo, porque para eso somos contribuyentes también, ¿no? Las empresas públicas subsisten por los impuestos de los ciudadanos.
1: Ok, entonces... muchísimas gracias. Don Sergio también estaba preocupado ayer que cayó el rayo, dice que usted se me metió debajo de la cama. Venga por acá, madrecita, lleva los panes ahí porque tiene que desayunar ahí.
0: Bueno, ahí escuchábamos parte de este informe que se realizó el día de hoy en horas de la mañana, donde un rayo cayó la noche de ayer, se escuchaba, ¿no? Se escuchaban bastante truenos, se veían luces como relámpagos. Y un rayo cayó en una vivienda en La Alborada. Una vivienda de 3 pisos con terraza. Cayó casi en un en una parte de ¿cómo se puede decir? De un muro en la terraza. Cayó casi en toda la punta y desprendió parte de este muro, parte de la estructura del muro, se cayó. O sea, el rayo pegó ahí justo en esa parte. En esta casa, en el con terraza, una casa de 3 pisos. Bueno, gracias a Dios no pasó a mayores, solamente fue el daño estructural. Afectación por este rayo y no hubo otra desgracia que hubiera empeorado las cosas, ¿no? Bueno, por otra parte, elecciones en Chile, en Perú, elecciones en Perú, se están llevando a cabo el conteo de votos, la información y lo que da al momento de las elecciones presidenciales en Perú con un

0: O la señal que estamos recibiendo desde Perú con el tema de las elecciones en Perú. Sí, la brecha se extiende mínimamente, el margen a favor de Sánchez sube, 36.000 votos los separan. Y va escrutado un 94%. Bueno, esto aquí es, se podría decir, un empate técnico, ¿no? Y esperar que termine el conteo y después esperar que las actas que tengan inconsistencia sean resueltas, sean contadas voto a voto, y después de esto se verá, pues, ¿no? ¿Qué pasará? Porque la brecha es muy corta, ¿no? Los porcentajes son muy cortos de lo que se está hablando en Perú entre el candidato de izquierda Roberto Sánchez y la candidata Keiko Fujimori, recordemos, hija del expresidente Alberto Fujimori. Esto en las elecciones presidenciales de Perú que se dieron el día, o se desarrollaron el día de ayer. Estas son las elecciones del conteo oficial de segunda vuelta de los candidatos a la presidencia de Perú que hemos mencionado. 18 horas con 43, 6 de la tarde con 43 minutos. Bueno, no tenemos un tipo de informe para poderles brindar a ustedes. No tenemos acá, solamente lo que les podemos manifestar que estamos recibiendo de esta señal. Bueno, continuamos con más información. Continuamos con más información para todos ustedes, oyentes de Ecoantena, la radio de la familia. Estamos en el dial 1030 AM. Y Ecuador derrotó el día de ayer a Guatemala y ya piensa en el Mundial 2026. Recordemos que el día jueves 11 de junio arranca el Mundial. El primer partido está programado a las 2 de la tarde. 2 de la tarde está programado el primer encuentro mundialista de este torneo, que como es México, Canadá y Estados Unidos. El primer partido será el día jueves a las 2 de la tarde, México-Sudáfrica. Este es un compromiso que ya se llevó a cabo cuando fue el Mundial de Sudáfrica. México jugó con Sudáfrica en ese mundial. Ahora acá, en este año, se vuelve a repetir este partido. México recibe a Sudáfrica, en cambio. Jueves, 2 de la tarde, el primer partido que se llevará a cabo. Ecuador debuta el domingo. El domingo estaría debutando Ecuador. Déjeme ver exactamente a qué hora. Contra Costa de Marfil el domingo 6 de la tarde. Domingo 6 de la tarde debuta Ecuador en el torneo mundial. Domingo 6 de la tarde, Costa de Marfil enfrenta a Ecuador. Bueno, continuamos con más información para ustedes, oyentes de Ecoantena 1030 AM, la radio de la familia. Seis de la tarde con 46 minutos, y las precipitaciones de este 7 de junio en provincias de la costa no tienen relación con el inicio del fenómeno del Niño, según esta información.
1: Hasta el miércoles se prevé lluvias de moderada y alta intensidad en cuatro provincias de la costa.

0: y 5 de la Sierra, que no tienen relación directa con el inicio del fenómeno del Niño, según el Instituto Nacional de Meteorología e Hidrología, INAMI.
1: Actualmente estamos con el tránsito de unas ondas ecuatoriales. Esto quiere decir unas perturbaciones que viajan a lo largo de la zona ecuatorial.
0: En el litoral, las provincias afectadas serán Esmeraldas, Los Ríos, Guayas y El Oro. En la región interandina, Pichincha, Cotopaxi, Bolívar, Cañar y Azuay. En la Amazonía se esperan lluvias dispersas con mayor incidencia en zonas cercanas a la cordillera. Sin embargo, según el INAMI, desde hace 2 meses se está calentando el mar en el Pacífico ecuatoriano. Habitualmente en esta época del año la temperatura fluctúa entre 23 y 24 grados y en algunos sectores del Pacífico subió a 25 y 26 grados.
1: Existe una probabilidad muy elevada de que el Niño se llegue a desarrollar en los próximos meses porque el Océano Pacífico actualmente tiene la energía suficiente que nos hace pensar que llegaríamos próximamente, en los próximos meses, justamente ya a una declaratoria oficial del evento como tal.
0: Ante la inminente llegada del fenómeno del Niño, la semana pasada la Secretaría Nacional de Gestión de Riesgos emitió los lineamientos estratégicos para los gobiernos autónomos descentralizados. Se identificó como áreas de influencia directa a territorios hasta 1.500 metros sobre el nivel del mar. Esas zonas corresponden a 17 provincias, 143 cantones y 491 parroquias con mayor susceptibilidad de inundaciones y movimientos de tierra.
2: Muy bien, escuchábamos ahí entonces todo esto, lo que se está presentando podría ser o no estaría relacionado en estos momentos, pero sí se está viendo que hay señales y que se está preparando lo que podría ser la llegada del fenómeno del Niño. 8 allanamientos en Manabí, Santo Domingo y El Oro dejaron 10 presuntos integrantes de una estructura criminal a órdenes de la justicia. Escuchemos.
3: Fueron 8 allanamientos que se realizaron en Manabí, Santo Domingo y El Oro tras 4 meses de investigación, donde se identificó a esta estructura criminal, quienes extorsionaban a comerciantes y le exigían el pago mensual de dinero si no atentarían contra las víctimas o algún miembro de sus familias. Uno de ellos, cansado, decidió denunciar.
4: Lastimosamente, en fechas posteriores, ellos recibieron inclusive ya amenazas mucho más violentas, acompañadas de explosivos y con una identificación por parte de los Saubox.
3: Son 6 hombres y 3 mujeres quienes en distintos roles, unos enviaban mensajes, otros recibían el dinero, mientras que los que operaban aquí estaban a cargo de amedrentar personalmente sus objetivos. Sin embargo, tras pagar más de un año, estos ya exigían el pago de $5,000.
4: Ellos lo que realizaban eran procesos extorsivos de diferentes números telefónicos, facilitaban distintas cuentas bancarias para que las personas afectadas realicen las diferentes transferencias que estaban siendo solicitadas.
3: Tras la audiencia de formulación de cargos, el juez de garantías penales les dio prisión a 8 de los 10 detenidos por el delito de extorsión, mientras que 2 mujeres quedaron con arresto domiciliario, una por estar embarazada y la otra porque tiene a su cargo a su hijo con discapacidad.
4: Entre estos 10 aprehendidos están 2 objetivos criminales relevantes para el Servicio Nacional de Inteligencia, y eso es importante resaltarlo también.
3: De enero a la fecha se han capturado a 137 personas por este mismo delito, pero no se conoce de ellas cuántas permanecen tras las rejas. Marta Contento, El Noticiero, trabajando por Ecuador.
2: Muy bien, escuchábamos ahí este informe de algunos allanamientos que se han dado en las últimas horas. Y ya en la parte final nos estamos despidiendo, oyentes de Ecuantena 1030 AM, la radio de la familia. 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Bueno, y con esto nos despedimos. Tras la sentencia de 17 años contra dos policías por un procedimiento ocurrido en Quito, la defensa de la persona fallecida buscaría revertir la decisión de 25,000 a $200,000. A ver, escuchemos esto.
5: No solo la policía va a apelar la decisión judicial en el caso del sargento Trujillo y del cabo Montalvo. También lo va a hacer la otra parte, la defensa del presunto delincuente, ya que no estarían conformes con los $25,000 fijados como reparación. Y ahora buscarían que el monto aumente a $200,000. Ya sabes que aquí te pongo al día. Incluso, según se conoce, Fiscalía habría solicitado $100,000, pero la jueza determinó que la reparación económica sea únicamente de $25,000. Muchos hablan del posible indulto presidencial como salida para los uniformados, pero el indulto no resolvería el fondo del problema. Claro, podría perdonarles los 17 años que deberían estar en la cárcel, pero la reparación económica de $25,000 y la multa de $30,000 a la judicatura continuarían vigentes. Además, ambos policías quedarían marcados con una sentencia condenatoria ejecutoriada, algo que va a impactar directamente en su futuro profesional. Por ejemplo, en el caso del cabo, esto podría impedirle continuar con su carrera policial y retirarse con los beneficios de ley, pues se requieren al menos 20 años de servicio para poder hacerlo. En el caso del sargento, una sentencia también va a afectar su permanencia institucional, ya que uno de los requisitos es no estar inmerso en procesos de esta naturaleza. Por ahora, ambos han decidido continuar hasta el último recurso legal, donde otras autoridades volverán a revisar el caso para determinar qué ocurrió realmente. Antes de la Constitución del 2008, Ecuador contaba con cortes y tribunales específicos para juzgar casos militares y policiales, con profesionales especializados en estos temas. Sin embargo, estos desaparecieron con la reforma constitucional bajo el principio de unidad jurisdiccional, buscando evitar la impunidad, garantizar igualdad ante la ley y asegurar investigaciones independientes. Pero hoy, en medio de la crisis de seguridad, el debate resurge. Hace falta una justicia especializada que entienda tácticas operativas, balaceras y el uso legítimo de la fuerza, sin dejar de garantizar la transparencia y el control. Y por cierto, actualmente tenemos autoridades que comprendan realmente el uso de la fuerza en un enfrentamiento armado. Las sentencias que vamos viendo hablan por sí solas. Elaine Sánchez, el noticiero Trabajando por Ecuador.
2: Bueno, escuchábamos ahí esta información. Ambas partes de esto, de este proceso, apelarían y la parte afectada o de la supuesta víctima, de los supuestos, del supuesto delincuente, pediría, en vez de que sea 25,000 la reparación, el dinero que estarían pidiendo los familiares, quieren pedir $200,000. Con esto nos despedimos, seré desmediante hasta el día de mañana. Sigan en sintonía de Radio Cuantena, viene más información, más programas para ustedes, porque somos la radio de la familia.

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